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4: Oración por la paz. Señor Jesús, tú eres nuestra paz. Mira nuestra patria dañada por la violencia y dispersa por el miedo y la inseguridad. Consuela el dolor de quienes sufren. Da acierto a las decisiones de quienes nos gobiernan. Toca el corazón de quienes olvidan que somos hermanos y provocan sufrimiento y muerte. Dales el don de la conversión. Protege a las familias, a nuestros niños, adolescentes y jóvenes, a nuestros pueblos y comunidades, que como discípulos misioneros tuyos, ciudadanos responsables, sepamos ser promotores de justicia y de paz, para que en ti nuestro pueblo tenga vida digna. Amén. Santa María de Guadalupe, Reina de la Paz, ruega por nosotros.
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6: En aquel tiempo Jesús se retiró al Monte de los Olivos. Cuando amaneció se fue al templo y todo el pueblo estaba pendiente de él. Se sentó y les enseñaba. Los escribas y los fariseos le trajeron una mujer sorprendida en pleno adulterio y colocándola en medio le dijeron: Maestro, esta mujer ha sido sorprendida en flagrante adulterio. La ley de Moisés nos dice que apedreemos a las tales. ¿Tú qué dices? Le preguntaban para poner una trampa y ver de qué acusarlo. Pero Jesús se inclinó en el suelo y con el dedo escribía. Como seguían insistiendo en preguntarle, se levantó y dijo: El que esté libre de pecado, que le tire la primera piedra. Se inclinó y siguió escribiendo en el piso. Ellos al oírlo se fueron retirando uno a uno, empezando por los más viejos, y se quedó solo Jesús con la mujer que permanecía enfrente de él. Jesús se levantó y le dijo: Mujer, ¿dónde están tus detractores? ¿Ninguno te ha condenado? Y ella le dijo: Ninguno, Señor. Entonces le dijo: Yo tampoco te condeno. Vete y no sigas pecando. Palabra del Señor. Pueden sentarse. El Evangelio de Juan es el testimonio del apóstol que era llamado el discípulo amado. Lo escribió, lo dictó. Diga al de al lado, salió de su corazón. Son las enseñanzas que Jesús nos dio con su vida, con su palabra, como las guardaba San Juan en su corazón. Y los especialistas que estudian el Evangelio, y eso es una cosa evidente, ven que alguien le dijo al final, a lo mejor Juan, que está lindo el Evangelio, pero no pusiste lo de la adúltera. O si no, cuando Juan se fue al cielo, dijeron los primeros cristianos que todavía estaban inspirados por el Espíritu Santo para eso. Aquí falta lo de la adúltera porque se corta el Evangelio, viene esa historia tan bella y sigue. Es que gracias a Dios que no la dejaron de escribir, porque es un Evangelio súper sanador y súper bueno. Mírenle la cara que tiene al lado. Eso está enfermo de culpa. Nosotros nacemos con culpa porque dice el rey David: Pecador me concibió mi madre. Pero encima toda la vida nos echan culpa y culpa y culpa, ¿sí o no? Mírenle la cara al de al lado otra vez, eso es como la luna. La luna tiene un lado que esconde, usted esconde algo. Dígase al de lado, usted esconde algo. O sea, si la gente pudiera leer nuestros pensamientos,

0: sentimientos, ¿verdad que da miedo, sí o no? Porque uno piensa cosas de las que se siente avergonzado. Por ejemplo, esa vieja si es fea, ese cura si está gordo. Esos pensamientos que no quisiéramos, que el super yo nos hace ocultarlos. Pero además de eso, no es solo esconder la intimidad, es que hay algo que tapamos. Cuando yo estaba pequeño, en el colegio de las monjas, antes sacaban unas pinturas de torta marca McCormick, que eran como unas goticas, los frasquitos, ¿se acuerdan? Ustedes son viejos. Eso no salió más nunca. Había amarillo, rojo, verde y azul. Y no sé, como a mí me gustaban los frasquitos porque tenían forma de gotita, me llevé uno para el colegio, el azul. ¿Para qué me lo llevé yo para el colegio? No lo sé. El hecho es que se me derramó en el piso y el piso era de cemento y se hizo una mancha azul de pintura para torta. Es indeleble esa cosa. Yo la traté de limpiar con un papel, con todo. Total que la única solución fue poner el pie. Taparlo con el pie. Entonces yo llegaba de primero a clase y lo tapaba. Pasaba toda la clase tapando la mancha. Esperaba que los niños salieran y seguía tapándola. Hasta que yo podía salir. Entraba de primero del recreo para tapar la mancha. A veces se me olvidaba y la volvía a tapar. Me daban calambres en la pierna de tener la mancha tapada. Pues resulta que llegué a ese colegio después de 25 años a dar un retiro. Y busqué el salón de cuarto grado. Todo me parecía chiquito. El que había crecido era yo. Yo recuerdo que para comprar un pan con chocolate yo tenía que... Y después de repente dijo, ¿esta cantina se bajó o yo me subí? Y dije, ah, la mancha. Y estaba, todavía está allá en Bejuma. La mancha está todavía. Así muchas personas en su vida cometen un error muy grande y siempre resurge. Y tú tratas de olvidarlo y hasta te confiesa. Y si te confiesas realmente, Dios te perdonó. Y si te arrepientes, Dios te perdonó. Dígale de lado, al que se arrepiente, Dios lo perdona. Dígale, un corazón quebrantado, Dios no lo desprecia, dígale. Dios no desprecia un corazón quebrantado y humillado. Pero nosotros no nos perdonamos, no creemos en el perdón. Lo tenemos y no lo disfrutamos. Lo tenemos y no lo disfrutamos. El otro día me dieron un pedazo de quesillo hecho con juguito de piña. Y yo lo tenía en la nevera 2 días y me olvidé de él. A los 2 días, ¡ay, si esto está aquí! Me lo comí, me tomé un glucofaje. Entonces, un gramo de glucofaje. Pero bueno, sin culpa, ¿ves? Lo puedo contar porque soy un hombre sanado. Pero uno esconde sus culpas. Tiene el perdón de Dios, tiene el perdón de los demás. Y no lo disfruta porque no cree en el perdón. Y es que, dile al de al lado, tú no tienes amnesia. El problema no es que tú no lo recuerdes, sino cómo lo afrontas cuando lo recuerdas. Eso con respecto a los errores del pasado. Pero nosotros tenemos defectos. Tenemos límites, tenemos incapacidades, tenemos fracasos en la vida. No voy a decir que levanten la mano los que han fracasado alguna vez, porque todos hemos fracasado. Todos tenemos fracasos, vergüenzas. Podemos meterlo todo en el paquete de las vergüenzas. Dígale, usted no es un sinvergüenza. Diga, usted sufre por vergüenza, ¿no es así? Hay cosas duras. Pecados del pasado y nuestros propios defectos, sobre todo cuando somos personas de alguna manera perfeccionistas, más nos duelen nuestras vergüenzas. Y la soberbia nos hace decir, pero ¿por qué yo? La humildad es una buena cura para aceptarse uno con los límites que tiene y con las incapacidades que tiene. Pero que uno las acepte. Mire, yo por ejemplo, yo creía que yo tenía un carácter muy dulce. Yo siempre estuve convencido de que yo era dulce. Hasta que una vez un ex sacerdote que me ayudaba mucho en la parroquia de Alianza me dijo, padre, es que usted es mala sangre. Yo he descubierto que yo soy profundamente, alemanamente mala sangre. Ya no me avergüenza, me acepté, soy mala sangre. Pero hay muchas cosas de mí mismo que todavía no acepto. Bueno, estos fariseos nos hicieron un gran favor. Dios los haya perdonado esos sinvergüenzas. porque ellos odiaban a Jesús y vivían buscando cómo hacían una trampa para que Jesús rompiera la ley de alguna manera. Ellos eran movidos por el mismo Satanás. Entonces le echaron el ojo, vamos a poner que esta señora se llamaba Eufrasia. Eufrasia le iba mal con el marido no era buen hombre, la maltrataba, le gritaba y decían, esta va a saltar por algún lado. Entonces se pudieron ver que Eufrasia le sonreía mucho al lechero. Y un día Eufrasia le dijo al lechero que lo admiraba por su trabajo tan temprano, ordeñando las vacas, llevando la leche a las casas. Gracias, Eufrasia. No, y además le dice ella, usted no necesita gimnasio, porque con ese ordeño de las vacas tiene esos músculos tan bonitos. Y el hombre lo contó en el bar. La Eufrasia dice que yo no necesito gimnasio, porque ordeñando las vacas he desarrollado una musculatura Schwarzenegger. Ah, aquí hay algo. Un día que la Eufrasia le dice al lechero, pero usted tanto que me trae la leche, ¿no le provoca un cafecito? Ya acabo de colar y entro a tomar café. Ellos tomaban el tiempo. ¿Un café dura 10 minutos? Sí. Los cafés están durando 45. La puso de última clienta. Ahí hay juju. Ahí hay juju, vamos a estar pendientes. El comando 1 se preocupa de cuándo llega Jesús al templo para que tenga público, que tenga bastante público. El comando B agarra Eufrasia. En eso, cuando Jesús empieza a predicar, no sé de qué, ellos van para allá y abren la puerta y encuentran lo que todos sabemos que encontraron, flagrante adulterio. Dejaron que el lechero se fuera, porque era pana de ellos, y agarran la Eufrasia en dormilona. Desgraciada, ¿cómo le haces a tu esposo tan bueno? Y la tiran allí sin consideración, sin ningún amor por la mujer, sin ninguna compasión. Y los tres niños de Eufrasia salen del colegio porque le dicen, están juzgando a tu mamá, y ven a su mamá allí tirada en el piso. Y el marido de Eufrasia anda con una rabia parado allá al fondo. Y la mamá de Eufrasia, qué vergüenza, eso nunca se había visto en la familia. Y la misma mamá le grita, desgraciada, manchaste el nombre de la familia, como en la novela mexicana. El papá de Eufrasia ya lo trata de mirar y el papá le quita los ojos de encima. Los más que la querían la desprecian. Y se para un fariseo, Jesús. Y Jesús, en el piso, que estaba escribiendo nada. Jesús no participaba de la humillación pública de esa mujer. Diga al de lado, no se meta a juzgar la vida de los demás. No se ponga a humillar a los demás. Diga al de lado, recórtese esa lengua. ¿Cómo somos nosotros de duros cuando vemos el árbol caído? ¿Sí o no? Todos buscamos un hacha, ve cuántas ramas tumbamos. ¿Sí o no? Y se lo contamos a este y a aquel, y eso no se recoge más. Pero Jesús no se mete. En mi familia yo le doy gracias a Dios y a la Virgen que ha habido una forma de actuar tácita. Ninguno se mete en la vida de los otros a menos que lo llamen. Y eso es muy bueno. Vuélvaselo a decir del otro. No se meta de intrépito en la vida de los demás. Yo no me meto donde no me llaman. Yo no me meto donde no me llaman. Una vez un padre me dice, mira, esta familiar tuya. Yo digo, anda a preguntarle a ella, pues yo no le he preguntado. Ay, me da pena. Yo digo, bueno, te da pena conmigo también. No sea intrépido. Jesús no era intrépido. Jesús le están tratando de meter en la vida de esa mujer para humillarla, para juzgarla. Y Jesús, y, pero bueno, tú no eres el maestro, el rabino, no vas a contestar. Algunos dicen que escribió los pecados de todos ellos en la arena. Diga al de lado, se queda sin dedo. En la película de Mel Gibson pone que escribió el nombre de Jehová, de Yahvé, en el piso, que no se podía pisar, para frenar a los fariseos. Lo matan si escribe el nombre de Dios en el piso. Ese nombre era sagrado, no se podía escribir. Todo el mundo inventa historia. Para mí que fue que... El que esté sin pecado que le tire la primera piedra. Y empezaron a sonar las piedras en el piso. Primero los viejos, ¿por qué? Porque habían pecado más. Nosotros los viejos somos peores. Tenemos más récord, sí, en la conciencia, la tenemos más full. Pa, pa, pa, pa, cayendo las piedras. Como unas lápidas sobre la tumba de la acusación de cada uno. Hasta que los más jóvenes que tenían menos pecado, diga al de lado, porque no habían tenido oportunidad. No es que los jóvenes fueran mejores, es que no habían tenido tiempo para hacer más. También tiraron sus piedras y se fueron todos hasta el marido. Tal vez se quedaron allá nada más los tres inocentes de los pobres hijitos, angustiados de qué iba a pasar con su pobre mamá. Esa mujer estaría hecha un bojote, me imagino yo, esperando la primera piedra, porque es una muerte muy cruel. En algunos sitios las mataban a pedradas así a la superficie, en otros los entierran hasta la mitad y después le tiran piedras hasta que se muere. Así mataron a San Esteban. Y entonces la mujer está esperando la primera pedrada y Jesús se acerca. Diga al de al lado, el único que podía condenarla. Dios es el único santo. Dios nos creó, Dios es el más ofendido con el pecado. Dios es el que tenía derecho de condenarnos. Y mira lo que le dice Jesús. Ninguno te ha condenado. Ninguno, Señor. Yo tampoco te condeno. Yo tengo 60 años desde mi bautizo. Lo cumplo ahora en agosto. Tengo 42 años desde mi conversión. Tengo 36 años de cura. Pero yo todavía no me he creído eso. Todavía la culpa viene y me separa de Dios. Todavía la culpa viene y me carcome el alma, el remordimiento. Y yo necesito ese evangelio de hoy. Tú también lo necesitas. Yo quiero que a raíz de esta enseñanza, me la escuches por YouTube, por TV Familia, por la radio, me la escuches aquí en vivo. Hoy tomes un tiempo y escuches delante de las vergüenzas de tu vida que Jesús te dice, yo tampoco te condeno. Porque tú tienes en la cabeza creído que Dios te va a condenar, que Dios te va a juzgar en el final de los tiempos. Yo una vez, a veces digo, yo te pido, Señor, que tú no seas el Dios de los católicos retardatarios, que tienes todo anotadito, anotadito ahí. Y si en la confesión se me olvidó decirlo, me lo tienes anotado. ¿Qué es eso? Eso no es un Dios. Eso es un sádico. Perdóneme que use esa palabra tan fuerte. Eso es sadismo, tener anotadas las fallas de las personas. Dile al de lado, ¿tú estás vivo o estás muerto? El padre del hijo pródigo no empezó, a ver, ¿en qué te gastaste la plata? ¿Cuánto alcohol bebiste? ¿Qué drogas te metiste? ¿Con qué mujeres anduviste? No, el hijo volvió y el padre lo abrazó. ¿Es así o no es así? Uno se confiesa para que uno quede tranquilo, ¿verdad? Padre, ¿qué? Maté a mi mamá, no lo vuelva a hacer. Es bueno confesarse para que cuando el diablo venga a decir, es que tú mataste a tu mamá, yo lo confesé en el tribunal de Cristo y él me perdonó. Qué palabras tan bellas nos dice el sacerdote cada vez que nos ve verdaderamente arrepentido. Yo te absuelvo. A mí me encanta confesar abogado. Primero porque tiene mucha sustancia, mentira. Sino porque ellos me entienden como abogados lo que significa la palabra absolución. La palabra absolución es que ya no hay más pecado en ti. Y si tú tienes algo por ahí guardado, un aborto, un adulterio, algo que realmente pesa en tu conciencia, si es real, tienes que ver cómo lo devuelves. Pero hay que restituir lo que se roba. O si fuiste corrupto. Pero tú te acercas al sacerdote y le dices tu pecado y él te dice, yo te absuelvo. Eso significa que ese pecado ya no lo encuentras más nunca. Dice el libro de Miqueas al final. Léanse hoy el último capítulo de Miqueas. Que dice, ¿quién como tú, Señor, que olvidas la culpa y no te enojas para siempre y arrojas nuestro pecado en lo hondo del mar? ¿Dónde lo arroja? El hombre ha llegado a la luna y todavía no ha llegado al hondo del mar y no va a llegar nunca porque allá escondió Dios nuestros pecados para que no se vean más nunca y los pagó con Cristo. Amén. lo pagó con la cruz. Hay una canción carismática que dice: Cristo tomó mi carga y la arrojó en el mar, y la arrojó en el mar, y la arrojó en el mar. Cristo tomó mi carga y la arrojó en el mar para nunca más recordar. Pero después los católicos la vimos así: Cristo tomó mi carga y la arrojó en el mar, y yo aprendí a bucear y la volví a sacar. Ni le saques a los demás sus pecados que Dios haya perdonado, ni tampoco te los saques tú. Pues te voy a decir una cosa, la culpa es buena. El Papa dice que todos deberíamos tener un poquito de vergüenza. Ponle la mano en el hombro al de al lado y dice: Señor, dale vergüenza a este sinvergüenza. Porque cuando uno pierde el sentido de pecado, peca sin vergüenza. Pero después que sientes la vergüenza del pecado y le pides perdón a Dios, la culpa tiene que desaparecer. Porque si tú la conservas, se llama remordimiento. Diga al de lado, eso da cáncer. Yo le pregunté a un oncólogo: ¿el remordimiento da cáncer? Me dijo: sí. Porque el remordimiento te baja las defensas. Mira la palabra remorderse. Me remuerdo. Me remuerde en el alma aquella noche que yo estuve. Mejor no siga contando. ¿Ah? Me remuerde en el alma aquel aborto que yo me hice. Me remuerde en el alma. Yo estuve predicando en el Sí a la Vida de Guayaquil y le decía a la gente: no solamente nos espanta la muerte de los niños en el aborto, también nos espanta el destrozo que queda en la pobre mamá. Hay que sanarla, ¿sí o no? Tiene que curarse, pues ella, pobrecita. Mira, Dios es el único que te conoce de verdad. Dios es el único que podría juzgarte. No guardes en tu alma los juicios de los demás, porque los demás no te conocen. Los demás no te aman lo suficiente, ni te conocen. Hay una historia vieja, pero que es impactante. A mí me impactó la primera vez que la escuché, de que una pareja no tenía hijos y adoptó un perro, lo cual pasa muy frecuentemente. Y el perro viajaba con ellos y todo. Y de repente la mujer quedó embarazada, entonces tuvieron que llamar al señor este, el encantador de perros, para que le hiciera un trabajo psicológico al perro, para que aceptara al hermanito. No vayan a tener problemas. Y cuando nació el bebé, bueno, fotos con el bebé, el perro lamiéndole la cara al bebé, todo ahí junto. Se llevaban muy bien. Un día llegó una visita, ellos tenían la planta alta y la planta baja de su casa. La visita fue recibida en la planta baja. Y en la planta alta el bebé se quedó dormido con el perro echado a los pies en la cuna. Al rato se oyó una grisapa en el cuarto, el perro ladraba mucho, el niño lloraba, de repente el niño se cayó y salió el perro por la escalera con la boca llena de sangre. El papá fue corriendo al ceibó de la sala de abajo, sacó el revólver y le descargó 3 tiros al perro, que era como su hijo. Y cuando subió encontró al bebé dormido plácidamente y una mapanare muerta, una culebra muerta en el piso. Él lo juzgó y mató al perro. Y todos ustedes pensaron: bien matado está. Y más bien le había salvado la vida a su hermanito. Por eso nosotros, de Jesucristo dice: no juzguen. ¿Cómo dice Jesucristo? No juzguen. No juzguen y no serán juzgados. No condenen y no serán condenados. Algunos tenemos puestos de responsabilidad. Si yo veo que una de las ministras, que todas son señoras muy venerables aquí, me llega a rascar todos los días borracha.
1: Cuerpo de Cristo.
0: Ah, no la puedo juzgar. ya va. Cuando uno está en un cargo de responsabilidad, tiene que decirle: hermana, mientras sea beoda, no puede ser ministra. ¿Qué es beoda? Borracha. Está bien. La llevo a Alcohólicos Anónimos, hacer los 12 pasos, después la puedo reintegrar. ¿Ah? O sea, eso no significa que el marido suyo esta noche va a llegarle oliendo a perfume de mujer, con 2 besos aquí estampados y rascados, y usted, el padre dijo que no juzgáramos. No, métale una cachetada apenas pase la puerta y dígale: ¿de dónde vienes tú? De visitar a mi mamá. Ah, me mataste como el perro al padre. Uno se da cuenta, no puede evitar darse cuenta de malas acciones, y cuando es el deber de uno como sacerdote, el suyo como esposa, o el suyo como padre, tiene que corregirlas, ¿verdad? Diga al de al lado, corregir no es lo mismo que condenar. Corregir no es lo mismo que rechazar. Pero ahora, no seamos agentes de culpa. No humillemos a los demás. No revelemos sus faltas. Seamos muy discretos en eso. Seamos misericordiosos como Dios lo es con nosotros. Y así como yo me encontré mi quesillo en la nevera, quesillo de piña con coco. Estamos a la orden, señoras, cuando cocinen. Ayuden a su párroco. Cualquier cosa buena que hagan en la casa, recuerden que el padre Adrián y yo no tenemos quien nos cocine y es una gran mortificación para nosotros. Entonces usted prepara ahí unos espaguetis y viene, ay, para el padre, lo que sea. Y ahora pescado salado en Semana Santa, chigüiritos, usted sabe. Entonces, ayude a su párroco y al padre Adrián. Pero bueno, después de la cuña, uno tiene que descubrir ese perdón de Jesús y aplicárselo en el alma. Yo agarro delante del Señor con estas vidas de luz que hemos tenido en el país. Yo las he aprovechado. Estoy muy no me gusta que se vaya la luz, no debería irse. Pero cuando se me va, yo me siento, aprovecho para hacer oración. Y una de las cosas que hice en estas noches fue eso. Señor, ¿cuáles son las cosas que yo no hubiera querido hacer en mi vida? ¿Cuáles han sido mis errores, mis pecados, mis caídas más vergonzosas? Hoy las quiero sacar para escuchar que tú me aceptas, que tú me perdonas, que esto ya no existe. Si tú crees en Jesucristo, que es el Salvador de los hombres, Jesús Salvador de los hombres, si tú crees en esa salvación, cuando tú te mueras, llega el día del juicio. Y tú ves que ahí están en delante del estrado, invitados para el juicio tuyo, tu mamá y tu papá, tu abuela, tu esposo, tu esposa, tus hijos, tus mejores amigos que ya se han muerto, están ahí. Y tú dices, ay Dios mío, ahora se va a saber. Ahora se va a saber. Y empiezas a tapar la mancha con el zapato como yo en la escuela. Pero ante este no lo puedo tapar. Se abre la sesión. Soy Dios Todopoderoso. El que todo lo sabe. El que todo lo ve. Tú, Roberto Sipols, aquí tengo tu expediente. Hay tres palabras en tu expediente. Las tengo que decir para que las conozca el universo entero. Y en eso ¡frum!, se abre. Y es el juicio final, está todo el mundo ahí, Monseñor Enríquez, mi arzobispo, Monseñor Urosa, Monseñor del Prete, el Padre Adrián, todos están ahí. Van a escuchar las tres palabras que hay sobre mí. Yo digo, seguro que es esta. Te amo mucho. Señor, no lo digas, es cierto. Porque eso todo está olvidado. Eso todo ya no existe. Termino esto antes que hagamos una oración muy poderosa. Con una historia que a mí me encanta. Santa Margarita María de la Coque es la recepcionista en la tierra de las revelaciones del Sagrado Corazón de Jesús. Y Jesús le dijo, Margarita, te voy a mandar un sacerdote que te guíe. Y mandó a San Claudio de la Colombier, un jesuita. Llegó el padre Claudio, ya era monje, estaban vivos en ese tiempo los dos, y Jesús le dice, ese padre jesuita que llegó, Claudio, ese es tu director espiritual que yo te escogí. Padre, necesito hablar con usted, dígame hija, yo hablo con el corazón de Jesús, pensó, otra esquizofrénica más. Bueno, en ese tiempo no llamaban esquizofrénicos, estábamos en el siglo XVII. ¿Y qué pasa? No, si él me dijo que quería que el corazón de Jesús fuera adorado en todo el mundo y los primeros viernes y tal. No sé, hija, vamos a ponerte una prueba para ver si es verdad. Pregúntale cuál fue mi último pecado mortal que yo cometí. A los días le manda a decir Margarita, padre, ya me lo dijo, venga. ¿Quién me manda? Llegó para allá y se sienta. Dígame, hermana, ¿cuál fue mi último pecado mortal? Le manda a decir el corazón de Jesús que él no sabe. Porque usted le pidió perdón. Y así perdona a Dios. Los hombres perdonamos y nos sigue doliendo. Los hombres perdonamos y nos seguimos acordando, ¿sí o no? Pero Dios perdona del todo. Dios agarra esa página de tu cuaderno, la arranca y la quema y no se vuelve a ver más nunca. Celebra tu perdón en la confesión. Pero el perdón de Dios es amplio, es para todos. Dile al de lado, es para ti. Lo único que tienes que hacer es arrepentirte sinceramente y empezar a luchar, si es un pecado habitual, para dejarlo, no consentirlo, porque eso sí, esto no significa que Dios ama el pecado, porque Jesús le dice a la mujer, yo tampoco te condeno, y que le dijo después, vete y no peques más. Lucha por no pecar más. Yo llevo muchos años luchando por no pecar más, pero caigo. Y yo creo que yo voy a ser famoso algún día por mi fórmula en las caídas. Esa la inventé yo. Si usted cae, caiga como el padre Roberto. Hay tres tipos de caída. La caída del que está lleno de culpa, que cae como una vieja. Cuando usted ve que una vieja se cae, recele un responso, eso está listo. Y pregúntele si tiene seguro. La viejita se mide y qué. Mi viejita es linda. Yo también soy viejo, pero tengo colchón. Yo tengo dos ventajas por ser gordo. Si me pica una culebra, se queda el veneno en la grasa. Y si me caigo, no me doy tan duro. Pero entonces, cae como vieja es el que cae con mucho remordimiento y sentido de culpa. Hay gente que cae como los niños. Esos son los humildes, los perfectos. Que caen como un niño. El niño cae, se da ese taparazo en la cabeza, levanta, ve dos mamás, se van juntando en una y sale corriendo. No le pasa nada. Pero yo tengo mi forma.
2: Por ejemplo, pues eso, el hecho de que pues un padre y un hijo compartan la afición por un equipo, pues es muy bonito. Es muy bonito porque crean un vínculo bonito, profundo, ¿no? También en los hobbies, obviamente, se crean vínculos potentes, ¿no? Avanzo. Otra cosa que también recuerdo que en mí, a mí me hizo, que fue un gran vínculo de comunicación.

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4: Oración por la paz. Señor Jesús, tú eres nuestra paz. Mira nuestra patria dañada por la violencia y dispersa por el miedo y la inseguridad. Consuela el dolor de quienes sufren. Da acierto a las decisiones de quienes nos gobiernan. Toca el corazón de quienes olvidan que somos hermanos y provocan sufrimiento y muerte. Dales el don de la conversión. Protege a las familias, a nuestros niños, adolescentes y jóvenes, a nuestros pueblos y comunidades, que como discípulos misioneros tuyos, ciudadanos responsables, sepamos ser promotores de justicia y de paz, para que en ti nuestro pueblo tenga vida digna. Amén. Santa María de Guadalupe, Reina de la Paz, ruega por nosotros.
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0: vamos a considerar los misterios luminosos que se rezan el día jueves.
1: Primer misterio luminoso, el bautismo de Jesús en el Jordán.
2: La oración es la mejor arma que tenemos. Es una llave que abre el corazón de Dios. Debes hablar a Jesús también con el corazón, además de hacerlo con los labios. O mejor, en algunas ocasiones debes hablarle únicamente con el corazón. Padre nuestro que estás en el cielo, santificado sea tu nombre. Venga a nosotros tu reino, hágase tu voluntad en la tierra como en el cielo.
3: Danos hoy nuestro pan de cada día, perdona nuestras ofensas, como también nosotros perdonamos a los que nos ofenden. No nos dejes caer en la tentación y líbranos del mal.
1: Jesús vino desde Galilea al Jordán y se presentó a Juan para que lo bautizara.
2: Dios te salve María, llena eres de gracia, el Señor es contigo. Bendita tú eres entre todas las mujeres y bendito es el fruto de tu vientre, Jesús.
3: Santa María, Madre de Dios, ruega por nosotros pecadores, ahora

0: Bendita tú eres entre todas las mujeres y bendito es el fruto de tu vientre, Jesús.
1: Santa María, Madre de Dios, ruega por nosotros pecadores, ahora y en la hora de nuestra muerte. Amén.
2: A quien no conoció pecado, Dios le hizo pecado por nosotros, para que viniésemos a ser justicia de Dios en él.
0: Dios te salve María, llena eres de gracia, el Señor es contigo. Bendita tú eres entre todas las mujeres y bendito es el fruto de tu vientre, Jesús.
1: Santa María, Madre de Dios, ruega por nosotros pecadores, ahora y en la hora de nuestra muerte. Amén.
2: El que no nazca del agua y del Espíritu no puede entrar en el reino de Dios.
0: Dios te salve María, llena eres de gracia, el Señor es contigo. Bendita tú eres entre todas las mujeres y bendito es el fruto de tu vientre, Jesús.
1: Santa María, Madre de Dios, ruega por nosotros pecadores, ahora y en la hora de nuestra muerte. Amén.
2: Jesús, ya bautizado, se hallaba en oración y se abrió el cielo.
0: Dios te salve María, llena eres de gracia, el Señor es contigo. Bendita tú eres entre todas las mujeres y bendito es el fruto de tu vientre, Jesús.
1: Santa María, Madre de Dios, ruega por nosotros pecadores, ahora y en la hora de nuestra muerte. Amén.
2: Bajó sobre él el Espíritu Santo en forma corporal, como una paloma.
0: Dios te salve María, llena eres de gracia, el Señor es contigo. Bendita tú eres entre todas las mujeres, y bendito es el fruto de tu vientre, Jesús.
1: Santa María, Madre de Dios, ruega por nosotros pecadores, ahora y en la hora de nuestra muerte. Amén.
2: El Espíritu del Señor está sobre mí. Me ha ungido para anunciar la buena noticia a los pobres.
0: Dios te salve María, llena eres de gracia, el Señor es contigo. Bendita tú eres entre todas las mujeres, y bendito es el fruto de tu vientre, Jesús.
1: Santa María, Madre de Dios, ruega por nosotros pecadores, ahora y en la hora de nuestra muerte. Amén.
2: Y una voz que venía del cielo decía, este es mi Hijo amado, en quien me complazco.
0: Dios te salve María, llena eres de gracia, el Señor es contigo. Bendita tú eres entre todas las mujeres, y bendito es el fruto de tu vientre, Jesús.
1: Santa María, Madre de Dios, ruega por nosotros pecadores, ahora y en la hora de nuestra muerte. Amén.
2: Todos los que se dejan guiar por el Espíritu de Dios son hijos de Dios.
0: Dios te salve María, llena eres de gracia, el Señor es contigo. Bendita tú eres entre todas las mujeres, y bendito es el fruto de tu vientre, Jesús.
1: Santa María, Madre de Dios, ruega por nosotros pecadores, ahora y en la hora de nuestra muerte. Amén.
0: Gloria al Padre, y al Hijo, y al Espíritu Santo,
1: como era en el principio, ahora y siempre, por los siglos de los siglos. Amén.
0: Oremos. Dios Todopoderoso y Eterno, que proclamaste solemnemente que Cristo era tu Hijo amado cuando fue bautizado en el Jordán y descendió el Espíritu Santo sobre él, concede a tus hijos, renacidos del agua y del Espíritu, perseverar siempre fieles en el cumplimiento de tu voluntad. Por Jesucristo nuestro Señor.
3: Amén.
4: Segundo misterio luminoso, la autorrevelación de Jesús en las bodas de Caná.
0: Este modo de estar en la presencia de Dios, únicamente para expresarle con nuestra voluntad que nos reconocemos siervos suyos, es muy santo, excelente, puro y de una grandísima perfección.
5: Padre nuestro que estás en el cielo, santificado sea tu nombre, venga a nosotros tu reino, hágase tu voluntad en la tierra como en el cielo.
0: Danos hoy nuestro pan de cada día. Perdona nuestras ofensas, como también nosotros perdonamos a los que nos ofenden. No nos dejes caer en la tentación y líbranos del mal.
4: En Caná de Galilea se celebraba una boda y estaba invitada la madre de Jesús. También lo estaban Jesús y sus discípulos.
1: Dios te salve María, llena eres de gracia, el Señor es contigo. Bendita eres entre todas las mujeres, y bendito es el fruto de tu vientre, Jesús.
0: Santa María, Madre de Dios, ruega por nosotros pecadores, ahora y en la hora de nuestra muerte. Amén.
4: Sucedió que se les acabó el vino, y entonces la Madre de Jesús le dijo, no tienen vino.
1: Dios te salve María, llena eres de gracia, el Señor es contigo. Bendita eres entre todas las mujeres, y bendito es el fruto de tu vientre, Jesús.
0: Santa María, Madre de Dios, ruega por nosotros pecadores, ahora y en la hora de nuestra muerte. Amén.
4: Jesús le respondió, ¿qué a ti y a mi mujer? Todavía no ha llegado mi hora.
1: Dios te salve María, llena eres de gracia, el Señor es contigo. Bendita eres entre todas las mujeres, y bendito es el fruto de tu vientre, Jesús.
0: Santa María, Madre de Dios, ruega por nosotros pecadores, ahora y en la hora de nuestra muerte. Amén.
4: Entonces dijo su madre a los sirvientes: hagan lo que él les diga.
1: Dios te salve María, llena eres de gracia, el Señor es contigo. Bendita eres entre todas las mujeres, y bendito es el fruto de tu vientre, Jesús.
0: Santa María, Madre de Dios, ruega por nosotros pecadores, ahora y en la hora de nuestra muerte. Amén.
4: Había allí 6 tinajas de piedra para las purificaciones de los judíos, de 2 o 3 medidas cada una.
1: Dios te salve María, llena eres de gracia, el Señor es contigo. Bendita eres entre todas las mujeres, y bendito es el fruto de tu vientre, Jesús.
0: Santa María, Madre de Dios, ruega por nosotros pecadores, ahora y en la hora de nuestra muerte. Amén.
4: Jesús dijo a los que servían: llenen las tinajas de agua, y las llenaron hasta arriba.
1: Dios te salve María, llena eres de gracia, el Señor es contigo. Bendita eres entre todas las mujeres, y bendito es el fruto de tu vientre, Jesús.
0: Santa María, Madre de Dios, ruega por nosotros pecadores, ahora y en la hora de nuestra muerte. Amén.
4: Saquen ahora un poco y lleven al encargado de la fiesta. Y ellos lo llevaron.
1: Dios te salve María, llena eres de gracia, el Señor es contigo. Bendita eres entre todas las mujeres, y bendito es el fruto de tu vientre, Jesús.
0: Santa María, Madre de Dios, ruega por nosotros pecadores, ahora y en la hora de nuestra muerte. Amén.
4: Cuando el encargado probó el agua convertida en vino, llamó al novio.
1: Dios te salve María, llena eres de gracia, el Señor es contigo. Bendita eres entre todas las mujeres, y bendito es el fruto de tu vientre, Jesús.
0: Santa María, Madre de Dios, ruega por nosotros pecadores, ahora y en la hora de nuestra muerte. Amén.
4: Y le dice: todos sirven primero el vino bueno, y cuando ya están bebidos, el inferior. Pero tú has guardado el vino bueno hasta ahora.
1: Dios te salve María, llena eres de gracia, el Señor es contigo. Bendita eres entre todas las mujeres, y bendito es el fruto de tu vientre, Jesús.
0: Santa María, Madre de Dios, ruega por nosotros pecadores, ahora y en la hora de nuestra muerte. Amén.
4: Fue el primer signo realizado por Jesús. Así manifestó su gloria y sus discípulos creyeron en él.
1: Dios te salve María, llena eres de gracia, el Señor es contigo. Bendita eres entre todas las mujeres, y bendito es el fruto de tu vientre, Jesús.
0: Santa María, Madre de Dios, ruega por nosotros pecadores, ahora y en la hora de nuestra muerte. Amén.
1: Gloria al Padre, y al Hijo, y al Espíritu Santo.
0: Como era en el principio, ahora y siempre, por los siglos de los siglos. Amén. Oremos. Padre de bondad, que quisiste que tu Hijo, gracias a la intervención de María, abriera el corazón de los discípulos a la fe, transformando el agua en vino en Caná. Transforma también nuestros corazones y haznos verdaderos creyentes como María. Te lo pedimos por Jesucristo nuestro Señor.
3: Amén.
2: Tercer misterio luminoso: el anuncio del reino de Dios, invitando a la conversión.
0: Cuando te encuentres cerca de Dios en la oración, ten presente tu realidad. Háblale si puedes, y si no puedes, párate, hazte ver y no te busques otras preocupaciones. Padre nuestro que estás en el cielo, santificado sea tu nombre. Venga a nosotros tu reino, hágase tu voluntad en la tierra como en el cielo.
1: Danos hoy nuestro pan de cada día, perdona nuestras ofensas, como también nosotros perdonamos a los que nos ofenden. No nos dejes caer en la tentación y líbranos del mal.
2: Jesús comenzó a predicar y decir: conviértanse porque el reino de Dios ha llegado.
0: Dios te salve María, llena eres de gracia, el Señor es contigo. Bendita tú eres entre todas las mujeres y bendito es el fruto de tu vientre, Jesús.
1: Santa María, Madre de Dios, ruega por nosotros los pecadores, ahora y en la hora de nuestra muerte. Amén.
2: Bienaventurados los misericordiosos, porque ellos alcanzarán misericordia.
0: Dios te salve María, llena eres de gracia, el Señor es contigo. Bendita tú eres entre todas las mujeres y bendito es el fruto de tu vientre, Jesús.
1: Santa María, Madre de Dios, ruega por nosotros pecadores, ahora y en la hora de nuestra muerte. Amén.
2: Dejen que los niños vengan a mí, porque de los que son como ellos es el reino de Dios.
0: Dios te salve María, llena eres de gracia, el Señor es contigo. Bendita tú eres entre todas las mujeres y bendito es el fruto de tu vientre, Jesús.
1: Santa María, Madre de Dios,
5: ruega por nosotros pecadores, ahora y en la hora de nuestra muerte. Amén.
2: Vengan benditos de mi Padre, reciban la herencia del reino preparado para ustedes desde la creación del mundo.
0: Dios te salve María, llena eres de gracia, el Señor es contigo. Bendita tú eres entre todas las mujeres y bendito es el fruto de tu vientre Jesús.
5: Santa María, Madre de Dios, ruega por nosotros pecadores, ahora y en la hora de nuestra muerte. Amén.
2: Jesús, viendo la fe del paralítico, dijo: Hombre, tus pecados te quedan perdonados. Luego añadió: A ti te lo digo. Levántate, toma tu camilla y vete a tu casa.
0: Dios te salve María, llena eres de gracia, el Señor es contigo. Bendita tú eres entre todas las mujeres y bendito es el fruto de tu vientre Jesús.
5: Santa María, Madre de Dios, ruega por nosotros pecadores, ahora y en la hora de nuestra muerte. Amén.
2: Hay más alegría en el cielo por un pecador que se convierte que por 99 justos que no tienen necesidad de conversión.
0: Dios te salve María, llena eres de gracia, el Señor es contigo. Bendita tú eres entre todas las mujeres y bendito es el fruto de tu vientre Jesús.
5: Santa María, Madre de Dios, ruega por nosotros pecadores, ahora y en la hora de nuestra muerte. Amén.
2: Jesús dijo a Zaqueo: Hoy ha llegado la salvación a esta casa, porque también este es un hijo de Abraham, pues el Hijo del Hombre ha venido a buscar lo que estaba perdido.
0: Dios te salve María, llena eres de gracia, el Señor es contigo. Bendita tú eres entre todas las mujeres y bendito es el fruto de tu vientre Jesús.
5: Santa María, Madre de Dios, ruega por nosotros pecadores, ahora y en la hora de nuestra muerte. Amén.
2: Jesús dijo a la mujer adúltera: Mujer, ¿dónde están los que te condenan? Nadie te ha condenado. Ella respondió: Nadie, Señor. Jesús dijo: Tampoco yo te condeno. Vete y en adelante no peques más.
0: Dios te salve María, llena eres de gracia, el Señor es contigo. Bendita tú eres entre todas las mujeres y bendito es el fruto de tu vientre Jesús.
5: Santa María, Madre de Dios, ruega por nosotros pecadores, ahora y en la hora de nuestra muerte. Amén.
2: Jesús dijo a sus discípulos: Les doy un mandamiento nuevo, que se amen los unos a los otros como yo los he amado. En esto conocerán que son mis discípulos, si se aman los unos a los otros.
0: Dios te salve María, llena eres de gracia, el Señor es contigo. Bendita tú eres entre todas las mujeres y bendito es el fruto de tu vientre Jesús.
5: Santa María, Madre de Dios, ruega por nosotros pecadores, ahora y en la hora de nuestra muerte. Amén.
2: Jesús recorría todas las ciudades y aldeas, enseñando en sus sinagogas, proclamando la buena nueva del reino y sanando de toda enfermedad y dolencia.
0: Dios te salve María, llena eres de gracia, el Señor es contigo. Bendita tú eres entre todas las mujeres y bendito es el fruto de tu vientre Jesús.
5: Santa María, Madre de Dios, ruega por nosotros pecadores, ahora y en la hora de nuestra muerte. Amén.
0: Gloria al Padre y al Hijo y al Espíritu Santo.
5: Como era en el principio, ahora y siempre, por los siglos de los siglos. Amén.
0: Oremos. Señor nuestro Jesucristo, que quisiste hacer del anuncio del reino el centro de tu predicación, perdona nuestros pecados y ayúdanos a trabajar en la construcción de la paz a través del compromiso por la justicia. Tú que vives y reinas con el Padre en la unidad del Espíritu Santo y eres Dios por los siglos de los siglos.
5: Amén.
4: Cuarto misterio luminoso, la transfiguración de Jesús.
0: Para que se dé la imitación de Cristo, es necesaria la meditación diaria y la reflexión frecuente sobre la vida de Jesús. De la meditación y de la reflexión brota la estima de sus obras, y de la estima el deseo y el consuelo de la imitación.
5: Padre nuestro que estás en el cielo, santificado sea tu nombre. Venga a nosotros tu reino, hágase tu voluntad en la tierra como en el cielo.
0: Danos hoy nuestro pan de cada día, perdona nuestras ofensas, como también nosotros perdonamos a los que nos ofenden. No nos dejes caer en la tentación y líbranos del mal.
4: Jesús tomó consigo a Pedro, Juan y Santiago, y subió al monte a orar.
5: Dios te salve María, llena eres de gracia, el Señor es contigo. Bendita eres entre todas las mujeres, y bendito es el fruto de tu vientre Jesús.
0: Santa María, Madre de Dios, ruega por nosotros pecadores, ahora y en la hora de nuestra muerte. Amén.
4: Mientras oraba, el aspecto de su rostro se mudó, y sus vestidos eran de un blanco fulgurante.
3: Dios te salve María, llena eres de gracia, el Señor es contigo. Bendita eres entre todas las mujeres, y bendito es el fruto de tu vientre, Jesús.
0: Santa María, Madre de Dios, ruega por nosotros pecadores, ahora y en la hora de nuestra muerte. Amén.
4: Y he aquí que conversaban con él dos hombres, eran Moisés y Elías, los cuales aparecían en su gloria.
3: Dios te salve María, llena eres de gracia, el Señor es contigo. Bendita eres entre todas las mujeres, y bendito es el fruto de tu vientre, Jesús.
0: Santa María, Madre de Dios, ruega por nosotros pecadores, ahora y en la hora de nuestra muerte. Amén.
4: Hablaban de su partida, que iba a cumplir en Jerusalén.
3: Dios te salve María, llena eres de gracia, el Señor es contigo. Bendita eres entre todas las mujeres, y bendito es el fruto de tu vientre, Jesús.
0: Santa María, Madre de Dios, ruega por nosotros pecadores, ahora y en la hora de nuestra muerte. Amén.
4: Entonces, Pedro dijo a Jesús, Maestro, bueno es estarnos aquí.
3: Dios te salve María, llena eres de gracia, el Señor es contigo. Bendita eres entre todas las mujeres, y bendito es el fruto de tu vientre, Jesús.
0: Santa María, Madre de Dios, ruega por nosotros pecadores, ahora y en la hora de nuestra muerte. Amén.
4: Hagamos tres tiendas, una para ti, otra para Moisés y otra para Elías, sin saber lo que decía.
3: Dios te salve María, llena eres de gracia, el Señor es contigo. Bendita eres entre todas las mujeres, y bendito es el fruto de tu vientre, Jesús.
0: Santa María, Madre de Dios, ruega por nosotros pecadores, ahora y en la hora de nuestra muerte. Amén.
4: Estaba diciendo estas cosas cuando se formó una nube, y al entrar en la nube se llenaron de temor.
3: Dios te salve María, llena eres de gracia, el Señor es contigo. Bendita eres entre todas las mujeres, y bendito es el fruto de tu vientre, Jesús.
0: Santa María, Madre de Dios, ruega por nosotros pecadores, ahora y en la hora de nuestra muerte. Amén.
4: Y vino una voz desde la nube que decía, Este es mi Hijo, mi elegido, escúchenlo.
3: Dios te salve María, llena eres de gracia, el Señor es contigo. Bendita eres entre todas las mujeres, y bendito es el fruto de tu vientre, Jesús.
0: Santa María, Madre de Dios, ruega por nosotros pecadores, ahora y en la hora de nuestra muerte. Amén.
4: Al oír esto, los discípulos cayeron rostro en tierra, llenos de miedo.
3: Dios te salve María, llena eres de gracia, el Señor es contigo. Bendita eres entre todas las mujeres, y bendito es el fruto de tu vientre, Jesús.
0: Santa María, Madre de Dios, ruega por nosotros pecadores, ahora y en la hora de nuestra muerte. Amén.
4: Cuando cesó la voz, Jesús quedó solo. Entonces se acercó, tocó a sus discípulos y les dijo, Levántense, no tengan miedo.
3: Dios te salve María, llena eres de gracia, el Señor es contigo. Bendita eres entre todas las mujeres, y bendito es el fruto de tu vientre, Jesús.
0: Santa María, Madre de Dios, ruega por nosotros pecadores, ahora y en la hora de nuestra muerte. Amén.
3: Gloria al Padre, y al Hijo, y al Espíritu Santo.
0: Como era en el principio, ahora y siempre, por los siglos de los siglos. Amén. Oremos. Dios nuestro, que en la transfiguración gloriosa de tu Hijo unigénito, fortaleciste nuestra fe con el testimonio de Moisés y Elías, y nos dejaste entrever la gloria que nos espera como hijos tuyos. Concédenos vivir el Evangelio de Cristo para compartir con Él la herencia de tu reino. Por Jesucristo nuestro Señor.
3: Amén.
2: Quinto misterio luminoso, la institución de la Eucaristía.
0: Tú, mientras tanto, no te aflijas hasta el extremo de perder la paz interior. Ora con perseverancia, con confianza y con la mente tranquila y serena. Padre nuestro que estás en el cielo, santificado sea tu nombre. Venga a nosotros tu reino, hágase tu voluntad en la tierra como en el cielo.
5: Danos hoy nuestro pan de cada día, perdona nuestras ofensas, como también nosotros perdonamos a los que nos ofenden. No nos dejes caer en la tentación y líbranos del mal.
2: Antes de la fiesta de la Pascua, sabiendo Jesús que había llegado su hora de pasar de este mundo al Padre, habiendo amado a los suyos que estaban en el mundo, los amó hasta el extremo.
0: Dios te salve María, llena eres de gracia, el Señor es contigo. Bendita tú eres entre todas las mujeres, y bendito es el fruto de tu vientre, Jesús.
1: Santa María, Madre de Dios, ruega por nosotros pecadores, ahora y en la hora de nuestra muerte. Amén.
2: Llegada la hora, Jesús se puso a la mesa con los apóstoles y les dijo: «Cómo he deseado celebrar esta Pascua con ustedes antes de padecer».
0: Dios te salve María, llena eres de gracia, el Señor es contigo. Bendita tú eres entre todas las mujeres, y bendito es el fruto de tu vientre, Jesús.
1: Santa María, Madre de Dios, ruega por nosotros pecadores, ahora y en la hora de nuestra muerte. Amén.
2: Porque les aseguro que ya no la comeré más hasta que tenga su cumplimiento en el reino de Dios.
0: Dios te salve María, llena eres de gracia, el Señor es contigo. Bendita tú eres entre todas las mujeres, y bendito es el fruto de tu vientre, Jesús.
1: Santa María, Madre de Dios, ruega por nosotros pecadores, ahora y en la hora de nuestra muerte. Amén.
2: Tomó luego pan, dio gracias, lo partió y se lo dio diciendo: «Este es mi cuerpo que se entrega por ustedes».
0: Dios te salve María, llena eres de gracia, el Señor es contigo. Bendita tú eres entre todas las mujeres, y bendito es el fruto de tu vientre, Jesús.
1: Santa María, Madre de Dios, ruega por nosotros los pecadores, ahora y en la hora de nuestra muerte. Amén.
2: Yo soy el pan vivo bajado del cielo. Si uno come de este pan, vivirá para siempre.
0: Dios te salve María, llena eres de gracia, el Señor es contigo. Bendita tú eres entre todas las mujeres, y bendito es el fruto de tu vientre, Jesús.
1: Santa María, Madre de Dios, ruega por nosotros pecadores, ahora y en la hora de nuestra muerte. Amén.
2: Y el pan que yo les voy a dar es mi carne, por la vida del mundo.
0: Dios te salve María, llena eres de gracia, el Señor es contigo. Bendita tú eres entre todas las mujeres, y bendito es el fruto de tu vientre, Jesús.
1: Santa María, Madre de Dios, ruega por nosotros pecadores, ahora y en la hora de nuestra muerte. Amén.
2: De igual modo, después de cenar, tomó la copa diciendo: «Esta copa es la nueva alianza en mi sangre, que se derrama por ustedes».
0: Dios te salve María, llena eres de gracia, el Señor es contigo. Bendita tú eres entre todas las mujeres, y bendito es el fruto de tu vientre, Jesús.
1: Santa María, Madre de Dios, ruega por nosotros pecadores, ahora y en la hora de nuestra muerte. Amén.
2: Yo soy el pan de vida. El que venga a mí no tendrá hambre. El que crea en mí no tendrá nunca sed.
0: Dios te salve María, llena eres de gracia, el Señor es contigo. Bendita tú eres entre todas las mujeres, y bendito es el fruto de tu vientre, Jesús.
1: Santa María, Madre de Dios, ruega por nosotros pecadores, ahora y en la hora de nuestra muerte. Amén.
2: El que come mi carne y bebe mi sangre tiene vida eterna, y yo lo resucitaré el último día.
0: Dios te salve María, llena eres de gracia, el Señor es contigo. Bendita tú eres entre todas las mujeres, y bendito es el fruto de tu vientre, Jesús.
1: Santa María, Madre de Dios, ruega por nosotros pecadores, ahora y en la hora de nuestra muerte. Amén.
2: Cuantas veces beban de este cáliz, háganlo en memoria mía. Así pues, cada vez que coman de este pan y beban de este cáliz, anuncian la muerte del Señor hasta que venga.
0: Dios te salve María, llena eres de gracia, el Señor es contigo. Bendita tú eres entre todas las mujeres, y bendito es el fruto de tu vientre, Jesús.
1: Santa María, Madre de Dios, ruega por nosotros pecadores, ahora y en la hora de nuestra muerte. Amén.
0: Gloria al Padre, y al Hijo, y al Espíritu Santo.
1: Como era en el principio, ahora y siempre, por los siglos de los siglos. Amén.
0: Oremos. Señor nuestro Jesucristo, que en el sacramento admirable de la Eucaristía nos dejaste el memorial de tu pasión, concédenos venerar de tal modo los sagrados misterios de tu cuerpo y de tu sangre, que experimentemos constantemente en nosotros el fruto de tu redención. Tú que vives y reinas con el Padre en la unidad del Espíritu Santo, y eres Dios por los siglos de los siglos.
1: Amén.
2: Ofrezcamos este Padre nuestro y tres Aves Marías por las intenciones del Santo Padre.
0: Padre nuestro que estás en el cielo, santificado sea tu nombre. Venga a nosotros tu reino, hágase tu voluntad en la tierra como en el cielo.
1: Danos hoy nuestro pan de cada día, perdona nuestras ofensas, como también nosotros perdonamos a los que nos ofenden. No nos dejes caer en la tentación, y líbranos del mal.
0: Dios te salve María Santísima, hija de Dios Padre. En tus manos ponemos nuestra fe para que la ilumines, Llena eres de gracia, el Señor es contigo. Bendita tú eres entre todas las mujeres y bendito es el fruto de tu vientre, Jesús.
1: Santa María, Madre de Dios, ruega por nosotros pecadores, ahora y en la hora de nuestra muerte. Amén.
0: Dios te salve, María Santísima, Madre de Dios, Hijo. En tus manos ponemos nuestra esperanza para que la alientes. Llena eres de gracia, el Señor es contigo. Bendita tú eres entre todas las mujeres y bendito es el fruto de tu vientre, Jesús.
1: Santa María, Madre de Dios, ruega por nosotros pecadores, ahora y en la hora de nuestra muerte. Amén.
0: Dios te salve, María Santísima, Esposa de Dios, Espíritu Santo. En tus manos ponemos nuestra caridad para que la inflames. Llena eres de gracia, el Señor es contigo. Bendita tú eres entre todas las mujeres y bendito es el fruto de tu vientre, Jesús.
1: Santa María, Madre de Dios, ruega por nosotros pecadores, ahora y en la hora de nuestra muerte. Amén.
0: Dios te salve, María Santísima, Templo y Sagrario de la Santísima Trinidad, Virgen concebida sin la mancha de pecado original. Señor, ten piedad.
1: Señor, ten piedad.
0: Cristo, ten piedad.
1: Cristo, ten piedad.
0: Señor, ten piedad.
1: Señor, ten piedad.
0: Cristo, óyenos.
1: Cristo, óyenos.
0: Cristo, escúchanos.
1: Cristo, escúchanos.
0: Padre celestial, que eres Dios,
1: ten piedad de nosotros.
0: Hijo redentor del mundo, que eres Dios,
1: ten piedad de nosotros.
0: Espíritu Santo, que eres Dios,
1: ten piedad de nosotros.
0: Santísima Trinidad, que eres un solo Dios,
1: ten piedad de nosotros.
0: Santa María,
1: ruega por nosotros.
0: Santa Madre de Dios,
1: ruega por nosotros.
0: Santa Virgen de las Vírgenes,
1: ruega por nosotros.
0: Madre de Jesucristo,
1: ruega por nosotros.
0: Madre de la Iglesia,
1: ruega por nosotros.
0: Madre de la Divina Gracia,
1: ruega por nosotros.
0: Madre Purísima,
1: ruega por nosotros.
0: Madre Castísima,
1: ruega por nosotros.
0: Madre Virgen,
1: ruega por nosotros.
0: Madre Incorrupta,
1: ruega por nosotros.
0: Madre Inmaculada,
1: ruega por nosotros.
0: Madre Amable,
1: ruega por nosotros.
0: Madre Admirable,
1: ruega por nosotros.
0: Madre del Buen Consejo,
1: ruega por nosotros.
0: Madre del Creador,
1: ruega por nosotros.
0: Madre del Salvador,
1: ruega por nosotros.
0: Virgen Prudentísima,
1: ruega por nosotros.
0: Virgen Venerable,
1: ruega por nosotros.
0: Virgen Laudable,
1: ruega por nosotros.
0: Virgen Poderosa,
1: ruega por nosotros.
0: Virgen Misericordiosa,
1: ruega por nosotros.
0: Virgen Fiel,
1: ruega por nosotros.
0: Espejo de Justicia,
1: ruega por nosotros.
0: Trono de la Eterna Sabiduría,
1: ruega por nosotros.
0: Causa de nuestra alegría,
1: ruega por nosotros.
0: Vaso espiritual de elección,
1: ruega por nosotros.
0: Vaso precioso de la gracia,
1: ruega por nosotros.
0: Vaso de verdadera devoción,
1: ruega por nosotros.
0: Rosa mística,
1: ruega por nosotros.
0: Torre de David,
1: ruega por nosotros.
0: Torre de Marfil,
1: ruega por nosotros.
0: Casa de Oro,
1: ruega por nosotros.
0: Arca de la Alianza,
1: ruega por nosotros.
0: Puerta del Cielo,
1: ruega por nosotros.
0: Estrella de la Mañana,
1: ruega por nosotros.
0: Salud de los enfermos,
1: ruega por nosotros.
0: Refugio de los pecadores,
1: ruega por nosotros.
0: Consuelo de los afligidos,
1: ruega por nosotros.
0: Auxilio de los cristianos,
1: ruega por nosotros.
0: Reina de los ángeles,
1: ruega por nosotros.
0: Reina de los patriarcas,
1: ruega por nosotros.
0: Reina de los profetas,
1: ruega por nosotros.
0: Reina de los apóstoles,
1: ruega por nosotros.
0: Reina de los mártires,
1: ruega por nosotros.
0: Reina de los confesores,
1: ruega por nosotros.
0: Reina de las vírgenes,
1: ruega por nosotros.
0: Reina de todos los santos,
1: ruega por nosotros.
0: Reina concebida sin la culpa original,
1: ruega por nosotros.
0: Reina elevada al cielo,
1: ruega por nosotros.
0: Reina del Santísimo Rosario,
1: ruega por nosotros.
0: Reina de la Orden Capuchina,
1: ruega por nosotros.
0: Reina de la Paz,
1: ruega por nosotros.
0: Cordero de Dios, que quitas los pecados del mundo,
1: perdónanos, Señor.
0: Cordero de Dios, que quitas los pecados del mundo,
1: escúchanos, Señor.
0: Cordero de Dios, que quitas los pecados del mundo,
1: ten piedad y misericordia de nosotros.
0: Bajo tu amparo nos acogemos, Santa Madre de Dios. No desprecies las oraciones que te dirigimos en nuestras necesidades. Antes bien, líbranos de todos los peligros, oh Virgen gloriosa y bendita. Ruega por nosotros, Santa Madre de Dios, para que seamos dignos de alcanzar las promesas de nuestro Señor Jesucristo.
1: Amén.
0: Oremos. Te rogamos, Dios y Señor nuestro, que concedas a nosotros, tus siervos, perpetua salud de alma y cuerpo, y que por la gloriosa intercesión de la bienaventurada siempre Virgen María, seamos libres de las tristezas de la vida presente y gocemos de las alegrías de la vida eterna. Por Jesucristo nuestro Señor.
1: Amén.
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4: Oración por la paz. Señor Jesús, Tú eres nuestra paz. Mira nuestra patria dañada por la violencia y dispersa por el miedo y la inseguridad. Consuela el dolor de quienes sufren. Da acierto a las decisiones de quienes nos gobiernan. Toca el corazón de quienes olvidan que somos hermanos y provocan sufrimiento y muerte. Dales el don de la conversión. Protege a las familias, a nuestros niños, adolescentes y jóvenes, a nuestros pueblos y comunidades. Que como discípulos misioneros tuyos, ciudadanos responsables, sepamos ser promotores de justicia y de paz, para que en ti nuestro pueblo tenga vida digna. Amén. Santa María de Guadalupe, Reina de la Paz, ruega por nosotros.

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4: Hoy, miércoles 5 de agosto, escuchemos el Santo Evangelio según San Mateo. En aquel tiempo, Jesús se retiró a la comarca de Tiro y Sidón. Entonces una mujer cananea le salió al encuentro y se puso a gritar: «Señor, hijo de David, ten compasión de mí. Mi hija está terriblemente atormentada por un demonio». Jesús no le contestó una sola palabra. Pero los discípulos se acercaron y le rogaban: «Atiéndela, porque viene gritando detrás de nosotros». Él les contestó: «Yo no he sido enviado sino a las ovejas perdidas de la casa de Israel». Ella se acercó entonces a Jesús y, postrada ante él, le dijo: «Señor, ayúdame». Él le respondió: «No está bien quitarles el pan a los hijos para echárselo a los perritos». Pero ella replicó: «Es cierto, Señor, pero también los perritos se comen las migajas que caen de la mesa de sus amos». Entonces Jesús le respondió: «Mujer, qué grande es tu fe, que se cumpla lo que deseas». Y en aquel mismo instante quedó curada su hija. Palabra del Señor. Parte de nuestro proceso de maduración consiste en aprender a no esperar demasiado de las personas. Pero hay situaciones donde realmente teníamos derecho a esperar un poco más, una respuesta mejor de ciertas personas, por lo que representan, por lo que las conocemos, por estar a la altura de la situación. Y hay veces que nos sentimos decepcionados y hasta escandalizados. Una madre desesperada, con una profunda pena por un hijo enfermo o desaparecido, ¿qué es lo que puede esperar de las personas? Por lo menos, un poco de empatía, un mínimo de comprensión y de respeto a su dolor. Y eso como mínimo, ya que lo que se debería esperar de gente civilizada es un máximo de respaldo y ayuda ante su situación. Si esto se puede esperar de cualquier persona mínimamente educada, ¿cuánto más se podía esperar de Jesús, que encarna la compasión y la misericordia de Dios? Aquel de quien repetidas veces se nos dice que se compadecía de las multitudes extenuadas, que no podía pasar de largo ante el leproso, el ciego, el paralítico, que no le importaba si quebrantaba el sábado y se echaba encima a sus enemigos, que nunca antes había hecho acepción de personas ni por su sexo, reputación o su raza. ¿Cuántas veces ni siquiera le pedían que ayudara a las personas y era él quien tomaba la iniciativa? De alguien como él, ¿qué se podía esperar ante las súplicas de una madre desesperada? Esperábamos todo, menos el trato áspero que le dio. Hasta los mismos discípulos estaban desconcertados y le pedían que no pasara de largo ante aquella mujer. Si nos sorprende que Jesús no hiciera caso a sus ruegos, más aún nos sorprende el motivo, que esa mujer era extranjera y él había venido solo por los de su pueblo Israel. Una postura un tanto burocrática y elitista que nos esperaríamos de cualquiera, pero no del Señor Jesús. Mucho menos esperábamos de él la respuesta dura y francamente grosera que le dio aquella mujer que solo pedía ayuda para su hija. Con su expresión, le dio a entender que la consideraba menos que un perro. Si eso lo hubiera dicho en nuestros tiempos, hubiera sido un escándalo internacional. Lo hubieran destrozado en redes sociales y le hubieran apodado Lord Perritos. Ciertamente, esperábamos algo más de Jesús, pero Jesús también esperaba algo más de esa mujer. Necesitaba una última prueba, una última purificación de fe, donde ella iría más allá del desconcierto, del coraje, de sus límites. Son muchas veces pruebas de este tipo las que nos hacen sacar una fortaleza y un espíritu que antes no conocíamos. En este caso, la respuesta humillante de Jesús hizo que la mujer, en lugar de retirarse ofendida e indignada, se mostrara perseverante e ingeniosa. Le revierte la respuesta con su propia comparación, haciendo que Jesús accediera a su petición, reconociendo lo grande que era su fe. Es cuando esperábamos algo más de las personas y nos decepcionan, cuando nosotros somos los que nos vemos obligados a dar ese algo más. A ti, ¿cuántas veces una decepción te ha obligado a hacer algo que no habías hecho antes? Esperabas mucho de quienes se supone debían ayudarte, pero no lo hicieron. Eso te hizo descubrir personas con una generosidad inesperada y tu propia capacidad de salir adelante. Esperabas un mejor ejemplo o un mejor trato de las personas que representan a Dios, pero esa decepción te hizo aprender que la fe no se pone en los hombres, sino en el Señor. Esperabas gratitud y correspondencia de parte de aquellos a quienes hiciste tanto bien, pero su ingratitud te enseñó a dar desinteresadamente, sin esperar demasiado. Esperabas más del mismo Dios, ya que suponías que por tu buena conducta y asidua oración merecías ver escuchadas tus plegarias. Pero aprendiste a ser ahora tú quien escuche al Señor, cuyos caminos son siempre justos e inescrutables. Por eso, cuando pienses que tú podías esperar más de alguien, puede ser una señal de que es Dios quien está esperando algo más de ti, que necesitas decepcionarte un poco para ponerte a hacerlo. Que tengas un día lleno de bendiciones.
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0: es contigo. Bendita tú eres entre todas las mujeres y bendito es el fruto de tu vientre, Jesús.
1: Santa María, Madre de Dios, ruega por nosotros pecadores, ahora y en la hora de nuestra muerte. Amén.
2: Gloria al Padre, al Hijo y al Espíritu Santo.
1: Como era en el principio, ahora y siempre, por los siglos de los siglos. Amén.
0: María, Madre de Gracia, Madre de Misericordia.
1: En la vida y en la muerte, ampáranos, Gran Señora.
3: Cuarto misterio glorioso, la Asunción de María.
4: Padre nuestro que estás en el cielo, santificado sea tu nombre. Venga a nosotros tu reino. Hágase tu voluntad en la tierra como en el cielo.
1: Danos hoy nuestro pan de cada día. Perdona nuestras ofensas, como también nosotros perdonamos a los que nos ofenden. No nos dejes caer en la tentación y líbranos del mal. Amén.
3: Bendita eres, oh hija del Altísimo, sobre todas las mujeres de la tierra.
4: Dios te salve María, llena eres de gracia, el Señor es contigo. Bendita tú eres entre todas las mujeres y bendito es el fruto de tu vientre, Jesús.
1: Santa María, Madre de Dios, ruega por nosotros pecadores, ahora y en la hora de nuestra muerte. Amén.
3: Porque Él ha hecho hoy tan célebre tu nombre, que no cesarán nunca jamás de proclamar tus alabanzas.
4: Dios te salve María, llena eres de gracia, el Señor es contigo. Bendita tú eres entre todas las mujeres y bendito es el fruto de tu vientre, Jesús.
1: Santa María, Madre de Dios, ruega por nosotros pecadores, ahora y en la hora de nuestra muerte. Amén.
3: En todos los pueblos que oyeron mencionar tu nombre, será glorificado por causa tuya el Dios de Israel.
4: Dios te salve María, llena eres de gracia, el Señor es contigo. Bendita tú eres entre todas las mujeres y bendito es el fruto de tu vientre, Jesús.
1: Santa María, Madre de Dios, ruega por nosotros pecadores, ahora y en la hora de nuestra muerte.

0: Amén. Tú eres la gloria de Jerusalén, tú, alegría de Israel, tú, la honra de nuestro pueblo.
1: Dios te salve María, llena eres de gracia, el Señor es contigo. Bendita tú eres entre todas las mujeres y bendito es el fruto de tu vientre Jesús.
2: Santa María, Madre de Dios, ruega por nosotros pecadores, ahora y en la hora de nuestra muerte. Amén.
0: Hazme ver tu rostro, déjame oír tu voz, porque tu voz es dulce y tu rostro encantador.
1: Dios te salve María, llena eres de gracia, el Señor es contigo. Bendita tú eres entre todas las mujeres y bendito es el fruto de tu vientre Jesús.
2: Santa María, Madre de Dios, ruega por nosotros pecadores, ahora y en la hora de nuestra muerte. Amén.
0: Entonces abrió el templo de Dios en el cielo y surgieron relámpagos y truenos.
1: Dios te salve María, llena eres de gracia, el Señor es contigo. Bendita tú eres entre todas las mujeres y bendito es el fruto de tu vientre Jesús.
2: Santa María, Madre de Dios, ruega por nosotros pecadores, ahora y en la hora de nuestra muerte. Amén.
0: Y una gran señal apareció en el cielo, una mujer vestida con rayos de sol.
1: Dios te salve María, llena eres de gracia, el Señor es contigo. Bendita tú eres entre todas las mujeres, y bendito es el fruto de tu vientre Jesús.
2: Santa María, Madre de Dios, ruega por nosotros pecadores, ahora y en la hora de nuestra muerte. Amén.
0: Y la luna bajo sus pies, y sobre su cabeza una corona de 12 estrellas.
1: Dios te salve María, llena eres de gracia, el Señor es contigo. Bendita tú eres entre todas las mujeres y bendito es el fruto de tu vientre Jesús.
2: Santa María, Madre de Dios, ruega por nosotros pecadores, ahora y en la hora de nuestra muerte. Amén.
0: Toda hermosa entra la hija del rey, vestida de tela de oro.
1: Dios te salve María, llena eres de gracia, el Señor es contigo. Bendita tú eres entre todas las mujeres y bendito es el fruto de tu vientre Jesús.
2: Santa María, Madre de Dios, ruega por nosotros pecadores, ahora y en la hora de nuestra muerte. Amén.
0: Elevad a Dios un cántico nuevo, porque ha hecho cosas admirables.
1: Dios te salve María, llena eres de gracia, el Señor es contigo. Bendita tú eres entre todas las mujeres, y bendito es el fruto de tu vientre Jesús.
2: Santa María, Madre de Dios, ruega por nosotros pecadores, ahora y en la hora de nuestra muerte. Amén.
1: Gloria al Padre, al Hijo y al Espíritu Santo.
2: Como era en el principio, ahora y siempre, por los siglos de los siglos. Amén.
3: Sagrado Corazón de Jesús,
2: en vos confío.
0: Quinto misterio glorioso, la coronación de María Santísima.
4: Padre nuestro que estás en el cielo, santificado sea tu nombre. Venga a nosotros tu reino. Hágase tu voluntad en la tierra como en el cielo.
2: Danos hoy nuestro pan de cada día. Perdona nuestras ofensas, como también nosotros perdonamos a los que nos ofenden. No nos dejes caer en la tentación y líbranos del mal. Amén.
0: ¿Quién es aquella que viene hermosa como la aurora, bella como la luna, resplandeciente como el sol?
1: Dios te salve María, llena eres de gracia, el Señor es contigo. Bendita tú eres entre todas las mujeres y bendito es el fruto de tu vientre Jesús.
2: Santa María, Madre de Dios, ruega por nosotros pecadores, ahora y en la hora de nuestra muerte. Amén.
0: Como el arco iris que surge entre las nubes del cielo, como los retoños en las ramas de los árboles en primavera.
1: Dios te salve María, llena eres de gracia, el Señor es contigo. Bendita tú eres entre todas las mujeres y bendito es el fruto de tu vientre Jesús.
2: Santa María, Madre de Dios, ruega por nosotros pecadores, ahora y en la hora de nuestra muerte. Amén.
0: Soy la madre del amor hermoso, de la ciencia y la esperanza cierta.
1: Dios te salve María, llena eres de gracia, el Señor es contigo. Bendita tú eres entre todas las mujeres y bendito es el fruto de tu vientre Jesús.
2: Santa María, Madre de Dios, ruega por nosotros pecadores, ahora y en la hora de nuestra muerte. Amén.
0: En mí está la gracia para conocer el camino de la verdad. En mí está la esperanza de vida y de virtud.
1: Dios te salve María, llena eres de gracia, el Señor es contigo. Bendita tú eres entre todas las mujeres y bendito es el fruto de tu vientre Jesús.
2: Santa María, Madre de Dios, ruega por nosotros pecadores, ahora y en la hora de nuestra muerte. Amén.
0: Venid a mí todos los que buscáis amor y saciaos con mis dulces frutos.
1: Dios te salve María, llena eres de gracia, el Señor es contigo. Bendita tú eres entre todas las mujeres y bendito es el fruto de tu vientre Jesús.
2: Santa María, Madre de Dios, ruega por nosotros pecadores, ahora y en la hora de nuestra muerte. Amén.
0: Me recordaréis más dulce que la miel, manjar más rico que un panal.
1: Dios te salve María, llena eres de gracia, el Señor es contigo. Bendita tú eres entre todas las mujeres y bendito es el fruto de tu vientre Jesús.
2: Santa María, Madre de Dios, ruega por nosotros pecadores, ahora y en la hora de nuestra muerte. Amén.
0: Así pues, oh hijos míos, escuchad mis enseñanzas y no rechacéis mis consejos.
1: Dios te salve María, llena eres de gracia, el Señor es contigo.

0: Dios te salve María, llena eres de gracia, el Señor es contigo. Bendita tú eres entre todas las mujeres, y bendito es el fruto de tu vientre Jesús.
1: Santa María, Madre de Dios, ruega por nosotros pecadores, ahora y en la hora de nuestra muerte. Amén.
2: Dios te salve, Reina de Misericordia, protégenos del enemigo y recíbenos en la hora de la muerte.
0: Dios te salve María, llena eres de gracia, el Señor es contigo. Bendita tú eres entre todas las mujeres y bendito es el fruto de tu vientre Jesús.
1: Santa María, Madre de Dios, ruega por nosotros pecadores, ahora y en la hora de nuestra muerte. Amén.
0: Gloria al Padre, al Hijo y al Espíritu Santo.
1: Como era en el principio, ahora y siempre, por los siglos de los siglos. Amén.
0: María, Madre de Gracia, Madre de Misericordia,
1: en la vida y en la muerte, ampáranos, gran Señora.
0: Padre nuestro que estás en el cielo, santificado sea tu nombre, venga a nosotros tu reino, hágase tu voluntad en la tierra como en el cielo.
1: Danos

0: Dios te salve María Santísima, templo y trono de la Santísima Trinidad, Virgen concebida sin la mancha del pecado original. Dios te salve, Reina y Madre de Misericordia, vida y dulzura y esperanza nuestra, Dios te salve. A ti llamamos los desterrados hijos de Eva, a ti suspiramos gimiendo y llorando en este valle de lágrimas. Ea pues, Señora abogada nuestra, vuelve a nosotros esos tus ojos misericordiosos, y después de este destierro muéstranos a Jesús, fruto bendito de tu vientre. Oh clemente, oh piadosa, oh dulce Virgen María, ruega por nosotros, Santa Madre de Dios, para que seamos dignos de alcanzar las promesas de nuestro Señor Jesucristo. Amén. Señor, ten piedad.
1: Señor, ten piedad.
0: Cristo, ten piedad.
1: Cristo, ten piedad.
0: Señor, ten piedad.
1: Señor, ten piedad.
0: Cristo, óyenos.
1: Cristo, óyenos.
0: Cristo, escúchanos.
1: Cristo, escúchanos.
0: Dios Padre Celestial, que eres Dios.
1: Ten piedad de nosotros.
0: Dios Hijo Redentor del mundo, que eres Dios.
1: Ten piedad de nosotros.
0: Espíritu Santo, que eres Dios.
1: Ten piedad de nosotros.
0: Santísima Trinidad, que eres un solo Dios.
1: Ten piedad de nosotros.
0: Santa María.
1: Ruega por nosotros.
0: Santa Madre de Dios.
1: Ruega por nosotros.
0: Santa Virgen de las Vírgenes.
1: Ruega por nosotros.
0: Madre de Jesucristo.
1: Ruega por nosotros.
0: Madre de la Divina Gracia.
1: Ruega por nosotros.
0: Madre Purísima.
1: Ruega por nosotros.
0: Madre Castísima.
1: Ruega por nosotros.
0: Madre Intacta.
1: Ruega por nosotros.
0: Madre Sin Mancha.
1: Ruega por nosotros.
0: Madre Amable.
1: Ruega por nosotros.
0: Madre del Buen Consejo.
1: Ruega por nosotros.
0: Madre del Creador.
1: Ruega por nosotros.
0: Madre del Salvador.
1: Ruega por nosotros.
0: Madre de la Iglesia.
1: Ruega por nosotros.
0: Virgen Prudentísima.
1: Ruega por nosotros.
0: Virgen Venerable.
1: Ruega por nosotros.
0: Virgen Digna de Alabanza.
1: Ruega por nosotros.
0: Virgen Poderosa.
1: Ruega por nosotros.
0: Virgen Misericordiosa.
1: Ruega por nosotros.
0: Virgen Fiel.
1: Ruega por nosotros.
0: Espejo de Justicia.
1: Ruega por nosotros.
0: Trono de la Sabiduría.
1: Ruega por nosotros.
0: Causa de nuestra alegría.
1: Ruega por nosotros.
0: Vaso espiritual.
1: Ruega por nosotros.
0: Vaso honorable.
1: Ruega por nosotros.
0: Rosa mística.
1: Ruega por nosotros.
0: Torre de David.
1: Ruega por nosotros.
0: Torre de marfil.
1: Ruega por nosotros.
0: Casa de oro.
1: Ruega por nosotros.
0: Arca de la Alianza.
1: Ruega por nosotros.
0: Puerta del Cielo.
1: Ruega por nosotros.
0: Estrella de la mañana.
1: Ruega por nosotros.
0: Salud de los enfermos.
1: Ruega por nosotros.
0: Refugio de los pecadores.
1: Ruega por nosotros.
0: Consoladora de los afligidos.
1: Ruega por nosotros.
0: Auxilio de los cristianos.
1: Ruega por nosotros.
0: Reina de los ángeles.
1: Ruega por nosotros.
0: Reina de los patriarcas.
1: Ruega por nosotros.
0: Reina de los profetas.
1: Ruega por nosotros.
0: Reina de los apóstoles.
1: Ruega por nosotros.
0: Reina de los mártires.
1: Ruega por nosotros.
0: Reina de los confesores.
1: Ruega por nosotros.
0: Reina de las vírgenes.
1: Ruega por nosotros.
0: Reina de todos los santos.
1: Ruega por nosotros.
0: Reina concebida sin pecado original.
1: Ruega por nosotros.
0: Reina subida al cielo en cuerpo y alma.
1: Ruega por nosotros.
0: Reina del Santísimo Rosario.
1: Ruega por nosotros.
0: Reina de la Orden Capuchina.
1: Ruega por nosotros.
0: Reina de la Paz.
1: Ruega por nosotros.
0: Cordero de Dios, que quitas el pecado del mundo.
1: Perdónanos, Señor.
0: Cordero de Dios, que quitas el pecado del mundo.
1: Escúchanos, Señor.
0: Cordero de Dios, que quitas el pecado del mundo.
1: Ten piedad y misericordia de nosotros.
0: Bajo tu amparo nos acogemos, Santa Madre de Dios. No desprecies las súplicas que te dirigimos en nuestras necesidades. Antes bien, líbranos de todos los peligros, oh Virgen gloriosa y bendita. Ruega por nosotros, Santa Madre de Dios.
1: Para que seamos dignos de alcanzar las promesas de nuestro Señor Jesucristo.
0: Oración que compuso el Padre Pío para después de la comunión. Has venido a visitarme como padre y como amigo. Jesús, no me dejes solo. Quédate, Señor, conmigo. Por el mundo envuelto en sombras, soy errante peregrino. Dame tu luz y tu gracia. Quédate, Señor, conmigo. En este precioso instante, abrazado estoy contigo. Que esta unión nunca me falte. Quédate, Señor, conmigo. Acompáñame en la vida, tu presencia necesito, sin ti desfallezco y caigo, quédate, Señor, conmigo. Declinando está la tarde, voy corriendo como un río al hondo mar de la muerte, quédate, Señor, conmigo. En la pena y en el gozo, sé mi aliento mientras vivo, hasta que muera en tus brazos, quédate, Señor, conmigo.

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1: Oración por la paz. Señor Jesús, tú eres nuestra paz. Mira nuestra patria dañada por la violencia y dispersa por el miedo y la inseguridad. Consuela el dolor de quienes sufren. Da acierto a las decisiones de quienes nos gobiernan. Toca el corazón de quienes olvidan que somos hermanos y provocan sufrimiento y muerte. Dales el don de la conversión. Protege a las familias, a nuestros niños, adolescentes y jóvenes, a nuestros pueblos y comunidades, que como discípulos misioneros tuyos, ciudadanos responsables, sepamos ser promotores de justicia y de paz, para que en ti nuestro pueblo tenga vida digna. Amén. Santa María de Guadalupe, Reina de la Paz, ruega por nosotros.
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0: En el nombre del Padre, del Hijo y del Espíritu Santo.
1: Amén.
0: El Señor esté con ustedes.
1: Y con tu espíritu.
0: Nos preparemos a celebrar el sacrificio de la Santa Eucaristía, reconociendo nuestros pecados y pidiéndole perdón a Dios. Yo confieso
1: ante Dios Todopoderoso
0: y ante ustedes, hermanos, que he pecado mucho de pensamiento, palabra, obra y omisión. Por mi gran culpa. Por eso ruego a Santa María, siempre Virgen, a los ángeles y a los santos, y a ustedes, hermanos, que intercedan por mí,
1: ante Dios nuestro Señor.
0: Dios Todopoderoso, tenga misericordia de nosotros, perdona nuestros pecados y nos lleve a la vida eterna.
1: Amén.
0: Señor, ten piedad.
1: Señor, ten piedad.
0: Cristo, ten piedad.
1: Cristo, ten piedad.
0: Señor, ten piedad.
1: Señor, ten piedad.
0: Oremos. Atiende, Señor, a tus siervos y derrama tu bondad imperecedera sobre los que te suplican, para que renueves lo que creaste y conserves lo renovado en estos que te alaban como autor y como guía. Por nuestro Señor Jesucristo, tu Hijo, que vive y reina contigo en la unidad del Espíritu Santo y es Dios por los siglos de los siglos.
1: Amén.
2: Lectura del libro del profeta Jeremías. En aquel tiempo, dice el Señor, yo seré el Dios de todas las tribus de Israel, y ellos serán mi pueblo. El pueblo de Israel, que se libró de la espada, halló misericordia en el desierto y camina hacia el descanso. El Señor se le apareció de lejos. Esto dice el Señor: yo te amo con amor eterno, por eso siempre me apiado de ti. Volveré, pues, a construirte, y serás reconstruida capital de Israel. Volverás a tocar tus panderos, y saldrás a bailar entre músicos y coros. Volverás a plantar viñas en los montes de Samaria, y los que las planten las disfrutarán. En la montaña de Efraín gritarán los centinelas: ya es de día, levántense y vayamos a Sion, hacia el Señor nuestro Dios. Esto dice el Señor: griten de alegría por Jacob, regocíjense por el mejor de los pueblos. Proclamen, alaben y digan: el Señor ha salvado a su pueblo, al grupo de los sobrevivientes de Israel. Palabra de Dios.
1: Te alabamos, Señor.
2: El Señor será nuestro pastor.
0: El Señor será nuestro pastor.
2: Escuchen, pueblos, la palabra del Señor y anúncienla aún en las islas más remotas. El que dispersó a Israel lo reunirá y lo cuidará como el pastor a su rebaño. El Señor será nuestro pastor. Porque el Señor redimió a Jacob y lo rescató de las manos del poderoso. Ellos vendrán para aclamarlo al monte Sion y vendrán a gozar de los bienes del Señor. El Señor será nuestro pastor. Entonces se alegrarán las jóvenes danzando, se sentirán felices jóvenes y viejos, porque yo convertiré su tristeza en alegría, los llenaré de gozo y aliviaré sus penas.
0: El Señor será nuestro pastor.

Los problemas no han sido tan gordos, la de la familia, de los hijos, la del trabajo, tu propia salud, tu propia salud. Una propia lucha que tú llevas. ¿Estás dispuesto a decir al Señor, ayúdame? ¿O quieres seguir en tu situación con la cabeza alta, pensando que tú puedes hacerlo todo? Esa mujer se dio cuenta de que hay cosas que solo lo puede hacer Dios. No acudió a un médico, no acudió a un charlatán, acudió a Dios. Tú puedes hacerlo. Esa es donde empieza la humildad, de saber que hasta aquí llegan mis fuerzas, ahora Dios tiene que echar mano. Tú también a un momento dado de tu vida te reconoces de que tus fuerzas son limitadas para dejar a Dios que haga de Dios. Pero eso implica la fe. Una fe inquebrantable. Una fe que no se mueve ante los problemas. Una fe que sabe que incluso en ese momento de situación que atravieso, Él está ahí. Porque como decía San Bernardo, Dios no puede padecer, pero sí puede compadecer, puede compartir el padecimiento de otros. Y eso es lo que Él es y lo que Él hace con nosotros. Pidámosle que nos ayude a no perder de vista de que la primera persona a quien le importa nuestra felicidad es Dios. Él le importa más que a nosotros mismos. Es el que quiere que lleguemos a esa felicidad. Y cuando a veces, ante los problemas de la vida, no la logramos, es el que sufre más. Jesús no tenía su corazón cerrado ante el sufrimiento de esa mujer, pero quería ver hasta dónde llega su fe. Hasta dónde llega tu fe en Cristo. Esa fe es de verdad una fe volteada totalmente en Él, o cuando ante los silencios de Dios tú te pones a buscar otra solución, a ir a los amantes, a los charlatanes, porque Dios está silencioso. Aprende a confiar en Él y saber que lo que tú le pides lo puede hacer. Y si tú le transmites, lo traes ante Él, déjale que Él actúe. Y tú haz tu parte. Que el Señor nos ayude a que nuestra fe siempre encuentre fuerza en Él. Y que cuando lleguen los tormentos de la vida, las tormentas de la vida, podamos decirle, Señor, ¿a quién vamos a ir? Tú solo tienes palabra de vida eterna. Haz algo. Haz algo por Él. Haz algo por nosotros, porque en ti hemos puesto nuestra esperanza. Hacemos un momento de oración en silencio.

0: botita, me llevé uno para el colegio, el azul. ¿Para qué me lo llevé yo para el colegio? No lo sé. El hecho es que se me derramó en el piso y el piso era de cemento y se hizo una mancha azul de pintura para torta. Es indeleble esa cosa. Yo la traté de limpiar con un papel, con todo. Total, que la única solución fue poner el pie. Taparlo con el pie. Entonces yo llegaba de primero a clase y lo tapaba. Pasaba toda la clase tapando la mancha. Esperaba que los niños salieran y seguía tapándola. Hasta que yo podía salir. Entraba de primero del recreo para tapar la mancha. A veces se me olvidaba y la volvía a tapar. Me daban calambres en la pierna de tener la mancha tapada. Pues resulta que llegué a ese colegio después de 25 años a dar un retiro. Y busqué el salón de cuarto grado. Todo me parecía chiquito. El que había crecido era yo. Yo recuerdo que para comprar un pan con chocolate yo tenía que... Y después de repente dijo, esta cantina se bajó o yo me subí. Y dije, ah, la mancha. Y estaba, todavía está allá en Bejuma. La mancha está todavía. Así muchas personas en su vida cometen un error muy grande y siempre resurge. Y tú tratas de olvidarlo y hasta te confiesas. Y si te confiesas realmente, Dios te perdonó. Y si te arrepientes, Dios te perdonó. Dígale de lado, al que se arrepiente, Dios lo perdona. Dígale, un corazón quebrantado, Dios no lo desprecia, dígale. Dios no desprecia un corazón quebrantado y humillado. Pero nosotros no nos perdonamos, no creemos en el perdón. Lo tenemos y no lo disfrutamos. Lo tenemos y no lo disfrutamos. El otro día me dieron un pedazo de quesillo hecho con juguito de piña. Y yo lo tenía en la nevera 2 días y me olvidé de él. A los 2 días, ¡ay, si esto está aquí! Me lo comí, me tomé un glucofaje. Entonces, un gramo de glucofaje. Pero bueno, sin culpa, ¿ves? Lo puedo contar porque soy un hombre sanado. Pero uno esconde sus culpas. Tiene el perdón de Dios, tiene el perdón de los demás. Y no lo disfruta porque no cree en el perdón. Y es que... Dile al de lado, tú no tienes amnesia. El problema no es que tú no lo recuerdes, sino cómo lo afrontas cuando lo recuerdas. Eso con respecto a los errores del pasado. Pero nosotros tenemos defectos, tenemos límites, tenemos incapacidades, tenemos fracasos en la vida. No voy a decir que levanten la mano los que han fracasado alguna vez, porque todos hemos fracasado. Todos tenemos fracasos, vergüenzas. Podemos meterlo todo en el paquete de las vergüenzas. Dígale, usted no es un sinvergüenza. Diga, usted sufre por vergüenza, ¿no es así? Hay cosas duras, pecados del pasado y nuestros propios defectos, sobre todo cuando somos personas de alguna manera perfeccionistas. Más nos duelen nuestras vergüenzas. Y la soberbia nos hace decir, pero ¿por qué yo? La humildad es una buena cura para aceptarse uno con los límites que tiene y con las incapacidades que tiene. Pero que uno las acepte. Mire, yo por ejemplo, yo creía que yo tenía un carácter muy dulce. Yo siempre estuve convencido de que yo era dulce. Hasta que una vez un ex sacerdote que me ayudaba mucho en la parroquia de Alianza me dijo, padre, es que usted es mala sangre. Yo he descubierto que yo soy profundamente, alemanamente mala sangre. Ya no me avergüenza, me acepté, soy mala sangre. Pero hay muchas cosas de mí mismo que todavía no acepto. Bueno, estos fariseos nos hicieron un gran favor. Dios los haya perdonado esos sinvergüenzas. Porque ellos odiaban a Jesús y vivían buscando cómo hacían una trampa para que Jesús rompiera la ley de alguna manera. Ellos eran movidos por el mismo Satanás. Entonces le echaron el ojo. Vamos a poner que esta señora se llamaba Eufrasia. Eufrasia le iba mal con el marido. El marido no era buen hombre. La maltrataba, le gritaba. Y decían, esta va a saltar por algún lado. Entonces se pudieron ver que Eufrasia le sonreía mucho al lechero. Y un día Eufrasia le dijo al lechero que lo admiraba por su trabajo tan temprano, ordeñando las vacas, llevando la leche a las casas. Gracias, Eufrasia. No, y además, le dice ella, usted no necesita gimnasio, porque con ese ordeño de las vacas tiene esos músculos tan bonitos. Y el hombre lo contó en el bar. La Eufrasia dice que yo no necesito gimnasio, porque ordeñando las vacas he desarrollado una musculatura Schwarzenegger. Ah, aquí hay algo. Un día que la Eufrasia le dice al lechero, pero usted tanto que me trae la leche, ¿no le provoca un cafecito? Ya acabo de colar y entro a tomar café. Ellos tomaban el tiempo. Un café dura 10 minutos, sí. Los cafés están durando 45. La puso de última clienta. Ahí hay juju. Ahí hay juju, vamos a estar pendientes. El comando 1 se preocupa de cuándo llega Jesús al templo para que tenga público, que tenga bastante público. El comando B agarra Eufrasia. En eso, cuando Jesús empieza a predicar, no sé de qué, ellos van para allá y abren la puerta y encuentran lo que todos sabemos que encontraron, flagrante adulterio. Dejaron que el lechero se fuera, porque era pana de ellos, y agarran la Eufrasia en dormilona. Desgraciada, ¿cómo le haces a tu esposo tan bueno? Y la tiran allí, sin consideración, sin ningún amor por la mujer, sin ninguna compasión. Y los tres niños de Eufrasia salen del colegio porque le dicen, están juzgando a tu mamá, y ven a su mamá allí tirada en el piso. Y el marido de Eufrasia anda con una rabia parado allá al fondo. Y la mamá de Eufrasia, qué vergüenza, eso nunca se había visto en la familia. Y la misma mamá le grita, desgraciada, manchaste el nombre de la familia, como en la novela mexicana. El papá de Eufrasia ya lo trata de mirar y el papá le quita los ojos de encima. Los más que la querían la desprecian. Y se para un fariseo, Jesús. Y Jesús, en el piso, que estaba escribiendo nada. Jesús no participaba de la humillación pública de esa mujer. Diga al de lado, no se meta a juzgar la vida de los demás. No se ponga a humillar a los demás. Diga al de lado, recórtese esa lengua. ¿Cómo somos nosotros de duros cuando vemos el árbol caído? ¿Sí o no? Todos buscamos un hacha, ve cuántas ramas tumbamos. ¿Sí o no? Y se lo contamos a este y a aquel, y eso no se recoge más. Pero Jesús no se mete. En mi familia yo le doy gracias a Dios y a la Virgen que ha habido una forma de actuar tácita. Ninguno se mete en la vida de los otros a menos que lo llamen. Y eso es muy bueno. Vuélvaselo a decir del otro. No se meta de intrépito en la vida de los demás. Yo no me meto donde no me llaman. Yo no me meto donde no me llaman. Una vez un padre me dice, mira, esta familiar tuya. Yo digo, anda a preguntarle a ella, porque yo no le he preguntado. Ay, me da pena. Yo digo, bueno, te da pena conmigo también. No sea intrépido. Jesús no era intrépido. Jesús le están tratando de meter en la vida de esa mujer para humillarla, para juzgarla. Y Jesús, pero bueno, tú no eres el maestro, el rabino, no vas a contestar. Algunos dicen que escribió los pecados de todos ellos en la arena. Diga al de lado, se queda sin dedo. En la película de Mel Gibson pone que escribió el nombre de Jehová, de Yahvé, en el piso, que no se podía pisar, para frenar a los fariseos. Lo matan si escribe el nombre de Dios en el piso. Ese nombre era sagrado, no se podía escribir. Todo el mundo inventa historia. Para mí que fue que... El que esté sin pecado que le tire la primera piedra. Y empezaron a sonar las piedras en el piso. Primero los viejos, ¿por qué? Porque habían pecado más. Nosotros los viejos somos peores. Tenemos más récord, sí, en la conciencia, la tenemos más full. Pa, pa, pa, pa, cayendo las piedras. Como unas lápidas sobre la tumba de la acusación de cada uno. Hasta que los más jóvenes que tenían menos pecado, diga al de lado, porque no habían tenido oportunidad. No es que los jóvenes fueran mejores, es que no habían tenido tiempo para hacer más. También tiraron sus piedras y se fueron todos, hasta el marido. Tal vez se quedaron allá nada más los tres inocentes de los pobres hijitos, angustiados de qué iba a pasar con su pobre mamá. Esa mujer estaría hecha un bojote, me imagino yo, esperando la primera piedra, porque es una muerte muy cruel. En algunos sitios las mataban a pedradas así a la superficie, en otros los entierran hasta la mitad y después le tiran piedras hasta que se muere. Así mataron a San Esteban. Y entonces la mujer está esperando la primera pedrada y Jesús se acerca. Dígale al lado, el único que podía condenarla. Dios es el único santo. Dios nos creó, Dios es el más ofendido con el pecado. Dios es el que tenía derecho de condenarnos. Y mira lo que le dice Jesús. Ninguno te ha condenado. Ninguno, Señor. Yo tampoco te condeno. Yo tengo 60 años desde mi bautizo. Lo cumplo ahora en agosto. Tengo 42 años desde mi conversión. Tengo 36 años de cura. Pero yo todavía no me he creído eso. Todavía la culpa viene y me separa de Dios. Todavía la culpa viene y me carcome el alma, el remordimiento. Y yo necesito ese evangelio de hoy. Tú también lo necesitas. Yo quiero que a raíz de esta enseñanza, me la escuches por YouTube, por TV Familia, por la radio, me la escuches aquí en vivo. Hoy tomes un tiempo y escuches delante de las vergüenzas de tu vida que Jesús te dice, yo tampoco te condeno. Porque tú tienes en la cabeza creído que Dios te va a condenar, que Dios te va a juzgar en el final de los tiempos. Yo una vez, a veces digo, yo te pido, Señor, que tú no seas el Dios de los católicos retardatarios, que tienes todo anotadito, anotadito ahí. Y si en la confesión se me olvidó decirlo, me lo tienes anotado. ¿Qué es eso? Eso no es un Dios. Eso es un sádico. Perdóneme que use esa palabra tan fuerte. Eso es sadismo, tener anotadas las fallas de las personas. Dile al de lado, ¿tú estás vivo o estás muerto? El padre del hijo pródigo no empezó a ver en qué te gastaste la plata, cuánto alcohol bebiste, qué drogas te metiste, con qué mujeres anduviste. No, el hijo volvió y el padre lo abrazó. ¿Es así o no es así? Uno se confiesa para que uno quede tranquilo, ¿verdad? Padre, ¿qué? Maté a mi mamá, no lo vuelva a hacer. Es bueno confesarse para que cuando el diablo venga a decir, es que tú mataste a tu mamá, yo lo confesé en el tribunal de Cristo y él me perdonó. Qué palabras tan bellas nos dice el sacerdote cada vez que nos ve verdaderamente arrepentido. Yo te absuelvo. A mí me encanta confesar abogado. Primero porque tiene mucha sustancia, mentira. Sino porque ellos me entienden como abogados lo que significa la palabra absolución. La palabra absolución es que ya no hay más pecado en ti. Y si tú tienes algo por ahí guardado, un aborto, un adulterio, algo que realmente pesa en tu conciencia, si es real, tienes que ver cómo lo devuelves. Pero hay que restituir lo que se roba, o si fuiste corrupto. Pero tú te acercas al sacerdote y le dices tu pecado y él te dice, yo te absuelvo. Eso significa que ese pecado ya no lo encuentras más nunca. Dice el libro de Miqueas al final, léanse hoy el último capítulo de Miqueas. Que dice, ¿quién como tú, Señor, que olvidas la culpa y no te enojas para siempre y arrojas nuestro pecado en lo hondo del mar? ¿Dónde lo arroja? El hombre ha llegado a la luna y todavía no ha llegado al hondo del mar y no va a llegar nunca porque allá escondió Dios nuestros pecados para que no se vean más nunca y los pagó con Cristo. ¿Amén? Los pagó con la cruz. Hay una canción carismática que dice, Cristo tomó mi carga y la arrojó en el mar, y la arrojó en el mar, y la arrojó en el mar. Cristo tomó mi carga y la arrojó en el mar para nunca más recordar. Pero después los católicos la vimos así. Cristo tomó mi carga y la arrojó en el mar, y yo aprendí a bucear y la volví a sacar. ni le saques a los demás sus pecados que Dios haya perdonado, ni tampoco te los saques tú. Pues te voy a decir una cosa, la culpa es buena. El Papa dice que todos deberíamos tener un poquito de vergüenza. Ponle la mano en el hombro del de al lado y dice: Señor, dale vergüenza a este sinvergüenza. Porque cuando uno pierde el sentido de pecado, peca sin vergüenza. Pero después que sientes la vergüenza del pecado y le pides perdón a Dios, la culpa tiene que desaparecer. Porque si tú la conservas, se llama remordimiento. Diga al de lado, eso da cáncer. Yo le pregunté a un oncólogo, ¿el remordimiento da cáncer? Me dijo, sí. Porque el remordimiento te baja las defensas. Mira la palabra remorderse. Me remuerdo, me remuerde en el alma aquella noche que yo estuve. Mejor no siga contando. ¿Ah? Me remuerde en el alma aquel aborto que yo me hice. Me remuerde en el alma. Yo estuve predicando en el Sí a la Vida de Guayaquil y le decía a la gente: no solamente nos espanta la muerte de los niños en el aborto, también nos espanta el destrozo que queda en la pobre mamá. Hay que sanarla, ¿sí o no? Tiene que curarse, pues ella, pobrecita. Mira, Dios es el único que te conoce de verdad. Dios es el único que podría juzgarte. No guardes en tu alma los juicios de los demás, porque los demás no te conocen. Los demás no te aman lo suficiente, ni te conocen. Hay una historia vieja, pero que es impactante. A mí me impactó la primera vez que la escuché, de que una pareja no tenía hijos y adoptó un perro, lo cual pasa muy frecuentemente. Y el perro viajaba con ellos y todo. Y de repente la mujer quedó embarazada, entonces tuvieron que llamar al señor este, el encantador de perros, para que le hiciera un trabajo psicológico al perro, para que aceptara al hermanito. No vayan a tener problemas. Y cuando nació el bebé, bueno, fotos con el bebé, el perro lamiéndole la cara al bebé, todo ahí juntos. Se llevaban muy bien. Un día llegó una visita, ellos tenían la planta alta y la planta baja de su casa. La visita fue recibida en la planta baja y en la planta alta el bebé se quedó dormido con el perro echado a los pies en la cuna. Al rato se oyó una grisapa en el cuarto, el perro ladraba mucho, el niño lloraba, de repente el niño se cayó y salió el perro por la escalera con la boca llena de sangre. El papá fue corriendo al ceibó de la sala de abajo, sacó el revólver y le descargó 3 tiros al perro, que era como su hijo. Y cuando subió, encontró al bebé dormido plácidamente y una mapanare muerta, una culebra muerta en el piso. Él lo juzgó y mató al perro. Y todos ustedes pensaron, bien matado está. Y más bien le había salvado la vida a su hermanito. Por eso nosotros, de Jesucristo dice, no juzguen. ¿Cómo dice Jesucristo? No juzguen. No juzguen y no serán juzgados. No condenen y no serán condenados. Algunos tenemos puestos de responsabilidad. Si yo veo que una de las ministras, que todas son señoras muy venerables aquí, me llega a rascar todos los días borracha.
1: Cuerpo de Cristo.
0: Ah, no la puedo juzgar. ya va. Cuando uno está en un cargo de responsabilidad, tiene que decirle, hermana, mientras sea beoda, no puede ser ministra. ¿Qué es beoda? Borracha. Está bien. La llevo a Alcohólicos Anónimos, hacer los 12 pasos, después la puedo reintegrar. ¿Ah? O sea, eso no significa que el marido suyo esta noche va a llegarle oliendo a perfume de mujer, con 2 besos aquí estampados y rascados, y usted, el padre dijo que no juzgáramos. No, métale una cachetada apenas pase la puerta y dígale, ¿de dónde vienes tú? De visitar a mi mamá. Ah, me mataste como el perro al padre. Uno se da cuenta, no puede evitar darse cuenta de malas acciones, y cuando es el deber de uno como sacerdote, el suyo como esposa o el suyo como padre, tiene que corregirlas, ¿verdad? Diga al de al lado, corregir no es lo mismo que condenar. Corregir no es lo mismo que rechazar. Pero ahora, no seamos agentes de culpa. No humillemos a los demás. No revelemos sus faltas. Seamos muy discretos en eso. Seamos misericordiosos como Dios lo es con nosotros. Y así como yo me encontré mi quesillo en la nevera, quesillo de piña con coco, Estamos a la orden, señoras, cuando cocinen. Ayuden a su párroco. Cualquier cosa buena que hagan en la casa, recuerden que el padre Adrián y yo no tenemos quien nos cocine y es una gran mortificación para nosotros. Entonces usted prepara ahí unos espaguetis y viene ahí para el padre. Lo que sea. Y ahora pescado salado en Semana Santa, chigüiritos, usted sabe. Entonces, ayude a su párroco y al padre Adrián. Pero bueno, después de la cuña, uno tiene que descubrir ese perdón de Jesús y aplicárselo en el alma. Yo agarro delante del Señor con estas vidas de luz que hemos tenido en el país. Yo las he aprovechado. Estoy muy no me gusta que se vaya la luz, no debería irse. Pero cuando se me va, yo me siento, aprovecho para hacer oración. Y una de las cosas que hice en estas noches fue eso. Señor, ¿cuáles son las cosas que yo no hubiera querido hacer en mi vida? ¿Cuáles han sido mis errores, mis pecados, mis caídas más vergonzosas? Hoy las quiero sacar para escuchar que tú me aceptas, que tú me perdonas, que esto ya no existe. Si tú crees en Jesucristo, que es el Salvador de los hombres, Jesús Salvador de los hombres, si tú crees en esa salvación, cuando tú te mueras, llega el día del juicio. Y tú ves que ahí están en delante del estrado, invitados para el juicio tuyo, tu mamá y tu papá, tu abuela, tu esposo, tu esposa, tus hijos, tus mejores amigos que ya se han muerto, están ahí. Y tú dices, ay Dios mío, ahora se va a saber. Ahora se va a saber. Y empiezas a tapar la mancha con el zapato como yo en la escuela. Pero ante este no lo puedo tapar. Se abre la sesión. Soy Dios Todopoderoso. El que todo lo sabe. El que todo lo ve. Tú, Roberto Sipols, aquí tengo tu expediente. Hay tres palabras en tu expediente. Las tengo que decir para que las conozca el universo entero. Y en eso, ¡frum!, se abre. Y es el juicio final, está todo el mundo ahí, Monseñor Enríquez, mi arzobispo, Monseñor Urosa, Monseñor del Prete, el Padre Adrián, todos están ahí. Van a escuchar las tres palabras que hay sobre mí. Yo digo, seguro que es esta. Te amo mucho. Señor, no lo digas, es fiel. Porque eso todo está olvidado. Eso todo ya no existe. Termino esto antes que hagamos una oración muy poderosa. Con una historia que a mí me encanta. Santa Margarita María de la Coque es la recepcionista en la tierra de las revelaciones del Sagrado Corazón de Jesús. Y Jesús le dijo, Margarita, te voy a mandar un sacerdote que te guíe. Y mandó a San Claudio de la Colombier, un jesuita. Llegó el padre Claudio, ya era monje, estaban vivos en ese tiempo los dos, y Jesús le dice, ese padre jesuita que llegó, Claudio, ese es tu director espiritual que yo te escogí. Padre, necesito hablar con usted, dígame hija, yo hablo con el corazón de Jesús, pensó otra esquizofrénica más. Bueno, en ese tiempo no llamaban esquizofrénicos, estábamos en el siglo XVII. ¿Y qué pasa? No, si él me dijo que quería que el corazón de Jesús fuera adorado en todo el mundo y los primeros viernes y tal. No sé, hija, vamos a ponerte una prueba para ver si es verdad. Pregúntale cuál fue mi último pecado mortal que yo cometí. A los días le manda a decir Margarita, padre, ya me lo dijo, venga. ¿Quién me manda? Llegó para allá y se sienta. Dígame, hermana, ¿cuál fue mi último pecado mortal? Le manda a decir el corazón de Jesús que él no sabe. Porque usted le pidió perdón. Y así perdona a Dios. Los hombres perdonamos y nos sigue doliendo. Los hombres perdonamos y nos seguimos acordando, ¿sí o no? Pero Dios perdona del todo. Dios agarra esa página de tu cuaderno, la arranca y la quema y no se vuelve a ver más nunca. Celebra tu perdón en la confesión. Pero el perdón de Dios es amplio, es para todos. Dile al de lado, es para ti. Lo único que tienes que hacer es arrepentirte sinceramente y empezar a luchar, si es un pecado habitual, para dejarlo, no consentirlo, porque eso sí, esto no significa que Dios ama el pecado, porque Jesús le dice a la mujer, yo tampoco te condeno, y que le dijo después, vete y no peques más. Lucha por no pecar más. Yo llevo muchos años luchando por no pecar más, pero caigo. Y yo creo que yo voy a ser famoso algún día por mi fórmula en las caídas. Esa la inventé yo. Si usted cae, caiga como el padre Roberto. Hay tres tipos de caída. La caída del que está lleno de culpa, que cae como una vieja. Cuando usted ve que una vieja se cae, recele un responso, eso está listo. Y pregúntele si tiene seguro. La viejita se mira y qué. Mi viejita es linda. Yo también soy viejo, pero tengo colchón. Yo tengo dos ventajas por ser gordo. Si me pico una culebra, se queda el veneno en la grasa. Y si me caigo, no me doy tan duro. Pero entonces, cae como vieja es el que cae con mucho remordimiento y sentido de culpa. Hay gente que cae como los niños. Esos son los humildes, los perfectos. Que caen como un niño. El niño cae, se da ese taparazo en la cabeza, levanta, ve dos mamás, se van juntando en una y sale corriendo. No le pasa nada. Pero yo tengo mi forma.
2: Otra cosa que también recuerdo que en mí, a mí me hizo, que fue un gran vínculo de comunicación con mis padres. El hecho de que tus padres te

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1: Hola, ¿cómo andan todos? Yo soy Atenas, él es Jonathan Narváez, y bueno, vamos a compartir unas canciones con ustedes, espero que les guste. Esta es Cristo Reina, es la que le da el nombre al disco, y bueno, esperemos que sea de bendición. Así que vamos.

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10: Oración por la paz. Señor Jesús, tú eres nuestra paz. Mira nuestra patria dañada por la violencia y dispersa por el miedo y la inseguridad. Consuela el dolor de quienes sufren. Da acierto a las decisiones de quienes nos gobiernan. Toca el corazón de quienes olvidan que somos hermanos y provocan sufrimiento y muerte. Dales el don de la conversión. Protege a las familias, a nuestros niños, adolescentes y jóvenes, a nuestros pueblos y comunidades, que como discípulos misioneros tuyos, ciudadanos responsables, sepamos ser promotores de justicia y de paz, para que en ti nuestro pueblo tenga vida digna. Amén. Santa María de Guadalupe, Reina de la Paz, ruega por nosotros.

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1: Hola, hola, hola, hola. Hola, ¿qué tal? Muy buenos y bendecidos días. Hoy es miércoles 5 de agosto de este 2026. Mis hermanos, estamos viviendo el octavo mes del año, en el cual, pues, muy agradecidos con nuestro Dios por darnos la oportunidad de llegar, ahora sí que sanos y salvos, ¿no?
2: Sí, gracias a Dios.
1: Gracias a Dios. A lo mejor con ahí atropelladillas que hemos dado en el transcurso de este año, pero de verdad, una gran bendición llegar a este octavo mes del año. Ya hemos transcurrido 5 días y bueno, pues recuerde que nos andamos poniendo guapos y de fiesta, porque pues, oye, ya las fiestas de San Lorenzo
2: ya se acercan,
1: y recuerde que San Lorenzo, copatrono de nuestra Ciudad Juárez, pues, oye, un santo bien socorrido, ¿verdad?
2: Bien socorrido y también bien que nos quema.
1: Y bien quemado.
2: Bien quemado.
1: Más bien nosotros, ¿no?
2: Más bien nosotros somos los quemados.
1: Oye, un saludo de verdad a toda la comunidad de San Lorenzo, de ahí del santuario de San Lorenzo. Y si bien es cierto, ahorita también mandándole un gran saludo y un abrazo al padre Abdo, Alfredo Abdo. Oye, porque me acuerdo de esa entrevista que lo tuvimos, de la que decíamos, oiga, padre, y sí, quema San Lorenzo cuando sí, no cumple uno la manda. Y lo dice, pues no hay así datos, pero mire, por si las dudas, usted vaya.
2: Y cumpla, por favor.
1: Cumpla, por favor. Así es que ya estamos pisándole los talones a la fiesta de San Lorenzo. Y bueno, para mí era muy importante que lo recordáramos, Claudita, porque pues para todos aquellos que tienen
2: para que no
1: ahí,
2: te queme, no te creas,
1: no, pero sí es cierto, ¿no? Para todos los que tienen ahí alguna promesa
2: pendiente
1: o algún pendiente de agradecimiento a San Lorenzo por su fiel intercesión ante nuestro Señor y han obtenido, pues ahora sí que ese deseo, ¿no? Porque, bueno, pues, recuerde que siempre el milagro va a ser, pues, realmente que entendamos cuál es, ahora sí, lo que el Señor quiere para cada uno de nosotros.
2: Así es. Así que, bueno, usted vaya, ya se acercan las fiestas de San Lorenzo, y Lorenzo también se acerca.
1: Y se acerca
2: también,
1: Lorenzo.
2: Pero saludamos
1: también, Lorenzo.
2: A Dani
1: claro, que está en los mañana, controles. Mira, oye, ya le digo, Dani, ya no te vamos a ver.
2: Ya, pero, bueno, ya va a entrar a la escuela también.
1: Ya, no, eso no, nos hay da que darle a la escuela.
2: Sí.
1: Hay que darle a la escuela con toda la actitud y con todo el flow, diría el Oscar, ¿no?
2: Sí, así que bueno. Oye,
1: ¿tú
2: pues
1: te verías ahorita en la escuela, Claudita? Ay, no, sí, yo ya la estoy pensando del bíblico.
2: Sí. No, ya te falta, no te rajes, ya te falta menos, mi queridísima Esme, pero no.
1: Mira, te voy a decir que nadie del instituto me ha hablado para decirme, Esme, ¿qué pasa? ¿Por qué no te has inscrito?
2: Fíjate. Jorgito, Kat.
1: Nadie me ha hablado.
2: Ahí háblenle a Esme, por favor, háblele, no la dejen desistir.
1: Anímenme.
2: Está desistiendo en este momento.
1: Oye, pero aunque yo no me anime, usted sí se tiene que animar, porque las inscripciones están abiertas para el Instituto Bíblico San Jerónimo, que cada día de verdad, pues, reconocemos que es una gran bendición en nuestra diócesis poder tener esta excelente escuela, de este excelente instituto en el cual nos va formando en Sagradas Escrituras.
2: Así es, así que bueno, pues con estas invitaciones, recuerde, Dios está en su corazón, es miércoles, ombligo de semana, ¿cómo va? Y con esa alegría, comenzamos, ¡vámonos! ¡Uh!
0: alégrate y deja que la frase o versículo de hoy te ayude a motivar tu día.
1: Oye, pues si de motivación se trata, un gran motivador ha sido y es y fue el santo cura de Ars. Quien el día de ayer, Claudita, se me pasó, de verdad, felicitar a todos los párrocos del mundo, especialmente a todos... Ay, no, ya se me están manifestando los del Instituto Bíblico.
2: A ver. Gracias, queridos amigos. Gracias, gracias.
1: Oye, pero hablando del santo cura de Ars, bueno, pues el día de ayer celebramos la feliz, pues de verdad, el poder conocer a este santo, quien él se ha caracterizado porque verdaderamente en su amor a Dios, la misericordia y la oración fueron muy propios de él, y aunque pues a su personalidad a lo mejor ahí medio batallaba, no sé, de verdad que si usted conoce la vida del santo cura de Ars, le va a encantar, le va a encantar. Y por eso es que el día de ayer, pues, felicitamos a todos los párrocos del mundo, especialmente a todos los párrocos de la diócesis de Ciudad Juárez, por la cual, pues, aquí estamos, vivimos y creemos y agradecemos por la vida de cada uno de los párrocos que llevan con gran valentía y amor, pues ahora sí, la dirección, la administración, todo en cada una de nuestras parroquias. Y por eso el día de hoy vamos a tener una frase de este santo cura que nos dice: nuestros errores son granos de arena al lado de la grande montaña de la misericordia de Dios.
2: ¿Cómo la ves? No, pues mira.
1: Oye, sabio, sabio. Así es que, mi hermano, no te lastimes más. Ahora sí que no te rasgues las vestiduras. Pongamos acción en nuestra vida y recordemos que la misericordia del Señor es más grande que nuestros errores. Trabajemos en ellos. El amor está presente y eso nos lo demuestra nuestro Dios en cada instante y momento. Esta es nuestra frase del día.
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2: 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Y nos vamos con la agenda diocesana. Dinos, Esme, exactamente cuándo son las inscripciones del Instituto Bíblico, ya que te están mandando, recuérdanos.
1: Ya me están boicoteando. Pero fíjate que el periodo de inscripción del Instituto Bíblico San Jerónimo en los diplomados en Sagradas Escrituras empezaron este 2 de mayo, pero hasta el 15 de agosto es el cierre de las inscripciones. Mira, hay modalidad online y hay modalidad presencial. Yo en mi experiencia, yo te voy a decir, no hay cómo vivir la modalidad presencial. Uh-huh. Hay quienes se quedaron acostumbrados a la modalidad online, que es también algo muy padre, ¿eh? Porque miren, algo de las experiencias que yo he escuchado ahí en el instituto es que, sobre todo en pandemia, Claudita, fíjate que se dio la oportunidad de que como estos diplomado era online, pues se inscribió mucha gente de México y del mundo.
2: Ok.
1: Porque esa fue la oportunidad. Y esto a mí me da a agradecer una vez más a nuestro Dios y a cada uno de los que de verdad con mucho amor prestan su servicio, hacen su apostolado y han hecho del instituto pues un ministerio, porque de verdad los maestros están de un nivel que directo a la pontificia, ellos bien esforzados y de verdad no te vas a arrepentir. Quien dice que quien desconoce a Dios, pues no, o sea, tenemos que conocer ahí las escrituras para que no nos cuenten, para que no nos digan. A veces andamos ahí inventando hasta versículos, Claudita, o andamos inventando ahí. No, como dice la palabra de Dios, ¿verdad? Ayúdate que yo te ayude. ¿Dónde dice eso? O sea, no es cierto. No sea mentiroso. No, hay que aprender y hay que esforzarnos. ¿Qué decía el padre Solís? ¿Católico ignorante?
2: Seguro protestante.
1: Así es que están abiertas las inscripciones para el diplomado de las Sagradas Escrituras. Mira, hay inicio de clases, son el 15 de agosto, en la modalidad presencial y en el seminario, pues serán miércoles y jueves. Mira, yo te voy a decir, a lo mejor ahí viendo el flyer te vas a reborujar, comunícate directamente al Instituto Bíblico San Jerónimo o acude a las oficinas que están ahí en el seminario y de verdad que ahí todas tus dudas, mira, dale calmado, dale tranquilo, agarra una clase, agarra dos, pero de verdad quédate con lo mejor que podemos aprender, aprender a interpretar, aprender a vivir la palabra de nuestro Dios en este diplomado de Sagradas Escrituras.
2: Oye, y le seguimos haciendo el recordatorio para que se vaya al bailongo de Casa Sacerdotal, que ya es el día de mañana, jueves 6 de agosto, es este baile para que usted vaya con sus amigos, con su esposo, con su amigo, con el compadre.
1: No nos ha llegado la invitación, que ahorita no nos han llegado los boletos.
2: No, entonces usted puede ir a este baile que va a ser en blanco y negro, le incluye cena. Descorche es libre y usted, además de bailar, se va a sentir muy contento porque va a estar apoyando a nuestros sacerdotes que se encuentran ahí en la casa sacerdotal. El donativo es de 1,200 pesos, así que apoyemos a la casa sacerdotal y a nuestros sacerdotes que están ahí. Ya no lo decía el padre Beto Luna, ¿no? Ahí están nuestros sacerdotes jubilados y los que llegan enfermos o que salen de una cirugía, allí llegan nuestros sacerdotes. Entonces, hay que seguir manteniendo esta casa sacerdotal para que sigan con esos cuidados. Así que, gran baile mañana, 6 de agosto, allí en Cibeles. ¡Vámonos!
1: Y recordándoles que no se escaparán este verano, porque el curso Sommelit está listo. Este curso básico de liturgia 2026 tiene 4 sedes para que tú te acomodes ahora sí de acuerdo a tu domicilio o a lo mejor si trabajas por alguna de estas 4 sedes, bueno, pues puedes acudir sin ningún problema a San Lorenzo, Nuestra Señora del Carmen, San Martín de Porres o San Martín Obispo. El inicio del curso es el 25 de agosto. Son 3 semanas de 7 de la tarde a 9 de la noche, de lunes a viernes, donde de verdad el curso Sommelit se ha preparado para llevarse en este verano. Recuerda que este curso cada verano se hace presente y sobre todo, pues el objetivo es cumplir, mis hermanos, una vez más, cumplir con lo requerido y con lo necesario para que aprendamos, conozcamos y amemos más nuestra liturgia. Así es que date, ahora sí que date la oportunidad de asistir a este curso Sommelier de verano que inicia ya este 25 de agosto.
2: Y bueno, vamos a pasar solamente un preventivo, porque se viene la Noche Bohemia 2026. Ya nuestro director, el padre Juan Carlos, le va a tocar dar la primicia de cuándo es la Noche Bohemia, dónde se llevará a cabo. Bueno, pues ahí usted va a saber, ahí en nuestras redes sociales solamente está Noche Bohemia 2026. Muy pronto disfrutaremos de una noche inolvidable. Y usted sabe que wow, sí es inolvidable. Si fue el año pasado, no me dejará mentir, nuestro director fue la sensación de la noche, ¿eh? Sí, no, no, no. Entonces, y usted sabe también que se acaban muy pronto los boletos, así
1: oye,
2: que...
1: Oye, y lo ahorita viene bien descansado.
2: Viene pues bien imagínate, descansado. No, no, no, ya le tocará a él dar la primicia cuando. Pero luego, luego, en cuanto usted escuche ahí a nuestro director, pues ya sabe, corra por sus boletos, por favor. Y con esto vámonos a hacer un corte y regresamos porque ya están nuestros amigos de catequesis aquí, mi queridísima Esme. Yo quiero saber cómo les ha ido en los decanatos que ya han visitado y que nos cuenten cuáles faltan. Y esa invitación también es para usted. Vamos a un corte y regresamos. Estamos en Alegres Mañanas de Radio Guadalupana.
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4: Oración por la paz. Señor Jesús, tú eres nuestra paz. Mira nuestra patria dañada por la violencia y dispersa por el miedo y la inseguridad. Consuela el dolor de quienes sufren. Da acierto a las decisiones de quienes nos gobiernan. Toca el corazón de quienes olvidan que somos hermanos y provocan sufrimiento y muerte. Dales el don de la conversión. Protege a las familias, a nuestros niños, adolescentes y jóvenes, a nuestros pueblos y comunidades, que como discípulos misioneros tuyos, ciudadanos responsables, sepamos ser promotores de justicia y de paz, para que en ti nuestro pueblo tenga vida digna. Amén. Santa María de Guadalupe, Reina de la Paz, ruega por nosotros.
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1: Regresamos y continuamos. Estamos en su programa
2: Alegres Mañanas de Radio Guadalupana.
1: Mis hermanos, es un gusto y un placer estar con ustedes en este nuestro segundo bloque de programa. Les saludamos sus amigas
2: Clau,
1: Esme y allá en nuestros controles el buen Dani.
2: Yeah,
1: ¿quién está aquí? Ya le estamos haciendo así como que una despedida.
2: Ya sé, ¿verdad?
1: Oiga, pues es que Lorenzo Antonio, ¿qué le pasa? Pues casi se agarró igual que el padre un mes.
10: Un mes, sí. ¿Eh?
1: O sea, ¿qué les pasa aquí? No. Ya aquí, ya les digo, ahorita le decía yo a Luciano, me voy a conseguir un trabajo aquí en Radio Guadalupana, pedirme un mes.
2: ¿Eh? Muy bien.
1: Puro cotorreo. Oigan, pero si usted no solamente nos está escuchando, nos está viendo, ya se dio cuenta que tenemos casa llena.
2: Yeah, así es, están nuestros amigos del Didinec de aquí de Ciudad Juárez, que pues ya tienen desde julio recorriendo los decanatos, y es una gran alegría de nueva cuenta tenerlos aquí con nosotros. Daisy, buenos días, ¿cómo estás?
11: Muy bien, gracias a Dios, aquí contentos, ahora sí que compartiendo con los decanatos. Muy buena respuesta hemos tenido este año, y pues emocionados, ¿verdad?, para seguir compartiendo con los que nos faltan.
2: Wow. Y bueno, no viene sola, viene Juan, que ahora los pusimos lado a lado. No se
1: creen. Frente a frente. Así porque que ustedes no saben, pero
2: van a hacer una. No se crean.
1: Les tenemos un examen que nos acaba de mandar el padre de Canadá.
2: Dijo, ahora sí nos vamos a desquitar. Buenos días, Juan.
12: Buenos días y un gusto enorme estar de nuevo aquí con ustedes.
1: Gracias.
12: Contándoles ahí los eventos que hemos tenido ahí con los decanatos, muy emocionantes, muy interesantes.
1: Oigan, pues sin duda, ayer que hacíamos la invitación, Claudita y yo, para precisamente de esta dimensión en la cual, pues antes de terminar, yo creo, los cursos de catecismo, principalmente los cursos de primeras comuniones, que son los catequistas que más identificamos, ¿no? Pero llamamos catequistas ¿a quién?
12: A todos aquellos que dan alguna catequesis, prebautismales, prematrimoniales, confirmaciones, iniciación cristiana de adultos, catecismo.
1: Exacto.
12: Todos los que dan una catequesis dentro de la parroquia, de la iglesia, son catequistas.
1: Y para ellos es precisamente estos cursos del Didinec.
12: Exactamente.
1: ¿Verdad? A veces nos quedamos pensando que solamente son para estos catequistas, los cuales que de verdad a todos ellos un gran reconocimiento, porque su trabajo se ve en cada una de las parroquias. Y bueno, y a lo mejor es este ministerio, es este apostolado que ellos realizan, a través del cual se ve más, sobre todo pues en las primeras comuniones, ¿no? Tenemos una modalidad, si no sé si se deba de decir, es lo correcto, pero lo cual en la diócesis de Ciudad Juárez se lleva a cabo en cuestión al catecismo de los niños para el sacramento para la primera comunión, se lleva un sistema en el cual es como el calendario escolar, ¿verdad? Ellos llevan durante todo este periodo escolar y pues es para nosotros aquí en nuestra diócesis en junio ya sabemos que son las comuniones y en todas las parroquias y con mucha alegría. Por eso es que el Didinet se prepara para en estos veranos, pues, ofrecer estos cursos, pero en ellos entran todas estas personas de las cuales prestan este servicio. ¿Y ya cuántos llevan ahorita en este verano?
2: A ver, échale, que ya dice, a ver, no, se le busca, apretamos los dedos.
11: Pues yo creo que debe ser que como un promedio entre 800, 900 catequistas.
1: Catequistas. Wow, alabado sea el Señor.
11: Que van, ¿qué? ¿5 decanatos?
12: Van 5 decanatos.
11: Nos faltan 4.
2: 4.
1: Híjole. ¿Y si van a acabar?
12: Acabamos.
1: Oye, digo, quién sabe cómo ellos, ¿verdad? Porque el Didinet, platíquenos un poquito más, sí. ¿Quién es Didinet? ¿Qué hace Didinet? ¿Cómo se organizan ustedes?
2: A ver, échenle.
12: Bueno, la Didinet Dimensión Diocesana de Nueva Evangelización y Catequesis. Okay. Estamos enfocados a ahorita formaciones, ¿verdad? De los catequistas propias. Fíjense que nos estamos preparando desde que terminamos el encuentro provincial. Empezamos con la preparación de los encuentros. Pues básicamente el Espíritu Santo fue el que nos dio a esta formación. Y hemos recibido muy buena respuesta de los catequistas. Fíjate que hacemos una encuesta al final. El 96-97% aceptable. Buenos comentarios, nos piden sugerencias para la próxima formación. Y claro que las tomamos en cuenta. Entonces ha salido muy motivado los catequistas. Okay. Al final de los encuentros se acercan con un servidor, con mi esposa, con los demás compañeros y les llega el mensaje, les llega ahora sí que lo que el Espíritu Santo nos manda para decirles y que recarguen sus pilas para el siguiente ciclo.
2: Okay. Entonces, a ver, Daisy, coméntanos la experiencia, porque de esos 5 decanatos que llevan y los 4 restantes, pues hay mucha riqueza y son decanatos distintos, ¿no?
11: Claro, ¿cuáles han sido? Cada uno tiene ahora sí que su peculiaridad, pero sobre todo yo creo que estamos emocionados porque normalmente decimos curso de verano catequistas y como decían ahorita, van nada más los de los pequeños. Uh-huh. Y este año ha sido esa respuesta. Hemos tenido jóvenes, hemos tenido de prematrimoniales, prebautismales, y entonces este enfoque no ha sido, por ejemplo, nosotros no lo enfocamos nada más a lo de los niños. Este enfoque que hemos tomado este año ha sido para todos. Ahora sí que el encuentro con Jesús, se han llevado tantas sorpresas, a lo mejor iban con una mentalidad de que qué me van a enseñar, no sé, pero como hemos ido formando o programando los encuentros, se han llevado grandes sorpresas y la verdad que muchas personas que han salido de ahí dicen gracias, me hacía falta, no pensé que iba a ser así y se han ido muy, muy, muy contentas.
1: Okay. Wow. Porque fíjense, si bien es cierto, no aquí, allá en Candamandapio, nos han contado que muchas de las veces en este tipo de ministerios, pues a veces ya, pues son bien sabios, ¿verdad? Y saben todo, y pues ¿quién les va a venir a enseñar? O sea, ¿quién le va a venir a enseñar ahí a la catequista o al coordinador que tiene ya ahí, pues 20 años? O sea, 20, 30, toda su vida, o sea, han hecho generaciones. Entonces, híjole, si bien es cierto, les digo, hoy en día todos los niños, todos los adultos, todas las personas que estamos viviendo una experiencia de fe dentro de nuestras parroquias, pues también vamos cambiando. Uh-huh. Vamos cambiando y va cambiando la forma de enseñar y de dar a conocer el Evangelio.
12: Un testimonio que nos pasó una catequista que nos dijo, tengo 30 años de servicio de catequista y nunca había vivido en estos 30 años lo que viví en esta formación. No. Yo me quedé así como que, es algo algo sorprendente. Y nomás volteamos, es que es culpa del Espíritu Santo.
1: Así, allá
12: y si la señora emocionada la señora. Y espero verla el próximo año, así le dije. Espero verla el próximo año, aquí si Dios nos lo permite.
1: Ay, qué emoción, qué emoción. Pues estos testimonios son los que se están viviendo, mis hermanos. Si tú de verdad eres parte de estos ministerios, de lo que te toca ahora sí, de lo que el Señor te ha confiado, pues recuerda que esta dimensión también está trabajando bien duro y me consta, ¿eh? Me consta porque yo tengo un espía ahí. No, un saludo, ojalá y me esté escuchando mi querida hermana, que también forma parte de esta dimensión. Y de verdad que a mí me ha tocado ver muy de cerquitas en cómo se preparan, cómo le echan de verdad todas las ganas. Un saludo y un abrazo bien grande al padre, yo siempre le digo Pedro Pablo, yo lo bauticé, pero de verdad, porque ellos, usted no se imagina, o sea, trabajan de verdad, ahora sí, con muchas ganas de servir, con ese impulso que da el Espíritu Santo, y de verdad que es súper importante que se aprovechen estos cursos. Y hay uno muy próximo.
2: Y ahí, no, pues les quedan cuatro decanatos.
1: Pero no, que ya está.
2: Que nos cuenten cuáles faltan y usted ponga atento si es parte de este decanato, pues ya ahí Jessy Juárez va a decir cuáles son las fechas. A ver, adelante. Bueno,
11: pues el próximo es este sábado en Nuestra Señora de la Paz, que es el decanato de la Sagrada Familia. Okay. Y el lunes iniciamos con Dios Padre.
2: Ok, ahí, si están usted viendo en Facebook, ahí están apareciendo las imágenes de los decanatos que faltan, también van a estar publicados, ahí lo estamos publicando, cuando se acerca la fecha, estamos publicando en Radio Guadalupana cuál es el que sigue, entonces para que usted también esté atento ahí a las redes de Radio Guadalupana. Entonces, la Sagrada Familia, que es este próximo 8,
12: sábado 8, ¿okay? Sábado 8, y luego sigue el decanato de Dios Padre, que va a ser del día 10 al 14, de 7 de la tarde a 9 de la noche en la parroquia Santa Teresa de Jesús.
2: Okay.
12: Y luego sigue Nuestra Señora del Carmen, más de que ya vamos seguiditos.
1: Ya le están metiendo turbo.
12: Sí, ya. Son dos sábados ahí, es el sábado 15 y el sábado 22 de agosto, de 8 de la mañana a 2 de la tarde, en la parroquia San Pedro y San Pablo.
2: Okay.
12: Y estamos cerrando con broche de oro en el Valle.
2: En el Valle.
12: Cerramos el último sábado del mes, ahí cerramos en el Valle, en la capilla de Santa Rosa de Lima, si no me equivoco, es la que está en Loma Blanca.
2: Loma Blanca.
12: Ajá,
2: en una esquinita.
12: En una esquinita.
2: Sí, sí, he ido para allá.
1: Y luego entrando al Valle.
2: Sí, más o menos.
12: Uh-huh. Sábado 30 de agosto.
1: Wow, pues viene una...
2: 29, perdón.
12: Ay, perdón, sí, llamando sí, pues, ya no está el domingo.
11: Viene el 29, empezamos vacaciones
12: sí.
11: Y Dinec.
12: Ah, sí.
11: Entramos.
12: Vamos a...
11: servicio parroquial.
1: Híjole, no sé qué es esto.
2: Es que ya anda empezando.
1: Por favor. Oye, ya le estoy diciendo, recuerda que ya, y ya se acabó, pero seguimos con lo otro.
2: No, ándale, exacto.
11: No, bien emocionados, hombre. Ahora sí que... cada experiencia de cada parroquia nos motiva a dar lo mejor en los siguientes decanatos.
2: Ok, perfecto. Pues con esta experiencia que se ha vivido, pues usted también, si es de estos decanatos, pues ya sabe lo que le espera. Yo creo que una gran enseñanza, un compartir, porque también está chido que aunque sean del mismo decanato, se reencuentren los mismos catequistas. Y que compartan, no sé, Juan, Jessy, que nos compartan un poquito, que, ay, a mí me funciona esto, pues inténtalo, no sé, que compartan algo de las experiencias.
12: Que hay miles de experiencias, en serio, no hay ni por qué.
2: Alguna, Juan.
12: Bueno, algo que me llamó mucho la atención, cuando fuimos a Villahumada.
2: Okay.
12: Vimos a los catequistas de Villahumada, ¿verdad? Y de repente vimos como que un manojito que no era conocido, ¿verdad? ¿Y de qué comunidad nos acompañan? ¿De qué ranchería? No, nosotros venimos de Jesús Obrero. Venimos hasta Villa Ahumada a tomar la formación.
10: Ah, caray, pero ¿por qué hasta Villa Ahumada?
12: También sí, nos preguntamos.
10: Sí, hay del decanato de ellos, son del decanato de Dios Padre, sí.
12: Y pues sí, nos quedamos así, así como ustedes quedaron ustedes, así nos quedamos todos así como que vaya. Bueno, y pues bienvenidos.
1: Querían
10: viajar. Y... a lo mejor andaban por ahí y dijeron, de una vez lo tomamos.
12: De una vez lo tomamos.
1: Y vamos por unos burritos y nos quedamos.
12: Y nos al quedamos.
1: Curso, ¿no?
12: Al término de ahí se fueron muy agradecidos.
1: Ay,
12: ¿por qué? Porque a lo mejor no es la cantidad de catequistas, porque a veces nos sorprendemos. Fueron 200, 300. En comunidades pequeñas se vive de una manera más emotiva.
1: Claro.
12: Y se fueron agradecidos. Agradecidos porque les decía, como me dice mi esposa, nos hacía falta esto. Nos hacía falta encontrarnos con Jesús. Porque muchas de las veces, como la catequista de 30 años, sí, yo nunca había vivido esto. Y nos quedamos sorprendidos. Y nosotros tenemos poquito en el servicio, ¿verdad? Y una persona que nos diga eso de 30 años, wow, gracias a Dios, gracias al Espíritu Santo, gracias por permitirnos estar aquí en la DINEC y vivir esas experiencias. Y nos ayuda a nosotros a fortalecer nuestro servicio dentro de las parroquias. Niños, hemos tenido niños de 7 años, de catequistas. Y tengo que presumir a mi hijada, ¿verdad? Okay. Estaba viéndonos ahí, Génesis, un saludo. Tiene 7 años y la entrega, las lágrimas, llegar hasta las lágrimas, le entregamos su reconocimiento y lo abrazó. Y yo me quedé, oye, pues es una hoja de papel por mis adentros, ¿verdad? Pero no, no es una hoja de papel, es algo que ella trabajó, que ella está motivada, emocionada. Y tener una catequista de 7 años a veces nos da miedo. Claro. Pero para nosotros sí nos trae así como que en suspenso.
11: Sí, porque salió emocionada de su primera comunión y la acaba de hacer. Pero dijo, yo quiero ayudarles a ustedes a formar a más niños, a enseñarles el amor de Dios a más niños. Y les dijo el padre, quien quiera ser catequista tiene que acudir a los cursos. Dijo, mamá, yo quiero ir. Y ahí estuvo los dos sábados que les tocó en ese decanato. Wow. Bien atenta, nada que se dormir. No, ella estaba emocionada viendo cada uno de los encuentros.
10: Qué bonito.
11: Bien bonito. O sea, que es una experiencia que te quedas así como que, como un niño de esa edad estaba interesado y estaba emocionado, y al final, al recibir su reconocimiento, se soltó llorando. O sea, te quedas así como que, wow, ¿cómo puedes impactar también en una semilla en un pequeño? Entonces, wow, estuvo bien.
10: Oye, ahorita que pienso en la semilla, ahorita que nos muestre, que nos platique Juan, pues aquí nos trae un libro para que lo veamos del material que ustedes usan, ¿verdad, Juan?
12: Sí. Mira, este material es el que había mencionado el padre Pablo la vez que venimos. Entonces, aquí tiene algo muy emocionante y una característica muy específica, que todo es a color.
10: Ajá.
12: Todo es a color.
10: Sí, totalmente.
12: Entonces, porque estamos viviendo ahorita la situación que tenemos catecismos de la copia que me dejó mi abuelita. Entonces, pues ya muchas veces ya se ve borroso, ya se ve, pues no se distingue, ¿verdad? Entonces, nos dimos a la tarea, el equipo de INEC, en formar este material para ayudar a comprender un poquito mejor el catecismo. Vienen, el 70% son actividades propias. Uh-huh. Pues el otro 30% las fusilamos de páginas autorizadas, ¿verdad?
10: Sí.
12: Y tiene la característica peculiar de esto, que tiene un registro de actividades. ¿Esto qué es? Que, por ejemplo, nosotros tenemos la costumbre de que vamos a misa dominical y les firmamos un carnet a los niños. Ahí son los cuadritos de Excel, ¿verdad?
10: Sí.
12: Aquí traemos una estampita por cada domingo, y esa estampita es del santo de la semana, o si toca ese día, pues es el día del santo, ¿verdad? Entonces ahí le pone a los niños, me sorprende el santo que tiene barba, o que esto, que el otro, que el bastón, que cómo está vestido al principio. Y nos ha sorprendido que al final de los cursos se interesan tanto que ponen lo que de por qué fueron mártires o por qué fueron santificados. Entonces vamos ahí en un proceso, pues bonito, ¿verdad? En familia. El librito de oraciones está completamente.
10: No, sí, ya lo quiero,
12: está
10: dije,
12: completamente a color. Son las oraciones que sí, básicamente llevamos en todos los catecismos.
1: No, Claudita, inscríbela ya.
10: No, todavía sí. Le falta, pero ya empieza a leer.
12: Ya empieza a leer, ya lo siguiente.
10: Y luego dice, mamá, ¿cómo oro? Pues aquí está.
12: Ahí está.
10: Ya, ándele.
12: Ándele, ¿cómo le llegó?
10: Sí, quería saber, mira, mi amor.
1: Y fíjense qué importante, porque sí, parte de esta, bueno, si no es que ahorita que comentabas de esta niña, fíjense, aquí un reconocimiento también a sus papás, ¿verdad? ¿Por qué? Porque si bien es cierto, los niños tienen ya ese espíritu de servicio, quieren, su alma está tan pura, está tan blanca, que de verdad ellos quieren, pero aquí la parte bien fundamental e importante es el apoyo que como papás le estemos dando a estos niños. Recuerden que en estos cursos, por ejemplo, de las primeras comuniones, yo siempre les digo, la iglesia estaba rotada, o sea, todo. Ayer yo tenía ensayo con mis niños del coro y me dicen, porque ya venimos más poquitos. Y
10: porque están de vacaciones,
1: y explicarle, es que fíjate que aparte los niños no son tontos, a veces creemos que ellos no se dan cuenta, pero sí dicen, ah, es que como ya hicieron la primera comunión, ya no vienen, me da maestra, y tú te quedas así como que, ay, y ves una misa que en la que generalmente, o sea, van demasiados niños, y pues ya se queda vacía, ¿verdad? Entonces aquí es el papá, el niño no va a ir solo, él no va a agarrar el carro y va a manejar o se va a levantar en la mañana y se va a poner guapo y va a ir a la iglesia. Aquí el trabajo de los papás está aquí y aquí tenemos algo muy valioso que son nuestros catequistas.
10: Así es.
1: Entonces ellos nos motivan, ellos nos orientan, ellos nos llevan. Hay material, hay, o sea, no nos podemos quedar en que, ay, pues a ver qué hacen. No, aquí hay una dimensión que sigue trabajando para que tus hijos, para que tu familia, para que todos los que quieran, pues sigan motivados en este amor y servicio.
10: Así es, así que muy agradecidos de verdad, Juan, Jessy y con todo el equipo por ese trabajo que están haciendo de formación, que miren, Juan y Jessy ni se fueron de vacaciones, sus vacaciones han sido estos cursos.
1: Ya andar en todo
10: ya fueron a Villa Ahumada, ya ir al Valle.
1: Y van a cerrar yendo al Valle. ¿Qué más quieren?
10: Muy bien.
1: ¿Qué más quieren? Que Cancún y qué playa. Villa Ahumada y el Valle. Y
10: nos bronceamos en la ciudad. Muy bien. Oye, por aquí les mando saluditos. Dice Soco Mota, buenos días. Felicidades, Jessy Juan. Saluditos. Por aquí Arturo, ¿cuántas? No, es que son por decanatos, Arturo. Dice que cuántas sesiones son y son exclusivo para los que asisten.
12: De igual manera, si hay personas que no son de los decanatos, Dios Padre, Sagrada Familia del Valle, pueden acudir, no hay ningún problema. Si les queda más cerca, no sé, San Pedro y San Pablo, pues igual podemos ir a San Pedro y San Pablo. La formación, tratamos de que sea igual, pero es que es igual en cada decanato. Así que el Espíritu Santo nos dice cada decanato cómo actuar, ¿verdad? Pero al final de cuentas, el mensaje de amor es el mismo. Si están en otros decanatos y pueden acercarse, pues adelante, adelante, bienvenidos. Y pues igual se les da su reconocimiento bien bonito.
10: ¿Y hay donativo, Juan?
12: Estamos cobrando una inscripción de 100 pesos.
10: Okay,
12: de 100 pesos para este...
10: Para todo lo que se les da.
12: Para todo lo que se... No, se les da un material impreso. Ahí para cada catequista nos ha dado, también eso nos ha tocado. Okay. Que lo primero que les...

0: ¿Quieres el juguetito del McDonald's?
1: Ay, así está mío.
0: Aquí esto es en los catequistas.
1: En los catequistas, igualito, lo ahora mismo.
2: Ahora sí que se llevan material, ¿no? Ahora sí no tienen pretexto que me falta algún material. La llevan material para aventar para arriba y ya. Nos ha tocado buenas experiencias también con los,
0: oye, qué padre materiales. No tener una plataforma en la que también puedes ahí buscarlo y tener todo.
2: De hecho, creamos un grupo de WhatsApp por decanato, okay, para material catequético. Subimos nosotros una parte, pero me ha sorprendido que decanatos están subiendo material que me quedo, wow, esto nunca lo había visto yo, nunca lo he visto. Mira esto, sí, para tal catequesis, o una señora que me mandó, oye, ¿no tienes material para prebautismales? Yo no tenía la mano, pero ya vi ahorita que me mandaron, ahí subieron y de ahí se lo voy a compartir. Es una manera también para estar compartiendo, nosotros catequistas, estar compartiendo material catequético, porque a veces nos hace falta ese compartir material.
1: Muy bien. Ok, wow. Juan, Jessy, pues muy agradecidos de verdad de estar aquí con nosotros y dar a conocer dónde más va a haber estos cursos para el de DINEC, próximos a empezar los cursos de catequesis. Que muchas gracias, Juan.
2: Gracias.
1: Jessy, gracias de verdad.
3: Gracias a ustedes por recibirnos y pues mandarle un saludo a todo el equipo, ¿verdad? Que pues no pudo
1: saludos
3: venir porque ellos sí están trabajando en este momento. Okay. Pero ahora sí que un saludote. Sí.
2: Muy bien. A mí me tocó trabajar de noche.
3: Porque okay. Viene desde el lado. Pero
1: con razón. Muy bien. Pues vámonos. Ahí está la invitación para que usted también vaya a estos cursos del DIDINEC. Se quedan en la compañía de Adriana Castañón Leos en el programa de Orienta tu Vida. Gracias a Dani y en los controles de cabina. Ya usted su fiel sintonía. Este es su programa Alegres Mañanas de Radio Guadalupana.
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7: Oración por la paz. Señor Jesús, tú eres nuestra paz. Mira nuestra patria dañada por la violencia y dispersa por el miedo y la inseguridad. Consuela el dolor de quienes sufren. Da acierto a las decisiones de quienes nos gobiernan. Toca el corazón de quienes olvidan que somos hermanos y provocan sufrimiento y muerte. Dales el don de la conversión. Protege a las familias, a nuestros niños, adolescentes y jóvenes, a nuestros pueblos y comunidades, que como discípulos misioneros tuyos, ciudadanos responsables, sepamos ser promotores de justicia y de paz, para que en ti nuestro pueblo tenga vida digna. Amén. Santa María de Guadalupe, Reina de la Paz, ruega por nosotros.

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4: Muy buenos días, bienvenidos a este su programa Orienta tu Vida, con su servidora Adriana Castañón Leo, psicóloga, y con Daniel allá en los controles. Muy buenos días, Daniel ahorita está cubriendo a Lorenzo, sí, en sus vacaciones, y pues qué padre, sí, pude conocerte. Entonces, bueno, vamos a comenzar el programa del día de hoy con una oración de San Ignacio, sí, que es muy hermosa. Empezamos con esta oración. Señor, enséñame a escucharte en el silencio, a encontrarte en lo sencillo, a servirte sin esperar recompensa. Hazme fuerte en las pruebas, fiel en la entrega y humilde en los logros. Que todo lo que haga, piense o sueñe, busque siempre tu mayor gloria y viva con un corazón encendido de amor y propósito. Amén. Bien, pues hermosa, ¿no? Esta oración de San Ignacio, no es la que comúnmente, bueno, hay muchas que son muy conocidas, esta no es tan conocida, pero igual de bella, ¿no? Bueno, vamos a empezar. El programa del día de hoy vamos a hablar sobre como esta contaminación cerebral, ¿sí? Que se tiene. Vamos a hablar de 10 signos de la contaminación cerebral que indican el uso de la pantalla, de las pantallas, de manera no adecuada, ¿sí? Esta es una que está afectando, o sea, están afectando más de lo que creemos, ¿eh? Y vamos a ver estos 10 puntos, o sea, vamos a ver unos signos y ver cómo le podemos hacer, ¿sí? Bueno, dice así, fíjense, ya saben, es un artículo de aquí de Jennifer Delgado, ¿sí? Que me encanta cómo escribe, y pues leemos el artículo y lo vamos platicando, ¿no? Dice así el artículo, dice, ¿crees que solo han pasado unos minutos viendo videos en el teléfono? Pero cuando vuelves en ti, descubres que han transcurrido casi una hora, ¿sí? Así como que, ah, caray, híjole, no manches, o sea, tengo aquí más de 15 minutos que son lo que yo había calculado, ¿no? Durante ese lapso de tiempo, has consumido decenas de contenidos, pero prácticamente no recuerdas ninguno, ¿sí? O sea, si ¿sí, a poco no les pasa? Plas, plas, plas, estás a pase, pase, pase, pase al que sigue, ¿sí? Puedes tener una hora, ¿sí? Viendo el celular y pasa que tú dices, wow, tardé un chorro y en realidad no me acuerdo cuál, o sea, a lo mejor habrá uno que otro que me haya como gustado mucho, pero no recuerdo la mayoría de los contenidos, ¿sí? O por ejemplo, frases que salen o cosas así, o pues batallo para recordarlas, ¿no? Entonces, bueno, luego intentas concentrarte en una tarea importante, pero tu mente parece resistirse, ¿sí? Como si funcionara en cámara lenta, ¿no? Después de haber estado como una hora, hora y media o hasta más en los celulares. Como resultado, saltas de una tarea a otra, consultas el teléfono sin darte cuenta y al final del día tienes la sensación de estar sumamente agotado, sin haber hecho nada realmente significativo. ¿Sí? Es una sensación, ¿sí? Si esta escena te resulta familiar, no eres el único, ¿sí? En los últimos años ha empezado a popularizarse un término tan llamativo como inquietante, brown rot, ¿sí? Se traduce literalmente como pobredumbre cerebral, ¿sí? Aunque el nombre es un poco exagerado, ¿sí? Es el fenómeno al que debemos prestar atención porque esta relación con la fatiga cognitiva, la saturación mental, el agotamiento e incluso trastornos de estado de ánimo, pues vienen de aquí, ¿verdad? O sea, vienen de esta, pues, de este término tan fuerte que se llama pobredumbre cerebral, ¿sí? Que pues es como contaminación cerebral, ¿no? Pobredumbre cerebral, ¿sí? Entonces, se debe, han estado analizándolo, ¿sí? Pero es un fenómeno de los últimos años que, pues, está pasando, ¿qué? Fatiga cognitiva, saturación mental, agotamiento e incluso trastornos de ánimo, ¿sí? El problema no son las pantallas, ¿sí? Sino cómo las usamos. El problema no es el iPad o el celular, ¿sí? O las plataformas a veces, ¿no? El problema es cómo las estamos usando, ¿sí? Dice, vivimos rodeados de estímulos, ¿sí? Notificaciones, videos cortos, muchas redes sociales, podcasts, mensajes, titulares, recomendaciones infinitas. Nuestro cerebro recibe mucho más información de la que puede procesar adecuadamente. Es demasiado, ¿sí? Les digo, o sea, pues estás viendo así en el video videitos o contenidos y así, y tú dices, híjole, no me acuerdo exactamente qué decía, ¿sí? O no me acuerdo de esa frase que a lo mejor medio me gustó, ¿sí? O sea, y ando en esta sensación así como medio cansado, a veces irritable, no me puedo concentrar, ¿sí? Bueno, pues esto es un fenómeno real que está sucediendo, ¿sí? Debido a la cantidad de uso de este tipo de, como pantallas, ¿no? Y también, pues, como viene aquí, o sea, están estos panorámicos, está información, podcast, bla, bla, bla, todo mucho, muy, muy rápido, ¿sí? Fíjense aquí, dice, de hecho, la teoría de la carga cognitiva explica que nuestra memoria de trabajo tiene una capacidad limitada, ¿sí? No, o sea, tenemos un cerebro impresionante, pero igual tiene una capacidad limitada. Cuando esta capacidad alcanza el punto de saturación porque llega constantemente información irrelevante o fragmentada, disminuye nuestra capacidad para pensar, aprender, tomar decisiones o mantenernos concentrados. Fíjense nada más, ¿eh? O sea, todo esto, debido a la cantidad de información que está tratando de captar el cerebro y tratando así como de procesar rápido, ¿no? Y de bla, bla, bla, así, pues fíjense, se va esta información que a veces ni es irrelevante, que son puras cosas raras, o sea, o que está fragmentada o superficial, ¿sí? Pues disminuye nuestra capacidad de pensar. No tenemos este proceso de pensamiento tan claro. Esta capacidad de aprender cosas nuevas también, ¿sí? Puede disminuir. Tomar decisiones o mantenernos concentrados. Eso no significa que Internet o las plataformas de redes sociales sean perjudiciales, ¿sí? Era lo que les decía. De hecho, por ejemplo, si las usas bien, pues puedes tener información interesante, puedes aprender recetas importantes, etcétera, ¿sí? Dice, en sí mismas, ¿no? El problema se produce cuando caemos en un consumo digital excesivo, ¿sí? Y poco consciente, ¿sí? Sin pausas reparadoras, el cerebro apenas tiene momentos para procesar e integrar la información, ¿sí? Aquí es eso que se está, que tú dices, estoy descansando, pero ya tengo 2 horas en el celular, ¿no? Y ahí, y luego es impresionante, porque como el celular nos está generando dopamina inmediata, ¿sí? De cosas a lo mejor que nos hacen reír o de cosas que esto, ¿sí? Pues es te quedas ahí pegado y ni siquiera te das cuenta del tiempo que pasó. ¿Sí? Es impresionante. De hecho, son unos genios todos los de las plataformas, ¿sí? O sea, ¿por qué? Pues porque esta manera de tenerte enganchado, ¿sí? De cómo el algoritmo te lee para que no sueltes el celular y sigan pasando cosas que de tu interés, ¿sí? O sea, porque te va leyendo, ¿no? Y de hecho, pues ya sabemos que los celulares nos escuchan, ¿sí? O sea, hay una cuestión de escucha que si yo estoy hablando de esquiar, ejemplo, ¿sí? Me van a empezar a salir un montón de cosas de esquís, ¿sí? O sea, ¿por qué? Pues porque así está diseñado. No es una persona ni nada, es un algoritmo, o sea, es un algoritmo que están haciendo porque nosotros, al final de cuentas, somos el producto, ¿sí? Por ejemplo, estas plataformas que le dicen a las marcas, oye, anúnciate en mi plataforma porque yo tengo tanta cantidad de personas que nos ven, ¿sí? Y nos ven tantas horas al día. Imagínate, o sea, nosotros somos a lo mejor este producto que jala para que se puedan publicar ahí, ¿no? Entonces, bueno, dice aquí, cuando consumimos información sin parar, nuestro cerebro no descansa, porque está expuesto a una saturación de estímulos. Eso provoca fatiga mental. Y de acuerdo con un estudio realizado en la Universidad de Carabuc, es el primer paso de una espiral que puede producir un burnout y depresión, ¿sí? O sea, así una saturación y depresión. Según la teoría de la conservación de los recursos, ¿sí? Intentamos conservar nuestros recursos psicológicos como la energía, la atención, la motivación, el tiempo o el autocontrol, ¿sí? Hay una teoría de conservación de recursos, está diseñada en el cerebro, ¿no? El cerebro intenta, fíjense, conservar recursos psicológicos como la energía, la atención, la motivación, el tiempo, ¿sí? O el autocontrol. O sea, busca como decir, no te dejes de estas porque eso nos permite un equilibrio. El cerebro es precioso, ¿no? Cada vez que debemos adaptarnos, controlar impulsos o mantener la concentración, gastamos parte de esos recursos, ¿sí? Fíjate, el cerebro dice, voy a guardar estos recursitos, ¿no? Voy a guardar esta alacena, voy a poner esto aquí para en cuanto sea necesario, pácatelas, sacarlo, ¿no? Y lo que hacemos nosotros, ¿sí? Dice, cada vez que debemos adaptarnos, ¿por qué? Porque el cerebro dice, yo necesito estos recursos para una cuestión de adaptación, una cuestión de sobrevivencia, una cuestión de situaciones importantes, ¿sí? Como es en este caso la adaptación, el ejemplo que nos pone. Dice, cada vez que debemos adaptarnos, controlar impulsos o mantener la concentración, gastamos parte de estos recursos, ¿sí? Porque esto es del día, ¿no? O sea, me adapto que hay mucho tráfico. O sea, tengo que adaptarme que hay mucho tráfico. Tengo que controlar el impulso. Sí. Ajá. Tengo que controlar el impulso para no terminar gritando en el tráfico, ¿no? También tengo que mantener la concentración, ¿sí? Pues porque tengo que hacer un reporte importante en el trabajo, ¿sí? Entonces, fíjense, todas estas cosas que son del día a día, que son importantes, se supone que esta teoría de conservación de recursos es para esto en específico, o para esto y las cosas importantes. Entonces, gastamos parte de estos recursos cuando hacemos estas actividades, ¿sí? Si no conseguimos recuperarnos, entramos en una especie de déficit psicológico, ¿sí? O sea, aquí es, caray, de repente me di cuenta que había gastado una hora, ¿sí? Mientras estaba, antes de salir al trabajo o al final del trabajo, ¿sí? Que ya, por ejemplo, las siguientes actividades ya no las hice de la manera saludable, ¿no? Entonces empieza esta espiral, ¿sí? Y esta situación de una especie de déficit psicológico, ¿sí? Entonces, eso es precisamente lo que parece ocurrir con la podredumbre cerebral, ¿sí? O sea, ¿qué genera el uso excesivo de las pantallas, ¿sí? O sea, esto empieza a gastarnos estos recursos, ¿sí? Que son importantes para la adaptación, para el manejo de las emociones, para la, ¿cómo se dice aquí? Pues la concentración y todo esto, ¿no? Por ejemplo, ahorita que los chicos están de vacaciones, pues es buscar, decirles, mira, vamos a buscar la cantidad correcta para que veas el celular, ¿sí? Porque el otro día pasó algo. Por ejemplo, estaba una chica preciosa, inteligente, muy linda, sí, o sea, pero estuvo mucho tiempo en el celular, ¿sí? Y le vino una noticia no agradable, y pues entró como en crisis y me dice, es que no sé por qué sobreactué en esta situación, ¿no? O en esa, cuando me dijeron eso, ¿sí? O sea, parecía que no pude, o sea, no tenía mi control de impulsos, pues no entró ahí, ¿verdad? Ah, bueno, entonces aquí era donde yo decía, esto tiene sentido, ¿sí? O sea, tiene sentido porque tú ya gastaste estos recursos que se están usando, que guarda tu cerebro con mucho celo para cuando se presente una cuestión, tú tengas estos recursos psicológicos, ¿sí? O esta energía para ello. Entonces, bueno, aunque no lo parezca, el consumo digital exige miles, ¿sí? De pequeñas decisiones que mirar, que ignorar, ¿sí? Sin responder un mensaje, ¿eh? O sea, sí, respondes un mensaje, cambiar el video, abrir otra aplicación, comprobar una notificación. Fíjense, aquí también no crean que nada más están así, es que estoy relajado viendo el celular. No, también hay un desgaste, ¿sí? ¿Por qué? Porque fíjense, son pequeñas decisiones, ¿no? ¿Qué quieres mirar? ¿Qué quieres ignorar? ¿Si vas a responder ese mensaje que llegó? ¿Si vas a cambiar el video? ¿Sí? ¿Si vas a abrir otra aplicación? ¿Si comprueba? O sea, ¿si vas a ver qué pasó, que te llegó en la notificación? Etcétera, etcétera, ¿no? Entonces, pues eso, o sea, aquí es, sí, realmente hay un desgaste, no solamente estás relajado viendo el celular, ¿sí? De manera separada, ¿sí? Parecen como insignificantes, ¿no? Así como que, ay, no, pues cambio el video, no pasa nada, ¿sí? O, contesto el mensaje o no lo contesto. Parece insignificante, ¿no? O sea, cuando lo ves separado, ¿sí? Pero cada una de esas decisiones va consumiendo una pequeña cantidad de energía mental, ¿sí? Por lo que cuando se acumulan, acaban agotando nuestros recursos mentales. Qué triste, ¿no? Porque se te fue en algo que no era necesario, ¿sí? O sea, que tú dices, madre santa, estoy bien cansado. Le digo, ¿por qué si no has hecho nada? O sea, pero pues bueno, se enojan los adolescentes cuando les decimos eso, ¿no? O sea, es que estoy bien cansado. ¿Pero por qué? O sea, si has estado todo el día en la cama viendo el celular. Ah, bueno, pues aquí está la razón. Sí están cansados, ¿sí? Sí hay un agotamiento mental, sí hay un agotamiento psicológico. Sí es cierto que están cansados, ¿no? Pero tienen que ser que pues, esta es una de las razones, ¿no? El exceso de uso de pantallas, ¿sí? Estos investigadores descubrieron que esos malos hábitos de navegación provocan primero agotamiento psicológico. Luego, ese agotamiento aumenta los niveles de estrés y ansiedad. Y estos dos factores acaban aumentando el riesgo de sufrir síntomas depresivos. Fíjense, ¿sí? Por nada más pensar que no pasa nada cuando estás viendo este tipo de cosas, ¿no? Y luego lo más espantoso, o sea, a veces niños de 2 años con el celular, ¿no? También que se hacen adictos, o sea, porque es adicción la dopamina inmediata, ¿no? Entonces, pues sí, sí, entra en este estrés, ansiedad, y luego esos dos factores acaban aumentando el riesgo para sufrir síntomas depresivos, ¿sí? Los psicólogos describen este proceso como una espiral de pérdida, ¿sí? Cuando disponemos de menos recursos mentales, nos cuesta más afrontar los problemas cotidianos, ¿sí? O sea, ¿por qué? Pues porque ya me gasté los recursos, ya voy a batallar más para enfrentar esas chiquitas cosas o esas cotidianidades, ¿no? Y pueden ser muchas, o sea, de repente se apagó el boiler, o se fue la luz, o empezó a haber calor, ¿sí? O sea, un montón de cosas que son de así como cotidianitas, pero que a lo mejor, como tengo este desgaste psicológico, este desgaste mental, ¿sí? No las voy a saber manejar de manera saludable. Voy a andar como irritable, irritante, estresado y estresante, decían, ¿verdad? Dicen, es que tú eres estresado y estresante, o sea, ¿por qué? Pues porque contagias, ¿no? Entonces, bueno, al sentirnos más cansados, aumenta el estrés, ¿sí? Porque me siento cansado, entonces, no puedo afrontar lo cotidiano, esto me hace sentir estresado, ¿sí? Entonces, empiezo a sentirme cansado porque no puedo con esto y pácatelas, aumenta el estrés. Este estrés facilita la aparición de, o sea, facilita que aparezca la ansiedad, ¿sí? Y cuando ambos estados se prolongan durante una semana o meses, el riesgo de desarrollar síntomas depresivos crece constantemente, ¿sí? No se trata de un cambio brusco, sino de un desgaste progresivo, ¿sí? A veces esto dices, no pasa nada, ¿sí? No, aquí el detalle es que pareciera que no pasa nada porque no se ve en el instante, pero es la suma de cosas, ¿sí? Ahí va sumando, ahí va sumando, ahí va sumando, hasta que llega un punto en que probablemente pues están en estas cuestiones de señales, ¿sí? De pues estos desgastes, ¿no? O de estas señales de desgaste y también pues estas sensaciones de síntomas depresivos, ¿no? Nos vamos a ir a un corte comercial porque ya son las 9:34 de la mañana. Quédese con nosotros y regresando vamos a ver 10 señales que revelan que tu cerebro necesita descansar, ¿sí? 10 señales, ya así es. Si con esto no dejamos de ver el celular, pues bueno, ¿verdad? Pero 10 señales para decir, si mi cerebro, creo que sí, le estoy dando mucha carrilla porque estoy de 6 horas a 8 horas en el celular. Dios bendito. Vamos a un corte comercial y regresamos. Quédese con nosotros.
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5: Oración por la paz. Señor Jesús, tú eres nuestra paz. Mira nuestra patria dañada por la violencia y dispersa por el miedo y la inseguridad. Consuela el dolor de quienes sufren. Da acierto a las decisiones de quienes nos gobiernan. Toca el corazón de quienes olvidan que somos hermanos y provocan sufrimiento y muerte. Dales el don de la conversión. Protege a las familias, a nuestros niños, adolescentes y jóvenes, a nuestros pueblos y comunidades, que como discípulos misioneros tuyos, ciudadanos responsables, sepamos ser promotores de justicia y de paz, para que en ti nuestro pueblo tenga vida digna. Amén. Santa María de Guadalupe, Reina de la Paz, ruega por nosotros.
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4: Muy bien, pues regresamos después de estos súper pequeñísimos cortes comerciales y pues tenemos aquí anuncios, ¿sí? 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Muy bien, y pues por acá tenemos saluditos acá en Facebook, ¿sí? Tenemos a Yesenia Cabrales. Yesenia, qué bueno que estás por acá escuchando esto del celular y de las pantallas. Fíjense que los adolescentes dicen, mamá, ¿cómo exageras? ¿Sí? Pero díganles, oye, no, en verdad, hay estudios psicológicos que nos dicen que, pues hay un desgaste, ¿sí? Aunque parezcan pequeñas decisiones, hay un desgaste. Entonces, hay recursos que tu cerebro guarda y se están gastando en esto, ¿no? Entonces, para enfrentar las cosas de la vida cotidiana, pues ya no vas a tener recursos, los vas a enfrentar de manera no saludable, ¿no? Entonces nada más es tener la conciencia de cuánto lo estamos usando. Si te preguntan cuánto es saludable, ¿sí? Pues yo les diría, mira, está una hora si quieres, descansa, vete a regar las plantas, vente a barrer, vente a poquito acá al patio a jugar con el perrito, ¿sí? Y luego ya otra hora si quieres más tarde, ¿sí? Pero, o sea, aquí es darle esa tregua al cerebro, ¿no? Y no saturarlo de toda la información que está viendo, pues en todas las redes. O sea, hay chicos que están en una red y luego se pasan a otra y luego a otra y luego ven a ver si qué publicó el otro chico y ven a ver qué le pueden poner. Claro que eso es un desgaste, ¿sí? ¿Qué le pongo? ¿Qué le pongo en su historia? ¿Sí? ¡Ay, mira qué puso! ¡Ay, mira! Así, obvio que hay desgaste. Bueno, también tenemos aquí a Sandra Reyes, Elizabeth Batres y Ana Ruiz e Isela Contreras. Saludos a todos ustedes, Sandra, Elizabeth, Ana, Isela y Yesenia Cabrales. Muy bien, pues saludos a todos ustedes que están escuchándonos aquí por medio de Facebook. Muy bien, vamos a ver los signos, ¿sí? 10 señales que revelan que tu cerebro necesita un descanso, ¿sí? ¡Descanso! Así el cerebro está, ¡descanso, por favor! ¡Help! ¡Ya me tiene! ¡Ya estoy cansado! ¿Sí? Bueno, fíjense bien lo que dice. Lo primero, ¿sí? La podredumbre mental no aparece de un día a otro. ¿Sí? Fue lo que les dije. O sea, es como una muerte lenta. Bueno, no es muerte. Estoy exagerando. Es como un desgaste lento, ¿no? Que no nos damos cuenta, pero ahí está. Suele instalarse poco a poco, mediante pequeños cambios que muchas personas consideran normales, ¿sí? Y de cuyo impacto no somos conscientes hasta que es demasiado tarde. Algunas señales de alarma iniciales, anótelos, son: te cuesta mantenerte concentrado durante unos minutos, ¿sí? Ahí está que toda la gente, ¿no tendré déficit de atención? No, hombre, no. Tienes un uso de exceso de pantallas, ¿sí? Pero, o sea, sí, todo el mundo se anda diagnosticando. Pero el número uno es, te cuesta mantenerte concentrado durante unos minutos. Cambias constantemente de tarea porque no logras concentrarte en ninguna, ¿sí? Consultas el teléfono prácticamente sin darte cuenta. ¡qué horror! ¿No? Hasta a nivel inconsciente dices, ah, a ver, ¿qué dice? Oh, a ver, ¿qué pusieron? Y luego les digo que son unos genios. Esto de las notificaciones que hacen ruidito, ¿sí? O que hacen algún movimiento de vibración, pues obviamente te jala que regreses. O sea, dice, ven a mí, te dice el celular, ¿no? Entonces, fíjense, consultas el teléfono prácticamente sin darte cuenta y sin que tengas nada que hacer en el teléfono, ¿sí? Lees algo o miras decenas de videos, pero cuando terminas descubres que no recuerdas casi nada, ¿sí? Y viste decenas de videos y no recuerdas qué viste. Entonces es un indicador interesante. Sientes agotamiento mental incluso después de descansar, ¿sí? Pues estaba descansando viendo el celular. Pues tacha, no es descanso, ¿sí? Todo parece demandar más esfuerzo de lo habitual. Entonces, es que me canso bien rápido con esto, o empecé a leer y me cansé, o empecé a tratar de hacer esto y así, ¿no? Entonces, todo parece demasiado demandar más esfuerzo de lo habitual. ¿Por qué? Pues porque ya no hay tanta energía, ¿sí? ¿Te resulta difícil disfrutar de actividades que antes te interesaban, sí? Buscas continuamente nuevos estímulos porque los anteriores dejan de captar tu atención muy rápido. Entonces estás buscando nuevas cosas, ¿no? O fíjense esto, o sea, mucha gente dice, estaré depresivo, o sea, porque ya no estoy disfrutando como antes, ¿sí? Pues revisa tu historia del mes pasado, cuánto estuviste, tener la conciencia, ¿sí? Tener la conciencia de cuánto estás usando el celular, ¿sí? Aquí es adultos, niños, adolescentes, jóvenes, de verdad que esta situación del consumo de pantallas está a todo nivel, ¿eh? O sea, todos los niveles de las edades pueden tener este problema, ¿eh? No nada más los adolescentes o los jóvenes, también hay adultos que ya se quedaron enganchados, ¿sí? O personas grandes, ¿no? También. Entonces, bueno, dice, notas una sensación constante de saturación y frustración. Terminas el día con la impresión de haber estado muy ocupado, pero poco satisfecho. No, ninguna de estas señales confirma por sí sola un problema psicológico, pero cuando aparecen de forma persistente, conviene prestar atención, ¿sí? Buena atención, lo voy a repetir. Te cuesta mantenerte concentrado durante unos minutos, esa es la uno. Número dos, cambias constantemente de tarea porque no logras concentrarte en ninguna. Número tres, consultas el teléfono prácticamente sin darte cuenta y sin que tengas nada que hacer. Número cuatro, lees algo o ves decenas de videos, pero cuando terminas descubres que no recuerdas casi nada. Número cinco, sientes agotamiento mental incluso después de descansar. Número seis, todo parece demandar demasiado esfuerzo de lo habitual. ¿Sí? Te resulta difícil, la número 7, te resulta difícil disfrutar las actividades que antes te interesaban. Esa es importante. Número 8, buscas continuamente nuevos estímulos porque los anteriores dejan de captar tu atención más rápido. Número 9, notas una sensación constante de saturación y frustración. ¿Sí? Número 10, terminas el día con una impresión de haber estado muy ocupado, pero poco satisfecho. ¿Sí? Y la número 11 es que si no se acuerda de ninguna de las que acabo de decir, no se crea, es porque de a tiro, pues no, o sea, no, yo sé que las dije muy rápido, pero no viene la número 11, ¿sí? O sea, es, ojalá y si las haya ido viendo y dijo, esta la tengo, o no la tengo, no la tengo. Pero aquí, mire, alguna cosa que es bien importante, ¿sí? Y, por ejemplo, sí se lo podemos decir también a los adolescentes. Mira, hijo, aquí todo está en que si tú quieres o no quieres, esto es tu cerebro, esta va a ser tu desgaste, nada más te digo. O sea, si tú no tienes la conciencia y te dejas llevar por esta como uso, ¿sí?, excesivo de este tipo de cosas, ¿sí?, pues va a pasar esto. Nada más no te sorprendas cuando no puedes reaccionar de manera adecuada ante una situación, ¿sí? Se debe a esto, ¿sí? Pero no te autoengañes. O sea, a mí, si me quieres engañar, que no, mamá, nada más lo vi una hora, o no, esposo o esposa, nada más me estuve 2 horas en el celular, o una hora en el celular en la noche, ¿no? No, o sea, en verdad háganlo por usted mismo, ¿sí? No trate de autoengañarse, no trate de decirle al otro, o tapar números, ¿no? O sea, no, es suyo, es su cerebro, ¿sí? es su manera de usar la energía que tiene en el día, ¿sí? En cómo va a aprender a enfrentar, a adaptarse, a tener reacciones adecuadas, a tener este recurso de tolerancia, etcétera, ¿no? Entonces, bueno, rápido, nos vamos ya a lo que sigue para terminar. ¿Cómo romper la espiral, ¿sí? O sea, esta situación. La buena noticia es que esta espiral también puede invertirse, ¿sí? A veces proteger nuestra salud mental empieza con una decisión tan sencilla como dejar el teléfono a un lado. Sencillo, ¿no? Parece. Durante un rato y permitir que el cerebro descanse. Pero descanse. Puede descansar viendo un árbol, puede descansar regando las plantas, puede descansar escuchando música tranquila, nada más, ¿sí? Puede descansar durmiendo, ¿sí? O sea, es eso, o sea, no le ponga más información, ni tampoco si se pone a ver el árbol, empieza a ver, ah, mira, tiene esta, no, ¿sí? Nada más disfrútelo, o sea, descanse, ¿sí? Sencilla, ajá. Durante un rato y permita que el cerebro descanse. No se trata de abandonar la tecnología, sino de utilizarla de forma más consciente, ¿sí? Número uno, recuperar espacios sin pantallas, ¿sí? Tenga la conciencia en el día de decir, voy a tener de esta hora a esta hora, lo voy a intentar, cero pantallas, ¿sí? O, por ejemplo, yo sí les digo, ¿no? Cuando estén comiendo, cero pantallas. Cuando estén en una reunión familiar, cero pantallas. O sea, ese tipo de cosas, ¿no? Activar como actividades como caminar, cocinar, escuchar música o conversar sin interrupciones, ¿sí? Estar todo plenamente presente, o sea, es como el aquí y el ahora, permite reducir la carga cognitiva a nivel cerebral, ¿sí? En esos momentos el cerebro abandona el estado de alerta constante que generan las notificaciones y los estímulos digitales. Y comienza a funcionar en lo que se conoce como la red neuronal por defecto, ¿sí? ¿Qué es esto? Es un sistema implicado en divagar de la mente, ¿sí? La relajación y la consolidación de recuerdos, ¿sí? Y procesamiento de las experiencias, por lo que es fundamentalmente para mantener el equilibrio mental, ¿sí? Entonces, fíjense, se lo vuelve a leer. Dice: en estos momentos el cerebro abandona el estado de alerta constante para generan las notificaciones, el estímulo digital, ¿sí? ¿Y qué comienza a hacer cuando usted descansa? Pero realmente descansa, ¿sí? Comienza a funcionar, ¿sí? Lo que se conoce como la red neuronal por defecto, un sistema implicado en el divagar de la mente, la relajación, ¿sí? La consolidación de recuerdos, aquí es donde se van consolidando a lo mejor ese recuerdo que está viviendo, lo que vivió en la mañana, se empieza a consolidar, ¿sí? Y el procesamiento de las experiencias, empiezo a procesar. ¿Por qué? Porque es una sensación de aquí y ahora, ¿sí? Entonces, eso obviamente le ayuda al cerebro. ¿En qué le ayuda? A mantener el equilibrio mental, ¿sí? Número dos, consumir menos contenidos, pero de mayor calidad también, ¿no? Elige conscientemente qué contenido ver. Resulta mucho menos agotador que dejarse arrastrar por él, como por la basura infinita que puede haber en las redes, ¿no? Además de ayudarnos a recuperar un papel más activo en la información que consumimos. Cuando decidimos deliberadamente a qué prestamos atención, reducimos la descarga de estímulos irrelevantes, ¿sí? Y evitamos la sensación de saturación que produce la exposición continua, ¿sí? A contenidos fragmentados. Entonces, así, ¿no? O sea, aquí es, bueno, voy a tratar de ver qué estoy viendo, ¿sí? Esto, ¿qué me está dejando esto que estoy viendo, ¿no? O sea, ¿qué estoy consumiendo? ¿Sí? Esto también es bien importante, porque el consumo de esto es como, ¿qué le estoy metiendo a mi cerebro? ¿Sí? ¿Con qué estoy alimentando mi cerebro? ¿En qué estoy gastando mis recursos, ¿no? Entonces, aquí ya el hecho de tener consciente esta elección, ¿sí? De lo que yo quiero ver, pues eso, ya ahí con eso ya hay menos desgaste. ¿Sí? Número tres, evitar la multitarea digital. ¿Qué es esto? Cada vez que cambiamos de una aplicación a otra, respondemos un mensaje mientras trabajamos o interrumpimos una tarea para consultar una notificación nuestro cerebro necesita reajustar el foco de atención, ¿sí? Entonces, si estoy en vamos a decir, TikTok, y luego me pasé a Instagram, y luego estoy haciendo la tarea, y luego ya voy a ver qué notificación llegó, pues fíjense el cerebro, porque él tiene que hacer un proceso de decir, bueno, ¿ahora dónde estoy? ¿Ahora qué cambié? ¿Ahora dónde pongo a dónde tengo que poner la atención? Evitar esta multitarea digital, ¿sí? Nos va a ayudar a tener los recursos, a gastar menos recursos, porque sí, o sea, el cerebro necesita ajustar el foco de atención. Entonces, si tú le estás dando y dando estímulos, pues vas rápido foco, pues pobre cerebro, ¿no? ¿Sí? Entonces, ese cambio tiene un costo cognitivo, ¿sí? Que repetido decenas o cientos de veces al día, termina aumentando la fatiga mental y reduciendo el rendimiento. Concentrarnos durante periodos relativamente largos en una única actividad no solo mejora la productividad, sino que también disminuye la sensación de agotamiento al final del día, ¿sí? Leer un libro, o sea, estoy nada más en eso, ¿no? En esa como atención, mi foco de atención está en ese libro, ¿sí? O estar haciendo viendo como una receta, ¿sí? Cómo mejorarla, ejemplo, ¿no? Pues ahí está nada más mi foco de atención, pero no estoy cambiando de plataforma, de red o algo, ¿no? Entrenar la atención sostenida. ¿Qué significa esto? Leer durante al menos 30 minutos seguidos o realizar una única actividad sin interrupciones fortalecerá la concentración. 30 minutos haciendo una cosa, o sea, no es tanto, ¿sí? Esto nos va a ayudar a entrenar la atención sostenida, ¿sí? La atención funciona de una forma similar a un músculo, por lo que cuando más lo ejercitamos, mejor resiste las distracciones, ¿no? Entonces, si yo lo entreno a decir, no, estás aquí, no te muevas, ¿sí? O no, estás aquí, no estés, estás en la tele, ¿sí? Es que también eso, estás en la tele, no empieces a ver acá el celular, ¿no? O sea, oye, o estás poniendo atención, o sea, estás hablando con tu hijo o hija, ¿no? Pues no te vayas al celular, o sea, es estas atenciones plenas 30 minutos, ¿sí? Recuperar el hábito de dedicar tiempo a actividades que exigen concentración profunda ayuda al cerebro a escapar de la dinámica de recompensas inmediatas que favorecen muchas plataformas digitales. Acuérdense, la recompensa inmediata es una dopamina, entonces estás ahí generando un chorro de dopamina, por eso está como adicción que a veces pasa, ¿no? Aprende, el número 5, aprender a tolerar el aburrimiento. Por favor, que se aburran los chicos. Está aburrido. ¡Qué bueno que estás aburrido! ¿Sí? O sea, qué bueno, abúrrete. O sea, y el aburrimiento saca creatividad, saca ideas, saca algo. O sea, haz algo, pero está bien que estés aburrido, ¿sí? Pero ahora, ¿qué hacemos? Estoy aburrido. Ay, no, déjame, te traigo esto. Estoy aburrido. Pues no se asuste que estén aburridos, que se aburran, ¿sí? Y así. Bueno, número 5, último. Es el 5, aprender a tolerar el aburrimiento. No todos los momentos vacíos necesitan llenarse con una pantalla. Precisamente durante estos periodos, el cerebro consolida recursos, organiza información y favorece la creatividad. Cuando estás aburrido, todo lo que pasa, el cerebro consolida recursos, organiza información y fortalece la creatividad. Esas tres cosas nada más por estar aburrido, ¿sí? Aunque puede resultar incómodo al principio, permitirnos experimentar pequeños espacios de inactividad, ¿sí? Ayuda a reducir la dependencia de estímulos constantes y mejora la capacidad para autorregularnos, ¿sí? En muchas ocasiones, las mejores ideas o soluciones aparecen precisamente cuando estamos aburridos, ¿sí? Cuando dejamos de bombardear nuestro cerebro con información nueva. Ahí es donde aparece lo bueno, ¿no? Y ya para terminar, dice, es importante recordar que nuestro cerebro no está diseñado para permanecer en un estado de estimulación constante. No nos diseñaron así, ¿sí? Dice, no, es que se hace bien listo ahora que está usando mucho celular. No es cierto, ¿sí? El cerebro no está diseñado para eso, para múltiples estimulaciones digitales, ¿sí? O constantes, ¿no? Necesita pausas, silencio, reflexión, momentos de atención profunda para funcionar de manera saludable. La podredumbre cerebral es una señal de que el cerebro está trabajando por encima de sus capacidades de su capacidad de recuperación. Y cuando ese agotamiento se mantiene a largo tiempo, puede convertirse en la primer eslabón de una cadena que aumenta el estrés, la ansiedad y finalmente te conduce a la depresión, ¿sí? Entonces, aquí revísenlo conscientemente, ¿sí? No le di así, dile, mira, hijo, yo veo que todo esto afecta, ¿sí? Tú ve qué quieres con tu cerebro, cómo lo quieres tratar, ¿sí? Tu cerebro precioso porque eres un chico inteligente. O, señor, señora, también, ¿no? O sea, le digo, aquí entra parejo, ¿de acuerdo? Bueno, llegamos al final del programa. Muchísimas gracias por sintonizarnos. Espero haya sido de su ayuda y aprendizaje y orientación para el día a día y lo cotidiano. De acuerdo, gracias Dani, allá en los controles, muchísimas gracias, y gracias a ustedes que nos sintonizan y nos recibieron en su casa. Me despido como siempre, pidiéndole a Dios nos conceda el don del amor, el don de la sabiduría, el don de la oración, para amar y servir a los demás, pero también para saber utilizar nuestra hermosa libertad de forma adecuada. Muchas gracias, muchas bendiciones y nos escuchamos el próximo miércoles. Hasta la próxima.

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7: Oración por la paz. Señor Jesús, tú eres nuestra paz. Mira nuestra patria dañada por la violencia y dispersa por el miedo y la inseguridad. Consuela el dolor de quienes sufren. Da acierto a las decisiones de quienes nos gobiernan. Toca el corazón de quienes olvidan que somos hermanos y provocan sufrimiento y muerte. Dales el don de la conversión. Protege a las familias, a nuestros niños, adolescentes y jóvenes, a nuestros pueblos y comunidades, que como discípulos misioneros tuyos, ciudadanos responsables, sepamos ser promotores de justicia y de paz, para que en ti nuestro pueblo tenga vida digna. Amén. Santa María de Guadalupe, Reina de la Paz, ruega por nosotros.
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Buenos días, hermanos, hermanas, sean bienvenidos a su programa. Buenos días, Padre, con el Padre Francisco. Bueno, como cada semana estamos aquí para llevar la alegría del Evangelio y esperemos que a cada uno de ustedes el día de hoy el Señor les esté concediendo un bendecido miércoles. Recuerdes, miércoles, miércolitos, ombliguito de semana, ahora que sí, usted, señora bonita que nos está escuchando, esperemos que le esté pasando bastante, bastante, bastante bien. Hoy miércoles, dedicado también a San José, el esposo de la Virgen María, papá de Jesús. Cada miércoles la liturgia nos propone el poder, bueno, a menos de que haya una memoria obligatoria, pero siempre se nos está proponiendo los miércoles, pedir la intercesión de San José por cada uno de nosotros. Entonces, pues bueno, pidámosle al Señor, que nos acompañe, que nos bendiga, que nos proteja, y sobre todo a San José que interceda por nosotros, de manera especial que interceda a San José por todos los papás de familia. Le pedimos mucho, que interceda por todos los papás de familia para que, pues bueno, el Señor les esté concediendo a ellos gozar de una paternidad conforme a lo que Dios les pide. Entonces, el día de hoy, hermanos, hermanas, pues bueno, después de una ausencia de dos semanitas, debido a que, pues bueno, hace 15 días estábamos ya en la posesión canónica de el obispo. Permítanme un momento. Ahora sí, disculpen. Estábamos en la toma de posesión canónica del obispo en Ecatepec. Andábamos allá, pues una comitiva de aquí de la diócesis. Habremos ido entre unas 60, 80 personas entre sacerdotes y laicos, los que andábamos allá en Ecatepec, en Ecatepunk, llevando a don José, entregándolo allá a su nueva diócesis, para que, pues bueno, ahorita ya el Señor le esté concediendo, pues un fructífero episcopado. También, hermanos, hermanas, pues bueno, y la semana pasada tomé una semanita de descanso, donde, pues bueno, ahí tuve la oportunidad también de atender otros asuntos y pues bueno, ya estamos reintegrándonos el día de hoy a nuestras labores, bueno, desde el sábado pasado, pero ya hoy en el programa aquí de Buenos Días Padre en Radio Guadalupana. Y hermanos, hermanas, quisiera compartirles el día de hoy, porque mientras estábamos en la toma de posesión, esa semana aproveché para tomar ejercicios espirituales en la Abadía del Tepeyac. Así le puede buscar usted en la web y le va a aparecer la Abadía del Tepeyac. Es una abadía donde viven monjes benedictinos. Es un monasterio donde monjes benedictinos son los que ahí viven. Y pues bueno, se dedican a la oración y al trabajo. Y entonces me di la oportunidad de asistir a un retiro en silencio y en oración, y fue una experiencia demasiado, demasiado gratificante y demasiado enriquecedora. Ya había asistido alguna vez con ellos mismos a diferentes retiros, a diferentes momentos, pero el día de hoy, o más bien esta semana que estuvimos ahí, pues bueno, fue también de un especial encuentro con el Señor, desde el silencio, desde la oración y sobre todo, pues bueno, desde el vivir un poco lo que ellos experimentan con su día a día. Y quisiera compartirles el día de hoy, pues un poquito de lo que

de los ejercicios espirituales, primero, pues es contactar, o nosotros, fui con el padre Víctor Pineda, formador del seminario, fuimos juntos a estos ejercicios espirituales, y pues es contactar primero a uno de los monjes, a ver si está disponible para acompañarnos en la temática. Una vez que nos dicen que sí, ¿verdad? Ya ellos pueden preguntarnos si nosotros queremos alguna temática o bien lo dejamos a elección misma de la persona que nos estará acompañando, que ese fue nuestro caso. Y pues bueno, ya al llegar, se nos recibe en el área de hospedería, ahí en el monasterio, que es diferente al claustro donde están los monjes, donde están los hermanos, debido a que, pues bueno, ellos, ese lugar, ¿verdad? Pues es privado, es solamente para que los monjes puedan entrar y demás. Incluso, ¿verdad? Las comidas son en un lugar diferente, en un comedor diferente, para poder nosotros, pues bueno, que estamos en otro tipo de ambiente, entre comillas, no interferir en la dinámica misma del monasterio. Pero sí hay momentos que nos toca compartir, como lo son los rezos, las eucaristías, son momentos que se viven todos en la misma capilla, ¿no? Entonces, más o menos para que lo tengamos en cuenta. Ahora sí, ¿cómo se vive? ¿Qué es lo que se vive? Pues bueno, al llegar, pues ya te dan tu habitación, y pues ya te indican dónde está como el, digámoslo, el reglamento, ¿no? Y viene muy detallado lo que te corresponde hacer, lo que sí se puede hacer, lo que no se puede hacer. Y el horario, que es lo que a mucha gente como que más le pues sí, como que le gusta saber, a las 5:30 de la mañana, estamos ya en la capilla. Entonces, a las 5 de la mañana se tocan las campanas, que son pues la hora del levanto, ¿no? Obviamente te puedes levantar antes o te puedes levantar después, pero a las 5:30 de la mañana estamos en la capilla para rezar el Santo Oficio, que es el oficio de lectura de la liturgia de las horas. Terminando el rezo del oficio de lectura, se rezan las laudes, y terminando las laudes, comienza la misa. Entonces, aproximadamente todo eso se lleva una hora y media aproximadamente. ¿Por qué? Porque a diferencia de generalmente como personalmente se rezan, pues es solamente leído, ¿verdad? Recitado. Y ahí en el monasterio, los salmos y muchas partes son cantadas. Entonces, todos los días, nosotros aquí utilizamos el canto de una manera como para momentos solemnes. Ellos es algo cotidiano, es algo que constantemente están viviendo, es algo que constantemente están pues experimentando. Entonces, todo es, o muchas de las partes son cantadas. Entonces, empezamos a las 5:30, a las 7 de la mañana se está concluyendo, terminando es el desayuno. Terminando el desayuno, ellos tienen pues diferentes actividades, ¿no? Sin embargo, perdón. Ay, discúlpenme. Sin embargo, pues bueno, nosotros llevamos un horario diferente. A las 7:30 más o menos estábamos terminando de desayunar. Después de ahí, a las 9 teníamos la primera meditación, con el monje que nos estaba acompañando. Aproximadamente la charla duraba entre hora, hora y media, y terminando más o menos entre 10 y 10:30, quedaba pues ya el tiempo de meditación personal. Qué bien, podías utilizar pues tu habitación, podías utilizar pues la capilla, o podías caminar a lo largo de los jardines que tienen ahí mismo en el monasterio, y pues bueno, al final de cuentas ayuda muchísimo porque es un lugar de mucho silencio. Es un lugar que se presta mucho para tu meditación personal. Entonces, eran aproximadamente 2 horas, 2 horas y media de meditación. A la 1 de la tarde se reza una de las horas intermedias, de la liturgia de las horas, y terminando este rezo, que es un tanto breve, aproximadamente 15 minutos, es la hora de la comida. Después de la comida quedaba un tiempo de descanso, digámoslo de alguna manera, y a las 3:30 comenzábamos con la segunda charla. Terminando esa charla, que igual duraba entre hora, hora y media, quedaba un momento de meditación, y a las 6:15 el rezo de las vísperas, que es otro rezo de la liturgia de las horas, igual de una manera pausada, rezada, cantada, y terminando el rezo de la liturgia de las horas, que más o menos las vísperas durábamos entre 30 minutos, 35,
llegaba el momento de la cena. Terminando la cena, había de igual manera pues todavía un momento más de meditación, de uso personal. A las 8 de la noche se rezan las completas, que es el último rezo del día, o como lo viven ahí en el monasterio, y terminando completas entra el silencio mayor. ¿Qué es el silencio mayor? Literalmente el invitarte a entrar en el misterio del silencio de Dios. Entonces, terminando las completas, la idea es que rompas tu silencio hasta el siguiente día con el rezo del Santo Oficio, cuando uno dice, Señor, abre mis labios, hasta ese momento romper este silencio, ¿no? Entonces, terminando, pues bueno, ya generalmente pues era disponerte para el descanso, ya era disponerte para, pues bueno, al siguiente día poder rendir, y más o menos esa es la dinámica que nos ha tocado experimentar nosotros. Obviamente, ya la manera en que lo viven los monjes dentro del monasterio, ya la forma en la cual ellos pues van viviendo ciertas actividades u otras actividades es diferente, pero a nosotros que íbamos para ejercicios espirituales, eso fue lo que nos tocó experimentar. Entonces, y la temática, pues bueno, fue muy bella. Pasamos por todas las bienaventuranzas. El padre Basilio, monje benedictino, nos dio la oportunidad de meditar las bienaventuranzas. Entonces, partíamos pues de esto que se propone en el Evangelio de San Mateo, como este itinerario del cristiano para poder encontrar el camino hacia el reino de los cielos. Obviamente, pues mucho enfocado también a la vida sacerdotal, como nosotros como sacerdotes, pues bueno, tenemos que buscar acercarnos a las bienaventuranzas y ser bienaventurados para poder alcanzar el reino. Vamos a escuchar este primer canto que nos ayude para nuestra meditación. Vamos a disponer el corazón, ¿verdad?, para que este canto nos beneficie para nuestro momento de seguir reflexionando, de seguir compartiendo esto, que fueron estos ejercicios espirituales que hace 2 semanas estaba viviendo y que algunas personas me habían preguntado. Entonces es por eso que he decidido compartir el día de hoy dentro del programa. Escuchamos este canto.

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0: Ya tira esos lentes para leer baratos y de plástico que solo te
1: Bueno, si usted quiere lentes bifocales, ya también le apareció ahí. Lo que necesito saber. Hemos escuchado este canto, que se llama Si quieres te acompaño en el camino. Es lo que dice todo el canto o gran parte del canto. Y es un canto muy bello, es un canto muy... Que uno puede lograr experimentar la presencia de Dios en medio de este caminar que nos toca vivir y experimentar. El hecho mismo de que el Señor quiere ir con nosotros, ¿verdad? Conversando. Yo me imaginaba cuando lo escuchaba a este pasaje de los discípulos de Emaús. A veces vamos tan metidos en nuestros pensamientos, vamos tan metidos en nuestras situaciones, vamos tan metidos en nuestras problemáticas, que no nos damos pauta para poder, al final de cuentas, dejar que el Señor nos acompañe. A veces Él va ahí, pero ni siquiera nos estamos dando cuenta de que Él está ahí. Entonces, un canto muy bello que a mí, personalmente, en estos ejercicios espirituales que vivía hace 15 días, me ayudó mucho a entrar en esta meditación. Y el Señor le dice, a ver, si quieres, hoy me quedaré contigo. Entonces, es algo que pudiéramos nosotros constantemente decirle al Señor, sí, quédate conmigo, hoy permanece conmigo. Es parte de lo que nosotros pudiéramos pedirle al Señor, hoy quédate conmigo, hoy permanece en mi camino, hoy ayúdame a avanzar. Bueno, vamos a mandarle primero los saluditos a la gente que ya se está reportando. A Guillermo Loredo, buenos días Padre Panchito, bendecido día, saludos al buen Guillermo. A Jules, que siempre está aquí reportándose, buenos días Padre Panchito, bonito día, saludos. A Zulema Barbosa, buenos días Padre, bendiciones. A Galletita de Caché, hace mucho que Galletita de Caché no se hacía presente, buenos días Padre, mucho gusto escucharlo. Son hasta ahorita los saluditos que nos han llegado. Y pues bueno, les decía que la temática que vivimos en los ejercicios espirituales. Eli Moreno también. Saludos y muchas bendiciones, Padre Panchito, aquí de Santa Margarita. Saludos a toda la gente de Santa Margarita de Cortona, mi comunidad de origen, la comunidad donde yo salí, donde empezó mi vocación, ahí con el Padre René Murillo, que ahorita actualmente es párroco de la Natividad del Señor. Le mandamos ahí saludos también al Padre René, esperemos que nos escuche. Y Ana Laura, buenos días Padre, también aquí son los que nos han llegado hasta ahorita los saluditos. Igual después del corte comercial vamos a mandar los saludos a las demás personas que se puedan ir reportando. Les decía que el Padre Basilio nos hablaba mucho acerca de las bienaventuranzas. Fue el tema central que meditamos a lo largo de estos días que estuvimos ahí. Y partía el Padre de decirnos, ¿verdad? Es importante para el sacerdote, y partíamos de esto, ¿no? Del purificar el corazón. Obviamente veíamos todas las bienaventuranzas, pero hablaba él mucho de esta parte de purificar el corazón. ¿Por qué? Esta parte que menciona, ¿verdad? Dichosos los limpios de corazón, porque ellos verán a Dios. Entonces, en este aspecto, no solamente de la pureza o de la limpieza que a veces nosotros pudiéramos imaginarnos, sino constantemente de la purificación que tenemos que estar haciendo nosotros a lo largo de nuestra vida y en nuestro caminar, no dejar que nada haga que el corazón se vaya cerrando, no dejar que nada haga que el corazón se sienta pues ya apático ante lo que Dios nos va proponiendo. Al contrario, que sea un constante estarnos abriendo, un constante estar avanzando, un constante estar caminando en el Señor y sobre todo pidiéndole a Él que nos fortalezca, que nos acompañe y que nos bendiga. Entonces es importantísimo que el corazón nunca se cierre, que el corazón nunca se sienta ya lejano, que el corazón nunca se sienta ya por completo construido, porque de lo contrario, ahí es cuando Dios ya no puede entrar. Entonces sí nos hablaba en esta primera parte como de la constante que tenemos que tener como sacerdotes, y obviamente esto también replicado a todos los laicos, ¿verdad? Y a todos los religiosos y religiosas, cómo abrirnos siempre a Dios, porque es la manera en la cual, limpiando el corazón o puros de corazón, veremos a Dios. De lo contrario, no se nos concederá el contemplarle, porque entonces será difícil porque en el corazón es donde están, digamos de esta manera, los ojos que nos permiten verlo, ¿no? Los ojos que nos permiten experimentarlo. Obviamente no solamente como haciendo esta analogía extraña, ¿no? Sino es esta alma, es este centro lo que nos permite estar en comunicación constante con el Señor. Entonces, partíamos y englobaba pues el inicio de estas charlas en esto mismo. Partíamos a partir de eso, acerca de hablar de cada una de las bienaventuranzas, de esta parte de la pobreza, de la persecución, es decir, de todo lo que conlleva este itinerario cristiano que el Señor nos propone a través de, pues bueno, del Evangelio de San Mateo, y que muchas veces lo dejamos de lado, ¿verdad? Así como o lo podemos profundizar poco, pero que en realidad debería ser este como el itinerario, ¿no? ¿Cómo voy avanzando en cada una de estas bienaventuranzas? ¿Cómo me estoy poniendo yo en el empeño de crecer, de avanzar, de no quedarme solamente como, pues sí, como que más o menos ahí le voy avanzando, como que más o menos ahí le voy viendo si no, sino un itinerario bastante, bastante serio, porque de lo contrario... Sin darnos cuenta, nos alejaremos del amor de Dios. El Evangelio, la segunda lectura del domingo, y es algo que he estado reflexionando a lo largo de estos días, que nos hablaba San Pablo, ¿no? Bueno, ¿quién podrá apartarnos del amor del Señor? Era la pregunta principal de la segunda lectura. Nada, absolutamente nada, dice San Pablo, solamente nosotros podemos apartarnos del amor del Señor si es que le damos la importancia y la entrada a nosotros. ¿Por qué? Ni la tristeza, ni la persecución, ni el dolor, ni el mal podrán apartarnos del amor del Señor, porque eso es algo de afuera. Y el evangelio que escuchamos el día de ayer, lo que sale de la boca es lo que mancha el corazón del hombre. Entonces, ¿qué pasa? Al final de cuentas, lo que nosotros permitimos anidar en el corazón es lo que mancha nuestra vida y es lo que nos aparta del amor del Señor, es lo que nosotros consentimos, es lo que nosotros dejamos crecer. Y entonces es ahí donde tenemos que entender esta dinámica principal en la cual el Señor nos invita constantemente a la revisión interior, para que nada nos aleje de su amor, pero ni nosotros mismos nos alejemos del amor que Él nos da. Aquí van llegando algunos saluditos más. Dice Victoria Luna: buen día, Padre. Gracias por la evangelización de cada miércoles. El Padre David Hernández, saludos al Padre David Hernández. Saludos, Padre Pancho, GPI al programa NTC. O sea, ¿te invito o no te invito? Pues, ¿va? No te creas, siempre invitadísimo, Padre. No sé los miércoles cómo andes ahorita, porque están ahorita en el seminario y no sé si tengas clases, pero si un miércoles tú dices, yo le caigo, aquí armamos el guateque, ¿va? Hasta desayunito nos echamos, ¿va? Entonces, bienvenido al Padre David Hernández, y también saludamos a todos los seminaristas. Ahorita, al día de ayer nos estaban hablando de que son 64, 65 seminaristas en este curso. Oremos mucho por ellos, por los de nuevo ingreso de manera especial, pero también por los que ya van avanzando, para que el Señor, pues bueno, disponga en ellos, y lo que hablábamos de este corazón limpio, de este corazón puro, pues bueno, vaya siendo un ejercicio que constantemente vayamos haciendo y revisando. Bueno, vamos a una pequeña pausa, un pequeño corte comercial, y volvemos a su programa. Buenos días, Padre. No se olvide dejar de sus saluditos y volvemos para seguir dialogando y platicando un momento.
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4: Oración por la paz. Señor Jesús, tú eres nuestra paz. Mira nuestra patria dañada por la violencia y dispersa por el miedo y la inseguridad. Consuela el dolor de quienes sufren. Da acierto a las decisiones de quienes nos gobiernan. Toca el corazón de quienes olvidan que somos hermanos y provocan sufrimiento y muerte. Dales el don de la conversión. Protege a las familias, a nuestros niños, adolescentes y jóvenes. a nuestros pueblos y comunidades, que como discípulos misioneros tuyos, ciudadanos responsables, sepamos ser promotores de justicia y de paz, para que en ti nuestro pueblo tenga vida digna. Amén. Santa María de Guadalupe, Reina de la Paz, ruega por nosotros.
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1: Volvemos a su programa Buenos Días, Padre, con el Padre Francisco. Bueno, como cada miércoles, sombrillito de semana, estamos aquí para llevarle la alegría del Evangelio hasta sus hogares. Oigan, y ahorita me estaban mandando un mensaje. Ahora no saludé a las personas que nos sintonizan a través del 1560 AM. Les mandamos un saludo a todas las personas que constantemente están escuchando los contenidos de Radio Guadalupana, que siempre están ahí, ¿verdad? Una de ellas que siempre está escuchándonos es esta Juanita ahí del seminario, que siempre ahí tiene en su oficina Radio Guadalupana y está escuchando los contenidos que tenemos aquí en la radio, ¿verdad? Entonces espero a todas las personas, ya sea que estén en sus hogares, ya sea que estén recuperándose de alguna enfermedad o bien que vayan en el tráfico, les saludamos y les mandamos un fuerte abrazo a todos ustedes que siguen Radio Guadalupana a través del 1560 AM. Le recordamos los teléfonos en cabina, 656-887-3702. 656-887-3702 o bien al 915-235-9525, 915-235-9525 o bien al WhatsApp. Se pueden comunicar usted con nosotros para poder seguir llevando la alegría del Evangelio. Recuerde también que en todas nuestras plataformas digitales estamos como Radio Guadalupana o R Guadalupana. Ya me están diciendo aquí que... ya me están evidenciando aquí a Juanita. Dice, no siempre tiene RG. A veces pone 99.9. Bueno, el punto es que constantemente cuando la veo a mí me dice que ahí nos escuchan Radio Guadalupana. Entonces, ahí le mandamos un saludo a Juanita que ya aquí... o que escucha otro tipo de música cuando está el padre Arturo Veleta, que es el ecónomo ahí del seminario. Entonces, pues bueno, ya aquí ya nos están mandando toda la información. Dice El padre David Hernández. De hecho, a las 9:30 tengo clase. ¿Y por qué no estás en clase, padre? ¿O ya saliste? Ya saliste. Igual un día podemos hacer ahí un enlace en vivo, ¿verdad? Ahí un enlace en vivo. Lucy Burciaga, buenos días. Que Dios lo bendiga. Hoy y siempre. Saludos ahí a Lucy, a toda la gente de Santa María Goretti, a toda la gente de Cristo de la Esperanza y a toda la raza de la Casa del Migrante, ¿verdad? Que ahí traemos una situación de una fuga, que ahorita están ahí todos entrándole duro al trabajo para poder solucionarlo. Hermanos, hermanas, y de parte de Casa Sacerdotal San Juan 23, que es la casa donde se encuentran nuestros sacerdotes enfermitos o ya retirados, están ya por experimentar su quinto aniversario. Quinto aniversario, cena baile. Van a celebrarlo a lo grande. ¿Cuándo? Este próximo jueves 6 de agosto, es decir, el día de mañana, de 7 de la mañana a... ándale tú, ni que voy a hacer todo el día. De 7 de la noche a 11 de la noche en el Centro de Convenciones Cibeles. Incluye cena, el dress code es black and white. Muy a la onda, muy a la onda. Y el descorche es libre. Se contará, pues bueno, ahí con diferentes ventas de algunos artículos más. El donativo es de 1,200 pesitos, 1,200 pesos por persona. Entonces apoyemos Casa Sacerdotal, apoyemos este lugar que sirve para el apoyo de los sacerdotes, repito, ya retirados o bien que están en alguna situación de recuperación de su salud. Entonces, este próximo jueves, el día de mañana, quinto aniversario, con cena baile de 7 de la noche a 11 en el Centro de Convenciones Cibeles. Y también, curso Sommelit, curso básico de liturgia 2026, de parte de la dimensión de liturgia de aquí de la diócesis. Pues bueno, nos invitan a este curso Sommelit, curso básico de liturgia, en las siguientes sedes: San Lorenzo, Nuestra Señora del Carmen, San Martín de Porres y San Martín Obispo. ¿Cuándo inicia? El 25 de agosto. ¿Y cuánto dura? 3 semanas. Es de lunes a viernes las clases, de 7 a 9 de la noche. Entonces, para que ahí lo tengan presente, para que podamos seguirnos preparando. La inscripción es de 390 pesos. ¿Y cuáles son las materias a cursar? Pues bueno, introducción a la liturgia, asamblea, animación litúrgica, introducción al canto y música litúrgica son los tres materias que se van a ver en este curso. Entonces, pues bueno, ahí para que lo pueda tener presente y sobre todo para que podamos inscribirnos, o bien si usted conoce a alguien de liturgia de su comunidad, pues bueno, le pueda pasar la información. Curso Sommelit empiezan el 25 de agosto y son 4 sedes, esperando que pues bueno nos quede alguna cerca de nuestro hogar, de nuestro de nuestra parroquia, que nos permita acercarnos. Vamos a escuchar, hermanos y hermanas, este siguiente canto que nos ayude para nuestra meditación, para nuestra reflexión del día de hoy, y seguir avanzando en esta meditación.

0: Nunca dejas de cuidarme. Creo que a veces es importante el que lo tengamos muy consciente, porque obviamente podemos estar pasando situaciones sumamente complicadas en el día a día. Podemos estar pasando situaciones que nos pueden estar causando muchos dolores. Y creo que el hecho de poder decir al Señor, ¿verdad? Nunca dejas de cuidarme, es no solamente decirle a Él, sino también ser conscientes nosotros que nunca nos va a dejar. El hecho mismo, ¿no? De poder sabernos siempre acompañados es tremendo, porque nos hace al final de cuentas poder estar en esta búsqueda interior de saber que el Señor nunca nos abandona, nunca nos va a dejar, nunca se va a alejar, nunca nos va a dar la espalda, siempre que nosotros querramos estar con Él. Obviamente, a veces somos nosotros mismos los que podemos llegar a alejarnos, como lo decía hace unos minutos. Sin embargo, qué complicado termina siendo esta situación, esta parte que el Señor, pues bueno, al final nos propone, ¿verdad? Una vida, y difícilmente nosotros a veces pues queremos acercarnos a Él. Pero obviamente todos pasamos por muchas etapas, todos pasamos por diversas situaciones, y el Señor siempre es muy paciente con nosotros, es muy paciente con nuestras vidas, es muy paciente con nuestro caminar. Entonces creo que sí, desde ahí el hecho, ¿verdad? Repetir: Señor, nunca dejas de cuidarme y nunca me dejarás, siempre me vas a sostener, siempre vas a estar conmigo, siempre vas a darme todo lo que mi corazón necesita. Entonces, pues bueno, que podamos cada vez hacerlo un poco más consciente, que podamos cada vez nosotros abrirnos a esta misericordia y este amor del Señor, y sobre todo, pues bueno, que Él sea para nosotros fortaleza y paz en el camino. Dice. Creo que ya nos dijo aquí, ya lo hemos dicho, del padre David, que tiene clases de 9:30 a 10:15 de la mañana. Entonces, pues bueno, es complicado, ¿va? Que se pueda dejar venir los miércoles, pero bueno, algún miércoles a lo mejor, ya que estén de vacations, que acaba de empezar el seminario, pero ya que estén de vacaciones, pues a ver si nos damos la oportunidad aquí de echar el cotorreo. Dice Silvia Valenzuela Castillo: buenos días, padre. Saludos ahí a Silvia, que le mandamos un saludo, o un fuerte abrazo. Les digo a toda la comunidad ahí de Santa María Gorete, a toda la comunidad de Cristo de la Esperanza, y como lo había mencionado ya, también de la Casa del Migrante. Hermanos, hermanas, pues bueno, también poner, dado que pues es parte de lo que platicamos constantemente, la realidad migratoria que ahorita estamos viviendo en nuestra ciudad notoriamente va hacia una baja, pudiéramos llamarlo así, las personas que están llegando a la ciudad. Por momentos, obviamente, ¿cómo se llama? Ha aumentado en otro tipo de flujos. Sin embargo, las personas que intentan cruzar Estados Unidos, pues bueno, ha disminuido debido a esta misma situación en la cual que nos encontramos con las fronteras cerradas. Entonces, obviamente, pues en esto ha habido muchas situaciones que ahorita están pasando tanto en Estados Unidos como alrededor del mundo, lo que está pasando también en España, y a lo largo de muchas fronteras en el mundo. Entonces, sí creo que más que nada tenemos que seguir pidiendo mucho por esta situación de migraciones, por esta situación que está causando tanto dolor a tantas familias, por gobiernos que se están viendo rebasados por situaciones que no se tenían contempladas. Y creo que desde ahí, pues bueno, salvaguardar las seguridades de todas las personas que se encuentran en los territorios a los cuales pues están viendo, digamos, de alguna manera más afectados. Entonces, pero al menos aquí por la parte de Ciudad Juárez, pues bueno, estamos en una tensa calma, digamos, de alguna manera. Al final de cuentas, pendientes de lo que pudiera pasar. No sabemos hasta cuándo, no sabemos de qué manera, pero sí tenemos que estar prevenidos y preparados para seguir dando la mejor atención posible, para seguir brindando la mejor atención posible dentro de nuestros espacios. Actualmente, pues bueno, seguimos tocando puertas, seguimos avanzando en este sentido de cómo poder trabajar de una manera mejor en conjunto. Y sobre todo, pues bueno, con esto también de brindar los mejores espacios posibles, y las mejores ayudas para esta situación que actualmente de todos modos sigue pasando, se sigue viviendo. No quiere decir con esto de que ya no está llegando nada de gente, siguen avanzando personas, siguen llegando gente, tanto a Casa del Migrante como los diferentes espacios que tenemos aquí en la ciudad, pero sí, obviamente es un flujo mucho, mucho menor. Entonces sí que no perdamos de vista que la migración no ha terminado, que las migraciones no han acabado, porque, repito, cuando pensamos en eso, a veces pues ya damos por sentado de que ya entonces tenemos que dejar de pedir por las poblaciones migrantes. Se acerca la Jornada Mundial del Migrante y del Refugiado, entonces creemos que también puede ser un momento especial de acercarnos a esta realidad, puede ser un momento especial de acercarnos al Señor y sobre todo, pues bueno, de pedir que el Señor nos conceda la gracia y la dicha de siempre poder, ¿verdad? Nosotros gozar de seguridades, pero también de todas las personas que están avanzando, poderles dar a ellos las garantías que tanto necesitan. Entonces, permanezcamos atentos, ¿verdad? Permanezcamos siempre en la apertura y sobre todo, pues, muy vigilantes de las necesidades de los hermanos que nos rodean. ¿Por qué? Porque, repito, muchas de estas personas migrantes, ¿verdad?, se están instalando en la ciudad, entonces ya son parte de nuestra sociedad. Ahora nos toca impulsar el cómo, ¿verdad?, los vamos a acoger, cómo los vamos a recibir, cómo los vamos a integrar en nuestra sociedad, porque al final de cuentas vienen para sumar, ¿verdad? No vienen para restar. Sin embargo, pues bueno, hay un camino que necesariamente se tiene que trazar, hay un camino que nos toca a nosotros como instituciones, pero también como iglesia, que nos toca de revisar, de ver y sobre todo de acompañar. Entonces, nada más para que lo tengamos en cuenta y sobre todo, repito, pues sigamos orando mucho por todas las personas en situación de movilidad, porque también cada vez sean situaciones mucho más violentas para con ellos. Y creo que desde ahí, pues tenemos que estar muy atentos en cómo no dejar pasar esto nada más, ¿verdad? No dejarlo solamente de lado, no pensar que ya está todo bien, y sobre todo no ser ajenos al dolor de las personas que pueden estar viviendo situaciones muy complejas. Entonces, ahorita en la casa, pues bueno, estamos a un 10% de capacidad, un 15% aproximadamente de la capacidad total, pero ha habido un flujo constante, ha habido un flujo permanente, entonces, pues bueno, también seguimos pidiéndoles mucha oración por nosotros, mucha oración por las demás instituciones, por las demás partes de la iglesia que siguen avanzando en este trabajo, para que el Señor, pues bueno, nos beneficie y nos permita también brindar un mejor trabajo y lugares dignos, como les decía, lugares dignos para todas las personas. Decía aquí Claudia, Klaus, David Hernández, saliendo puede venir al programa, la última parte. Es correcto, pero el padre David no maneja como Toretto, ¿eh? Él sí maneja como persona decente, entonces no creo que alcance a llegar a la última parte. Y dice también Klaus, saludos padre, qué gusto verlo de nueva cuenta. Saludos ahí aquí a Klaus, a todo el crew de Radio Guadalupe. Que, pues bueno, ahora llegué, y Karen, como que sí me extrañaron, porque Karen me dijo, padre, hoy hice un café especialmente para usted, y lo probé y estaba muy cargado, ¿va? No sé creer, estaba muy bueno, la verdad estaba muy bueno. Entonces saludamos aquí a todos los chicos de RG, a nuestro director, el padre Juan Carlos, que, pues bueno, también aquí nos sigue brindando el espacio. Dice el padre Joel Chaires, qué bonito, Panchito. Saludos al padre Joelito, ¿verdad? Al padre Joel, Chaires, ya él muy delgado, muy flaco él. Le mandamos saludos al padre Joel para que el Señor le siga acompañando en su ministerio ahí como vicario de la parroquia de María Reina del Universo. Entonces, hermanos, hermanas, llegamos al final de nuestro programa del día de hoy, confiando al Señor sus vidas y sobre todo pidiéndole que siempre nos tome de su mano. Si Dios permite, nos encontramos la siguiente semana en su programa Buenos Días, Padre.
1: El dolor de quienes sufren da acierto a las decisiones. De...

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3: Oración por la paz. Señor Jesús, tú eres nuestra paz. Mira nuestra patria dañada por la violencia y dispersa por el miedo y la inseguridad. Consuela el dolor de quienes sufren. Da acierto a las decisiones de quienes nos gobiernan. Toca el corazón de quienes olvidan que somos hermanos y provocan sufrimiento y muerte. Dales el don de la conversión. Protege a las familias, a nuestros niños, adolescentes y jóvenes, a nuestros pueblos y comunidades, que como discípulos misioneros tuyos, ciudadanos responsables, sepamos ser promotores de justicia y de paz, para que en ti nuestro pueblo tenga vida digna. Amén. Santa María de Guadalupe, Reina de la Paz, ruega por nosotros.
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8: Queridos oyentes de Radio Vaticana y Vatican News, les saluda Mireia Bonilla en este miércoles 5 de agosto de la 18ª semana del tiempo ordinario. El santoral de hoy nos lleva hasta San Osvaldo. Fue rey de Northumbria en la actual Inglaterra. Tras pasar parte de su juventud exiliado en un monasterio de la isla de Iona, abrazó fuertemente la fe cristiana. Cuando recuperó el trono, impulsó la evangelización de su reino, favoreció la llegada de misioneros y promovió la fundación de comunidades cristianas. Murió en combate en el año 642 y la tradición lo venera como un mártir por haber entregado su vida defendiendo a su pueblo y a su fe. Abrimos el informativo con una noticia de última hora. Ya es oficial, el Papa León XIV visitará Uruguay, Argentina y Perú del 6 al 17 de noviembre. La visita, anunciada por la sala de prensa de la Santa Sede, responde a la invitación de los jefes de Estado y las autoridades eclesiásticas de estos tres países de América Latina. Durante 11 días de viaje apostólico, el Santo Padre visitará Montevideo, Paysandú y Florida en Uruguay, Buenos Aires, Córdoba y Luján en Argentina y Lima, Chiclayo, Cuzco y Pucallpa en Perú. El anuncio ha sido comunicado por Mateo Bruni, director de la sala de prensa de la Santa Sede, quien ha confirmado este nuevo viaje internacional del pontificado de León XIV y ha informado de que los detalles del programa serán públicos un poquito más adelante. Tras la pausa estival del mes de julio, el Papa León XIV ha retomado esta mañana las audiencias generales en la Basílica de San Pedro. Y lo ha hecho continuando el ciclo de catequesis dedicado al Concilio Vaticano II y a la relectura de sus principales documentos. En esta ocasión, el Papa ha retomado la reflexión sobre la Constitución Sacrosanctum Concilium con una nueva catequesis centrada en la oración de la Iglesia. Si antes del verano había profundizado en el misterio de la Eucaristía como fuente de la vida cristiana y de la misión de la Iglesia, hoy ha querido detenerse en la dimensión eclesial de la oración litúrgica, recordando que la oración no es solo una práctica reservada a algunos, ni un simple ejercicio de bienestar personal, sino una dimensión esencial de la vida cristiana que necesita ser redescubierta. Durante su reflexión de esta mañana, León XIV ha recordado que es el Espíritu Santo quien enseña a la Iglesia a rezar desde Pentecostés y quien sigue animando toda su vida y su misión. También ha advertido de que en una sociedad marcada por la eficiencia, el consumismo y la búsqueda de resultados inmediatos, existe el riesgo de considerar la oración como algo inútil o de reducirla a una técnica psicológica, olvidando que el verdadero protagonista de la liturgia es Dios, que toma siempre la iniciativa y sale al encuentro del hombre en Cristo. Después, el Santo Padre insistió en que la liturgia es la oración de toda la Iglesia y el lugar privilegiado donde los fieles participan del misterio pascual. En este contexto ha recordado el deseo de San Pablo VI de que la liturgia de las horas, inseparable de la Eucaristía, vuelva a ocupar un lugar central en la vida de los bautizados, de las familias y de las comunidades cristianas, como una auténtica escuela de oración. Por último, el Papa ha subrayado que tanto la Eucaristía como la liturgia de las horas santifican el tiempo cotidiano y acompañan la vida del cristiano desde la mañana hasta la noche, alimentando la esperanza y manteniendo a toda la Iglesia unida mientras espera la venida gloriosa de Cristo. En el resumen que ha dirigido a los peregrinos de lengua española, León XIV los ha invitado a valorar la Eucaristía y la liturgia de las horas como dos grandes tesoros de la Iglesia. Escuchemos.
9: Queridos hermanos y hermanas, retomamos hoy las catequesis sobre la Constitución Sacrosanctum Concilium, centrándonos en la dimensión eclesial de la oración litúrgica. La oración, como dimensión fundamental de nuestra humanidad, necesita ser redescubierta desde la verdad. En ese sentido, el Papa San Pablo VI afirmó: Dios en el primer puesto, la oración nuestra primera obligación, la liturgia la primera fuente de la vida divina que se nos comunica, la primera escuela

0: de nuestra vida espiritual. El pontífice de feliz memoria deseaba que la liturgia de las horas, que es inseparable de la Eucaristía, penetrara y orientara profundamente toda la oración cristiana, alimentando así la vida espiritual de todo el pueblo de Dios. A este respecto, podemos afirmar que la Eucaristía y la liturgia de las horas son el aliento de la vida de la Iglesia, que hace circular al Espíritu Santo por todo su cuerpo. Saludo cordialmente a los peregrinos de lengua española. Los invito a valorar la Eucaristía y la liturgia de las horas como grandes tesoros milenarios de la Iglesia, y que a través de nuestro amor a ellas podamos día a día ir santificando nuestras vidas. Que Dios los bendiga. Muchas gracias.
1: Un llamamiento a construir puentes en un mundo marcado por la polarización. Ha sido este el llamamiento que ha hecho el Papa León XIV en un videomensaje dirigido a los caballeros de Colón, reunidos en su convención suprema en Denver, Estados Unidos. El pontífice ha asegurado que hoy se necesitan profetas de la armonía y ha recordado que la caridad no solo alivia el sufrimiento, sino que también fortalece la comunión entre las personas. Nos da más detalles Sebastián Sansón Ferrari.
2: Dear friends, I am pleased to greet all of you who are attending the 144th Supreme Convention of the Knights of Columbus, taking place in Denver, Colorado.
3: En un momento en el que la división y la confrontación dominan con frecuencia el debate público, el Papa León XIV ha invitado a los caballeros de Colón a convertirse en auténticos profetas de la armonía, capaces de tender puentes y favorecer la reconciliación. Lo ha hecho a través de un videomensaje enviado a la 144 Convención Suprema de esta organización católica que se celebra estos días en Denver, en los Estados Unidos, bajo el lema «En Él que es uno, somos uno». El pontífice ha recordado la oración de Jesús durante la última cena para que todos sus discípulos fueran uno, y ha subrayado que esa unidad no puede darse por supuesta, sino que debe cultivarse cada día mediante un diálogo sincero y humilde, tanto en las familias como en las parroquias y en la sociedad.
2: However, the preservation of unity is often not easy, and it cannot be taken for granted. It must be actively cultivated through honest and humble dialogue.
3: León XIV ha destacado además que la caridad es uno de los caminos más eficaces para construir esa comunión. Ha afirmado que cuando las personas trabajan juntas para ayudar a quienes más lo necesitan, nace una armonía que fortalece la fraternidad y hace visible el corazón de la vida cristiana. En este contexto, el Papa ha agradecido la labor que los caballeros de Colón realizan desde hace más de un siglo en favor de los niños por nacer, las mujeres embarazadas, los cristianos perseguidos, las víctimas de la guerra y de la trata de personas, así como de los pobres y de quienes viven en situación de vulnerabilidad.
2: As many of you have likely experienced, when we reach out to help those in need, there frequently develops a certain concord between those who give and those who receive.
3: El Santo Padre ha concluido expresando su profundo agradecimiento por la generosidad constante de la Orden hacia los más necesitados y ha manifestado su deseo de que ese compromiso siga dando frutos durante muchos años más.
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1: ¿Por qué cambió la liturgia después del Concilio Vaticano II? En una de las catequesis sobre la Constitución Sacrosantum Concilium, el Papa León XIV explicó que la reforma litúrgica se realizó, por un lado, para mantener la tradición de la Iglesia y, por otro, para acercar la liturgia mejor a los fieles.

0: entre los fieles, favorecer la comunión de todos los creyentes en Cristo y fortalecer todo aquello que ayude a traer a todos al seno de la Iglesia. La Asamblea Conciliar reconoció la necesidad de una adaptación a las exigencias actuales, renovando, por ende, las formas rituales de la Sagrada Liturgia. Esa necesidad la podemos constatar a lo largo del caminar de la Iglesia. Pues bien, el culto se ha encarnado en las formas culturales de cada época y ha sido capaz de influir en ellas e incluso de transformarlas. La liturgia ha sido así durante siglos, un motor de evangelización.
1: El Papa León XIV desea que las deliberaciones durante el Congreso Mundial de Signis, la Asociación Católica Mundial para la Comunicación, que se celebra del 3 al 8 de agosto de 2026 en Kigali, Ruanda, contribuyan a dar un nuevo impulso para que las plataformas de comunicación promuevan el bien común de la familia humana. Así lo expresa en un mensaje firmado por el cardenal Pietro Parolin, secretario de Estado de la Santa Sede, y leído por el nuncio apostólico Monseñor Arnaldo Sánchez Catalán. Este evento global se celebra cada 4 años y reúne a profesionales de los medios de comunicación católicos para conectar, compartir experiencias y reflexionar sobre el futuro de la comunicación guiados por la misión de transformar las culturas con los valores del Evangelio, la dignidad, la justicia y la reconciliación. El primer Congreso de Signis se celebró en Roma en 2001, marcando el inicio formal de la nueva organización. Desde entonces se han realizado en distintos lugares del mundo, entre ellos Roma, Chiang Mai, Roma, Quebec y Seúl, y en 2026 es la primera vez que se desarrolla en el continente africano. En el mensaje el Santo Padre recuerda que nuestra época suele denominarse la era digital, ya que gran parte de la vida cotidiana está marcada por la tecnología e Internet. En este contexto cita su carta encíclica Magnifica Humanitas, en la que afirma que la comunicación en línea no consiste simplemente en la transmisión de información, sino en la creación de una cultura, pues tiene el poder de modelar la manera en que las personas perciben el mundo y de este modo influye profundamente en la conciencia colectiva. Por ello confía en que las reflexiones de los participantes en torno al tema comunicación digital para la armonía cultural y el bienestar ambiental impulsen estrategias e instrumentos de comunicación inspirados en la búsqueda de la verdad y el respeto de la dignidad humana. De esta manera, subraya, la labor de los comunicadores puede contribuir a una cultura que refleje los valores evangélicos de la comunión, la paz y el cuidado de la creación. El sucesor de Pedro encomienda a todos los participantes a la intercesión de María, Madre de la Iglesia, y asegura sus oraciones para que los trabajos del Congreso den frutos duraderos. Finalmente, el pontífice imparte su bendición apostólica como prenda de sabiduría y fortaleza en el Señor, animando a los comunicadores católicos a continuar su misión de construir puentes y favorecer, a través de los medios, una cultura más humana y fraterna.

Como hago cada jornada, quiero dedicar un tiempo a ti, Señor, a acoger tu palabra, a recibir tu enseñanza, a responder a la acción de tu Espíritu. Sé que para ello necesito frenar un poco, hacer silencio y tratar de caer en la cuenta de tu presencia en mi vida. Es lo que hago ahora. Mientras dejo que se aquiete la respiración, me abro a tu Espíritu, a tu voz, a tu presencia.

0: La lectura de hoy es del Evangelio de Mateo.
1: Jesús se retiró a la región de Tiro y Sidón. Entonces una mujer cananea, saliendo de uno de aquellos lugares, se puso a gritarle: «Ten compasión de mí, Señor Hijo de David. Mi hija tiene un demonio muy malo». Él no le respondió nada. Entonces los discípulos se le acercaron a decirle: «Atiéndela, que viene detrás gritando». Él les contestó: «Solo he sido enviado a las ovejas descarriadas de Israel». Ella se acercó y se postró ante él diciendo: «Señor, ayúdame». Él le contestó: «No está bien tomar el pan de los hijos y echárselo a los perritos». Pero ella repuso: «Tienes razón, Señor, pero también los perritos se comen las migajas que caen de la mesa de los amos». Jesús le respondió: «Mujer, qué grande es tu fe, que se cumpla lo que deseas». En aquel momento quedó curada su hija.

el propio Jesús tuvo que lidiar con la tentación del elitismo. La buena noticia reservada para unos pocos, el pueblo elegido, los puros, los cumplidores de la ley, o en todo caso, las ovejas perdidas de la casa de Israel. Tentación que le expresan sus discípulos, los fariseos, todos los que están acostumbrados a una ley que lo mide todo. Sin embargo, Jesús será capaz de ver más allá. La mujer cananea me ayuda a comprender una verdad profunda. Quizás los más capaces de entender la misericordia son los más conscientes de necesitarla. Si piensas que eres puro, cumplidor, intachable, entonces vivirás poniendo condiciones a la gracia. Si te sabes pecador, frágil, oveja perdida, entonces comprenderás y acogerás la misericordia. ¿Y tú? ¿Necesitas la misericordia?

0: las obras del amor. Qué bonita imagen propone la cananea, la imagen de quien no exige, sino pide. No alardea de méritos, sino que se acoge a la gracia. No se fía de sus propias fuerzas, sino que pone su fe en la bondad de Dios. Y yo, me fío del amor generoso y desbordante de Dios, como anto de fe. Contempla de nuevo la escena. Fíjate en ese diálogo tan lleno de matices. Lo sorprendente que es esa cananea que formula con tanto acierto la bondad de Dios. Hay personas así, capaces de reflejar con su fe el amor, la justicia y la misericordia como lógica de Dios.
1: Jesús se retiró a la región de Tiro y Sidón. Entonces una mujer cananea, saliendo de uno de aquellos lugares, se puso a gritarle: «Ten compasión de mí, Señor Hijo de David. Mi hija tiene un demonio muy malo». Él no le respondió nada. Entonces los discípulos se le acercaron a decirle: «Atiéndela, que viene detrás gritando». Él les contestó: «Solo he sido enviado a las ovejas descarriadas de Israel». Ella se acercó y se postró ante él diciendo: «Señor, ayúdame». Él le contestó: «No está bien tomar el pan de los hijos y echárselo a los perritos». Pero ella repuso: «Tienes razón, Señor, pero también los perritos se comen las migajas que caen de la mesa de los amos». Jesús le respondió: «Mujer, qué grande es tu fe, que se cumpla lo que deseas». En aquel momento quedó curada su hija.
2: No te merezco, pero te necesito. No hay más camino para la gracia. Es absurdo exigirla como ganancia o mérito. Es estéril acapararla como tesoro exclusivo. La atalaya de la propia perfección no deja sitio al hambre de encuentro. Pobre banquete de los vanidosos, ensimismados en su propio valor. La misericordia cae de la mesa de los satisfechos que creen no necesitarla. Son los quebradizos, los extraviados, los que se saben de barro, quienes reciben, como un don anhelado, el manjar ofrecido por Dios.

0: toma tú el relevo de la cananea y háblale a Jesús de tu propia fe. ¿Es confianza o inseguridad? ¿Valentía o temor? ¿Te sostiene o te inquieta? ¿Vives con la conciencia del don o con el miedo a perderlo? Sea lo que sea, cuéntaselo al Señor.
1: Padre nuestro que estás en el cielo, santificado sea tu nombre. Venga a nosotros tu reino. Hágase tu voluntad en la tierra como en el cielo. Danos hoy nuestro pan de cada día. Perdona nuestras ofensas, como también nosotros perdonamos a los que nos ofenden. No nos dejes caer en la tentación y líbranos del mal. Amén.
2: Y hasta aquí, estimados oyentes, el informativo de hoy. Les recordamos que pueden seguir toda la actualidad relacionada con el Papa León XIV, con el Vaticano y con la Iglesia en el mundo a través de nuestra página web www.vaticannews.va y, si lo desean, también a través de nuestras redes sociales. A todos ustedes, que tengan un feliz día. Hasta mañana.

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1: Oración por la paz. Señor Jesús, tú eres nuestra paz. Mira nuestra patria dañada por la violencia y dispersa por el miedo y la inseguridad. Consuela el dolor de quienes sufren. Da acierto a las decisiones de quienes nos gobiernan. Toca el corazón de quienes olvidan que somos hermanos y provocan sufrimiento y muerte. Dales el don de la conversión. Protege a las familias, a nuestros niños, adolescentes y jóvenes, a nuestros pueblos y comunidades, que como discípulos misioneros tuyos, ciudadanos responsables, sepamos ser promotores de justicia y de paz, para que en ti nuestro pueblo tenga vida digna. Amén. Santa María de Guadalupe, Reina de la Paz, ruega por nosotros.
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¿Qué tal, estimados y estimadas radioescuchas? Sean bienvenidos y bienvenidas una vez más a este su programa Tiempo de Paz. Soy hermana Genoveva, de la Congregación Hermanas Oblatas del Santísimo Redentor. Nuevamente es un gran gusto y un verdadero placer estar compartiendo con ustedes este espacio. Como ustedes saben, seguimos invitándoles a que colaboren apoyando al proyecto SIWAT. Este proyecto, les recuerdo, es un proyecto de atención a mujeres en situación de prostitución y a víctimas de trata con fines de explotación sexual. Si usted gusta colaborar, ya sabe que les hemos pedido que pueden hacerlo de varias maneras, con alimentos no perecederos de la canasta básica para ofrecer algunas despensas, con ropa y diferentes artículos para venta de segundas. De manera especial, pues pedimos ropa de temporada, ¿verdad? Que no sea de invierno, sino de temporada de calor. Y también, si usted gusta colaborar económicamente, pues será bien recibido su apoyo, porque de alguna u otra manera nos ayuda también a resolver algunas situaciones a nivel económico. Pero si usted quiere colaborar más de lleno y ser voluntario o voluntaria de este proyecto, pues pueden dirigirse también al mismo número, 656-612-4869. De antemano y a nombre de las mujeres participantes y del equipo colaborador, muchísimas gracias. Dios les bendiga. Gracias por su solidaridad. Bien, estimados oyentes, ustedes recuerdan que hemos venido desarrollando en este mes de julio algunas reflexiones en torno a la trata de personas. Les recuerdo que el Día Mundial contra la Trata de Personas se conmemora cada 30 de julio. Este fue establecido, pues, por la Organización de las Naciones Unidas, quien busca crear conciencia sobre la situación de las víctimas de este delito global y promover la defensa de sus derechos humanos. De los objetivos a perseguir dentro de este día 30 de julio es una sensibilización a nivel mundial, donde expliquemos cómo las redes delictivas explotan a mujeres, hombres y menores de edad. Para esto, la UNODC hace un llamado, o sea, la Oficina de las Naciones Unidas contra la Droga y el Delito, urge a mejorar la cooperación internacional para frenar el fraude cibernético y la delincuencia forzada. Y durante este año, pues se han reforzado alertas debido a riesgos de incremento de este delito en contextos de alta movilidad y eventos masivos. O sea que es importante que también nos enteremos qué se está haciendo a nivel global en torno a este problema. Sobre todo, lo que comenté hace un momento, cómo las redes delictivas siguen explotando a través del uso de las redes sociales. Según el lema de este año, Atrapados detrás de la estafa, pone de relieve el fenómeno cada vez más extendido de la trata de personas con fines de delincuencia forzada en el marco de las operaciones de estafa en línea. El tema del Día Mundial contra la Trata de 2026, Atrapados detrás de la estafa, alerta sobre una forma de trata de personas que está creciendo rápidamente, en la que los grupos de delincuencia organizada transnacional explotan a personas para llevar a cabo fraudes a escala industrial. Las víctimas son objeto de trata con fines de criminalidad forzada y se ven obligadas a participar en operaciones de estafa en línea. Esta forma de explotación
está estrechamente vinculada a la ciberdelincuencia, al fraude financiero, al blanqueo de capitales y la corrupción, lo que pone de manifiesto la naturaleza cada vez más interconectada de la delincuencia organizada. Ustedes se han de preguntar, pero bueno, ¿cómo quedan atrapadas las víctimas? Los traficantes suelen reclutar a las víctimas a través de anuncios de empleo falsos que prometen oportunidades laborales legítimas en el extranjero. Convencidas de que están aceptando un trabajo auténtico, las víctimas viajan a otro país solo para encontrarse confinadas, atrapadas en complejos ilegales destinados a estafas. En estos recintos se obliga a las víctimas a cometer fraudes cibernéticos como estafas románticas, fraudes con criptomonedas y otras estafas en línea que tienen como objetivo a personas de todo el mundo. Se las mantiene bajo vigilancia constante y se las somete a violencia, a amenazas, servidumbre por deudas y cuotas de trabajo exigentes, lo que las deja atrapadas en una situación de miedo, con pocas oportunidades de escapar. Es un delito global que sale muy caro. Tan solo en Asia Oriental y Sudoriental, la Oficina de las Naciones Unidas contra la Droga y el Delito estima que las estafas causaron pérdidas económicas de entre 18.000 y 37.000 millones de dólares tan solo en el año 2023. Y una gran parte de estas pérdidas está relacionada con estafas llevadas a cabo por grupos de delincuencia organizada con sede en la región. Como ustedes escuchan, estimados oyentes, son grandes sumas de dinero a costa de la vida y de los derechos de otras personas. Es inconcebible. La Oficina contra la Droga y el Delito proporciona apoyo a los países del sudeste asiático para mejorar la identificación de las víctimas, las investigaciones y los procesos judiciales relacionados con la trata con fines de delincuencia forzada, el fraude cibernético y el blanqueo de capitales. Esto incluye formación especializada, apoyo a grupos de trabajo especializados y una mayor cooperación transfronteriza. Es necesario actualizar la legislación para combatir la delincuencia moderna. Esta Organización de las Naciones Unidas también asesora a los países sobre las reformas legales necesarias para enjuiciar toda la gama de delitos relacionados con la delincuencia organizada transnacional, incluidos el blanqueo de capitales a gran escala, la delincuencia cibernética y la corrupción. Los delitos a menudo traspasan las fronteras, por lo que la cooperación internacional en este punto es esencial. La Convención de las Naciones Unidas contra la Delincuencia Informática, adoptada por la Asamblea General en diciembre de 2024, ofrece un nuevo marco global para reforzar la cooperación contra la delincuencia digital, el fraude en línea y la delincuencia organizada, facilitada por la tecnología. La convención favorece una cooperación más ágil y una recopilación e intercambio más coherentes de pruebas electrónicas, lo que ayuda a las autoridades a investigar y a desmantelar las redes delictivas que operan a través de las fronteras. Como
un llamamiento a la acción y con motivo del Día Mundial contra la Trata, es importante señalar que es un problema tan grave que no podemos quedarnos de brazos cruzados. Por lo que la ONU, a través de esta dependencia, insta a adoptar medidas más contundentes a proteger a las víctimas y a mejorar la cooperación transfronteriza en materia judicial y policial. Estos esfuerzos son esenciales para desarticular a los grupos de delincuencia organizada que están detrás de las estafas relacionadas con la trata de personas. ¿Cómo puedes participar? Bueno, se puede participar a nivel global a compartir las diversas informaciones que salen con motivo del Día Mundial en la lucha contra la trata de personas. Unirnos también a la comunidad Corazón Azul. ¿Por qué el Corazón Azul? Porque el Corazón Azul es una campaña permanente donde se representa la tristeza de quienes sufren la trata de personas, al mismo que nos recuerda la insensibilidad de aquellos que compran y venden a otros seres humanos. O sea que este símbolo del corazón azul también nos debe de ayudar a sensibilizarnos, a darnos cuenta y a recordarnos que hay personas que en estos momentos están siendo tratadas, reclutadas, que están siendo súper explotadas, que no hay quien les ayude. Por eso es importante ampliar nuestras redes de conciencia, nuestras redes de apoyo, y poder apoyar y ayudar a aquellas organizaciones que están en contra de la trata de personas y poder brindar nuestra mano amiga a quienes sufren este flagelo. Y por qué no, también confiar que estas personas que han sido reclutadas por los tratantes en su camino puedan encontrar personas de buen corazón, personas que le tiendan una mano amiga o que les ayuden a escapar de ese infierno. Así que la explotación sexual, el trabajo forzado, la esclavitud, el tráfico de personas, pues es un grave delito y una grave violación de los derechos humanos. Cada año, miles de hombres, mujeres, niñas y niños caen en las manos de traficantes en sus propios países y en el extranjero. Prácticamente todos los países del mundo se ven afectados por el tráfico, ya sea como país de origen, tránsito o destino de las víctimas. La Oficina de las Naciones Unidas contra la Droga y el Delito, la UNODC, como garante de la Convención contra el Crimen Organizado Transnacional y los protocolos al respecto, asiste a los estados en la aplicación del protocolo para prevenir, reprimir y sancionar la trata de personas. En su artículo número 3, el protocolo de Palermo define la trata como la captación, el transporte, el traslado, la acogida o la recepción de personas recurriendo a la amenaza o al uso de la fuerza u otras formas de coacción, al rapto, al fraude, al engaño, al abuso de poder o de una situación de vulnerabilidad o a la concesión o recepción de pagos o beneficios para obtener el consentimiento de una persona que tenga autoridad sobre otra con fines de explotación.
Esa explotación incluirá, como mínimo, la explotación de la prostitución ajena u otras formas de explotación sexual, los trabajos o servicios forzados, la esclavitud o las prácticas análogas a la esclavitud, la servidumbre o la extracción de órganos, entre otras. Así que, ante la magnitud de este grave problema, pues no podemos quedarnos, ¿verdad?, ni pasivos ni pasivas. ¿Ustedes sabían que el 74% de los traficantes operan en el seno de grupos delictivos organizados? ¿Sabían que en 2022 personas de 162 nacionalidades fueron víctimas de la trata en 128 países diferentes? Este dato es súper grave. Alrededor del 70% de las personas investigadas, procesadas y condenadas por trata de personas en el año 2022 eran hombres. Las víctimas procedentes de África fueron el grupo objeto de trata más numeroso. Representaron el 31% de los flujos transfronterizos de trata. Al escuchar estas cifras, ustedes quizás se preguntarán, bueno, ¿y cómo es posible tanto movimiento, tanta impunidad, tanta corrupción, cómo trasladan la gente, etcétera, etcétera? Habrá miles de preguntas, estimados y estimadas radioescuchas. Ante este grave problema, no podemos cerrar los ojos a que existe. No podemos quedar pasivos ni pasivas. Algo hay que hacer. Algo tenemos que juntos y juntas idear para contrarrestar y, por qué no, erradicar la trata de personas. Es inhumano que una persona viva a costa de otra, que la esté explotando, que la esté exprimiendo, que viva a costa de ella y que terminen quitándole la vida cuando ya no pueden lucrar con ella. También tengamos presente que las crecientes posibilidades de conexión a Internet pueden mejorar la vida de los niños, niñas y jóvenes, pero hay un gran pero. También los expone a abusos sexuales, a ciberacoso y a otros riesgos. Por eso es importante trabajar activamente para proteger a nuestros niños, niñas y jóvenes en Internet a través de diversos programas e iniciativas. Ante todo esto, estimados y estimadas oyentes, algo tenemos que hacer. No podemos quedarnos como que esto no se da en nuestro amado México. Se da actualmente en todos los lugares del mundo. Y en este preciso instante, muchos niños, niñas, jóvenes, mujeres y hombres están siendo reclutados o están siendo severamente e impunemente explotados. No normalicemos este tipo de violencia. No normalicemos el que a otros que lo hagan, otros que trabajen para que eso no exista. No, porque puede ser tu hijo, tu hija, tu nieto, tu nieta, tu amiga, tu amigo, etcétera. Todos y todas estamos en riesgo. Por eso es importante informarnos, sensibilizarnos ante esta grave problemática y, sobre todo, hacer algo. Que el mensaje de Jesús
que el mensaje de la justicia hay que hacerla presente. Que este mensaje de amor que Jesús todos los días nos da, de un amor incondicional, un amor que rebasa fronteras, no pase de largo. Y recordemos aquellas palabras de Dios. Caín, ¿dónde está tu hermano? ¿Dónde está tu hermana? ¿Qué le vamos a contestar a Dios? ¿Dónde están nuestros hermanos y hermanas que en estos momentos sufren este flagelo? Jesús todos los días nos da un mensaje de amor, de esperanza, de justicia. Así que no puede haber paz si no hay justicia y viceversa. Luchemos por ella. Y con esta fuerza que nos da Jesús, su palabra que es vida, con su palabra que nos da la fuerza necesaria para enfrentar estas fuerzas oscuras del mal, estas fuerzas oscuras de gente sin escrúpulos, tenemos que dar el paso. Que este Dios en quien creemos, nos movemos y somos, nos siga dando la fuerza para seguir luchando, para seguir construyendo un mundo de justicia, de amor y de paz, donde reine la solidaridad, donde reine el amor, donde reine la justicia, donde reine el respeto por los derechos humanos. Todos tenemos el derecho a vivir una vida en paz, en libertad, en justicia, en amor. Pidámosle pues a este Dios de la vida que nos conceda la gracia de seguir luchando y que nos ayude a alejarnos de la tentación de normalizar esto como si no existiera. Y que nuestra buena madre, en la advocación de Nuestra Señora de Guadalupe, nos dé también la fortaleza necesaria y una fe inquebrantable para seguir luchando por un mundo mejor, más justo, más fraterno, más humano. Que así sea. Bien, estimados y estimadas radioescuchas, esto ha sido todo por hoy. Que Dios nos bendiga a todos y a todas y nos encontramos en un próximo programa. Hasta pronto.

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8: Oración por la paz. Señor Jesús, tú eres nuestra paz. Mira nuestra patria dañada por la violencia y dispersa por el miedo y la inseguridad. Consuela el dolor de quienes sufren. Da acierto a las decisiones de quienes nos gobiernan. Toca el corazón de quienes olvidan que somos hermanos y provocan sufrimiento y muerte. Dales el don de la conversión. Protege a las familias, a nuestros niños, adolescentes y jóvenes, a nuestros pueblos y comunidades, que como discípulos misioneros tuyos, ciudadanos responsables, sepamos ser promotores de justicia y de paz, para que en ti nuestro pueblo tenga vida digna. Amén. Santa María de Guadalupe, Reina de la Paz, ruega por nosotros.
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17: El ángel del Señor anunció a María. Dios te salve María, llena eres de gracia, el Señor es contigo. Bendita tú eres entre todas las mujeres y bendito es el fruto de tu vientre, Jesús.
18: Santa María, Madre de Dios, ruega por nosotros pecadores, ahora y en la hora de nuestra muerte. Amén.
17: Y aquí la esclava del Señor.

0: Dios te salve María, llena eres de gracia, el Señor es contigo. Bendita tú eres entre todas las mujeres y bendito es el fruto de tu vientre, Jesús.
1: Santa María, Madre de Dios, ruega por nosotros pecadores, ahora y en la hora de nuestra muerte.
0: Y el Verbo se hizo carne. Dios te salve María, llena eres de gracia, el Señor es contigo. Bendita tú eres entre todas las mujeres y bendito es el fruto de tu vientre, Jesús. Ruega por nosotros, Santa Madre de Dios. Derrama, Señor, tu gracia sobre nosotros, que por el anuncio del ángel hemos conocido la encarnación de tu Hijo, para que lleguemos, por su pasión y su cruz, a la gloria de la resurrección. Por Jesucristo nuestro Señor.
1: Amén.
0: Gloria al Padre, y al Hijo, y al Espíritu Santo. Gloria al Padre, y al Hijo, y al Espíritu Santo. Gloria al Padre, y al Hijo, y al Espíritu Santo. Recordemos los fieles difuntos, dale, Señor, el descanso eterno, que descansen en paz.
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3: Queridos hermanos y hermanas, retomamos hoy las catequesis sobre la Constitución Sacrosanctum Concilium, centrándonos en la dimensión eclesial de la oración litúrgica. La oración, como dimensión fundamental de nuestra humanidad, necesita ser redescubierta desde la verdad. En este sentido, el Papa San Pablo VI afirmó: Dios en el primer puesto, la oración nuestra primera obligación, la liturgia la primera fuente de la vida divina que se nos comunica, la primera escuela de nuestra vida espiritual. El pontífice de feliz memoria deseaba que la liturgia de las horas, que es inseparable de la Eucaristía, penetrara y orientara profundamente toda la oración cristiana, alimentando así la vida espiritual de todo el pueblo de Dios. A este respecto, podemos afirmar que la Eucaristía y la liturgia de las horas son el aliento de la vida de la Iglesia, que hace circular al Espíritu Santo por todo su cuerpo. Saludo cordialmente a los peregrinos de lengua española. Los invito a valorar la Eucaristía y la liturgia de las horas como grandes tesoros milenarios de la Iglesia, y que a través de nuestro amor a ellas podamos día a día ir santificando nuestras vidas. Que Dios los bendiga. Muchas gracias.
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0: Genial, salió.
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4: Oración por la paz. Señor Jesús, tú eres nuestra paz. Mira nuestra patria dañada por la violencia y dispersa por el miedo y la inseguridad. Consuela el dolor de quienes sufren. Da acierto a las decisiones de quienes nos gobiernan. Toca el corazón de quienes olvidan que somos hermanos y provocan sufrimiento y muerte. Dales el don de la conversión. Protege a las familias, a nuestros niños, adolescentes y jóvenes, a nuestros pueblos y comunidades. Que como discípulos misioneros tuyos, ciudadanos responsables, sepamos ser promotores de justicia y de paz, para que en ti nuestro pueblo tenga vida digna. Amén. Santa María de Guadalupe, Reina de la Paz, ruega por nosotros.

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Queridos hermanos, no sentir la avidez de riquezas es una gran riqueza. No tener la manía de gastar es una renta. Esta frase fue dicha por Cicerón, un destacado político, filósofo, abogado y orador romano, nacido poco menos de 100 años antes de Cristo y que nos invita a la reflexión el día de hoy. Si bien la frase hace alusión a la riqueza en bienes materiales, puede aplicarse también a lo que valoramos más en este tiempo de consumismo, la salud, por ejemplo. Si nos desvivimos por tener salud, pero la intención es obtenerla para gastarla en actividades que van en contra de ella misma, pues eso no trae buenas consecuencias. Es como comer algo que te cae mal al estómago y tomarte un omeprazol en el último bocado. El meollo de la frase está en la palabra avidez. Según la define el diccionario, esta palabra es estar ansioso de algo, esperar algo con ansia, con desesperación, o también ser codicioso, es decir, tener un afán excesivo de riquezas, y ya sabemos que todo en exceso es malo. Así que, para ampliar el horizonte de nuestra reflexión, escuchemos al libro del Eclesiástico.

No vayas detrás de tus pasiones, refrena tus deseos. Si accedes a los deseos de la pasión, tus enemigos se burlarán de ti. Que tu gozo no consista en darte buena vida. No vayas a quedar en la necesidad por tus gastos. No vayas a caer en la pobreza por hacer fiestas con dinero prestado cuando no tienes nada en el bolsillo. Este texto introduce un elemento más, que es la pasión. El diccionario dice de la pasión que es la acción de padecer, de sufrir, pero también es una perturbación o afecto desordenado del ánimo y también la inclinación o preferencia muy viva de alguien hacia otra persona. Otra acepción más es la de un apetito de algo o afición vehemente a ello. Hay pasiones que bien manejadas nos pueden llevar a mejorar. Por ejemplo, está el amor, la creatividad, la aventura, la gratitud, la superación personal. Al dedicarnos a estas pasiones, no solo disfrutamos de actividades que nos llenan de energía y alegría, sino que también contribuimos a nuestro bienestar emocional y mental. Por otro lado, están las pasiones negativas, que, como el pecado, destruyen todo lo que tocan. Entre ellas podemos mencionar a la lujuria, una de las más ocurridas y origen de innumerables ataques hacia personas, familias y comunidades. Otra es la ira, que genera violencia, ya sea física o psicológica. El poder es una pasión venenosa y cruel, pues pasa por encima de quien se ose atrever a atravesarse ante ella. El juego, la bebida, la moda, el consumismo. Este último es como la presión arterial, que puede también compartir el título del enemigo silencioso, porque cuando haces conciencia de él, ya estás con la soga al cuello de deudas. Así que reflexionemos mediante algunas preguntas sobre las pasiones a que nos enfrentamos todos los días. ¿Qué hace que gastes en un vestido que solo será usado una vez en la vida o en una fiesta más allá de lo que puedes pagar? Quizá vanidad, confianza, cariño, apariencia. ¿Qué hace que quieras aparentar ser quien no eres? ¿Inseguridad? ¿Complejos? ¿Traumas? ¿Espionaje? ¿Humildad? ¿Qué te hace ofrecerte a prestar un servicio que no te gusta? Quizá disciplina, o andar en la bola, hacerte notar, o el amor al prójimo. ¿Qué motiva a tu boca a no guardar silencio cuando la prudencia te lo aconseja? ¿Ira, venganza, vanagloria? ¿Qué hace que quieras comprar algo, un reloj, un traje, unos zapatos, una sala, una lavadora, que no necesitas? ¿Lujo, aburrimiento, gastar por gastar? ¿Qué te hace desear tener lo que otros tienen? ¿Envidia, años de carencia, vanidad, estatus? ¿Qué hace que sientas envidia de otros porque son más que tú, porque tienen más que tú, porque pueden más que tú? ¿Autocompasión? ¿Baja autoestima? ¿Falta de un plan de vida? ¿Conciencia de la misión u objeto de la vida? ¿Qué hace que le dejes de hablar a alguien, ya sea familia, un amigo o un compañero? ¿Disgusto? ¿Coraje? ¿Envidia? ¿Incapacidad de perdonar? ¿Falta de amor? ¿Qué te hace cambiar de trabajo o de servicio? ¿El aburrimiento? ¿El hacerte notar? ¿O mejorar en desarrollo personal, mejorar económicamente? ¿O malas caras? ¿O una falta de compromiso? Podemos notar que casi en todas estas preguntas hay pasiones que pueden ser positivas o negativas. Las positivas
nos ayudarán a mejorar y las negativas nos traen como si trajéramos una piedrita en el zapato. Hay una molestia interna que no es totalmente manifiesta, pero que no nos deja disfrutar al 100% aunque pensemos que andamos en ese nivel. Habría que hacer la prueba de dejar esas malas pasiones y ver el resultado. Quizá lo más seguro es que de ese 100 que pensábamos tener, pues no era tal, sino que andábamos al 90 o 80, pero conformados con ello. Creíamos que sí era el 100, pero no. Por eso no hay que bajar la guardia y hay que analizar cada cosa que hacemos para descubrir qué nos motiva a realizarlo. Desde echar una maldición hasta un sacrificio físico o espiritual que nos cueste sangre, sudor y lágrimas. Para ser felices no necesitamos darnos a la buena vida, entendiendo esta en comer, beber, vestir, trabajar poco y ejercer el dominio o el poder sobre los demás. ¿De qué pasiones estamos hablando aquí? Bueno, de la gula, la vanidad, la pereza, la soberbia. ¿Te has fijado que en esta vida, y más en este México querido en el que vivimos, lo menos conveniente es lo más atrayente? ¿La comida más perjudicial? Híjole, es la más sabrosa. Es mucho más antojable la pereza que la laboriosidad. ¿Es más dulce la venganza que el perdón? Atrae más la bebida que la sobriedad, la soberbia que la humildad, el egoísmo que la caridad, la prisa que la paciencia, el poder que la mansedumbre. En resumidas cuentas, es más atrayente el amor a sí mismo que el amor a Dios. Quizás se deba precisamente a la soberbia de pensar que uno es el dueño de su propio camino y que por mérito propio se puede conseguir lo que sea. En el momento en que te dejas llevar por una pasión, por algo que sabes que no te conviene pero te atrae, estás a merced de esa pasión. Porque te esclaviza, te sujeta, te encanta, te seduce. Y entonces, al final, de ser el dueño del mundo que pensabas que eras, pasas a ser el títere de una pasión o varias, y te manejan a su antojo y te hacen actuar como no quieres. Soy Jorge Cervantes del Instituto Bíblico San Jerónimo. Hasta la próxima.

desde el seno materno, Él ya te amaba. Cuando brotó tu primer llanto, ahí estuvo. Él está contigo y nunca te abandonará. Él siempre estará.

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4: Oración por la paz. Señor Jesús, tú eres nuestra paz. Mira nuestra patria dañada por la violencia y dispersa por el miedo y la inseguridad. Consuela el dolor de quienes sufren. Da acierto a las decisiones de quienes nos gobiernan. Toca el corazón de quienes olvidan que somos hermanos y provocan sufrimiento y muerte. Dales el don de la conversión. Protege a las familias, a nuestros niños, adolescentes y jóvenes, a nuestros pueblos y comunidades. Que como discípulos misioneros tuyos, ciudadanos responsables, sepamos ser promotores de justicia y de paz, para que en ti nuestro pueblo tenga vida digna. Amén. Santa María de Guadalupe, Reina de la Paz, ruega por nosotros.
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4: Oración por la paz. Señor Jesús, tú eres nuestra paz. Mira nuestra patria dañada por la violencia y dispersa por el miedo y la inseguridad. Consuela el dolor de quienes sufren. Da acierto a las decisiones de quienes nos gobiernan. Toca el corazón de quienes olvidan que somos hermanos y provocan sufrimiento y muerte. Dales el don de la conversión. Protege a las familias, a nuestros niños, adolescentes y jóvenes, a nuestros pueblos y comunidades, que como discípulos misioneros tuyos, ciudadanos responsables, sepamos ser promotores de justicia y de paz, para que en ti nuestro pueblo tenga vida digna. Amén. Santa María de Guadalupe, Reina de la Paz, ruega por nosotros.
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mucho tiempo se te ha olvidado que la misericordia tiene una vía. No puede ser, es triste ver que la experiencia del perdón desaparece cada día. Enseña, ayuda al necesitado, acompaña que está solo, ayúdalo como hermano, siendo el ejemplo del Padre, actuando con fe.

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1: Oye, ¿quién te

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3: Oración por la paz. Señor Jesús, tú eres nuestra paz. Mira nuestra patria dañada por la violencia y dispersa por el miedo y la inseguridad. Consuela el dolor de quienes sufren. Da acierto a las decisiones de quienes nos gobiernan. Toca el corazón de quienes olvidan que somos hermanos y provocan sufrimiento y muerte. Dales el don de la conversión. Protege a las familias, a nuestros niños, adolescentes y jóvenes, a nuestros pueblos y comunidades, que como discípulos misioneros tuyos, ciudadanos responsables, sepamos ser promotores de justicia y de paz, para que en ti nuestro pueblo tenga vida digna. Amén. Santa María de Guadalupe, Reina de la Paz, ruega por nosotros.
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3: Oración por la paz. Señor Jesús, tú eres nuestra paz. Mira nuestra patria dañada por la violencia y dispersa por el miedo y la inseguridad. Consuela el dolor de quienes sufren. Da acierto a las decisiones de quienes nos gobiernan. Toca el corazón de quienes olvidan que somos hermanos y provocan sufrimiento y muerte. Dales el don de la conversión. Protege a las familias, a nuestros niños, adolescentes y jóvenes, a nuestros pueblos y comunidades, que como discípulos misioneros tuyos, ciudadanos responsables, sepamos ser promotores de justicia y de paz, para que en ti nuestro pueblo tenga vida digna. Amén. Santa María de Guadalupe, Reina de la Paz, ruega por nosotros.
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14: Aquí en Radio Guadalupe, la alegría del Evangelio. Los saludos, como siempre, cada miércoles a partir de las 2. Yo le dije que le tenía un programa súper especial y se lo he cumplido. Tenemos una invitada súper especial que regresa con nosotros, pero antes de platicar con ella, como siempre, quiero darle la bienvenida a todos quienes están en el 1560M. Muchísimas gracias por sintonizarnos. Ponga mucha atención a su volante, concéntrese y quédese con nosotros porque tenemos un programazo. También a todos ustedes que están a través de las redes sociales, recordarles que este es el momento ideal para que comparta el enlace. Mándelo a sus redes sociales, compártalo en su perfil, en sus grupos de WhatsApp, a todas sus comunidades, porque el tema va a estar mucho, muy interesante. ¿Quiere enterarse de todo lo que está pasando en la Santa Sede, lo que estuvo ocurriendo alrededor del jubileo del mundo educativo? Así que no se lo puede perder, así que compártalo. Este es el momento excelente para que todos se enteren porque apenas vamos arrancando. Como siempre, saludando a todo nuestro equipo de Radio Guadalupana, empezando por nuestro señor obispo, don José Guadalupe Torres Campos. Le mandamos un saludo afectuoso, un abrazo, lo queremos mucho. Muchísimas gracias por ser nuestro padre y pastor muy cercano siempre. A nuestro director, padre Juan Carlos López, un saludo, saludote. ¿Dónde anda? Cuéntenos. ¿Anda usted manejando? Sintonícenos, padre. Le mandamos un saludo afectuoso y, como siempre, a nuestra productora y conductora también aquí en Radio Guadalupana, Clavita. Es un saludo, saludote. Y también nuestra gratitud siempre por todo el apoyo a Cultura Católica. Lorenz, por todo tu apoyo para que esta programación y todo este enlace salga como debe de ser. Muchísimas gracias. Y como siempre, Dianita, Adriano, tu apoyo en los controles. Gracias, Dianita, te queremos mucho y te agradecemos mucho siempre tu apoyo. Y bueno, pues como siempre, recordamos que queremos entregar este programa al Rey de Reyes, Señor de Señores. Hacemos una oración breve pero poderosa para entregarle todo este momento a Él. Él es el Rey. Señor, tú mandas, este es tu programa, tú eres el Rey. Tú eres nuestro amor, nuestro corazón es para ti. Recibe toda la alabanza, toda la gloria. Y a nuestra madre, nuestra mamita María, nos encomendamos a tu intercesión y nos escondemos en tu inmaculado corazón. Gracias por tu amor, mamita María. Y te pedimos por todos nuestros radioescuchas y por todos quienes se van a conectar en diferido a ver este programa. Toda la gloria y la honra para nuestro Señor. Amén, amén y amén. Y bueno, pues lo prometido es deuda, un programazo. Tenemos a nuestra invitada, porque usted lo pidió, tenemos de regreso a la licenciada Marta Reyes. Ella es profesora, es licenciada en pedagogía, ha dedicado gran parte de su vida a la docencia, al servicio también de la iglesia en el área de formación y oración por los enfermos. Ella es miembro activo de la Renovación Carismática, es entrenadora de Real, Restauración, Entrenamiento, Activación de Carismas y de Liderazgo, programa de formación en línea. También forma parte del equipo Irrefrenable Misericordia y es autora del libro Testigos de Primera Fila. Sí, usted lo recuerda exactamente. Ustedes que han sintonizado nuestra programación desde el inicio de mi conducción, la van a

0: estado disfrutando en comunidad de este año jubilar, viviéndolo, gozándolo, pues ahora sí que aprovechando todos los frutos y pues justamente recién salidito del horno está esta vivencia del jubileo del mundo educativo. Entonces, yo inmediatamente viniste a mi mente, viniste porque yo sé que es un tema, bueno, pues obviamente que te apasiona, me apasiona a mí también muchísimo. Es algo que tenemos en común y yo supe que sería de mucho interés para nuestra audiencia. Entonces, yo quisiera, bueno, ya quienes han sintonizado y quienes ya te conocen un poquitín, incluso que adquirieron el libro porque lo mandó la licenciada Marta, lo mandó desde Tampico y que ahorita nos van a confirmar, ahorita nos dices, Dianita, si tenemos algunos todavía en Radio Guadalupana, creo que sí. Y ahorita nos comentan, pero pues usted recordará que platicamos mucho sobre grandes testimonios de todas tus experiencias dentro de la formación, pero hoy queremos conocerte como que más en este ámbito de tu profesión. Quisiera que comenzáramos como platicando, cuéntanos un poquito sobre ti como profesora, en tu ámbito, los contextos, los grados en los que te has desempeñado, qué materias has impartido, en fin, todo eso para conocer un poquito de ese aspecto de tu vida.
1: Pues mira, primero que nada, compartimos la profesión tú y yo. Tú eres otro nivel, pero compartimos algo muy importante. Nuestro Señor Jesús es maestro. Y para mí es una gran alegría decir, ay, es que yo soy como Jesús, soy maestra. Y me emociona eso. Te cuento que yo no elegí mi profesión. Yo no elegí esto. Ya en otra ocasión lo platicamos. Yo quería ser periodista, yo quería ser monja y era un tema que me preguntaban en mi casa, pero soy de familia de maestros, maestras. Entonces, pues, ¿qué va a estudiar la niña de 14 años que salió de la secundaria? Y en la esquina de mi casa hay una escuela de la casa de mis abuelos donde yo vivía. Y pues la mandamos aquí enfrente, ¿verdad? Entonces fui a estudiar educación, para profesora de educación básica, que en mis tiempos, ya hace bastantes años, de la secundaria te pasabas a la normal.
0: La normal.
1: La licenciatura era educación básica y la licenciatura la estudié muchos años después. Es una licenciatura en pedagogía, enfocada en la psicología educativa, que no se le dio en aquellos tiempos, no se le dio tanta importancia a la psicología educativa, pero el día de hoy hay una gran necesidad y han surgido muchísimas carreras ya para especializarse en esta área de la psicología educativa, porque hay una gran necesidad en los sobre todo niños y jóvenes. Pues mira, yo he dado las materias, he dado muchas materias, no muchas, pero sí me he dedicado a dar, sobre todo español, inglés, he trabajado con civismo, el área de la redacción, salud, tuve una materia por varios años sobre la salud en los adolescentes, la daban en inglés, y hacíamos proyectos padrísimos. Yo soy mucho no soy del de soy no soy tradicional para dar mis clases. Los proyectos son muy de hands-on, de trabajar con las manos y proyectar y creatividad y todo esto. Entonces,
0: Por eso lo digo. Me encanta, es que sí, justo también, soy muy así.
1: recuerdo mucho que hacíamos un juego de mesa, en donde los alumnos inventaban juegos de mesa y los creaban, y las cajas y las tarjetas y cómo lo vas a hacer. Entonces se copiaban de algunos otros juegos para crear sus propios juegos de mesa por equipos, y incluso los alumnos de generaciones anteriores, más abajo, decían: Missy, nos vas a hacer que hagamos juegos de mesa, porque luego ya a fin de año los pasábamos a otros grupos. Entonces era una dinámica muy bonita. También el área de redacción, me dio unas satisfacciones muy grandes, pero a mí me apasiona.

0: apasiona muchísimo el área de valores. Yo estuve muy involucrada, bueno, en donde trabajo hoy he estado por más de 25 años. Tuve un descanso de año y medio, 2 años, y volví en otra área. O sea, daba clases normales como cualquier maestro día en primaria y luego más en... A mí los adolescentes son lo que más me apasiona trabajar porque son impredecibles, son astutos, son... que te van a ganar, pero pues, porque ellos saben y ellos son así. Y yo me río porque digo, ay, mijito, yo tengo 20 años trabajando con adolescentes, dime lo que quieras y nada me sorprende. Pero es muy divertido trabajar con adolescentes. He trabajado con jóvenes de hasta 18 años, más o menos, prepa. Entonces, pues todas estas clases las he dado, estuve a cargo, el colegio donde trabajo, es mi segunda casa, ahí estudiaron mis hijas, dos de mis tres hijos, mis dos hijas estuvieron ahí, es un colegio americano, todo estilo americano, entonces, y bueno, con unas instalaciones hermosas, con una armonía, un ambiente de trabajo muy, muy bonito. Entonces, y con mucha formación para los maestros. Entonces, yo estuve, de hecho, fui a tomar un curso de valores a Estados Unidos y estuve coordinando en toda la escuela este programa. Hicimos unas cosas espectaculares. Yo soy, bastante creativa, entonces hicimos muchísimas cosas, muchos proyectos. La parte de valores a mí me jala mucho porque yo, aparte de coordinar esta parte de valores, insertaba los valores en mis clases, en mis proyectos. Todo tenía que ver algo sobre valores. Y muchas veces, pues integraba también la parte espiritual, pero sin que se den cuenta los estudiantes, porque yo aprendí que hay dos maneras de vivir tu vida, de dirigir tu vida. Una es bajo la ley, la constitución política del país, y la otra es la ley de Dios. Y pues definitivamente a mí, estamos de acuerdo en que la ley se equivoca, y no propiamente la ley, sino el discernimiento de la ley de un país, y hay cambios y hay modificaciones, y la ley de Dios es. No es así como que ay, ahora vamos a hacer añadidos o vamos a revisar. No, la ley de Dios es así. Entonces, pues muchas de estas cosas yo las he transmitido a mis alumnos. La mayoría de las generaciones de los últimos, no sé, 20 o algo así años en la escuela, han pasado por yo como maestra, ¿no? Y vienen 70 alumnos, una generación, y luego pasan, y luego otros, y así van saliendo. Y cada etapa ha sido muy diferente, ¿no? Hay un aprendizaje maravilloso. Y a través del tiempo nos hemos dado cuenta que el disfrutar de la profesión te hace entregarte. Esa vocación es disfrutar de la profesión y entregarte más allá de solamente planear un tema, impartirlo, calificar y lo que sigue, sino ir más allá de las sobre todo las necesidades especiales, específicas, no especiales, las necesidades de los estudiantes. Y en todas las áreas, social, emocional, las situaciones familiares por los que me recuerdo ahorita, y hago un paréntesis, yo trabajo mucho y he trabajado muchísimo desde hace muchos años en mis propias clases con alumnos con diferente manera de aprender, yo le llamo así. Porque hay muchos diagnósticos el día de hoy y antes todavía a la generación de los que tienen ahorita 40 años, 35 años, no estaba tan actualizadas los diagnósticos de necesidades de aprendizaje diferentes. Ya tienen un nombre, ya tienen unos diagnósticos mucho más más diseñados mucho más claramente, y también las herramientas y todos los demás maneras en que podemos ayudarlos con modificaciones, con adaptaciones y todo esto. Incluso la tecnología, usamos mucho la tecnología para esto, pero a lo que voy en este punto es que yo, cuando era muy muy niña, y se los platico como testimonio, cuando era muy niña, estamos hablando de los años 60, o sea, hace siglos, yo no podía aprender. Yo era una niña muy retraída, muy tímida, y fui a la escuela sin entender absolutamente nada. Primero de primaria, segundo de primaria, y yo lloraba todos los días. Lloraba porque no entendía nada de lo que estaba en mi pizarrón. No podía con los números, no podía con las tablas, no podía, o sea, no había manera. Entonces, yo sentía me refugiaba mucho en mi mamá, que nunca me decía nada, o sea, y siendo siendo hija de familia de maestros, pues se me exigía bastante. Entonces, pues salí también con miopía, entonces empecé a usar lentes, entonces pues mi familia pensaba que yo tenía una enfermedad rara, que era la dislexia en aquellos tiempos. Y al paso del tiempo, bueno, yo misma fui creando mis propias herramientas, mis propias habilidades para salir adelante en la escuela. Aprendí a leer, no sé, 8 o 9 años a lo mejor. Yo digo que más o menos 8 años. Y mi mamá me ayudaba muchísimo a estudiar, a leer, ella me leía y cosas así. Entonces, pues pasa el tiempo, y cuando mi hijo, que ahorita tiene 40 años, empezó en la primaria, empecé a detectar yo algunos de los detalles y de la dificultad que yo tenía, y lo comento con mi familia, y ahí descubro que efectivamente tenían miedo que yo tuviera esa enfermedad rara, o que fuera yo tuviera un retraso mental, ¿no? Porque se me dificultaba muchísimo. Entonces, con mayor razón, yo empiezo a querer aprender más, y es cuando yo me meto a la licenciatura en pedagogía, muy específicamente en el área de psicología educativa. Entonces, más o menos por ahí anda esto de mi profesión. No la elijo,
1: ¡Qué maravilla!
0: pero es una pasión que tengo por la educación.
1: No, y se puede sentir la pasión, porque ya conforme vas hablando de eso, bueno, hasta te emocionas y uno puede sentir ese gozo. Pero hay algo, bueno, varias cosas que me gustaría comentar de lo que tú nos platicas. Una primera parte es este punto que nos decías, ¿no? De que a veces tú de alguna manera tú incluías esta parte espiritual, o incluyes esta parte espiritual, aunque no es una, aunque tú no lo haces directamente, ¿no? Pero es quien eres, ¿no? O sea, eres una persona espiritual, y definitivamente todo lo que tú haces, pues el Señor está obrando. Y me gustaría que comentar en esto, porque a veces creemos que tenemos que estar como en algo muy específico de poder hacerlo, de evangelizar, hablando, dando un tema específico que trate de Jesús. Y a veces se nos olvida que esta parte de que lo que hago, mi profesión, lo que estoy hablando con los demás, puede ser ya evangelización, con la forma en que lo haces, la manera en que lo estás haciendo. Porque igual tú lo dices bien, bueno, estás en un contexto donde no se puede, o no lo vas a hacer porque no es lo que te están pidiendo. Pero todo lo que tú haces va como así como en infusión, ¿no? Como en infusión esa vivencia que tienes con Jesús. Y eso sí se puede hacer, porque cuando estás inmerso en el Señor, cuando llevas tú al Espíritu Santo, definitivamente lo que tú digas, aunque no estás hablando nada en relación al Señor directamente, al Evangelio, a enseñanzas de la fe, estás llevando en ti al Señor.
0: Yo
1: Y
0: creo, perdón que te interrumpa, yo creo, Beli, que uno enseña lo que trae dentro. Como tú seas interiormente, de esa manera enseñas. El tema puede ser el mismo. Tú y yo podemos, o cualquier otro maestro y yo podemos enseñar, el tema es el mismo, pero cómo lo transmites es lo que traes adentro, porque nosotros proyectamos, ¿sí? Cómo nos está yendo, cómo está. Claro que nosotros también tenemos el comportamiento de docente, tenemos el entrenamiento y todo esto, pero cómo lo enseño yo es como yo soy disléxica, soy hiperactiva, soy sumamente retraída, muy dispersa, mi memoria a corto plazo es muy corta. Todo esto lo traigo yo y empatizo mucho con los estudiantes de hoy, pero interiormente mi espiritualidad yo la transmito también. Por eso también es algo yo, de lo que profundamente yo creo que habla este tema de precisamente a lo que se refiere nuestro tema de hoy.
1: sí, que vamos a ir y ahí adentrándonos más, pero me encanta que te vamos conociendo más y vamos escuchando esta parte de tu experiencia. Otra cosa que me llama mucho la atención y que ojo, yo quiero que toda nuestra audiencia que se identifique, no sea en su propia persona, en niños de su familia, sus propios hijos, sobrinos, familiares que tienen. Fíjate que hay es esta parte de formarnos, de conocer, porque justamente tú hablas en un tiempo que inmediatamente, como dices, lo que se pensaba, ay, que pudieras tener algo, ¿no? Que ay, que tenía un retraso, que, o sea, hemos avanzado ya en esa psicología educativa, gracias a Dios, hemos empezado a descubrir que hay muchas formas de aprender, somos tan diversos, esta parte de bueno, también, y tiene que ver como que esa cultura que se vivía donde era todo tan uniforme, era esta manera de aprender, todo mundo, un cuadro donde todo mundo se sienta, se calla, y el que está muy atento y muy seriecito es el que está aprendiendo, ¿no? Entre comillas, y, o sea, muchas ideas que se tenían en este tiempo y que bueno, que ya conforme los años han pasado, vamos descubriendo que el niño que se quiere, que tiene que levantarse, porque bueno, que tenga esta hiperactividad, bueno, para empezar, que en general los niños necesitan hacerlo, porque es el tiempo del desarrollo donde la motricidad y todo, pero bueno, en general, hay tantas cosas, ¿no? En los que hemos tenido que adaptarnos y conocer de que hay una diversidad tanto de aprender y por lo tanto necesitamos una diversidad de formas de compartir los materiales, las enseñanzas y todo porque, pero bueno, ya iremos ya más a ese tema porque ya me estoy yendo para otro lado, pero nos hablaste un poquito ya de esta parte de que tú obviamente disfrutas mucho tu profesión, tienes muchos años de experiencia, ahorita decías tú, no, me llevas de calle, bueno, pero tienes una experiencia riquísima, o sea, yo no creo que te llevo de calle nada, porque al contrario, o sea, tú tienes la experiencia, la vivencia, ¿no? Y es algo que quisiera que nos detengamos antes de ir a lo siguiente, es que me llama mucho la atención que nos dices, no, no escogí mi profesión, pareciera como que el Señor te escogió para tu profesión,
0: Exactamente.
1: Pero aunque no lo escogiste, descubriste que sí estabas hecha para eso. O sea, de pronto fue como que, ah, caray, sí, tengo en mí todo lo necesario. Platícanos de esa parte porque a veces podemos quedarnos con la idea de que algo que se te sugiere con tanto énfasis, por así decirlo, que te encaminan, pudiéramos decir, ay, no, a lo mejor no era para esto, no, no era. Su vocación o no era, pero no, descubriste que sí, que sí, que sí está la vocación, descubriste que está, esa es más, decir, soy Marta, maestra de mi corazón. Entonces, eso te ayuda a disfrutar lo que haces, tiene que ver con ese sentirte auténtica en lo que tú eres.
0: Yo creo que traigo herramientas de forma natural que me ayudan mucho. Soy bastante organizada. De hecho, he dado cursos y dentro de las... Otra cosa que hago es que doy asesorías con alumnos. Aquí en mi casa doy asesorías y específicamente pues son alumnos que tienen cierta dificultad en alguna materia o sobre todo organización. Entonces, creo que todas esas herramientas el Señor me las fue puliendo de acuerdo a lo que necesitaba de mí. Yo creo mucho, mucho, y también porque el Señor me lo ha dejado saber en algún momento, que somos tan individuos, tan parecidos, tan iguales, pero al mismo tiempo somos individuales, somos únicos, y el plan que el Señor trae con cada o está diseñado para cada uno de nosotros es perfecto, y para eso nos vamos cultivando en el transcurso del tiempo hasta llegar a toparnos con algo que lo disfrutamos mucho. Yo no te digo que fue así como que cuando empecé a dar clases, uy, era la más feliz del mundo. No, porque no estaba convencida, porque me lo habían impuesto de alguna manera y porque en mi casa no sabían qué hacer conmigo, porque era súper hiperactiva. Tú me veías en la secundaria y yo traía un balón de voleibol en un brazo y la guitarra en el otro brazo, tomaba clases de arte dramático, iba a entrenar y a la clase de guitarra. Y era, o sea, yo tenía mi día ocupado completamente y luego pues seguía con el deporte, o sea, era muy así. Entonces decían, ¿y esta niña dónde va? No, ¿a dónde va a acabar? Pues nada, aquí de rodillas ante el Señor. Nunca se imaginaron eso. Entonces, pero conforme fue pasando el tiempo, me fue gustando la organización, la educación, los temas, desarrollar, buscar, conocer, o sea, el contacto personal con tantos niños y jóvenes. Creo que fue lo que a mí me pegó bien fuerte. Esa parte humana de saber que puedo influenciar de alguna manera, y eso para mí es muy importante. Al joven que apenas está tomando decisiones y tiene información de uno y otro lado, más ahora, y tengo experiencias muy, muy fuertes que he vivido, y que las guardo en mi corazón, muy, muy lindos, muy lindas, porque un maestro puede influenciar positiva y negativamente a un estudiante. Y qué bonito cuando me dice una estudiante, Miss, ya sé que estás hablando de la Virgen María. Y yo nada más me reía, porque... Pues sí, porque estás hablando de las costumbres de México y entonces, y la Virgen de Guadalupe, el 12 de diciembre, tal y tal, dice, y ningún maestro nos hace tanto énfasis en eso. Entonces, bueno, pues ahí hay partes en que nos detenemos más para proyectar lo que somos y al mismo tiempo ser influencia positiva en los jóvenes. En mi caso, por tantos años que he trabajado con ellos. Entonces, creo que esa parte de tener humanamente el contacto tan fuerte, no es lo mismo un contador, no es lo mismo, no sé, cualquier otra, el médico, pero pues tratas con una persona. He tratado con 70 alumnos al mismo tiempo y uno sale y otro entra y entonces es muchísimo. Y aparte que pues la energía del joven te da energía también, ¿no? Entonces,
1: Sí, sales llena de vida, de su energía, de su alegría, de su curiosidad. Yo creo que definitivamente, decías tú, soy muy creativa. Yo creo que trabajando con jóvenes, con niños jóvenes, uno se hace más creativo, porque te contagia esa curiosidad, esa manera espontánea de querer descubrir y hacer cosas nuevas. Entonces, sí, definitivamente me identifico en esa parte porque Es algo que también he experimentado. Y cuando nos hablas de las vivencias de los jóvenes, no te voy a pedir que nos cuentes testimonios, si es que hay alguno que nos quieras decir, pero yo sé que definitivamente va a haber esos jóvenes que llegan y te dicen, Miss, o sea, mi vida cambió un rumbo muy importante por algo que vivimos o no sé, y que ya, o sea, no sé, pasan los años y que de pronto a lo mejor te los encuentras
0: Sí,
1: ya hechos derechos y que te vean y que yo le quiero decir que, pero a ver, platícanos.
0: Mira, Tampico es un lugar chico y la comunidad nos conocemos de muchos años. Es una escuela que todos somos muy, o sea, nos conocemos, ¿no? Conocemos a los papás de nuestros hijos. Nuestros hijos es desde kinder hasta doceavo, entonces, pues toda una vida y los conocemos y convivimos y todo. Entonces, te puedo decir que hace poco me mandaron un link de Spotify y me dijeron, mira, para que oigas las canciones de Quique. ¿Qué Quique? No, pues Quique tal. Y bueno, pues lo voy a decir, Quique Jerez, Enrique Jerez. Y con Quique tuve una experiencia cuando fue mi alumno de que estábamos escribiendo libros, cuentos. Cuentos largos, o sea, en forma. Fueron 10 meses de trabajo y Quique, no tenía esa habilidad porque también, tenía tenía una diferente manera de aprender, bastante como yo. Y a la vuelta de los años me dicen, es que Quique está escribiendo canciones y está cantando y tiene un disco y lo tiene en Spotify. Entonces yo me quedo, wow, o sea, una cosa maravillosa que yo empaté con él, digo, igual y él ni en cuenta, ¿verdad? Pero para mí fue algo maravilloso que Kike escribió un libro, se paró enfrente, leyó y un proyecto que hice muy grande. Y luego le hablo a la mamá y le digo, a ver, platícame qué pasó aquí. Dice, pues nada, que Kike está cantando y que está escribiendo canciones y ahí está. Hemos tenido, bueno, Tampico ha dado una buena cantidad de artistas y de actores y cantantes y han pasado por nosotros, ¿no? Y no digo que nada más yo, todos hemos influenciado a nuestros estudiantes y los hemos animado y los hemos sacado a que vayan por el mundo. O sea, luego tenemos médicos en Nueva York y tenemos en otros lugares, así que dices, híjole, no era tan buen estudiante en secundaria, pero resulta que es uno de los mejores diseñadores, ingenieros en tal lugar y, o sea, es esa mentalidad que nosotros, y mentalidad, y lo tenemos insertado así como tatuaje de sacar lo mejor de nuestros estudiantes y proveerlos de lo mejor que haya para que salgan adelante y no nada más que salgan adelante como todo mundo, sino que sean grandes, fuertes y que todo eso que traen adentro lo proyecten a la comunidad, que sean agentes de cambio, que sean personas que lideren, que no se les trabe nada por situaciones, sino que vean el aprender a aprender es algo que nosotros enseñamos y que ya lo tenemos haciendo varios años, no es nuevo, sino los datos los van a encontrar y sobre todo ahora con la inteligencia artificial, los datos los van a encontrar. No tienen problema por eso, pero enseñarles a aprender y hacer uso de ese aprendizaje es parte de lo más importante el día de hoy. Tengo muchas experiencias así muy lindas como la de Quique, como otros. Hace poco me encontré en misa a una chica que saludaba yo en la escuela y me decía, ay, mi esposo me ha hablado de ti. Le digo, ¿quién es tu esposo? No, pues Alex tal. Y le digo, ay, salúdamelo mucho, tengo un bien bonitos recuerdos de él y no sé qué. Y en ese momento le manda un mensaje a su esposo y el esposo le responde, la única maestra de español que creyó en mí. Y yo, nada. Le digo, ay, salúdame. Claro que me acuerdo porque lo dice. Entonces, pues ya luego lo veo en misa, que voy con mis nietos y mi hijo, Y pues son cosas que nos pasan. Los veo en la calle, en el súper, y me los encuentro y nada más se me quedan viendo. Y le digo, yo sé que te conozco, pero no me acuerdo de tu nombre. ¿Qué es de tu vida? No, pues que soy chef y ahora trabajo en tal. Y luego otro, no, pues que voy a la fiesta. Y así, este pueblo es chico. Entonces, y claro, son muchos los pues, tantos años
1: Pues
0: generando.
1: gracias a Dios, y esa es una manera de impactar grandemente la vida de las personas. Decías antes, el maestro impacta de una manera positiva
0: O
1: o
0: negativo.
1: negativa. Y qué bueno, ¿verdad? Qué bueno por todos los maestros que lo hacen de una manera positiva como tú y que pueden tener así muchos ejemplos y testimonios de, porque fíjate que qué gran diferencia puede haber en todo el desarrollo de una persona tener a un profesor que cree en ti, que te da ese voto de confianza, que te impulsa, que te inspira y que, pues yo creo que todos tenemos en nuestra mente algunos profesores a lo largo de nuestra vida, que incluso tú tendrás también mentores, diferentes ámbitos en nuestra vida que han hecho un cambio, ¿verdad? Que han tenido un pues sí,
0: Detalles, ¿no?
1: ese detalle, ese tacto, esa palabra, esa acción, es que puede ser muy pequeño, no tiene que ser, a veces pensamos que son hechos muy grandes y muy complejos, pero es que, y volvemos a y tú lo decías, así como el Señor Jesús, es que mira, puede ser una mirada de confianza, de amor, de honestidad, puede ser un gesto amable, pequeño, y que haga una diferencia enorme, enorme en lo que los niños y los jóvenes están haciendo, ¿no? Y pues qué bueno que tú lo has vivido así, y oye, yo creo que tendrías material hasta también para eso, para escribir libros y no sé, tantas experiencias bellas. Cuando empezábamos el programa, les recordaba a la audiencia cuando estuvimos contigo, creo ya por abril, ya hace algunos meses, y pues nos platicabas de tu libro, conocimos muchos testimonios bueno, algunos que plasmas en el libro, nos platicabas otros también, así como ahí en el calor del momento, y platicamos largo y tendido en ese sentido, y hoy tenemos este enfoque de la educación, de tu profesión, porque justamente está recién desempacadito, o sea, justo del 27 de octubre al 2 de noviembre se estuvo viviendo el jubileo del mundo educativo en la Santa Sede,
0: Sí.
1: y pues cuando recién empezamos pues a entablar la conversación de hacer este programa y todo, vamos dando cuenta que es una maravillosa vivencia que se dio, ¿verdad? De quienes tuvieron la oportunidad de vivirlo en Roma, pues bendito sea Dios. Pero nosotros aquí a la distancia, tú pues en tu casa, nosotros acá, y en esa comunión como iglesia, vivirlo, unirnos en un mismo espíritu para compartir de esto, ¿no? Me gustaría platicarte. ¿Por qué crees que esto es importante, verdad? Porque es muy, muy necesario este espacio que el Santo Padre tuvo, platicar pues con estudiantes, con profesores, con expertos de la educación, con instituciones de todos los niveles. ¿Qué puedes reflexionar con nosotros al respecto de este jubileo del mundo educativo?
0: Yo creo que el progreso de un país, y no es que yo lo crea, sino que sabemos que el progreso de un país tiene mucho que ver con las generaciones, cómo es la educación de un país. Y lamentablemente hay analfabetismo en muchos países que están en proceso de desarrollo. Lamentablemente hay muchos niños que no pueden ir a la escuela porque su país está en guerra, porque su país ni siquiera tienen alimentos, y bueno, ni hablar ya de todo lo que se está viviendo en ciertos países. Pero esta celebración del mundo educativo yo creo que todo lo que la Santa Iglesia va recordando cada año y nos va haciendo nos va llamando la atención con estos temas, tiene que ver para nosotros tomar esa conciencia de lo que está pasando en el mundo. La Iglesia es actual y moderna. No nos quedamos atrás. Al contrario, propone, dispone, no nada más propone. Si la gente, yo no tengo el dato exacto, pero hay por todo el mundo hay educación gracias a la Iglesia Católica. Tenemos una gran cantidad de universidades, de escuelas primarias, secundarias, aparte de, o sea, estamos hablando de la educación, pero hospitales y una cantidad de servicios impresionantes en donde se forma en una educación de acuerdo al país, de acuerdo al nivel educativo que sea, pero es propuesta y acción de la Iglesia Católica. Entonces tiene mucho que ver que la Iglesia, la jerarquía eclesiástica tiene un objetivo muy claro de formación hacia las nuevas generaciones y sobre todo esta parte de reconocer el derecho a la educación, o sea, primeramente. El derecho a la educación es una, en México tenemos la educación obligatoria hasta la educación básica, primaria y secundaria. Pero hay muchas maneras que existen para seguir con la educación. La preparatoria a través de los años no ha sido el límite por el que un ciudadano mexicano detenga ahí su educación académica. Dentro de los pilares de esta celebración educativa, punto número uno es el derecho a la educación. También nos habla de la formación de los docentes, de esa parte de lo que yo hablo mucho como docente también, de tantos años de trabajo, que no siempre fue lindo, ¿no? Porque las situaciones de vida son difíciles también y no podemos despegar completamente nuestra vida personal con nuestra profesión, pero siempre tratando de dar lo mejor y lo mejor para el proyecto de trabajo, de labor que estemos viviendo. Hay un gran desafío y de todo, mucho de lo que hemos estado hablando lo habla en estos documentos que los podemos ver en la página de Vatican. Podemos ahí leer y ver los videos. Es muy profundo, pero abarca cada uno de los aspectos, como tú bien decías, universitarios, docentes, padres de familia. Nosotros como docentes somos mucho padres también, porque están conviviendo con nosotros. La mitad del día están conviviendo con los maestros y la mitad del día están conviviendo con sus familias. Entonces hay una gran influencia. Y también formado esté el docente o la escuela, el ambiente escolar, lo que se les permita y lo que no se permita, el establecimiento de reglas y que se cumplan. Todo esto también es parte de lo que nos corresponde como escuelas, ¿no? Esa influencia que tenemos de guiar a los estudiantes es mucho de lo que yo creo. Pues sí, yo tengo muy muy claro que la espiritualidad que tú tengas es la que transmites. Hay profesores que a lo mejor tienen una creencia que no va de acuerdo a la religión de que la familia profese, y al transmitir su creencia a los estudiantes, sobre todo de niveles de secundaria, preparatoria, pueden influenciar y hasta hacerle alejar de la religión que la familia profesa, porque empieza el cuestionamiento y empieza el confrontar. Entonces, es delicado hablar de religión cuando no está cuando no está bien claro, las iglesias católicas, por ejemplo, si está bien claro que estás inscribiendo a tus hijos en una iglesia en una escuela católica, pues estás de acuerdo en que se hable de religión y tiene todo un gran programa de religión, pero cuando no, y algunos maestros tienen esta libertad de dar información de sus creencias, pues pueden influenciar de una manera en que los padres no estén de acuerdo. Es profundo, pero es una realidad que se vive también.
1: Oye, Marta, si me permites hacer una pausa para compartir aquí unos datos, porque nos decías ahí, es global, ¿verdad? Yo me pongo aquí en el internet rapidísimo y da unas cifras pues muy interesantes, fíjate, así puse como en las escuelas católicas en el mundo. Y dice que, por ejemplo, escuelas infantiles, aproximadamente 74.500. 102.000 escuelas primarias, 52.000 institutos de secundaria. O sea, son millones de estudiantes a lo largo. Este es como información de la Oficina Internacional de la Educación Católica, que está representando a más de 500.000 escuelas y más de 44 millones de niños y jóvenes a nivel mundial. Estamos hablando de, pero están distribuidos, dice aquí, en África, América, Asia, Europa, Oriente Medio, Norte y África. Eso sí, no estamos contando hospitales, orfanatos. Aquí nada más se está refiriendo a las escuelas.
0: Comedores, asilos.
1: Hospitales de todo tipo, leprosarios. Tremendo, ¿no? Sí. Pero síguenos contando. Adelante. Nos estabas diciendo sobre esta parte del enfoque profundo del jubileo del mundo educativo.
0: Sí, hablamos de la influencia, del enfoque de la escuela, la influencia que podemos tener los docentes. Yo recuerdo en alguna ocasión que llegaron los estudiantes con una información a mi clase, así, la clase común, y yo hablo de mi aula, por ejemplo, pero lo que sucede en mi aula sucede en miles de otras escuelas alrededor del mundo, y si nosotros podemos influenciar de manera positiva a esos 20 alumnos o 50 si tienes. Hacemos una gran labor porque, como lo vemos en la evangelización, ¿no? Es un poco o un mucho de evangelizar, guiando a los estudiantes en esas diferentes maneras que les llegan como tormentas a inquietar en la cabeza. Y se les hace muy fácil. Recuerdo que llegaron algunos estudiantes y hablaban del aborto, como que algo habían escuchado, algo habían visto, y me sorprendió y me choqué así, porque llegaron y dicen: "No, pues es como si matas a una mosca". Y yo me quedé: "¿Qué? O sea, ¿de dónde sacaron eso?". Hice a un lado planes y tiempos y lo que sea. A ver, explíquenme qué pasa con eso. Sí, porque pues es una célula y tal, empieza. A ver, y entonces empiezo a platicar yo con ellos. ¿Cómo que una célula tiene vida? Una célula tal y tal y tal, y desde la concepción y tal y tal, y sin, digo, yo no conozco, yo no soy científica ni médico ni nada, pero dentro de lo que conozco. Fui en plática, ¿eh? Todo esto es en una charla, de que comparten y de que. Entonces, claro que no les voy a profundizar en las consecuencias espirituales, ni en las consecuencias físicas, ni nada de esto, pero sí hubo una transformación un poco de quitarles esa idea de que es como si matas una mosca, así era la expresión. Y yo dije: "No lo puedo dejar pasar". Entonces, y ya después, platicando con una chica, platiqué con ella de manera personal, porque su mamá es amiga mía. Entonces le platiqué con ella y le digo, es esto, esto y esto, y ya después le dije, voy a decirle a tu mamá que platique contigo. Entonces, y fue ya algo más personal, ¿no? Con su mamá, que es una querida amiga mía. Pero si lo dejas pasar, es dejar pasar una oportunidad de guiar un poco, ¿sí? Entonces, habemos muchos, muchos maestros que hacemos esto y sobre todo que para nosotros, la escuela, cuando tenemos muchos años en una misma institución, es un hogar. Es mi hogar. Yo me la paso ahí de 7:30 a 3 de la tarde, 3:30 de la tarde, y pues es gran parte de mi día. Y mis compañeros son mis amigos y son mis compañeros, y para los estudiantes también. Es un hogar en donde los protegemos, en donde los cuidamos, los observamos. Y mucho de esto es lo que se pide en esta celebración educativa. Los problemas, visibilizar, ¿cómo te diré? Tener esa visión de qué es lo que está pasando con cada uno de los estudiantes. No nada más que entran, les das una clase de un tema y salen y se van y no pasa nada, cada quien su vida. Somos mucho o un poco padres también, y yo les digo, yo soy muy mamá porque puedo exigirles, pero al mismo tiempo, ¿qué necesitas? ¿En qué te ayudo? Los dejo que hagan solos sus cosas, pero hay que estar al pendiente de todo lo que rodea al estudiante. Yo actualmente me, del año pasado y este escolar, estoy enfocada al área del apoyo a estudiantes con diagnósticos específicos. Entonces, y doy este apoyo a los maestros también. Y el Señor me dio una alegría tan grande porque yo había pedido esto desde hace muchos años. Entonces, cuando así nada más de esas casualidades que pone el Señor, ¿no? Fui, hacía mucho que no iba a la escuela y fui a la escuela y dije, ay, voy a saludar a mis amigos, y fui a la sección y, ay, ¿cómo estás? Que no sé qué. Oye, fíjate, ¿no te interesa regresar? Y yo, ay, no, ya estoy bien en mi casa, tal y tal. Y luego me explicaron de qué se traté. Cuando me explicaron, dije, no, yo no lo puedo dejar pasar.
1: Pero vamos a hacer ese paréntesis para que toda la audiencia conozca ese contexto. O sea, porque primero fue que tú te jubilaste de toda así la. ¿Te jubilaste por cuántos años? ¿Y cuánto tiempo duraste jubilada?
0: Creo que fueron 2 años. Trabajé un semestre en una escuela, otro semestre en otra, pero así dando un.
1: Pero era como una jubilación después de cuántos años de así sin parar. ¿Fueron qué? ¿Cuántos años de docencia? Muchos.
0: 30, sí.
1: 30 y tantos. Y luego vas a visitar, fíjate, vas así como que una visita y el Señor te tiene ahí un regalazo.
0: Pasos del Señor, te lo. Así. Fui, no me había, porque hay veces que nos hablan a los que estuvimos trabajando para cubrir a maestros y esto, y me hablan de primaria y me dicen, Marta, necesitamos que vengan a cubrir, así como no. Y ese día, o sea, fui unas cuantas veces nada más, y ese día yo tenía un periodo de varios, no sé, un par de horas libres, y dije, voy a saludar allá a mis cuates. Y entonces fui y platicando, me dice, ¿no quieres regresar? Fíjate que hay un proyecto nuevo, tal y tal. Entonces me dije yo, ay, no, de maestra sombra o no, no, no, no, no voy a aguantar. Y me dice, no, no se trata de eso. Y ya cuando me explican, dije, sí, claro que sí, me encanta la idea. Entonces empecé a trabajar desde el año pasado. Entonces, y soy Learning Support Specialist, que en español sería apoyo en el aprendizaje, y eso es lo que hago. No, no es un maestro sombra como se le conoce cotidianamente, sino apoyo para con el objetivo de que el estudiante se haga una persona independiente en su educación y que se le provea de todas las necesidades, y son diferenciación, adaptaciones de diferentes, de acuerdo a las materias, los maestros, los planes, toda la parte tecnológica la usamos. Estamos integrando también para los alumnos que tienen dislexia una aplicación que transforma toda la parte de lecturas para que ellos les sean muchas cosas que adaptamos. Y estoy, o sea, más que encantada.
1: Ese es un apoyo uno a uno para que tú puedas tener ese o tienes un grupo. ¿Cómo está funcionando?
0: Hay algunas personas que dan apoyo a una sola persona. El año pasado di a una sola y ahorita estoy dando a dos, pero no es que yo esté ahí con ellos. Yo a veces estoy trabajando en mi computadora en una oficina o en un salón y el alumno está en su salón, pero yo estoy viendo lo que está haciendo. O la planeación me organizo con los maestros.

0: creo que sí, del jubileo del mundo educativo y les habla de los retos educativos y les dice que, y a mí me gustó mucho porque les dice a los jóvenes, como dirigiéndose en esta parte de identificar retos, pues que ellos son maestros en la educación digital. A mí me encantó porque es cierto, o sea, los jóvenes de ahorita en todo lo que es el mundo digital es muy importante y es como lo que yo llamaría a lo mejor hasta un arma de doble filo, algo como que ahí
1: Sí.
0: es muy importante, ¿verdad? Dice, ustedes viven en ella y eso no es malo, hay enormes oportunidades de estudio, les dijo el Santo Padre. Hay opor enormes oportunidades de estudio y comunicación, pero no dejen que sea el algoritmo el que escriba su historia. Sean ustedes los autores, utilicen la tecnología con sabiduría, pero no dejen que la tecnología los utilice a ustedes. Entonces, en torno a lo que estás diciendo, ¿no? De lo que viene de casa, de lo que ellos están viviendo pues sí, en la privacidad de su vida, es todo ese desarrollo, como tú decías, es. Bueno, como conectando con la pregunta, el comentario previo, ¿no? De este lenguaje del corazón, hay áreas que se van debilitando, pero hay áreas también que están muy expuestas y creo que el área social a través del mundo digital, de alguna manera pone muy vulnerable es el área del lenguaje del corazón de los jóvenes, porque, pero bueno, estoy como que ya yendo muy, muy ahí profundo en esta parte, pero platícanos un poco de esta perspectiva que tú tienes de la educación digital.
1: Para mí es una herramienta que nos vino a abrir posibilidades impresionantes, positivamente. Y lo que estamos haciendo ahora es enseñar, formar a los estudiantes a que sea una herramienta que les sirva a ellos, no que ellos se conviertan en prisioneros de la inteligencia artificial. Es una herramienta que te sirve a ti para tu vida, para tu trabajo, para tus estudios, para todo ya, pero que no sea una cárcel, que no sea, porque no tiene una, no es humana. Y alguien me decía que hay jóvenes que en lugar de ir al psicólogo,
0: Le preguntan a ChatGPT.
1: tienen consulta con ChatGPT, ¿qué te puede decir? Volvemos a la cajita, ¿verdad? Con lo que me estás diciendo, el diagnóstico es este, o la recomendación es la otra, o no es posible que te dé verdaderamente lo que tú necesitas. Entonces, no lo confundamos con una respuesta a las necesidades humanas, sino que es una herramienta que a mí me sirve muchísimo. Nos ha venido a hacer más fácil nuestro trabajo de maestros, porque pues antes arrastrábamos el lápiz en las noches, ¿no? Y ahora no. Ahora encontramos muchísimas herramientas que nos sirven en la educación, pero que esta novedad de nuestro tiempo, del mundo digital, no se convierta en una cárcel, sino que sea para seguir creando, para seguir adelante, y que por eso es tan importante el aprender a aprender, porque toda la información la tienes, como ya lo decía, ya la tienes en una pantalla. Y esa información te sirve a ti, no tú le sirves a esa información, no te que la línea es muy delgada de ver a un joven atrapado como en los juegos en línea y todo esto. También encontramos una gran cantidad de peligros en el internet. Muchachos, si no tienen una guía, una formación espiritual, un respeto, la ley de Dios, todo lo que hemos estado hablando, están expuestos a creer en todo lo que pueda invitar las redes sociales y la inteligencia artificial.
0: Fíjate que justo a la par de lo que estás diciendo, les mencionaba el Papa León a los jóvenes sobre esto que nos dices de la inteligencia artificial. Dice, no basta con ser inteligentes en la realidad virtual, sino que hay que ser humanos con los demás, cultivando una inteligencia emocional, espiritual, social y ecológica. Y les dice, edúquense para humanizar lo digital, justo como a par de lo que estás mencionando. Fíjate que en la, yo creo que a mí me tocó quizá de la última generación de que no nos permitieron utilizar inteligencia artificial en el desarrollo de la disertación. Permitido en el sentido que te tenías que reportar en qué momento utilizabas. Yo nunca lo, aparte de que yo estaba tan concentrada en desarrollar lo que yo estaba haciendo, que ponerme a investigar cómo usar la inteligencia en ese momento que yo lo estaba haciendo, no, pero conversando con amigos cercanos en ese proyecto de entregar la disertación y todo eso, me di cuenta de que ya es un reto muy grande para el desarrollo, pues, de proyectos que se verdaderamente, o sea, como captar, o sea, se entran muchísimos, muchísimos retos de desarrollo de los jóvenes, ¿no? De esos, de los valores, de decir, no, es verdaderamente mi trabajo o es un trabajo que creó la aplicación de inteligencia artificial o no, y lo que entregas trabajos, porque ya ahorita desarrollan, pues sí, se desarrollan libros enteros contando algunas indicaciones. Y es muy interesante porque va haciendo justo lo que dices, justo lo que estás hablando de utilizarlo como una herramienta que me permita a mí crecer, ser mejor, que me permita desarrollarme y no al revés, que me vaya a esclavizar y que de pronto esté yo en torno a como si me controlara. Incluso el Papa va mucho más allá y les dice a los jóvenes así, en lugar de ser turistas de la red, sean profetas en el mundo digital. Me gustó mucho esa frase que les dijo el Papa a los jóvenes en este jubileo. En lugar de ser turistas de la red, yo creo que muchos a veces caemos en ser turistas de la red. El famoso scrolling, ¿verdad? Que se ha comprobado y ya se ha investigado los efectos en el cerebro, ¿verdad? De que se crea toda esa. Pues sí, como dopamina y estar ahí, dale y dale y dale y dale. Pero esta parte de ser profetas en el mundo digital, y tú platicabas ya un poquito de eso, pero más como este entorno de los jóvenes, todo lo que tienen que enseñar en el mundo digital, tanto los estudiantes como los profesores dentro del aula, en cualquier contexto en el que nos desempeñamos, ¿podemos ser profetas en el mundo digital?
1: Es una
0: ¿Cómo?
1: maravilla, es una maravilla. Lo usamos tú y yo constantemente. Yo a veces tengo 5 o 8 reuniones a la semana, en línea para orar, para platicar, para muchas cosas. Y mis

0: casa en línea. Eso es una maravilla. Y los riesgos están en que también puedes ingresar a otras plataformas que no te benefician. Y cuando los estudiantes o los jóvenes, yo la preocupación más grande es los jóvenes adolescentes. Y cuando se topan con situaciones, olvídate de si se topan con personas que están del otro lado de la pantalla y que engañan, sino cosas que no se dan cuenta que están involucrándose en otros temas de los que les va a ser difícil salir, ¿sí? La pornografía, una sexualidad equivocada, algunos otros temas profundos que los jóvenes pueden engancharse fácilmente y volverse verdaderamente cárceles para ellos. Entonces, es un gran reto para los papás de jóvenes o adultos jóvenes el día de hoy, para estar al pendiente, para estar checando, para estar qué estás haciendo, sin que sea algo obsesivo ni faltar al respeto y la intimidad de los muchachos. Es maravilloso, pero al mismo tiempo es peligroso. A veces no salen porque tienen estos tiempos en las pantallas, ¿no? El spam de atención, nosotros lo teníamos muy identificado con niños de tantos años, con jóvenes, el spam de atención para dar una clase, para proyectar algo, pero ahora el spam de atención es mínimo. Mínimo en los estudiantes, precisamente porque ya la misma pantalla les ha dado esa disminución en la atención.
1: Sí.
0: Nunca, espero que nunca las pantallas sustituyan a los maestros. Ese
1: Amén.
0: es un riesgo.
1: No.
0: Ese es un riesgo.
1: Que de pronto sea únicamente la inteligencia artificial que esté como tomando ese papel o ese lugar. Y volvemos a ese riesgo, ¿no? De que se pierda la humanidad, la cercanía, el contacto, ese precioso humano que hace que puedas impactar la vida de otro ser humano y que, bueno, todo lo que nos platicabas antes, ¿no? De poder tener una influencia, un impacto en la vida de alguien a un punto de que esa persona desarrolle algo más, algo hermoso, ¿no? Y bueno, pues yo creo que ahí nos describiste también ese uso ideal cristiano, ya no de la inteligencia artificial, del mundo digital. Usarlo para los propósitos del reino, para los propósitos del Señor. Yo creo que, fíjate que yo he escuchado a algunos influencers católicos que se resistían a todo cuando, porque en algún momento tuve un programa del jubileo de los influencers católicos, que también se dieron cita por allá, y cómo pues el Santo Padre también hablaba de sobre ¿no? De ser influencers del Señor, influencers de Dios, y bueno, pues también en torno de la canonización de San Carlo Acutis, que conocemos como ese influencer del Señor, que utilizó los medios digitales para un propósito muy hermoso, que forma parte de su, pues, el proceso de santificación, que para él fue en su tiempo coleccionar. Toda esa fue una investigación muy grande a través del mundo digital y luego crear una página web donde él consolidaba todos los milagros eucarísticos. Es qué hermoso, número, qué hermoso uso de tu tiempo, qué hermoso uso de tus habilidades en el mundo digital para tener, atraer toda la información que requieres y luego plasmarlo en una página web que hasta la fecha está disponible. O sea, es hermoso y decir, híjole, ojalá que todos los jóvenes tuvieran esa curiosidad de qué puedo hacer yo para evangelizar, qué puedo hacer yo para que otras personas aprendan algo, ¿no? Y ser como un embajador de la educación pues sí, en todos los entornos, ¿no? En todos los espacios. Marta, tú has incursionado a lo mejor en esta parte de la evangelización, que puede formar también parte de una herramienta de educación, ¿por qué no? A través de la revista digital de evangelización Fuego del Reino y Irrefrenable Misericordia. Y creo que va muy a la par de lo que estamos mencionando, porque todos esos materiales se vuelven recursos muy valiosos, recursos valiosos no únicamente dentro del ámbito pues sí, de la fe, de la evangelización, sino justamente hablábamos que hay muchísimas escuelas alrededor del mundo. Imagínate que llegue la revista, no sé, a algún rincón allá, no sé, en África, en Oceanía, y que lo usen para tal o cual proyecto no sé, en alguna secundaria católica ya, no sé.
0: Matar al Vaticano.
1: Ya sé, claro. Pero a ver, platícanos ¿por qué tú crees que la revista es una respuesta? Por cierto, coméntame, el último número fue julio, o tenemos una más
0: No.
1: reciente.
0: Lo que pasa es que en agosto cumplimos un año y la estábamos sacando cada 2 meses. Y ahora como en septiembre tocaba ya la publicación nueva, nos esperamos a sacarla en octubre y llevarla físicamente a Irrefrenable. Entonces, esta de septiembre la llevamos a Irrefrenable, pero ya por primera vez la sacamos impresa.
1: Ah, sí, ya recuerdo, lo mencionaron en la conferencia, cierto, cierto. Entonces, por eso es que no la pude encontrar.
0: Ajá, no
1: Es
0: la tenemos
1: que esa no existe en línea, pero para la audiencia, que usted sepa, de hecho, ahorita les voy a poner en los mensajitos el enlace de la última, más reciente en línea, para que usted conozca, si usted no pudo escuchar el programa previo donde estuvo Marta como invitada. Para que sepa un poquito de lo que estamos hablando, es esta revista de evangelización Fuego del Reino, que es, yo creo que una respuesta no solo a la evangelización digital, ¿verdad? Sino a este llamado de ser profetas en el mundo digital, del cual habla el Santo Padre. Voy a compartirles, porque sí quiero que la audiencia lo identifique. Este es el digital de julio, pero ya sabes, sí existe la más reciente de septiembre, pero es impresa. Pero van a seguir los números digitales, ¿verdad?
0: Yo espero que sí, nada más que ahorita estamos mandando por correo, o sea, es un poquito más complicado. Esta fue la de julio y luego tenemos la de septiembre. Esta Ah, bueno, aquí está tu artículo, claro.
1: Sí, esta fue la donde presentaron el de Danzando en lo íntimo.
0: Sí. Y si le das vuelta a las páginas, al final pueden encontrar los links desde en donde van a encontrar la primera, la segunda, cada una de las. Aquí está, mira, números anteriores. Ahí está 1, 2, 3, 4, 5. Y en la. No, todavía hay otra.
1: Me
0: Todavía.
1: fui a la 1 y tenemos aquí hasta el 5.
0: Ajá.
1: Esta es la 6, la que estamos viendo.
0: Ajá. Y la de septiembre, creo que fue la 7, porque ahorita ya estoy preparando la 8.
1: Okay.
0: Entonces ahí pueden encontrar diferentes artículos, sobre todo está pensada para, como somos el equipo de Irrefrenable Misericordia, ahí vienen las editoriales y los eventos pasados, los eventos futuros y artículos de evangelización.
1: Pues ya lo oye, es una respuesta muy hermosa a ser profetas del mundo digital, porque pues es una revista que lleva una diversidad de artículos, de testimonios, de información sobre encuentros. Mira, pues aquí tenemos también la información de diferentes libros.
0: Sí, ahorita tenemos otras más en este nuevo.
1: Bueno, pues si por ahí te llegan los enlaces, si hay alguna otra digital más reciente, me la haces llegar para ponerla en el chat de los de los mensajitos. Muchísimas gracias porque se han estado conectando a diferentes partes porque envían sus saluditos. Recuerden que aquí en Cultura Católica apreciamos mucho que usted esté sintonizando y que como siempre está mandando reacciones, mandando sus cariños para nuestra invitada. Muchísimas gracias.
0: Muchas gracias.
1: Y claro que sí, y pues también a seguirle invitando que aunque ya avanzamos en el programita y estamos ya acercándonos al final, pues usted siga compartiendo el enlace porque esta pues grabación se va a quedar ahí y en las redes y pues va a poder usted compartirla con amigos, comunidades que puedan verlo en diferido. Marta, ¿por qué tú invitarías a más comunidades, ministerios a crear algo así, algún contenido digital? Por qué tú crees que esto sea algo que quizás comunidades y en todo ámbito, por qué invitarías a las personas, a los ministerios a crear contenido digital?
0: Una cosa muy sencilla es que no nos enteramos de los eventos. Y cada uno de nosotros tenemos un carisma fu más fuerte que los otros. Nosotros, yo tengo el carisma de orar por los enfermos, más fuerte que otros carismas. Tú danzas. Cada quien, el Señor le ha dado, pues somos el cuerpo de Cristo, unos una cosa, otros otra. Entonces, para seguir creciendo, nosotros necesitamos reunirnos con los que tienen ese carisma para que nos enseñen cosas nuevas que el Señor va dando y nosotros mostrarles también lo que estamos viviendo. Y de esa manera crecemos todos. Y por medio de de una revista, nosotros, como lo hacemos aquí, nosotros nos enteramos de eventos a los que podemos asistir. No necesariamente tiene que ser de nuestro movimiento. Puede ser de cualquier otro movimiento, cualquier otro grupo de la Iglesia Católica que es tan rica, esa es una forma, el publicar nuestros eventos y la evangelización, los temas, lo que dice el Papa, la importancia de las encíclicas, lo que está sucediendo en la Iglesia. Lo que está sucediendo en en la iglesia, pero de diferentes partes del mundo. Entonces, las celebraciones, las celebraciones de los santos, que siempre tenemos nosotros a algunos santos de nuestra preferencia, aunque dicen que los santos nos escogen a nosotros, pero tenemos nuestros santos de nuestras preferencias, ¿no? Entonces, todo esto lo podemos publicar y es muy importante que al publicarlo en las redes, no te cuesta. Y es en lugar de estar scrolleando, como puedes estar cultivándote espiritualmente, ¿no?
1: Amén.
0: Eso yo creo que les voy a decir que es un trabajo hermosísimo, que fue una maravilla que Dios me haya llamado a hacer esto. Pero sí es mucho, mucho tiempo, mucha dedicación. Se tarda uno y también esto lo hacemos nosotros sin sin ningún fin de lucro, y a veces hasta es un poco costoso, ¿no?
1: Sí, claro, es todo un proceso. El simple alojamiento de la revista digital es algo que cuesta tener en el sitio web donde está. No, no, es un trabajo hermoso. Y bueno, pues, Marta, es increíble todo el trabajo que estás haciendo. Es maravilloso y definitivamente es algo que, pues, el Señor te ha regalado. Y como dices, uno de muchos de tus carismas, porque tienes muchos, gracias a Dios. Y pues muy agradecida que lo compartas conmigo, que compartas con la audiencia de Cultura Católica, que nos visites esta vez para hablarnos de todo esto hermoso del jubileo, del mundo educativo, toda tu experiencia pues nos llena. Y quisiéramos, no sé, algún comentario final, algún comentario con nuestra audiencia. Recuerda que, bueno, localmente te estamos escuchando en el 1560M aquí en Ciudad Juárez, Chihuahua, México y en El Paso, Texas, y pues en algunos lugares circunvecinos. pero pues ya sabes que también a través de las redes sociales que se conectan en Facebook o en YouTube, pues ya, gracias a Dios estamos también llegando a otros lugares ya de manera internacional. Entonces, pues no sé, algún comentario para toda la audiencia.
0: Tengo algunos amigos por allá, que me dio mucho gusto saludar ahora en Irrefrenable. Para mí es brinco de gusto cada vez que me invitan, porque sé que las cosas que hemos vivido y lo que el Señor nos ha dado lo podemos compartir y darle a la gente ese crecimiento en la fe, ese compartir. Yo, mi palabra preferida en el Señor es ser testigo. Entonces, ser testigo y compartir mis testimonios de vida, de profesión, de oración, de todo lo que yo he hecho en mi vida como mamá, como muchas cosas, compartirlo, yo les digo, es lo mismo que tú estás viviendo, ¿no? Y a mí el Señor me ha llevado a solucionar muchos eventos en mi vida, muchas cosas. Y así como me eligieron la profesión a mí, acertadamente, viene del Señor. Entonces, hay que tener mucha fe y pedirle al Señor que organice, así como yo pido que me organice mi día, el Espíritu Santo, porque a veces tengo mucha actividad, así organiza nuestras vidas y la entrega que hacemos constantemente, Señor. Pues aquí estoy y haz de mí lo que tú necesites, lo que tú quieras. No hay cosa más grande y más fabulosa que tu vida la guíe el Creador. O sea, nada más ni nada menos que nuestro Creador. Entonces tú, al decirlo, el poder de la palabra, insisto, es muy fuerte, muy potente, y el Señor no es así como yo, ¿verdad? Que me tienen que decir a veces varias veces las cosas. Él con la a la primera se lo toma en serio y empieza a actuar en tu vida y empiezas a identificarlo, y todo esto tiene que ver con como yo te lo digo, tú me lo crees y dices, este señor en algo debe de tener razón. Entonces dices, voy a intentar. Así se han dado, así tengo muchos testimonios. Es que la señora Marta dijo un día un testimonio que esto y esto y esto, y entonces lo hacen y le sucede. Y entonces lo vuelven a compartir, y es como ir transmitiendo esa espiritualidad, esa palabra del Señor, esa fe, y de esa manera evangelizamos, compartiendo y compartiendo, y entre más gente lo oiga y lo transmita, más vamos a hacer que la gente vivamos cada vez día a día en el reino de Dios, ¿no?
1: Así es. Marta, conforme pues se va pasando el tiempo y luego vamos a ir cerrando el programa, yo creo que, mire, vamos a responder sus comentarios, en el chat, pero no me gustaría dejarte ir sin que ores,
0: ¿Y de cuánto
1: sin que
0: tiempo?
1: ores, sin que ores, porque sería imposible, sería un delito tenerte, eres profesora, es tu profesión, pero también eres formadora, muchos aprendemos de ti y lo dijiste, tu carisma es orar por las personas y yo sé que hay en la audiencia muchísimas personas que, fíjate, platicamos mucho de la educación, platicamos del jubileo, platicamos de los maestros, de los jóvenes, de las instituciones y aquí en todos los que nos estamos escuchando, todos conocemos a algún estudiante. En la familia, todos quizá también conocemos a algún maestro, quizá hay maestros que nos están escuchando. Entonces me gustaría que ores pues sí, entorno del jubileo del mundo educativo y pues lo que el Señor te ponga en el corazón por todos, por toda la audiencia. ¿Te parece?
0: Claro, claro que sí. No, no iba a dejar que me lleve, que irme si no orábamos.
1: Ah, qué bueno.
0: Te digo, estamos bien conectadas, gracias a Dios. En el nombre del Padre, del Hijo y del Espíritu Santo, Señor, tú nos has traído en estos momentos a que tengamos este momento de oración. Sabemos que tú has estado atento a todo lo que ha sucedido. Y te digo a ti, mi hermano, mi hermana, que estás escuchando, que estás atendiendo a esta transmisión, el Señor ha estado aquí presente a cada momento. Lo hemos invocado desde que nos pusimos de acuerdo para esta transmisión y sabemos que Él está aquí. Señor, te pedimos, Padre Santo, en el nombre de Jesús, en el poderoso nombre del Maestro de Maestros, Jesucristo nuestro Señor, por cada una de las escuelas, de los alumnos, sobre todo de este país y del mundo entero. Te pedimos ambiciosamente que pongas tu mano poderosa sobre la educación en el mundo. Nos unimos a las peticiones del Vaticano hoy, de todo lo que ha sucedido el fin de semana, para clamar a ti humildemente en este pequeño grupo. Clamamos a ti, Señor, transforma las mentalidades, transforma los corazones de quienes dirigen las instituciones, de quienes toman las decisiones en la educación, en todos los países. Tú eres quien dirige el mundo, Señor. Sé tú quien sea el influencer, quien eres, tú que eres el creador. Crea nuevas maneras de educar, crea nuevas maneras de entender, de aprender en las instituciones para verdaderamente ser solución para las necesidades de los niños, jóvenes, adultos. Eres tú, Señor, el que tienes la última palabra. Y nosotros nos abrimos a esas posibilidades, uniéndonos a lo que se llevó a cabo o se está llevando a cabo el fin de semana en el Vaticano, Señor. Y a ustedes, los padres de familia, crean verdaderamente en sus hijos, en las habilidades. Cambiemos lo negativo a ver lo positivo de cada uno de nuestros hijos, a los que son docentes. Vamos a transformar esas necesidades especiales en habilidades especiales que tienen nuestros alumnos para que seamos proveedores de fortalecer las habilidades, las destrezas, los carismas, los dones que Dios ha dado a cada uno. Para Dios somos únicos, somos especiales, somos individuales, somos individuos, personas, hijos de Dios. Señor, nos ponemos en tus manos, cúbrenos con la sangre preciosa de Jesucristo, Virgen Santísima María, intercede por cada uno de los estudiantes de este país y del mundo entero. Que el Vaticano sea como siempre. Vaya adelante con la educación en el mundo. Gracias, Señor, te alabamos, te bendecimos, te glorificamos y estamos agradecidas, y hablo por Belinda y por mí, por esta oportunidad que nos has dado el día de hoy. En el nombre del Padre, del Hijo, del Espíritu Santo. Amén.
1: Amén, amén, amén. ¡Ay! ¿Cómo se le quedó su corazoncito? Ya ve. ¡Ay! ¡Qué alegría, Marta! Mil gracias por esta hermosa oración y por todo lo que has compartido con nosotros. Se nos acaba el tiempo, pero yo le quiero recordar a todos ustedes, recuerden que puede descargar la aplicación a su dispositivo y llevar toda la programación de Radio Guadalupana. 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Y bueno, para todos ustedes que se conectaron en el 1560M, muchísimas gracias por su preferencia. Y pues lo vamos a estar escuchando el próximo miércoles. No se pierdan la programación de Cultura Católica. Dianita Adriano, mil gracias por todo tu apoyo en los controles. Muchísimas gracias, hermosa. Y pues nos estamos escuchando y por ahí, bueno, te vamos a cortar, pero por ahí vamos a responder a sus comentarios. y muchísimas gracias por todo su apoyo y su cariñito. Este fue Cultura Católica con Marta Reyes desde Tampico, Tamaulipas.
0: Gracias, muchas gracias, Beli. Muchas gracias a todos. Dios los bendiga.
1: Un gusto, bendiciones, saludos, que les vaya muy bien. Dios los bendiga.
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7: Oración por la paz. Señor Jesús, tú eres nuestra paz. Mira nuestra patria dañada por la violencia y dispersa por el miedo y la inseguridad. Consuela el dolor de quienes sufren. Da acierto a las decisiones de quienes nos gobiernan. Toca el corazón de quienes olvidan que somos hermanos y provocan sufrimiento y muerte. Dales el don de la conversión. Protege a las familias, a nuestros niños, adolescentes y jóvenes, a nuestros pueblos y comunidades, que como discípulos misioneros tuyos, ciudadanos responsables, sepamos ser promotores de justicia y de paz, para que en ti nuestro pueblo tenga vida digna. Amén. Santa María de Guadalupe, Reina de la Paz, ruega por nosotros.
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7: Oración por la paz. Señor Jesús, tú eres nuestra paz. Mira nuestra patria dañada por la violencia y dispersa por el miedo y la inseguridad. Consuela el dolor de quienes sufren. Da acierto a las decisiones de quienes nos gobiernan. Toca el corazón de quienes olvidan que somos hermanos y provocan sufrimiento y muerte. Dales el don de la conversión. Protege a las familias, a nuestros niños, adolescentes y jóvenes, a nuestros pueblos y comunidades. Que como discípulos misioneros tuyos, ciudadanos responsables, sepamos ser promotores de justicia y de paz, para que en ti nuestro pueblo tenga vida digna. Amén. Santa María de Guadalupe, Reina de la Paz, ruega por nosotros.

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0: vamos a considerar los misterios luminosos que se rezan el día jueves.
1: Primer misterio luminoso, el bautismo de Jesús en el Jordán.
2: La oración es la mejor arma que tenemos. Es una llave que abre el corazón de Dios. Debes hablar a Jesús también con el corazón, además de hacerlo con los labios. O mejor, en algunas ocasiones debes hablarle únicamente con el corazón. Padre nuestro que estás en el cielo, santificado sea tu nombre. Venga a nosotros tu reino, hágase tu voluntad en la tierra como en el cielo.
3: Danos hoy nuestro pan de cada día, perdona nuestras ofensas, como también nosotros perdonamos a los que nos ofenden. No nos dejes caer en la tentación y líbranos del mal.
1: Jesús vino desde Galilea al Jordán y se presentó a Juan para que lo bautizara.
2: Dios te salve María, llena eres de gracia, el Señor es contigo. Bendita tú eres entre todas las mujeres y bendito es el fruto de tu vientre Jesús.
3: Santa María, Madre de Dios, ruega por nosotros pecadores, ahora y en la hora de nuestra muerte. Amén.
1: Juan trataba de impedírselo diciendo, yo soy el que necesita ser bautizado por ti, ¿y tú vienes a mí?
2: Dios te salve María, llena eres de gracia, el Señor es contigo. Bendita tú eres entre todas las mujeres y bendito es el fruto de tu vientre Jesús.
3: Santa María, Madre de Dios, ruega por nosotros pecadores, ahora y en la hora de nuestra muerte. Amén.
1: Jesús le respondió, olvida eso ahora, pues conviene que cumplamos lo que Dios ha dispuesto. Entonces Juan accedió.
2: Dios te salve María, llena eres de gracia, el Señor es contigo. Bendita tú eres entre todas las mujeres y bendito es el fruto de tu vientre Jesús.
3: Santa María, Madre de Dios, ruega por nosotros pecadores, ahora y en la hora de nuestra muerte. Amén.
1: A quien no conoció pecado, Dios le hizo pecado por nosotros, para que viniésemos a ser justicia de Dios en él.
2: Dios te salve María, llena eres de gracia, el Señor es contigo. Bendita tú eres entre todas las mujeres y bendito es el fruto de tu vientre Jesús.
3: Santa María, Madre de Dios, ruega por nosotros pecadores, ahora y en la hora de nuestra muerte. Amén.
1: El que no nazca del agua y del Espíritu, no puede entrar en el reino de Dios.
2: Dios te salve María, llena eres de gracia, el Señor es contigo. Bendita tú eres entre todas las mujeres y bendito es el fruto de tu vientre Jesús.
3: Santa María, Madre de Dios, ruega por nosotros pecadores, ahora y en la hora de nuestra muerte. Amén.
1: Jesús, ya bautizado, se hallaba en oración y se abrió el cielo.
2: Dios te salve María, llena eres de gracia, el Señor es contigo. Bendita tú eres entre todas las mujeres y bendito es el fruto de tu vientre Jesús.
3: Santa María, Madre de Dios, ruega por nosotros pecadores, ahora y en la hora de nuestra muerte. Amén.
1: Bajó sobre él el Espíritu Santo en forma corporal, como una paloma.
2: Dios te salve María, llena eres de gracia, el Señor es contigo. Bendita tú eres entre todas las mujeres, y bendito es el fruto de tu vientre Jesús.
3: Santa María, Madre de Dios, ruega por nosotros pecadores, ahora y en la hora de nuestra muerte. Amén.
1: El Espíritu del Señor está sobre mí, me ha ungido para anunciar la buena noticia a los pobres.
2: Dios te salve María, llena eres de gracia, el Señor es contigo. Bendita tú eres entre todas las mujeres, y bendito es el fruto de tu vientre Jesús.
3: Santa María, Madre de Dios, ruega por nosotros pecadores, ahora y en la hora de nuestra muerte. Amén.
1: Y una voz que venía del cielo decía, este es mi Hijo amado, en quien me complazco.
2: Dios te salve María, llena eres de gracia, el Señor es contigo. Bendita tú eres entre todas las mujeres, y bendito es el fruto de tu vientre Jesús.
3: Santa María, Madre de Dios, ruega por nosotros pecadores, ahora y en la hora de nuestra muerte. Amén.
1: Todos los que se dejan guiar por el Espíritu de Dios son hijos de Dios.
2: Dios te salve María, llena eres de gracia, el Señor es contigo. Bendita tú eres entre todas las mujeres y bendito es el fruto de tu vientre Jesús.
3: Santa María, Madre de Dios, ruega por nosotros pecadores, ahora y en la hora de nuestra muerte. Amén.
2: Gloria al Padre, y al Hijo y al Espíritu Santo,
3: como era en el principio, ahora y siempre, por los siglos de los siglos. Amén.
2: Oremos. Dios Todopoderoso y Eterno, que proclamaste solemnemente que Cristo era tu Hijo amado cuando fue bautizado en el Jordán y descendió el Espíritu Santo sobre él, concede a tus hijos, renacidos del agua y del Espíritu, perseverar siempre fieles en el cumplimiento de tu voluntad. Por Jesucristo nuestro Señor.
3: Amén.
0: Segundo misterio luminoso, la autorrevelación de Jesús en las bodas de Caná.
2: Este modo de estar en la presencia de Dios únicamente para expresarle con nuestra voluntad que nos reconocemos siervos suyos, es muy santo, excelente, puro y de una grandísima perfección.
3: Padre nuestro que estás en el cielo, santificado sea tu nombre, venga a nosotros tu reino, hágase tu voluntad en la tierra como en el cielo.
2: Danos hoy nuestro pan de cada día, perdona nuestras ofensas, como también nosotros perdonamos a los que nos ofenden. No nos dejes caer en la tentación y líbranos del mal.
0: En Caná de Galilea se celebraba una boda y estaba invitada la madre de Jesús. También lo estaban Jesús y sus discípulos.
3: Dios te salve María, llena eres de gracia, el Señor es contigo. Bendita eres entre todas las mujeres y bendito es el fruto de tu vientre Jesús.
2: Santa María, Madre de Dios, ruega por nosotros pecadores, ahora y en la hora de nuestra muerte. Amén.
0: Sucedió que se les acabó el vino, y entonces la madre de Jesús le dijo, «No tienen vino».
3: Dios te salve María, llena eres de gracia, el Señor es contigo. Bendita eres entre todas las mujeres, y bendito es el fruto de tu vientre Jesús.
2: Santa María, Madre de Dios, ruega por nosotros pecadores, ahora y en la hora de nuestra muerte. Amén.
0: Jesús le respondió, «Que a ti y a mi mujer, todavía no ha llegado mi hora».
3: Dios te salve María, llena eres de gracia, el Señor es contigo. Bendita eres entre todas las mujeres, y bendito es el fruto de tu vientre Jesús.
2: Santa María, Madre de Dios, ruega por nosotros pecadores, ahora y en la hora de nuestra muerte. Amén.
0: Entonces dijo su madre a los sirvientes, hagan lo que él les diga.
3: Dios te salve María, llena eres de gracia, el Señor es contigo. Bendita eres entre todas las mujeres, y bendito es el fruto de tu vientre, Jesús.
2: Santa María, Madre de Dios, ruega por nosotros pecadores, ahora y en la hora de nuestra muerte. Amén.
0: Había allí 6 tinajas de piedra para las purificaciones de los judíos, de 2 o 3 medidas cada una.
3: Dios te salve, María, llena eres de gracia, el Señor es contigo. Bendita eres entre todas las mujeres, y bendito es el fruto de tu vientre, Jesús.
2: Santa María, Madre de Dios, ruega por nosotros pecadores, ahora y en la hora de nuestra muerte. Amén.
0: Jesús dijo a los que servían, llenen las tinajas de agua, y las llenaron hasta arriba.
3: Dios te salve María, llena eres de gracia, el Señor es contigo. Bendita eres entre todas las mujeres, y bendito

0: llenas de gracia, el Señor es contigo. Bendita eres entre todas las mujeres, y bendito es el fruto de tu vientre, Jesús.
1: Santa María, Madre de Dios, ruega por nosotros pecadores, ahora y en la hora de nuestra muerte. Amén.
2: Y le dice: todos sirven primero el vino bueno, y cuando ya están bebidos, el inferior. Pero tú has guardado el vino bueno hasta ahora.
0: Dios te salve María, llena eres de gracia, el Señor es contigo. Bendita eres entre todas las mujeres, y bendito es el fruto de tu vientre, Jesús.
1: Santa María, Madre de Dios, ruega por nosotros pecadores, ahora y en la hora de nuestra muerte. Amén.
2: Fue el primer signo realizado por Jesús. Así manifestó su gloria y sus discípulos creyeron en él.
0: Dios te salve María, llena eres de gracia, el Señor es contigo. Bendita eres entre todas las mujeres, y bendito es el fruto de tu vientre, Jesús.
1: Santa María, Madre de Dios, ruega por nosotros pecadores, ahora y en la hora de nuestra muerte. Amén.
0: Gloria al Padre, y al Hijo, y al Espíritu Santo.
1: Como era en el principio, ahora y siempre, por los siglos de los siglos. Amén. Oremos. Padre de bondad, que quisiste que tu Hijo, gracias a la intervención de María, abriera el corazón de los discípulos a la fe, transformando el agua en vino en Caná. Transforma también nuestros corazones y haznos verdaderos creyentes como María. Te lo pedimos por Jesucristo nuestro Señor.
3: Amén. Amén.
4: Tercer misterio luminoso. El anuncio del reino de Dios, invitando a la conversión.
1: Cuando te encuentres cerca de Dios en la oración, ten presente tu realidad. Háblale si puedes, y si no puedes, párate, hazte ver y no te busques otras preocupaciones. Padre nuestro que estás en el cielo, santificado sea tu nombre. Venga a nosotros tu reino, hágase tu voluntad en la tierra como en el cielo.
0: Danos hoy nuestro pan de cada día. Perdona nuestras ofensas, como también nosotros perdonamos a los que nos ofenden. No nos dejes caer en la tentación y líbranos del mal.
4: Jesús comenzó a predicar y decir: conviértanse porque el reino de Dios ha llegado.
1: Dios te salve María, llena eres de gracia, el Señor es contigo. Bendita tú eres entre todas las mujeres y bendito es el fruto de tu vientre, Jesús.
0: Santa María, Madre de Dios, ruega por nosotros pecadores, ahora y en la hora de nuestra muerte. Amén.
4: Bienaventurados los misericordiosos, porque ellos alcanzarán misericordia.
1: Dios te salve María, llena eres de gracia, el Señor es contigo. Bendita tú eres entre todas las mujeres, y bendito es el fruto de tu vientre, Jesús.
0: Santa María, Madre de Dios, ruega por nosotros pecadores, ahora y en la hora de nuestra muerte. Amén.
4: Dejen que los niños vengan a mí, porque de los que son como ellos es el reino de Dios.
1: Dios te salve María, llena eres de gracia, el Señor es contigo. Bendita tú eres entre todas las mujeres y bendito es el fruto de tu vientre, Jesús.
0: Santa María, Madre de Dios, ruega por nosotros pecadores, ahora y en la hora de nuestra muerte. Amén.
4: Vengan benditos de mi Padre, reciban la herencia del reino preparado para ustedes desde la creación del mundo.
1: Dios te salve María, llena eres de gracia, el Señor es contigo. Bendita tú eres entre todas las mujeres, y bendito es el fruto de tu vientre, Jesús.
0: Santa María, Madre de Dios, ruega por nosotros pecadores, ahora y en la hora de nuestra muerte. Amén.
4: Jesús, viendo la fe del paralítico, dijo: hombre, tus pecados te quedan perdonados. Luego añadió: a ti te lo digo, levántate, toma tu camilla y vete a tu casa.
1: Dios te salve María, llena eres de gracia, el Señor es contigo. Bendita tú eres entre todas las mujeres y bendito es el fruto de tu vientre, Jesús.
0: Santa María, Madre de Dios, ruega por nosotros pecadores, ahora y en la hora de nuestra muerte. Amén.
4: Hay más alegría en el cielo por un pecador que se convierte que por 99 justos que no tienen necesidad de conversión.
1: Dios te salve María, llena eres de gracia, el Señor es contigo. Bendita tú eres entre todas las mujeres y bendito es el fruto de tu vientre, Jesús.
0: Santa María, Madre de Dios, ruega por nosotros pecadores, ahora y en la hora de nuestra muerte. Amén.
4: Jesús dijo a Zaqueo: hoy ha llegado la salvación a esta casa, porque también este es un hijo de Abraham, pues el Hijo del Hombre ha venido a buscar lo que estaba perdido.
1: Dios te salve María, llena eres de gracia, el Señor es contigo. Bendita tú eres entre todas las mujeres y bendito es el fruto de tu vientre, Jesús.
0: Santa María, Madre de Dios, ruega por nosotros pecadores, ahora y en la hora de nuestra muerte. Amén.
4: Jesús dijo a la mujer adúltera: Mujer, ¿dónde están los que te condenan? Nadie te ha condenado. Ella respondió: Nadie, Señor. Jesús dijo: Tampoco yo te condeno. Vete y en adelante no peques más.
1: Dios te salve María, llena eres de gracia, el Señor es contigo. Bendita tú eres entre todas las mujeres y bendito es el fruto de tu vientre Jesús.
0: Santa María, Madre de Dios, ruega por nosotros pecadores, ahora y en la hora de nuestra muerte. Amén.
4: Jesús dijo a sus discípulos: Les doy un mandamiento nuevo, que se amen los unos a los otros como yo los he amado. En esto conocerán que son mis discípulos, si se aman los unos a los otros.
1: Dios te salve María, llena eres de gracia, el Señor es contigo. Bendita tú eres entre todas las mujeres y bendito es el fruto de tu vientre Jesús.
0: Santa María, Madre de Dios, ruega por nosotros pecadores, ahora y en la hora de nuestra muerte. Amén.
4: Jesús recorría todas las ciudades y aldeas, enseñando en sus sinagogas, proclamando la buena nueva del reino y sanando de toda enfermedad y dolencia.
1: Dios te salve María, llena eres de gracia, el Señor es contigo. Bendita tú eres entre todas las mujeres y bendito es el fruto de tu vientre Jesús.
0: Santa María, Madre de Dios, ruega por nosotros pecadores, ahora y en la hora de nuestra muerte. Amén.
1: Gloria al Padre y al Hijo y al Espíritu Santo.
0: Como era en el principio, ahora y siempre, por los siglos de los siglos. Amén.
1: Oremos. Señor nuestro Jesucristo, que quisiste hacer del anuncio del reino el centro de tu predicación, perdona nuestros pecados y ayúdanos a trabajar en la construcción de la paz a través del compromiso por la justicia. Tú que vives y reinas con el Padre en la unidad del Espíritu Santo y eres Dios por los siglos de los siglos.
0: Amén.
2: Cuarto misterio luminoso, la transfiguración de Jesús.
1: Para que se dé la imitación de Cristo, es necesaria la meditación diaria y la reflexión frecuente sobre la vida de Jesús. De la meditación y de la reflexión brota la estima de sus obras, y de la estima, el deseo y el consuelo de la imitación.
0: Padre nuestro que estás en el cielo, santificado sea tu nombre. Venga a nosotros tu reino, hágase tu voluntad en la tierra como en el cielo.
1: Danos hoy nuestro pan de cada día, perdona nuestras ofensas, como también nosotros perdonamos a los que nos ofenden. No nos dejes caer en la tentación y líbranos del mal.
2: Jesús tomó consigo a Pedro, Juan y Santiago y subió al monte a orar.
0: Dios te salve María, llena eres de gracia, el Señor es contigo. Bendita eres entre todas las mujeres y bendito es el fruto de tu vientre Jesús.
1: Santa María, Madre de Dios, ruega por nosotros pecadores, ahora y en la hora de nuestra muerte. Amén.
2: Mientras oraba, el aspecto de su rostro se mudó y sus vestidos eran de un blanco fulgurante.
0: Dios te salve María, llena eres de gracia, el Señor es contigo. Bendita eres entre todas las mujeres y bendito es el fruto de tu vientre Jesús.
1: Santa María, Madre de Dios, ruega por nosotros pecadores, ahora y en la hora de nuestra muerte. Amén.
2: Y he aquí que conversaban con él dos hombres, eran Moisés y Elías, los cuales aparecían en su gloria.
0: Dios te salve María, llena eres de gracia, el Señor es contigo. Bendita eres entre todas las mujeres y bendito es el fruto de tu vientre Jesús.
1: Santa María, Madre de Dios, ruega por nosotros pecadores, ahora y en la hora de nuestra muerte. Amén.
2: Hablaban de su partida, que iba a cumplir en Jerusalén.
0: Dios te salve María, llena eres de gracia, el Señor es contigo. Bendita eres entre todas las mujeres y bendito es el fruto de tu vientre, Jesús.
1: Santa María, Madre de Dios, ruega por nosotros pecadores, ahora y en la hora de nuestra muerte. Amén.
2: Entonces, Pedro dijo a Jesús: Maestro, bueno es estarnos aquí.
0: Dios te salve María, llena eres de gracia, el Señor es contigo. Bendita eres entre todas las mujeres y bendito es el fruto de tu vientre, Jesús.
1: Santa María, Madre de Dios, ruega por nosotros pecadores, ahora y en la hora de nuestra muerte. Amén.
2: Hagamos tres tiendas, una para ti, otra para Moisés y otra para Elías, sin saber lo que decía.
0: Dios te salve María, llena eres de gracia, el Señor es contigo. Bendita eres entre todas las mujeres, y bendito es el fruto de tu vientre Jesús.
1: Santa María, Madre de Dios, ruega por nosotros pecadores, ahora y en la hora de nuestra muerte. Amén.
2: Estaba diciendo estas cosas cuando se formó una nube, y al entrar en la nube se llenaron de temor.
0: Dios te salve María, llena eres de gracia, el Señor es contigo. Bendita eres entre todas las mujeres, y bendito es el fruto de tu vientre, Jesús.
1: Santa María, Madre de Dios, ruega por nosotros pecadores, ahora y en la hora de nuestra muerte. Amén.
2: Y vino una voz desde la nube que decía: Este es mi Hijo, mi elegido, escúchenlo.
0: Dios te salve María, llena eres de gracia, el Señor es contigo. Bendita eres entre todas las mujeres, y bendito es el fruto de tu vientre, Jesús.
1: Santa María, Madre de Dios, ruega por nosotros pecadores, ahora y en la hora de nuestra muerte. Amén.
2: Al oír esto, los discípulos cayeron rostro en tierra, llenos de miedo.
0: Dios te salve María, llena eres de gracia, el Señor es contigo. Bendita eres entre todas las mujeres, y bendito es el fruto de tu vientre, Jesús.
1: Santa María, Madre de Dios, ruega por nosotros pecadores, ahora y en la hora de nuestra muerte. Amén.
2: Cuando cesó la voz, Jesús quedó solo. Entonces se acercó, tocó a sus discípulos y les dijo: Levántense, no tengan miedo.
0: Dios te salve María, llena eres de gracia, el Señor es contigo. Bendita eres entre todas las mujeres, y bendito es el fruto de tu vientre, Jesús.
1: Santa María, Madre de Dios, ruega por nosotros pecadores, ahora y en la hora de nuestra muerte. Amén.
0: Gloria al Padre, y al Hijo, y al Espíritu Santo.
1: Como era en el principio, ahora y siempre, por los siglos de los siglos. Amén. Oremos. Dios nuestro, que en la transfiguración gloriosa de tu Hijo unigénito fortaleciste nuestra fe con el testimonio de Moisés y Elías, y nos dejaste entrever la gloria que nos espera como hijos tuyos, concédenos vivir el Evangelio de Cristo para compartir con Él la herencia de tu reino. Por Jesucristo nuestro Señor.
0: Amén.
4: Quinto misterio luminoso: la institución de la Eucaristía.
1: Tú, mientras tanto, no te aflijas hasta el extremo de perder la paz interior. Ora con perseverancia, con confianza y con la mente tranquila y serena. Padre nuestro que estás en el cielo, santificado sea tu nombre. Venga a nosotros tu reino, hágase tu voluntad en la tierra como en el cielo.
0: Danos hoy nuestro pan de cada día, perdona nuestras ofensas, como también nosotros perdonamos a los que nos ofenden. No nos dejes caer en la tentación y líbranos del mal.
4: Antes de la fiesta de la Pascua, sabiendo Jesús que había llegado su hora de pasar de este mundo al Padre, habiendo amado a los suyos que estaban en el mundo, los amó hasta el extremo.
1: Dios te salve María, llena eres de gracia, el Señor es contigo. Bendita tú eres entre todas las mujeres, y bendito es el fruto de tu vientre, Jesús.
0: Santa María, Madre de Dios, ruega por nosotros pecadores, ahora y en la hora de nuestra muerte. Amén.
4: Llegada la hora, Jesús se puso a la mesa con los apóstoles y les dijo: ¿Cómo he deseado celebrar esta Pascua con ustedes antes de padecer?
1: Dios te salve María, llena eres de gracia, el Señor es contigo. Bendita tú eres entre todas las mujeres y bendito es el fruto de tu vientre, Jesús.
0: Santa María, Madre de Dios, ruega por nosotros pecadores, ahora y en la hora de nuestra muerte. Amén.
4: Porque les aseguro que ya no la comeré más hasta que tenga su cumplimiento en el reino de Dios.
1: Dios te salve María, llena eres de gracia, el Señor es contigo. Bendita tú eres entre todas las mujeres, y bendito es el fruto de tu vientre, Jesús.
0: Santa María, Madre de Dios, ruega por nosotros pecadores, ahora y en la hora de nuestra muerte. Amén.
4: Tomó luego pan, dio gracias, lo partió y se lo dio diciendo: Este es mi cuerpo que se entrega por ustedes.
1: Dios te salve María, llena eres de gracia, el Señor es contigo. Bendita tú eres entre todas las mujeres, y bendito es el fruto de tu vientre, Jesús.
0: Santa María, Madre de Dios, ruega por nosotros los pecadores, ahora y en la hora de nuestra muerte. Amén.
4: Yo soy el pan vivo bajado del cielo. Si uno come de este pan, vivirá para siempre.
1: Dios te salve María, llena eres de gracia, el Señor es contigo. Bendita tú eres entre todas las mujeres, y bendito es el fruto de tu vientre, Jesús.
0: Santa María, Madre de Dios, ruega por nosotros pecadores, ahora y en la hora de nuestra muerte. Amén.
4: Y el pan que yo les voy a dar es mi carne, por la vida del mundo.
3: Dios te salve María, llena eres de gracia, el Señor es contigo. Bendita tú eres entre todas las mujeres, y bendito es el fruto de tu vientre, Jesús.
0: Santa María, Madre de Dios, ruega por nosotros pecadores, ahora y en la hora de nuestra muerte. Amén.
4: De igual modo, después de cenar, tomó la copa diciendo: esta copa es la nueva alianza en mi sangre, que se derrama por ustedes.
3: Dios te salve María, llena eres de gracia, el Señor es contigo. Bendita tú eres entre todas las mujeres, y bendito es el fruto de tu vientre, Jesús.
0: Santa María, Madre de Dios, ruega por nosotros pecadores, ahora y en la hora de nuestra muerte. Amén.
4: Yo soy el pan de vida. El que venga a mí no tendrá hambre. El que crea en mí no tendrá nunca sed.
3: Dios te salve María, llena eres de gracia, el Señor es contigo. Bendita tú eres entre todas las mujeres, y bendito es el fruto de tu vientre, Jesús.
0: Santa María, Madre de Dios, ruega por nosotros pecadores, ahora y en la hora de nuestra muerte. Amén.
4: El que come mi carne y bebe mi sangre tiene vida eterna, y yo lo resucitaré el último día.
3: Dios te salve María, llena eres de gracia, el Señor es contigo. Bendita tú eres entre todas las mujeres, y bendito es el fruto de tu vientre, Jesús.
0: Santa María, Madre de Dios, ruega por nosotros pecadores, ahora y en la hora de nuestra muerte. Amén.
4: Cuantas veces beban de este cáliz, háganlo en memoria mía. Así pues, cada vez que coman de este pan y beban de este cáliz, anuncian la muerte del Señor hasta que venga.
3: Dios te salve María, llena eres de gracia, el Señor es contigo. Bendita tú eres entre todas las mujeres, y bendito es el fruto de tu vientre, Jesús.
0: Santa María, Madre de Dios, ruega por nosotros pecadores, ahora y en la hora de nuestra muerte. Amén.
1: Gloria al Padre, y al Hijo, y al Espíritu Santo.
0: Como era en el principio, ahora y siempre, por los siglos de los siglos. Amén.
1: Oremos. Señor nuestro Jesucristo, que en el sacramento admirable de la Eucaristía nos dejaste el memorial de tu pasión, concédenos venerar de tal modo los sagrados misterios de tu cuerpo y de tu sangre, que experimentemos constantemente en nosotros el fruto de tu redención. Tú que vives y reinas con el Padre en la unidad del Espíritu Santo, y eres Dios por los siglos de los siglos.
0: Amén.
4: Ofrezcamos este Padre nuestro y tres Aves Marías por las intenciones del Santo Padre.
1: Padre nuestro que estás en el cielo, santificado sea tu nombre. Venga a nosotros tu reino, hágase tu voluntad en la tierra como en el cielo.
0: Danos hoy nuestro pan de cada día, perdona nuestras ofensas, como también nosotros perdonamos a los que nos ofenden. No nos dejes caer en la tentación, y líbranos del mal.
1: Dios te salve María Santísima, hija de Dios Padre. En tus manos ponemos nuestra fe para que la ilumines. Llena eres de gracia, el Señor es contigo. Bendita tú eres entre todas las mujeres, y bendito es el fruto de tu vientre, Jesús.
0: Santa María, Madre de Dios, ruega por nosotros pecadores, ahora y en la hora de nuestra muerte. Amén.
1: Dios te salve María Santísima, Madre de Dios Hijo. En tus manos ponemos nuestra esperanza para que la alientes. Llena eres de gracia, el Señor es contigo. Bendita tú eres entre todas las mujeres, y bendito es el fruto de tu vientre, Jesús.
0: Santa María, Madre de Dios, ruega por nosotros pecadores, ahora y en la hora de nuestra muerte. Amén.
1: Dios te salve María Santísima, Esposa de Dios Espíritu Santo. En tus manos ponemos nuestra caridad para que la inflames. Llena eres de gracia, el Señor es contigo. Bendita tú eres entre todas las mujeres, y bendito es el fruto de tu vientre, Jesús.
0: Santa María, Madre de Dios, ruega por nosotros pecadores, ahora y en la hora de nuestra muerte. Amén.
1: Dios te salve María Santísima, templo y sagrario de la Santísima Trinidad, Virgen concebida sin la mancha de pecado original. Señor, ten piedad.
0: Señor, ten piedad.
1: Cristo, ten piedad.
0: Cristo, ten piedad.
1: Señor, ten piedad.
0: Señor, ten piedad.
1: Cristo, óyenos.
0: Cristo, óyenos.
1: Cristo, escúchanos.
0: Cristo, escúchanos.
1: Padre celestial que eres Dios,
0: ten piedad de nosotros.
1: Hijo redentor del mundo que eres Dios,
0: ten piedad de nosotros.
1: Espíritu Santo que eres Dios,
0: ten piedad de nosotros.
1: Santísima Trinidad que eres un solo Dios,
0: ten piedad de nosotros.
1: Santa María,
0: ruega por nosotros.
1: Santa Madre de Dios,
0: ruega por nosotros.
1: Santa Virgen de las Vírgenes,
0: ruega por nosotros.
1: Madre de Jesucristo,
0: ruega por nosotros.
1: Madre de la Iglesia,
0: ruega por nosotros.
1: Madre de la Divina Gracia,
0: ruega por nosotros.
1: Madre Purísima,
0: ruega por nosotros.
1: Madre Castísima,
0: ruega por nosotros.
1: Madre Virgen,
0: ruega por nosotros.
1: Madre Incorrupta,
0: ruega por nosotros.
1: Madre Inmaculada,
0: ruega por nosotros.
1: Madre Amable,
0: ruega por nosotros.
1: Madre Admirable,
0: ruega por nosotros.
1: Madre del Buen Consejo,
0: ruega por nosotros.
1: Madre del Creador,
0: ruega por nosotros.
1: Madre del Salvador,
0: ruega por nosotros.
1: Virgen Prudentísima,
0: ruega por nosotros.
1: Virgen Venerable,
0: ruega por nosotros.
1: Virgen Laudable,
0: ruega por nosotros.
1: Virgen Poderosa,
0: ruega por nosotros.
1: Virgen Misericordiosa,
0: ruega por nosotros.
1: Virgen Fiel,
0: ruega por nosotros.
1: Espejo de Justicia,
0: ruega por nosotros.
1: Trono de la Eterna Sabiduría,
0: ruega por nosotros.
1: Causa de nuestra alegría,
0: ruega por nosotros.
1: Vaso espiritual de elección,
0: ruega por nosotros.
1: Vaso precioso de la gracia,
0: ruega por nosotros.
1: Vaso de verdadera devoción,
0: ruega por nosotros.
1: Rosa mística,
0: ruega por nosotros.
1: Torre de David,
0: ruega por nosotros.
1: Torre de marfil,
0: ruega por nosotros.
1: Casa de oro,
0: ruega por nosotros.
1: Arca de la Alianza,
0: ruega por nosotros.
1: Puerta del cielo,
0: ruega por nosotros.
1: Estrella de la mañana,
0: ruega por nosotros.
1: Salud de los enfermos,
0: ruega por nosotros.
1: Refugio de los pecadores,
0: ruega por nosotros.
1: Consuelo de los afligidos,
0: ruega por nosotros.
1: Auxilio de los cristianos,
0: ruega por nosotros.
1: Reina de los ángeles,
0: ruega por nosotros.
1: Reina de los patriarcas,
0: ruega por nosotros.
1: Reina de los profetas,
0: ruega por nosotros.
1: Reina de los apóstoles,
0: ruega por nosotros.
1: Reina de los mártires,
0: ruega por nosotros.
1: Reina de los confesores,
0: ruega por nosotros.
1: Reina de las vírgenes,
0: ruega por nosotros.
1: Reina de todos los santos,
0: ruega por nosotros.
1: Reina concebida sin la culpa original,
0: ruega por nosotros.
1: Reina elevada al cielo,
0: ruega por nosotros.
1: Reina del Santísimo Rosario,
0: ruega por nosotros.
1: Reina de la Orden Capuchina,
0: ruega por nosotros.
1: Reina de la Paz,
0: ruega por nosotros.
1: Cordero de Dios, que quitas los pecados del mundo,
0: perdónanos, Señor.
1: Cordero de Dios, que quitas los pecados del mundo,
0: escúchanos, Señor.
1: Cordero de Dios, que quitas los pecados del mundo,
0: ten piedad y misericordia de nosotros.
1: Bajo tu amparo nos acogemos, Santa Madre de Dios. No desprecies las oraciones que te dirigimos en nuestras necesidades. Antes bien, líbranos de todos los peligros, oh Virgen gloriosa y bendita. Ruega por nosotros, Santa Madre de Dios, para que seamos dignos de alcanzar las promesas de nuestro Señor Jesucristo.
0: Amén.
1: Oremos. Te rogamos, Dios y Señor nuestro, que concedas a nosotros, tus siervos, perpetua salud de alma y cuerpo, y que por la gloriosa intercesión de la bienaventurada siempre Virgen María, seamos libres de las tristezas de la vida presente y gocemos de las alegrías de la vida eterna. Por Jesucristo nuestro Señor.
0: Amén.
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0: En el nombre del Padre, y del Hijo, y del Espíritu Santo.
1: Amén.
0: El Señor esté con vosotros.
1: Y con tu espíritu.
0: Hoy la Iglesia celebra una gran fiesta, la fiesta de la transfiguración del Señor en el monte Tabor. Aquel acontecimiento, aquella teofanía, donde los grandes de Israel adoran a Jesucristo porque Él es Dios. Meditaremos después sobre eso, pero ahora empezamos dando gracias al Señor, pidiendo perdón y también diciéndole que creemos en su divinidad. Yo confieso ante
1: Ante
0: Dios
1: Dios Todopoderoso
0: Todopoderoso y
1: y
0: ante
1: ante vosotros,
0: vosotros,
1: hermanos,
0: hermanos, que he
1: que he
0: pecado
1: pecado mucho
0: mucho
1: de
0: de
1: pensamiento,
0: pensamiento,
1: palabra,
0: palabra, obra
1: obra
0: y
1: y omisión,
0: omisión, por mi culpa, por mi culpa, por
1: por
0: mi
1: mi
0: gran
1: gran culpa.
0: culpa. Por
1: Por
0: eso
1: eso ruego
0: ruego a
1: a Santa
0: Santa
1: María,
0: María, siempre
1: siempre virgen,
0: virgen, a
1: a
0: los
1: los
0: ángeles,
1: ángeles,
0: a
1: a los
0: los
1: santos
0: santos y a
1: y a
0: vosotros,
1: vosotros, hermanos,
0: hermanos, que
1: que
0: intercedáis
1: intercedáis por
0: por mí
1: mí
0: ante
1: ante
0: Dios
1: Dios
0: nuestro
1: nuestro
0: Señor.
1: Señor.
0: Dios Todopoderoso tenga misericordia de nosotros, perdone nuestros pecados y nos lleve a la vida eterna.
1: Amén.
0: Señor, ten piedad.
1: Señor, ten piedad.
0: Cristo, ten piedad.
1: Cristo, ten piedad.
0: Señor, ten piedad.
1: Señor, ten piedad.
0: Gloria a Dios en el cielo y en
1: En
0: la
1: la
0: tierra
1: tierra
0: paz
1: paz
0: a
1: a
0: los
1: los hombres
0: hombres que
1: que
0: ama
1: ama
0: el
1: el Señor.
0: Señor. Por
1: Por
0: tu
1: tu
0: inmensa
1: inmensa
0: gloria
1: gloria te
0: te
1: alabamos,
0: alabamos, te
1: te
0: bendecimos,
1: bendecimos,
0: te
1: te
0: adoramos,
1: adoramos,
0: te
1: te glorificamos.
0: glorificamos, te
1: Te
0: damos
1: damos
0: gracias,
1: gracias, Señor,
0: Señor,
1: Dios,
0: Dios, Rey
1: Rey
0: Celestial,
1: Celestial,
0: Dios
1: Dios Padre
0: Padre Todopoderoso,
1: Todopoderoso,
0: Señor,
1: Señor
0: Hijo
1: Hijo
0: único
1: único Jesucristo,
0: Jesucristo,
1: Señor
0: Señor Dios,
1: Dios,
0: Cordero
1: Cordero
0: de
1: de Dios,
0: Dios,
1: Hijo
0: Hijo del
1: del
0: Padre,
1: Padre,
0: tú
1: tú
0: que
1: que
0: quitas
1: quitas
0: el
1: el
0: pecado
1: pecado
0: del
1: del
0: mundo,
1: mundo,
0: ten
1: ten
0: piedad
1: piedad
0: de
1: de nosotros.
0: nosotros. Tú
1: Tú
0: que
1: que
0: quitas
1: quitas
0: el
1: el
0: pecado
1: pecado
0: del
1: del mundo,
0: mundo,
1: atiende
0: atiende
1: nuestras
0: nuestras súplicas.
1: súplicas.
0: Tú
1: Tú
0: que
1: que estás
0: estás sentado
1: sentado
0: a
1: a
0: la
1: la derecha
0: derecha del
1: del Padre,
0: Padre,
1: ten
0: ten
1: piedad
0: piedad
1: de
0: de nosotros. Porque
1: porque
0: solo
1: solo
0: tú
1: tú
0: eres
1: eres santo,
0: santo,
1: solo
0: solo
1: tú,
0: tú,
1: Señor,
0: Señor, solo
1: solo tú,
0: tú, Altísimo
1: Altísimo
0: Jesucristo,
1: Jesucristo,
0: con
1: con
0: el
1: el
0: Espíritu
1: Espíritu Santo,
0: Santo,
1: en
0: en
1: la
0: la
1: gloria
0: gloria de
1: de
0: Dios
1: Dios
0: Padre.
1: Padre. Amén.
0: Amén. Oremos. Oh Dios, que en la gloriosa transfiguración de tu unigénito confirmaste los misterios de la fe con el testimonio de los que lo precedieron y prefiguraste maravillosamente la perfecta adopción de los hijos, concede a tus siervos que escuchando la voz de tu Hijo amado merezcamos ser sus coherederos por nuestro Señor Jesucristo, tu Hijo, que vive y reina contigo en la unidad del Espíritu Santo y es Dios por los siglos de los siglos.
1: Amén. Lectura de la profecía de Daniel. Miré y vi que colgaban unos tronos. Un anciano se sentó. Su vestido era blanco como nieve, su cabellera como lana limpísima, su trono llamas de fuego, sus ruedas llamaradas. Un río impetuoso de fuego brotaba y corría ante él. Miles y miles lo servían. Millones estaban a sus órdenes. Comenzó la sesión y se abrieron los libros. Seguí mirando y en mi visión nocturna vi venir una especie de hijo de hombre entre las nubes del cielo. Avanzó hacia el anciano y llegó hasta su presencia. A él se le dio poder, honor y reino, y todos los pueblos, naciones y lenguas lo sirvieron. Su poder es un poder eterno, no cesará, su reino no acabará. Palabra de Dios.
0: Te alabamos, Señor.
1: El Señor reina altísimo sobre toda la tierra.
0: El Señor reina altísimo sobre toda la tierra.
1: El Señor reina, la tierra goza, se alegran las islas innumerables, tiniebla y nube lo rodean, justicia y derecho sostienen su trono.
0: El Señor reina altísimo sobre toda la tierra.
1: Los montes se derriten como cera ante el Señor de toda la tierra. Los cielos pregonan su justicia y todos los pueblos contemplan su gloria.
0: El Señor reina altísimo sobre toda la tierra.
1: Porque tú eres Señor altísimo sobre toda la tierra, encumbrado sobre todos los dioses.
0: El Señor reina altísimo sobre toda la tierra.
1: Aleluya, aleluya, aleluya.
0: Aleluya, aleluya, aleluya.
1: Este es mi Hijo, el amado, en quien me complazco. Escuchadlo.
0: Aleluya, aleluya, aleluya. El Señor esté con vosotros.
2: Y con tu espíritu.
0: Lectura del Santo Evangelio según San Mateo.
2: Gloria a ti, Señor.
0: En tiempo, Jesús tomó consigo a Pedro, a Santiago y a su hermano Juan, y subió con ellos aparte a un monte alto. Se transfiguró delante de ellos, y su rostro resplandecía como el sol, y sus vestidos se volvieron blancos como la luz. De repente se les aparecieron Moisés y Elías conversando con él. Pedro entonces tomó la palabra y dijo a Jesús: Señor, qué bueno es que estemos aquí. Si quieres, haré tres tiendas, una para ti, otra para Moisés y otra para Elías. Todavía estaba hablando cuando una nube luminosa los cubrió con su sombra, y una voz desde la nube decía: Este es mi Hijo, el amado, en quien me complazco. Escuchadlo. Al oírlo, los discípulos cayeron de bruces llenos de espanto. Jesús se acercó y tocándolos les dijo: Levantaos, no temáis. Al alzar los ojos no vieron a nadie más que a Jesús solo. Cuando bajaban del monte, Jesús les mandó: No contéis a nadie la visión hasta que el Hijo del Hombre resucite de entre los muertos. Palabra del Señor.
2: Gloria a ti, Señor.
0: Hoy la Iglesia celebra la fiesta de la transfiguración del Señor. Tantas enseñanzas, pero voy a intentar resumirlas en tres. Primera, ¿por qué? ¿Por qué hace el Señor esta manifestación de su divinidad, esta manifestación de su poder, de su naturaleza? Porque no mucho más tarde, esos mismos iban a verle crucificado. Y el Señor necesitaba que esos tres resistieran la prueba de verle crucificado y condenado. Era fácil seguir a Jesús cuando Jesús hacía milagros, cuando todo el mundo le quería. Pero cuando le dieron la espalda a todos, entonces también sus amigos le abandonaron. Dice el Evangelio, todos le abandonaron y huyeron. Y ahí, en cambio, es cuando más necesitaba Jesús de esa fe, de esa amistad. Dice que todos le abandonaron, pero no todas le abandonaron. La Virgen, María Magdalena, las otras mujeres estaban al pie de la cruz y también el más joven de ellos, San Juan. El Señor nos da en la vida pruebas de su amor, de sus milagros, de su divinidad. Nos da pruebas para que cuando llegan los momentos difíciles no dudemos de ese amor. No puede llevarnos continuamente en brazos. No puede llevarnos continuamente dándonos cariñitos como la mamá al niño pequeño. Por muy agradable que sea, eso no puede ser así. No maduramos. Si la madre nos tuviera siempre en brazos, llegaríamos a los 40 años, la mamá con 70 y todavía tendría que llevarnos en brazos. Y ahí viene la segunda enseñanza. Cuando la mamá pone al niño en el suelo y el niño llora porque quiere estar en los brazos de la madre, no hay ningún lugar como ese. Entonces, la mamá sufre. Quiere coger de nuevo a su niño, no quiere oírle llorar. Pero sabe que tiene que dejarle en el suelo para que se suelte a andar por sí solo. Y el niño da sus primeros torpes pasos buscando los brazos de la mamá Y así es como aprende a andar. Nosotros somos puestos en el suelo para que nuestras piernas se fortalezcan. Nos han llevado en brazos, ha habido momentos de luz, momentos maravillosos. Y después nos dicen, ahora, ahora, tienes que andar por ti mismo. Ahora, tienes que fortalecer tus músculos y tienes que demostrar tu amor. Tienes que ser capaz, en esa oscuridad, en esa sensación que tiene el niño de que su mamá no le quiere porque ya no le lleva en brazos, en esa oscuridad, tienes que ser capaz de recordar los momentos en que sí te llevaban en brazos. Tienes que ser capaz de decir, Señor, yo me fío de ti, no te siento, y qué bien estaba cuando te sentía, qué bien estaba cuando me sentía en un éxtasis, me sentía que todo era fácil, qué bien estaba en brazos de la mamá. Pero ahora estoy en el suelo. Ahora no siento a la mamá, ahora no siento a Dios, ahora parece que Dios se ha alejado de mí, le echo en falta, le llamo, pero no dudo de que me sigue amando. Me amaba en la luz y lo sabía, me ama en la oscuridad y la fe me dice que me sigue amando y yo sigo creyendo en su amor. Más aún, ahora es cuando le demuestro mi verdadero amor. No hay acto de amor más puro que cuando le decimos a Dios en la oscuridad, me fío de ti, confío en ti, no dudo de tu amor. Una tercera enseñanza. Cuando estamos sufriendo con Cristo, cuando estamos en la oscuridad, es cuando más luz estamos dando a los demás. Cristo en la cruz dio más luz que en el Tabor. Cristo en la cruz, mientras gritaba, ¿por qué me has abandonado al Padre?, se hacía uno con nosotros y después decía, en tus manos encomiendo mi espíritu, nos estaba dando más luz que cuando estaba en el Tabor y solo lo vieron aquellos tres. Es la cruz la que nos atrae. Él había dicho, cuando sea levantado en alto, atraeré a todos a mí. Hablando simbólicamente de la cruz. Y lo mismo nos pasa a nosotros. Si tú, en un momento de dificultad, te mantienes firme, fiel en tu matrimonio, te alejas de la tentación. Si en un momento de dificultad en tu trabajo te mantienes firme y no caes en la tentación de la corrupción, si en un momento de dificultad, porque viene un niño y quizá no es perfecto, según dicen los médicos, le aceptas y no le matas, si en un momento de dificultad tú eres capaz de decir, por Cristo, abrazo esta cruz que es mía, que es suya, que es nuestra, entonces estás siendo luz para los demás. Decía San Pablo, nos observan. Pero ¿saben cuándo nos observan? Cuando estamos sufriendo. Somos luz cuando estamos en la oscuridad. Te ven. ¿Cómo lleva este la enfermedad? ¿No se desespera? ¿De dónde saca la fuerza? ¿Cómo lleva este la muerte de un ser querido? ¿Por qué no se hunde? ¿Cómo lleva este ese trabajo tan difícil? ¿Y por qué a pesar de eso sonríe? ¿Cómo lleva este la calumnia? Y perdona a sus enemigos. ¿De dónde saca la fuerza? Y nosotros entonces, cuando nos preguntan, señalamos al crucificado y señalamos al sagrario. Esa es mi fuerza. Cuando me golpean me duele como a ti. Cuando se muere algo sufro como. Cuando estoy enfermo me angustio como tú. Pero no estoy solo como tú. Es Cristo que desde el sagrario y desde la cruz me dice, ven a mí tú, cuando estás cansado y agobiado, yo te aliviaré. La transfiguración nos recuerda que Cristo es Dios. Nos recuerda que no podemos estar toda la vida en brazos de la mamá y que tenemos que ser fieles en los momentos de oscuridad, recordando los momentos de luz. Pero también nos recuerda que ese momento de oscuridad, si lo vivimos unidos a Cristo, es cuando más luz somos para los demás. Vosotros sois la luz del mundo, dijo Jesús. Y somos la luz del mundo cuando estamos unidos a Cristo, cuando nos abandonamos en Él, en los momentos en que estamos sufriendo. Que así sea. Presentamos nuestras súplicas al Señor y pedimos por la Santa Iglesia de Dios para que confiese siempre la divinidad y la humanidad de Jesucristo. Roguemos al Señor.
1: Te rogamos, óyenos.
0: Pedimos por la paz, por los enfermos. Roguemos al Señor.
1: Te rogamos, óyenos.
0: Por los que nos ayudan, por todos los que nos piden oraciones, también por los que nos hacen daño, roguemos al Señor.
1: Te rogamos, óyenos.
0: Acoge Dios Todopoderoso las súplicas de tu pueblo, que confía en tu divina misericordia, por Jesucristo nuestro Señor.
1: Amén.
0: Bendito seas, Señor, por este pan, fruto de la tierra y del trabajo del hombre, que recibimos de tu generosidad y ahora te presentamos. Él será para nosotros pan de vida.
1: Bendito seas por siempre, Señor.
0: Bendito seas, Señor, por este vino, fruto de la vid y del trabajo del hombre, que recibimos de tu generosidad y ahora te presentamos. Él será para nosotros bebida de salvación.
1: Bendito seas por siempre, Señor.
0: Orad para que este sacrificio mío y vuestro sea agradable a Dios Padre Todopoderoso.
1: El Señor reciba de tus manos este sacrificio para alabanza y gloria de su nombre, para nuestro bien y el de toda su santa Iglesia.
0: Te rogamos, Señor, que santifiques la ofrenda que te presentamos en la gloriosa transfiguración de tu unigénito, y que con los resplandores de su luz nos limpies de las manchas de los pecados, por Jesucristo nuestro Señor.
1: Amén.
0: El Señor esté con vosotros.
1: Y con tu espíritu.
0: Levantemos el corazón.
1: Lo tenemos levantado hacia el Señor.
0: Demos gracias al Señor nuestro Dios.
1: Es justo y necesario.
0: En verdad es justo y necesario. Es nuestro deber y salvación darte gracias siempre y en todo lugar, Señor, Padre Santo, Dios Todopoderoso y Eterno, por Cristo, Señor nuestro, el cual manifestó su gloria delante de unos testigos predilectos y revistió con gran esplendor la figura de su cuerpo semejante al nuestro, para arrancar del corazón de los discípulos el escándalo de la cruz y manifestar que en el cuerpo de la Iglesia entera se cumplirá lo que de modo maravilloso se realizó en su cabeza. Por eso, con las virtudes del cielo, te aclamamos continuamente en la tierra, alabando tu gloria sin cesar. Santo, santo, santo es el Señor, Dios del universo. Llenos están el cielo y la tierra de tu gloria. Hosanna en el cielo. Bendito el que viene en nombre del Señor. Hosanna en el cielo. Santo eres en verdad, Señor, fuente de toda santidad. Por eso te pedimos que santifiques estos dones con la efusión de tu Espíritu, de manera que sean para nosotros cuerpo y sangre de Jesucristo, nuestro Señor, el cual, cuando iba a ser entregado a su pasión, voluntariamente aceptada, tomó pan, dándote gracias, lo partió y lo dio a sus discípulos, diciendo: Tomad y comed todos de él, porque esto es mi cuerpo, que será entregado por vosotros. Del mismo modo, acabada la cena, tomó el cáliz. Dándote gracias de nuevo, lo pasó a sus discípulos, diciendo: Tomad y bebed todos de él, porque este es el cáliz de mi sangre, sangre de la alianza nueva y eterna, que será derramada por vosotros y por muchos para el perdón de los pecados. Haced esto en conmemoración mía. Este es el sacramento de nuestra fe.
3: Anunciamos tu muerte, proclamamos tu resurrección. Ven, Señor Jesús.
0: Así pues, Padre, al celebrar ahora el memorial de la muerte y resurrección de tu Hijo, te ofrecemos el pan de vida y el cáliz de salvación y te damos gracias porque nos haces dignos de servirte en tu presencia. Te pedimos humildemente que el Espíritu Santo congregue en la unidad a cuantos participamos del cuerpo y sangre de Cristo. Acuérdate, Señor, de tu Iglesia extendida por toda la tierra, con el Papa León, con nuestro obispo Vincenzo y todos los pastores que cuidan de tu pueblo, llévala a su perfección por la caridad. Acuérdate también de nuestros hermanos que durmieron en la esperanza de la resurrección y de todos los que han muerto en tu misericordia. Admítelos a contemplar la luz de tu rostro. Ten misericordia de todos nosotros. Y así con María, la Virgen Madre de Dios, su esposo San José, los apóstoles y cuantos vivieron en tu amistad a través de los tiempos, merezcamos por tu Hijo Jesucristo compartir la vida eterna y cantar tus alabanzas. Por Cristo, con él y en él, a ti Dios Padre omnipotente, en la unidad del Espíritu Santo, todo honor y toda gloria por los siglos de los siglos.
3: Amén.
0: Llenos de agradecimiento al Dios de la divina misericordia, le decimos: Padre nuestro que estás en el cielo, santificado sea tu nombre. Venga a nosotros tu reino. Hágase tu voluntad en la tierra como en el cielo. Danos hoy nuestro pan de cada día. Perdona nuestras ofensas, como también nosotros perdonamos a los que nos ofenden. No nos dejes caer en la tentación y líbranos del mal. Líbranos, Señor, de todos los males. Concédenos la paz en nuestros días, para que, ayudados por tu misericordia, vivamos siempre libres de pecado y protegidos de toda perturbación, mientras esperamos la gloriosa venida de nuestro Salvador Jesucristo.
3: Es el reino tuyo, el poder y la gloria por siempre, Señor.
0: Señor Jesucristo, que dijiste a tus apóstoles: La paz os dejo, mi paz os doy. No tengas en cuenta nuestros pecados, sino la fe de tu Iglesia. Conforme a tu palabra, concédele la paz y la unidad. Tú, que vives y reinas por los siglos de los siglos.
3: Amén.
0: La paz del Señor esté siempre con vosotros.
3: Y con tu espíritu.
0: Daos unos a otros la paz. Cordero de Dios, que quitas el pecado del mundo, ten piedad de nosotros. Cordero de Dios, que quitas el pecado del mundo, ten piedad de nosotros. Cordero de Dios, que quitas el pecado del mundo, danos la paz. Este es el Cordero de Dios que quita el pecado del mundo. Dichosos los llamados a esta cena. Señor, no soy digno de que entres en mi casa, pero una palabra tuya bastará para sanar.
4: Creo, Jesús mío, que estás realmente presente en el Santísimo Sacramento del altar. Te amo sobre todas las cosas y deseo recibirte dentro de mi alma. Pero como ahora no puedo comulgar, ven al menos espiritualmente a mi corazón. Y como si ya te hubiese recibido, te abrazo y me uno del todo a ti. Señor, no permitas que me aparte de ti. Amén.
0: Oremos. Que el alimento celestial que hemos recibido, Señor, nos transforme en imagen de tu Hijo, cuya claridad has querido manifestarnos en su gloriosa transfiguración por Jesucristo nuestro Señor.
1: Amén.
0: El Señor esté con vosotros.
1: Y con tu espíritu.
0: La bendición de Dios Todopoderoso, Padre, Hijo y Espíritu Santo, descienda sobre vosotros.
1: Amén.
0: Podéis ir en paz.
1: Demos gracias a Dios.
0: San Miguel Arcángel, defiéndenos en la lucha. Sé nuestro amparo contra la perversidad y asechanzas del demonio. Que Dios manifieste sobre él su poder, es nuestra humilde súplica. Y tú, oh príncipe de la milicia celestial, con el poder que Dios te ha conferido, arroja al infierno a Satanás y a los demás espíritus malignos que vagan por el mundo para la perdición de las almas. Amén. Dios te salve, reina y madre de misericordia, vida, dulzura, esperanza nuestra. Dios te salve. A ti llamamos los desterrados hijos de Eva. A ti suspiramos, gimiendo y llorando en este valle de lágrimas. Ea pues, Señora, abogada nuestra, vuelve a nosotros esos tus ojos misericordiosos. Y después de este destierro, muéstranos a Jesús, fruto bendito de tu vientre. Oh clementísima, oh piadosa, oh dulce y siempre Virgen María, ruega por nosotros, Santa Madre de Dios, para que seamos dignos

0: acabamos de alcanzar las promesas de nuestro Señor Jesucristo. Amén. Jesús, me fío de ti, te quiero, te adoro, te doy gracias. Te pido perdón, te pido gracias, me ofrezco a ti como María. Amén. San Carlo Acutis, ruega por nosotros. San Francisco de Asís,
1: ruega por nosotros.
0: Ave María Purísima,
1: sin pecado concebida.

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6: Oración por la paz. Señor Jesús, tú eres nuestra paz. Mira nuestra patria dañada por la violencia y dispersa por el miedo y la inseguridad. Consuela el dolor de quienes sufren. Da acierto a las decisiones de quienes nos gobiernan. Toca el corazón de quienes olvidan que somos hermanos y provocan sufrimiento y muerte. Dales el don de la conversión. Protege a las familias, a nuestros niños, adolescentes y jóvenes, a nuestros pueblos y comunidades, que como discípulos misioneros tuyos, ciudadanos responsables, sepamos ser promotores de justicia y de paz, para que en ti nuestro pueblo tenga vida digna. Amén. Santa María de Guadalupe, Reina de la Paz, ruega por nosotros.
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6: Ya estamos aquí. Ya regresamos, se nos acabaron las vacaciones. Muy buenos días a todos ustedes que nos escuchan. Les saluda el Padre Juan Carlos López a través de los micrófonos de Radio Guadalupana. La alegría del Evangelio, ¿verdad? Después de un poquitín más de un mes, aquí estamos ya de vuelta. Regresamos el martes, pero a Lorenzo se le ocurrió enfermarse el fin de semana. Le quedaban 2 días. Le quedan miércoles y jueves todavía de vacaciones. Entonces, no, martes y miércoles, ¿verdad? Perdón, martes y miércoles de vacaciones. Entonces ya estamos de regreso aquí hoy, jueves 6 de agosto. Muy buenos días a todos ustedes que nos escuchan a través del 1560 de AM, de www.reguadalupana.com, de la aplicación para su celular, su tablet o cualquier otra plataforma desde la que por internet usted nos puede estar sintonizando. Y muy buenos días a quienes nos ven en el Facebook, en la transmisión en vivo de Facebook Live, ¿verdad? Pues estamos ya de regreso. Se fue volando el tiempo, se va volando el tiempo, pero bueno, ya estamos aquí de vuelta con ustedes, ¿verdad? Cuando sonó la alarma y desperté, no ubicaba que dije, ay, es el alegre día del regreso al programa. Ya estamos aquí de vuelta, espero que hayan disfrutado todo este mes con las catequesis del Padre Nuestro, con los temas de Sipols, creo que estuvo Monseñor Sipols también en las mañanas, y bueno, pues que hayan extrañado Qué Padre Amanecer, ¿verdad? Que una parte me suplí yo mismo con las catequesis del Padre Nuestro, otras con las prédicas de Monseñor Sipols, ¿verdad? Y espero también Lorenzo haya podido descansar en este mesesote. No, ¿qué te agarraste? 2 semanas tú nada más, ¿no, Lorenzo? 2 semanitas de vacaciones. La que ya se nos fue de vacaciones ahora es Claudia. Bueno, hoy es su día libre, ¿verdad? Pero a partir de mañana toma unos días de vacaciones, Claudia, nuestra productora, ¿verdad? Y bueno, pues, ¿qué son? 7:20 de la mañana, no traigo mi celular, se me olvidó en la camioneta para decirles el clima, el reporte del clima.

0: Dice que una máxima de 39, pero ya no alcanzo a ver más. Es lo único que me pone la pantallita del reloj, ¿verdad? Ahorita estamos a 27, la temperatura actual es de 27 grados centígrados. Todavía nos quedan días de calor. Según yo, agosto ya empieza a ceder, ¿verdad? Agosto ya empieza a ser más benévolo que julio, ¿verdad? Que es, según yo, para mí julio es el mes más calurosote que tenemos. Pero bueno, son ya 7:20 de la mañana. Vámonos a las noticias del día de hoy.
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0: El Papa León retoma sus reflexiones sobre uno de los textos del Concilio Vaticano II. Oficial ya, 3 días en Uruguay, 4 en Argentina y 7 en Perú. Confirmado el viaje de Papa León en noviembre. Y bueno, pues León XIV continuó con su ciclo de catequesis durante la audiencia general. El tema sigue siendo el mismo, el Concilio Vaticano II. En este caso, el pontífice retomó su reflexión sobre la Sacrosanctum Concilium, poniendo el foco en la dimensión de la oración litúrgica, ¿verdad? Retomó después de sus merecidos días de verano allá en Castel Gandolfo, que bueno, sí le baja el ritmo, pero igual siguió recibiendo pendientes, ¿verdad? Atendiendo oficios que le tocan. Bueno, lo hizo ahora desde Castel Gandolfo, ¿verdad? Ya regresó. Ya retomó. Lo que me llamó la atención es que la audiencia la hizo en la Basílica. En verano normalmente son en el aula Pablo VI y el Papa León la hizo en la Basílica, adentro de la Basílica de San Pedro. Bueno, pero vamos a escuchar el resumen en español.
2: Queridos hermanos y hermanas, retomamos hoy las catequesis sobre la Constitución Sacrosanctum Concilium, centrándonos en la dimensión eclesial de la oración litúrgica. La oración, como dimensión fundamental de nuestra humanidad, necesita ser redescubierta desde la verdad. En este sentido, el Papa San Pablo VI afirmó: Dios en el primer puesto, la oración nuestra primera obligación, la liturgia la primera fuente de la vida divina que se nos comunica, la primera escuela de nuestra vida espiritual. El pontífice de feliz memoria deseaba que la liturgia de las horas, que es inseparable de la Eucaristía, penetrara y orientara profundamente toda la oración cristiana, alimentando así la vida espiritual de todo el pueblo de Dios. A este respecto, podemos afirmar que la Eucaristía y la liturgia de las horas son el aliento de la vida de la Iglesia, que hace circular al Espíritu Santo por todo su cuerpo. Saludo cordialmente a los peregrinos de lengua española. Los invito a valorar la Eucaristía y la liturgia de las horas como grandes tesoros milenarios de la Iglesia y que a través de nuestro amor a ellas podamos día a día ir santificando nuestras vidas. Que Dios los bendiga. Muchas gracias.

0: Bueno, pues ahí estuvo el resumen en español de la catequesis del Papa León, ¿verdad? Que sigue hablando ahora sobre la Sacrosanctum Concilium, ¿verdad? Centrándose ahora en la dimensión eclesial de la oración litúrgica, la oración como dimensión fundamental de nuestra humanidad que necesita ser redescubierta desde la verdad, y que es el tema que va a ir reflexionando, sacando contenido de la Sacrosanctum Concilium. Y bueno, pues ya es oficial el viaje a América Latina, Uruguay, Argentina y Perú. No quiero imaginarme la locura que va a ser la visita del Papa en Perú, ¿verdad? O sea, a Chiclayo, sobre todo, ¿verdad? Porque es una de las ciudades en las que va a estar, ¿verdad? Y está confirmado ya, el Papa visita Sudamérica. 3 días en Uruguay, 4 días en Argentina y 7 en Perú. Vamos a escuchar.
1: El Vaticano ha confirmado la fecha del esperado viaje del Papa León a su tierra de adopción. Será del 6 al 17 de noviembre e incluirá unos días en Uruguay y Argentina, a donde no llega un Papa desde hace casi 40 años. Según se detalló, León estará entre el 6 y el 8 en Uruguay, irá a la ciudad de Paysandú, visitará obras de la iglesia en el barrio carenciado de Casavalle y tendrá un evento masivo en el Estadio Centenario de Montevideo. Al día siguiente irá a Florida para presidir la misa por la fiesta de la patrona nacional, la Virgen de los 33. Después cruzará al país vecino, Argentina, donde estará del 8 al 11 de noviembre en Buenos Aires, Córdoba y Luján, donde está la basílica a la patrona de ese país. Estas dos naciones no recibían pontífices desde hace muchos años. Uruguay fue visitado por última vez por Juan Pablo II en 1988 y Argentina por el mismo pontífice en la JMJ de 1987. Perú, nación donde Robert Prevost vivió 20 años, será el centro del viaje, 7 días para visitar las ciudades de Lima, Chiclayo, Cusco y Pucallpa. Perú recibió a Francisco en 2018. 8 años después dará la bienvenida no solo a un papa, sino a un misionero que se ha nacionalizado en ese país y que luego ha servido como obispo. Este será el viaje internacional número 7 de León, que en total ya ha salido del Vaticano 10 veces. Será el itinerario más largo de su pontificado después de los 10 días que pasó en África y los 6 en España.
0: Bueno, ahí está, fíjese, por ejemplo, en Perú. En Perú va a visitar, que es la nación donde el cardenal Robert Prevost vivió 20 años, será el centro de su viaje, sus 7 días. Va a visitar Lima, que es la capital, va a visitar Chiclayo, Cusco y Pucallpa. Yo creo que ahí va a ser un revuelo. Y en 2018 el Papa Francisco había ido a Perú. No fue a Argentina, que le queda ahí cerquita, pero bueno, va a empezar en Uruguay, se va a ir a Argentina, que es el país vecino, y de ahí nomás va a visitar Buenos Aires, Córdoba y Luján, y de ahí se irá a Perú. Fíjese, la última vez que un papa visitó Argentina fue en 1988, Uruguay fue visitado en 1988 por un papa, el último papa que lo visitó, y Argentina en 1987, también por Juan Pablo II. Muy bien, 7:29 de la mañana, vamos a una pausa y regresamos.
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4: Oración por la paz. Señor Jesús, tú eres nuestra paz. Mira nuestra patria dañada por la violencia y dispersa por el miedo y la inseguridad. Consuela el dolor de quienes sufren. Da acierto a las decisiones de quienes nos gobiernan. Toca el corazón de quienes olvidan que somos hermanos y provocan sufrimiento y muerte. Dales el don de la conversión. Protege a las familias, a nuestros niños, adolescentes y jóvenes, a nuestros pueblos y comunidades. que como discípulos misioneros tuyos, ciudadanos responsables, sepamos ser promotores de justicia y de paz, para que en ti nuestro pueblo tenga vida digna. Amén. Santa María de Guadalupe, Reina de la Paz, ruega por nosotros.
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0: 7:33 de la mañana, estamos de regreso aquí en su programa ¡Qué Padre Amanecer! Gracias por continuar con nosotros. Y si apenas se va conectando, bueno, pues bienvenidos, ¿verdad? Bienvenidos a la transmisión de esta mañanita, ¿verdad? Y bueno, pues es jueves, es día de regreso, le tocó regresar al padre Leonardo también. Ya le habíamos dado muchas vacaciones, él se había ido antes y luego ya nos fuimos nosotros. ¿Sí, verdad?
9: ¿O
0: sí?
9: Demasiada información, padre.
0: ¿No? Y aparte, se va a volver a ir.
9: Tengo encuentro de peritos, así que, ¿qué? No voy, es mi obligación, no voy de paseo, es mi obligación.
0: Nada más porque quieres, nada más, a nadie nos obligan a ir. Fíjate, llevo... ¿Cuántos años llevo aquí en la radio? 11, 12, no sé. Y en 12 años he ido a 2 encuentros. Nadie nos obliga, ¿verdad? Pero bueno, padre, bienvenido de regreso. Ay,
9: buenos días, ya padre Juan, buenos días a todos.
0: Muy bien, bueno, pues después de muchos jueves de ausencia por el mes que tomamos de descanso, estamos en el tiempo litúrgico y de tiempo
9: ordinario,
0: el tiempo ordinario, y bueno, pues hoy retomamos la reflexión.
9: Habíamos visto algunas características del tiempo ordinario. Lo último que vimos fue la cuestión de el santoral. los mártires, los santos durante el tiempo ordinario. Vamos a voltear la mirada, a dirigir la mirada en el tiempo ordinario a una palabra que nos puede sonar a nosotros un poco rara, la cotidianidad. No rara en el sentido de desconocida, sino que le hemos nosotros dado un valor a veces despectivo a la palabra cotidianidad, como si fuese aburrido, como si fuese algo rutinario, como si fuese algo solamente de costumbre, cuando la cotidianidad es un momento dentro de la vida del hombre y dentro de la vida de la iglesia que nos lleva al encuentro con el misterio. Una de las cosas que resalta, mejor dicho, lo central que resalta la reforma litúrgica, ahora que el Papa en las catequesis está llevando la Sacrosanctum Concilium, es regresarle la centralidad al misterio pascual. Nuestras celebraciones litúrgicas tienen por centro el misterio pascual, la pasión, la muerte y la resurrección del Señor. En el tiempo del medievo se le dio una gran importancia y relevancia a toda la cuestión sacrificial, el sacrificio de Cristo en la cruz. Tuvo una gran centralidad durante el medievo esta unidad con el crucificado, que es una parte de la vida de la historia de la iglesia que se comprende de esta manera. La reforma litúrgica del Concilio Vaticano II, la Sacrosanctum Concilium, nos ayuda a volver la mirada al misterio pascual, al Cristo que padece en la cruz, que muere en la cruz y resucita. Sí, toda esta parte sacrificial de la celebración litúrgica, sobre todo en la celebración eucarística, el sacrificio de Cristo, el sacrificio cruento de la cruz, Cristo en la cruz que muere, que derrama su sangre, el sacrificio incruento, esta experiencia del mistagógica del encuentro con el sacrificio, el cordero degollado,
0: Me acabo de dar cuenta la taza de su osito cariñosito.
9: Le agarramos a Claudia su taza prestada, ¿verdad? Pues es que no tienes de Radio Guadalupana, sí, padre. Sí, ¿y dónde están?
0: Si hubieras abierto las puertitas.
9: Hace mal esculcando, te fijas en lo que estaba a la mano. El misterio pascual, que podamos nosotros en nuestras celebraciones vivir esta unidad con el misterio pascual. Y esta unidad con el misterio pascual la vamos nosotros a llevar a plenitud en la cotidianidad. Es decir, la espiritualidad benedictina, los benedictinos, la vida monacal, dice San Benito que en la repetición de los actos buenos encontramos la virtud. Para poder alcanzar la virtud, para poder ser virtuoso, usted como perito en moral tiene mejor claro ese tema, que podemos nosotros a través de la repetición de los actos buenos en la cotidianidad podemos alcanzar la virtud. Por eso
0: en el hábitum de Santo Tomás,
9: la frase de los benedictinos es ora et labora, orar y trabajar en la cotidianidad, en el silencio, en la oración. Es la vida monacal, que de la vida monacal, de la experiencia benedictina, la experiencia de la vida de contemplación, del ora et labora, orar y trabajar, podemos nosotros llevarlo a nuestra vida ordinaria. El casado, el que va al trabajo, el joven que va a la universidad, el niño que va a la escuela, la ama de casa en sus labores cotidianas de todos los días, puede vivir ora et labora, orar y trabajar. En la cotidianidad de todos los días podemos encontrarnos con el misterio. El tiempo ordinario, el domingo hemos dicho en muchas ocasiones y lo seguiremos anunciando, El domingo es el día del Señor, es la Pascua semanal. Es el encuentro con el misterio de toda la iglesia, es el día de la resurrección. Es el día en que celebramos que Cristo vence no solo a la muerte, sino vence y resplandece con toda su gloria. Y en la cotidianidad de la semana, nosotros nos seguimos encontrando con el misterio a través de la oración, a través de la Sagrada Escritura, a través de la celebración eucarística diaria, a través del trabajo, a través de la liturgia de las horas, como lo decía el Papa en la catequesis el día de ayer, que en la liturgia de las horas Pablo VI, santo, que quería que nosotros viviéramos este momento de oración. Vivir la oración es unirnos al misterio pascual. No solamente en la Eucaristía nos unimos al misterio pascual. Nuestra vida está llamada a vivir unida al misterio pascual en la cotidianidad de nuestros actos. Toda nuestra vida es una ofrenda, no solamente en el momento celebrativo, sino el momento celebrativo y prioritariamente en la Eucaristía, nos ofrecemos, no solamente ofrecemos pan y vino sobre el altar, sino ofrecemos nuestra vida sobre el altar, junto con el pan y con el vino, y en esto los prefacios, la oración sobre las ofrendas en la Eucaristía, nos recuerdan constantemente que somos una ofrenda, que queremos ofrendarnos, que queremos vivir esta experiencia de la cotidianidad de nuestra vida y convertirla en misterio salvífico. ¿Cómo lo puedo hacer? Cuando uno mi vida al misterio pascual, entonces estoy viviendo una espiritualidad profunda. Ora et labora. Orar y trabajar. Me uno al Señor en la oración, si está dentro de mis posibilidades, en la oración eucarística, la Eucaristía, que es la oración por excelencia, o en la liturgia de las horas, me uno con toda la iglesia, porque es Cristo quien ora en nosotros, por nosotros y con nosotros, por mi vocación bautismal. Ya lo hemos reflexionado en otro momento, que mi vida bautismal, mi sacerdocio bautismal, me permite vivir unido a Cristo. Por eso, como San Pablo dice, ya no soy yo quien vive, es Cristo quien vive en mí. Pero Cristo no solamente se une a ti en la celebración eucarística. Siempre por tu bautismo, el Señor está unido a ti. Entonces, toda tu acción en la cotidianidad es una ofrenda agradable al Padre. Si tu vida ordinaria la vives con esta sintonía de decir, todo lo que yo hago lo quiero unir al misterio pascual de Cristo, entonces estamos viviendo una profunda espiritualidad. Cuando yo identifico espiritualidad con obras de piedad, estoy transgiversando el sentido más profundo de espiritualidad. La espiritualidad es la acción del Espíritu en la vida de la iglesia. Las obras de piedad me ayudan a crecer en mi vida espiritual, pero no es una espiritualidad las obras de piedad. Ellas me ayudan a crecer, me ayudan a unirme más al misterio pascual, pero todo lo que vivo en la cotidianidad es un acto de la vida espiritual, que requiere momentos de contemplación, claro que sí, que requiere momentos de silencio, claro que sí, que requiere momentos celebrativos, claro que sí, los sacramentos, que requiere momentos de una comunión con toda la iglesia, claro que sí, Pero no podemos reducir la vida espiritual solamente a ello, porque Cristo nos ha configurado con Él, vive en nosotros. Y entonces, nosotros siendo el cuerpo místico de Cristo, toda acción que realizamos, la realizamos para darle gloria a Dios. Glorificamos a nuestro Dios con nuestra cotidianidad. La Eucaristía y su tremenda monotonía, dice un teólogo liturgista, en esta monotonía de la Eucaristía, porque si tú te fijas, el rito litúrgico de la Eucaristía es un rito simple. No en un sentido peyorativo, sino en el sentido que luzca el misterio.
0: De sencillez.
9: La sencillez de la celebración. Y en esta monotonía del rito litúrgico, empieza siempre igual. Hay un acto de contrición, pedimos perdón, sigue la liturgia de la palabra, y luego sigue la liturgia eucarística, y hay unos ritos finales, la comunión y los ritos finales. El esquema celebrativo es el mismo en esta monotonía, pero ¿cómo en la monotonía podemos nosotros encontrar esta gran riqueza en la Eucaristía que nos permite adentrarnos en los misterios más profundos en un lenguaje que podemos nosotros entender? En esta cercanía del rito litúrgico que está envuelta en una gran riqueza, toda la cuestión de los leccionarios para la celebración eucarística y la celebración de los sacramentos tienen una gran riqueza. Cuando nosotros asistimos a la Eucaristía diariamente, vamos a poder encontrarnos con esta riqueza de la palabra de Dios que ilumina nuestra vida en la cotidianidad. La palabra de Dios que viene a darle sentido a nuestro día. Celebramos la Eucaristía por la mañana y en el encuentro con la palabra nosotros somos enriquecidos en la cotidianidad de nuestro día con el encuentro con la palabra que viene a iluminar nuestra existencia. Si vamos a la Eucaristía por la tarde, traemos todos los trabajos que hemos realizado a lo largo de la jornada y será la palabra de Dios la que nos ilumine a entender para lo que hemos vivido en el día para poderlo ofrecer en el altar. La palabra de Dios, que este es el encuentro con el misterio que viene a transformar nuestra vida. Es lo que el Señor busca decirnos cada día. ¿Qué es lo que el Señor busca decirnos cada día? Aquello que nos permite vivir unidos a Él. Dice el Evangelio de Juan, dice, Dios quiere que todos los hombres se salven y lleguen al conocimiento de la verdad. Dios quiere que todos los hombres se salven. Él tiene el deseo. En estos días, los textos preciosos, el día de ayer, nos decía la palabra de Dios, recuerda que Dios te ama. Recuerda que Dios te ama. El mensaje central de Jesucristo a lo largo de los evangelios es que tenemos un Padre que nos ama. Ese es el mensaje central. Y nosotros, el un Padre que nos ama, y nosotros que vivimos como hijos buscando estar en esta misma sintonía del amor del Padre. Entonces, la oración, la celebración de los sacramentos, la escucha de la palabra de Dios, la liturgia de las horas, la meditación, junto con el trabajo de todos los días, nuestra vida familiar, nuestro momento de oración personal, nuestro ofrecernos al Padre constantemente, nos lleva a vivir esta cotidianidad como momento de salvación, como un espacio en nuestra vida que no es rutina ni costumbre, sino es un hora et labora de San Benito, orar y trabajar, donde todo lo que realizamos lo ofrecemos al Padre. Todo, absolutamente todo, lo ofrecemos al Padre. Por eso esta Pascua cotidiana de la Eucaristía de la liturgia de las horas, de la oración personal, etcétera, nos lleva a nosotros a adentrarnos en el misterio. ¿Cómo poder nosotros encontrarnos con el Señor todos los días? En nuestra cotidianidad. Una cotidianidad que está marcada profundamente por una vida cristiana, que no se trata de hacer muchas cosas, ni de realizar muchas oraciones, sino de centrar nuestra vida en el misterio pascual. Centramos todo lo que hacemos en el misterio pascual, la pasión, la muerte y la resurrección del Señor. En el calendario, en el calendario litúrgico, el tiempo ordinario, en esta primera parte del tiempo ordinario, hemos dicho anteriormente que el tiempo ordinario se divide en dos partes. Vivimos la primera parte después de las fiestas natalicias. Terminamos con la fiesta del bautismo del Señor, las Pascuas natalicias, las fiestas de Navidad, con el bautismo del Señor, que es esta manifestación del Señor, estas tres fiestas epifánicas, la Navidad, la Epifanía, el bautismo, Dios que se manifiesta. Y la fiesta del bautismo del Señor viene a concatenar las Pascuas de Navidad con el tiempo ordinario. Es la última celebración de la Navidad, es la primera del tiempo ordinario, para darle esta continuidad, para que poder adentrarnos en la cotidianidad, como el Cristo que se encarna en las fiestas natalicias que celebramos, el Cristo que se encarna es el Cristo que permanece con nosotros. Esta primera parte del tiempo ordinario, terminadas las Pascuas de Navidad, hasta antes del miércoles de ceniza. Es la primera parte. Luego, se interrumpe el tiempo ordinario, celebramos todo toda la cuaresma, todo el tiempo de la Pascua, terminando con Pentecostés, y el lunes después de Pentecostés retomamos el tiempo ordinario. Al igual, el Cristo encarnado en el seno de la Virgen María, que nace, se manifiesta, se nos ofrece, es el que se encarna en la cotidianidad de nuestra vida en el tiempo ordinario. El Cristo resucitado, glorioso, que ha vencido a la muerte, que deja el sepulcro vacío, es aquel que nos acompaña a lo largo de nuestra vida en el tiempo ordinario. Como el tiempo ordinario, que decíamos que el término más propio es durante el año, celebrar el misterio pascual durante el año, más que al español se tradujo así, como Adviento, Navidad, Cuaresma, se le puso tiempo ordinario, no para despreciarlo. Cotidianidad, ordinario, son términos que los podemos sentir así como que muy flojos, muy pequeños, pero que tienen una gran riqueza teológica. Y entonces, a lo largo de todo el tiempo ordinario, podemos nosotros encontrarnos con el misterio. Como la palabra de Dios, a lo largo del tiempo ordinario, nos va a ir mostrando a este Cristo glorioso, resucitado, encarnado, glorioso y resucitado, que está cerca de nosotros, con una característica muy propia para cada uno de los ciclos litúrgicos, el ciclo A, ciclo B, ciclo C, el que nos llevan a nosotros a encontrarnos con este Cristo. Estamos en el ciclo A. Yo les sugiero que al escuchar la palabra de Dios, no solamente el Evangelio, sino los tres textos, al escuchar la palabra de Dios durante este ciclo litúrgico, tengamos presente a Cristo Maestro. Cristo que es nuestro Maestro, que nos quiere enseñar a vivir nuestra vida cristiana. Cada ciclo tiene una característica muy peculiar, y la liturgia tiene un hilo conductor durante toda la celebración. La oración colecta está unida a los textos de la palabra de Dios, a la oración de las ofrendas, al prefacio, a la plegaria eucarística. Tiene un hilo conductor toda la celebración. No está fragmentada, no es por pedazos, no es una cosa las oraciones y otra cosa los textos proclamados, los textos bíblicos, sino que todo lleva un hilo conductor en nuestra celebración eucarística. Por ello, la importancia de contemplar el año litúrgico en esta característica propia del tiempo ordinario. Tenemos un tiempo penitencial, la cuaresma. Tenemos un tiempo para acrecentarnos en la esperanza, el adviento. Tenemos un tiempo para alegrarnos por el Cristo en medio de nosotros, la Navidad. Tenemos un tiempo para regocijarnos en la resurrección, el tiempo pascual. Todo esto también nosotros lo podemos vivir a lo largo del tiempo ordinario. Cada tiempo litúrgico nos ayuda a resaltar una parte, pero no se queda solamente ahí, sino trasciende a lo largo de nuestra vida. Por ello se sugiere que los viernes sean penitenciales durante el tiempo ordinario, aunque no es la cuaresma. Pero que se acabe la cuaresma no quiere decir que no puedas hacer penitencia. Está prohibido ayunar en domingo, porque es la Pascua semanal, hacer penitencia en domingo. Pero se sugiere que los viernes sean un día penitencial. Los viernes, cuando el calendario litúrgico nos presenta varias opciones para la celebración de la Eucaristía los viernes: la preciosa sangre de Cristo, la remisión de los pecados, de la Santa Cruz, etcétera, que nos ayudan a contemplar el misterio pascual. El jueves se nos sugiere Cristo sumo y eterno sacerdote, por los ministros de la Iglesia, la misa votiva de la Eucaristía. Los miércoles se sugiere la misa del Señor San José. Se puede tomar cualquier otro esquema, pero es lo que se nos sugiere a lo largo de la semana. Los sábados, que están dedicados a la Santísima Virgen María, para que la Virgen nos ayude a prepararnos al encuentro con su Hijo resucitado el domingo. María, que siempre nos ayudará a llevarnos a Jesús. Ad Jesum per Mariam, dice una jaculatoria antigua en la Iglesia, a Jesús por María. Por eso los sábados en la mañana están dedicados a la Santísima Virgen María, para que ella durante todo el sábado nos acompañe y nos ayude a prepararnos al encuentro con Cristo glorioso y resucitado en el domingo, en nuestra Pascua semanal.
0: Así es. Para Luis, si quieres aprovechar estos últimos minutitos, hacer la invitación al curso Somelit, curso básico de liturgia 2026.
9: ¿De qué se trata?
0: Por si no sabes los datos, aquí está la hoja.
9: Oigan, con mucho gusto los queremos invitar a este curso de formación litúrgica Somelit, Sociedad Mexicana de Liturgistas, que en nuestra diócesis tiene muchos años esta experiencia de formación, que era en el verano, antiguamente era en el verano, pero que lo hemos trasladado hacia finales de agosto, principios de septiembre, por las cuestiones de clima. Ese fue el factor principal para poder tomar esta decisión de moverlo de fecha. Por eso muchos lo esperaban, algunos que participan año con año en este curso de formación, lo esperaban antes, pero por eso vamos a iniciar el 25 de agosto. Inscríbase, ahí hay un QR, ahí en la página de la Dimensión de Pastoral Litúrgica, puede encontrar ahí el póster, no sé si en la página de Regalupana también lo pusieron.
0: No sé si ya lo subieron, pero debería estar.
9: El comercial está ahí.
0: Si ya pagaste la publicidad.
9: Claro, padre, claro, hasta por adelantado algunos meses. Y vamos a estar en cuatro centros, en San Lorenzo, Nuestra Señora del Carmen, San Martín de Porres, San Martín Obispo. Para que usted pueda tener un centro cerca donde se pueda usted dirigir. Son 3 semanas de curso, suena intenso, pero está muy bonito la formación, aprender más sobre el misterio pascual. Son 3 materias las que vamos a llevar este verano, son el curso completo, son 3 veranos, el curso básico. Hoy toca ver Introducción a la Liturgia. Entonces, que son cíclicas las materias, entonces hoy toca que empecemos con el ciclo 1. Entonces es Introducción a la Liturgia, Asamblea y Animación Litúrgica e Introducción al Canto y Música Litúrgica. Entonces también para estas 3 materias nos ayudan. Si usted pertenece a un equipo de liturgia, en lectores, en coordinador de monaguillos, de los coros también, ministros de la comunión, cualquier equipo que ofrece un servicio dentro de la celebración litúrgica, usted puede asistir. Usted es catequista en su parroquia, puede asistir, porque la formación litúrgica es para todos. El único requisito es que usted sea parte de una comunidad parroquial. Que no se la pase nada más así buscando a ver dónde estudia. No, tiene que traducirse en un servicio. Es formación para servir. O, bueno, usted no pertenece a ningún grupo, pero quiere fórmese y luego se integra a una comunidad parroquial. Es esta parte, tiene esta característica el somelit en nuestra diócesis, que es una ayuda a formarnos en la celebración litúrgica, en el misterio pascual, para poder vivir mejor nuestra vida cristiana en nuestras comunidades parroquiales. Por eso, anímese, inscríbase. Tiene un costo de recuperación de $390, pero ya le explicarán ahí, incluye una cena de clausura al final. O sea, ya viene incluida en la inscripción, por eso puede sonar. Pero nos puede sonar un poquito alto, fíjate, pero estamos acostumbrados nosotros a los cursos. Si usted quiere tomar este curso en línea, en otra diócesis, pues lo puede hacer, pero no le va a costar menos de $1,000 el curso. Pues aquí son 390 con comida incluida. No todos los días, nada más el último día. No le voy a decir, el padre dijo que todos los días me iban a dar lonche. No. Entonces es algo de, para recuperar algo de los gastos, pues sobre todo de materiales, etcétera. Subsidio para los maestros, que es en lo que se invierte lo de la inscripción. Pero pues está ahí este espacio de formación litúrgica para nuestros servidores de liturgia, prioritariamente de nuestras parroquias, para nuestros catequistas, porque luego el catequista enseña a los niños, sobre todo de primera comunión, les enseña sobre la Eucaristía, sobre la liturgia, pues ahí puede, y también para que crezca en su vida espiritual el servidor. Pues ahí está la invitación, tómela, no la eche en saco roto, anímese a participar. Hemos puesto 4 centros que procuramos que toda la diócesis pueda acercarse a alguno de ellos. Hacia el norte, pues está San Lorenzo. Ahí está, va a ser en el Inca, no en el santuario. En el Inca es el salón de San Lorenzo que está atrás. Ya ve que hay un restaurante de hamburguesas atrás de San Lorenzo.
0: Wendy's.
9: Ya dudé si lo decía o no lo decía. A un lado, cuando usted viene de norte a sur, hay un edificio blanco. Sí, ¿verdad? Con unos toques amarillos, algo así, de 2 pisos.
0: De norte a sur, así.
9: Sí, ese es el Inca. Son los salones de San Lorenzo. Ahí va a ser. Nuestra Señora del Carmen, acá en torno a la catedral. Ahí estará otro centro. Otro centro es San Martín de Porres, acá por las Aztecas y... ¿Cuál es la otra la que cruza?
0: Tetzales.
9: Y la Tetzales, ahí... del decanato donde nuestro hermano es
0: territorio
9: de canal, y allá hacia el sur en San Martín Obispo, allá los esperamos.
0: Muy al sur. Al sur oriente de la ciudad.
9: Como dicen en el, ahí lo están pasando en su pantalla y en la página de Facebook de Golopana, ahí tiene el QR donde se puede usted inscribir para que vaya apartando su lugar de inscripción. Iniciamos el 25 de agosto. ¿Por qué vamos a iniciar el 25 de agosto, que es martes y no lunes como es nuestra costumbre? Es que en San Martín el 24 de agosto es la fiesta de la dedicación del altar. Entonces tenemos celebración, entonces pues yo no puedo, pues como el director no puede, pues todos empezamos el 25. Los invitamos aparte este día a la celebración eucarística de la dedicación del altar, que cuando un templo es dedicado, cada año se celebra con solemnidad la dedicación del templo y del altar en la comunidad donde el templo ha sido dedicado.
0: Muy bien, pues ahí está la invitación. Igual podrán seguir escuchando a lo largo de este tiempo la invitación a participar en este curso de verano somelit, ¿verdad? Que los antes eran en julio, ¿va? Creo.
9: ¿Cuándo? Sí, en julio.
0: Pero la calor, ¿va?
9: Sí, la calor también
0: los intensa. Los hizo huir para el mes de agosto, septiembre, ¿verdad? Vamos a ver qué saludos tenemos, si es que alguien ya se dio cuenta que regresamos y nos mandó mensajito. Victoria Armendariz dice, qué gusto escucharlos, Dios los bendiga, saludos a ustedes y al equipo de RG. Maite Chávez dice, buenos días padre, bendiciones, Norma Castañeda pone buen día. Victoria Nettel, saludos y un abrazo a cada uno. Moisés Sánchez, muy buenos y bendecidos días. Pati Hernández dice, buen día, padre, un gusto volver a verlo y oírlo, bonito día. María de Jesús Vargas Ortiz. Padre Leo, gusto en saludarlo. Dios lo colme de bendiciones. Buenos días. Freddy Lira dice, buenos días, Padre Juan Carlos y Padre Leo. Un gusto verlos juntos otra vez. Dios les siga bendiciendo su programa y su servicio. Nos vemos pronto. Saludos, Freddy. Luzma López, bienvenidos, Padre Juan Carlos y Padre Leo. Los extrañamos mucho. Que sus vacaciones les sirvan para un nuevo comienzo.
9: O sea, que no habías venido. ¿Cómo?
0: No, todo el mes no vine.
9: ¿Hasta hoy?
0: Ajá. Ah, mira. O sea, todo julio. Pues, ¿por qué crees que no venías los jueves?
9: Soy fan pensé de que el lunes habías regresado,
0: Padre. Ok, que ya había regresado. No, hoy volví. Porque tengo operador exclusivo. Y hasta que no venga Lorenzo, yo no vengo. Bueno, ya dice, les sirva para un nuevo comienzo. Los queremos, soy su fan de RG desde el primer día. Que Dios los bendiga y el Espíritu Santo los acompañe siempre. Y haga. Y al gran equipo de Radio Guadalupana, saludos y bendiciones. Lucy Zamora dice, buenos y bendecidos días, qué bueno verlos. Bendiciones. Flor Verónica Villa González, buen día, Padre Juan Carlos, feliz jueves de Eucaristía, me da gusto que ya esté de regreso. Yo estoy de vacaciones en Denver, Colorado. Saludos al Padre Leo. Marta Soto, buenos días, Padre Juan Carlos, Padre Leo, qué gusto escucharlos. Saludos, los extrañamos mucho, bendiciones. Abdiel Martínez Medrano, el maestro, buenos días, Padre, saludos. Y Maite Chavos dice, gusto verlos a los dos, ¿verdad? Dice Luzma que ojalá nos haya servido de descanso, pero ya me cansé, ya me volví a cansar. No se crea, ¿sabe que cómo dice? O sea, me gusta mucho venir al programa, estando aquí lo disfruto. Pero el levantarme, alistarme y estar listo para misa, no va a venir. Ayuda, cambia la rutina, pues. Reacciones, Eli Salas, Liz Castro, Laura Chávez Reza, Laura Valdivieso, Benja Moreno, Dora Beatriz Rodríguez Carrillo, Araceli Reyes, Margarita Llanas, Berenice, Nelly Rodríguez, Ali Domínguez, Manuel Córdoba, Rosy Machado, Natalia, Verónica Alvidres, Elsa Irene Montesinos, San Juana Pichardo, Rocío, Gabriela Ávila, Guadalupe Rodríguez, Agustín Gilberto, Guadalupe Castillo, Anita Alemán, Mario Sánchez, Romy Barra, Patricia Silva, Susi Moreno, Herminia Medina, Verónica Fernández, Erita Díaz, Gloria Erika Muñiz, Adriana Mesa, Miguel Satarain, Lucy Zamora y Mari Gutiérrez Vega, ¿verdad? Son los saludos y reacciones que tuvimos a nuestra transmisión. Muy bien, bueno, pues gracias por sintonizarnos, gracias a Lorenzo también por estar ya de vuelta, ya se le acabaron sus vacaciones, ya estamos aquí de regreso. Gracias al Padre Leo por haber retomado ya este jueves, con jueves sacerdotal.
9: Con mucho gusto.
0: Y bueno, pues si Dios concede, nos escuchamos. Ay, como pudo ver, ya está el preventivo de la noche bohemia, pero ya mañana les daremos.
9: ¿Cuándo?
0: Más
9: ¿cuándo?
0: ¿Qué, mañana qué, les
9: qué,
0: vamos a dar.
9: ¿Dónde?
0: Más datos.
9: ¿Qué?
0: Apágale el micrófono.
9: Déjame, les doy un spoiler. Ay, no, pero no, aquí no está.
0: ¿Qué?
9: No digo de la noche bohemia.
0: Un
9: adelanto.
0: ¿De quién va a ser el invitado?
9: Ajá.
0: Pues yo. ¿Quién más? Híjole, ayer estaba haciendo el promo, Claudia, y me mandaba las pruebas de audio.
9: Ajá.
0: Pero en la parte mía. No, le digo, no me pongas, quita eso, le digo, o sea. Lo estoy pensando seriamente, yo creo este año no voy a cantar. Yo no sé por qué me dejan hacerlo. O sea, fatal, o sea.
9: ¿Nos vas a privar de ese momento, hermano?
0: Sí, pues ya necesito recuperar algo de dignidad. O sea, no sé por qué me dejan hacerlo cada año. Fatal. Ah, Iván Silva también nos mandó un mensaje acá por WhatsApp. Dice, qué hola, Padre, buenos días, qué bueno que ya están de regreso, qué gusto escucharlos. Dice, ahora ya descansó y renovado, va a ser 2 horas de programa, o que ya nos pasamos, ya son 8:10, pero pues es jueves, es el único día que nos pasamos. Porque no tengo misa en la mañana, sino hasta en la tarde. Pero bueno, ahora sí, Dios los bendiga, cuídense, bonito día.
9: Bonita jornada, Dios les guarde.

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12: Oración por la paz. Señor Jesús, tú eres nuestra paz. Mira nuestra patria dañada por la violencia y dispersa por el miedo y la inseguridad. Consuela el dolor de quienes sufren. Da acierto a las decisiones de quienes nos gobiernan. Toca el corazón de quienes olvidan que somos hermanos y provocan sufrimiento y muerte. Dales el don de la conversión. Protege a las familias, a nuestros niños, adolescentes y jóvenes, a nuestros pueblos y comunidades, que como discípulos misioneros tuyos, ciudadanos responsables, sepamos ser promotores de justicia y de paz, para que en ti nuestro pueblo tenga vida digna. Amén. Santa María de Guadalupe, Reina de la Paz, ruega por nosotros.

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0: Eso, aplausos. Muy bien, corto.
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0: Buenos y bendecidos días. Alabado sea nuestro Señor Jesucristo, sea por siempre alabado. Es un gusto y un placer estar con ustedes. Les saluda su amiga Esmeralda Barragán desde los micrófonos del 1560M Radio Guadalupana. Es para mí un gusto tener en nuestros controles a nuestro abuelo. ¿Quién ha vuelto de sus merecidas vacaciones, Ya se me hace que ya hasta se nos estaba tiriciando allá el Lorenzo Antonio sin vernos igual que nosotros. De verdad que es un gusto tenerte, Lorenzo, y para todo nuestro radioescuchas, pues también es una alegría que ya estés aquí con nosotros. Hoy nos hemos despertado con una gran sorpresa, aunque ya sabíamos que también el padre Juan Carlos hoy regresaba y retomaba junto con el padre Leo estas charlas de los jueves. Bueno, pues de verdad que estamos más que agradecidos con nuestro Dios. Que este sea el comienzo, pues, de agarrar bríos, ¿no? Y de agarrar fuerzas para seguir llevando la alegría del Evangelio. Bueno, pues agradecemos a todos los que nos siguen también a través del internet. Recuerde que no solamente nos puede escuchar, sino también nos puede mirar. Y así es que, sin más ni más, ¿qué le parece?
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0: ¿Y qué les parece si nos motivamos con una frase? Y la frase de hoy está a cargo de San Juan Bosco. Y él nos dice, vale más un buen ejemplo que un buen sermón. ¡Ándele! Así de sencillita, pero hermosa. ¿Cuántas de las veces, mis hermanos, las palabras hasta parece que fluyen y salen y podemos decir tantas cosas, pero verdaderamente nuestra vida está honrando lo que decimos? Bueno, pues es un momento muy especial y muy importante para que hagamos una introspección y verdaderamente nos demos cuenta si nuestras palabras están honrando nuestros actos. Así es que hoy hagamos vida a esta frase. Vale más un buen ejemplo que un buen sermón.
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0: 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En punto de las 2 de la tarde podremos tener esta gran oportunidad con nuestra queridísima hermanita que queremos mucho, Alma de Jesús Bueno. Fíjese que la hermana Alma nos lleva por este camino de la oración, por este camino de la conversión, en el cual pues nos da la oportunidad de poder tener una relación más estrecha con nuestro Dios. Si tú no has tenido la oportunidad de escuchar Aprendiendo a Orar, bueno, pues yo te invito para que formes parte de este bello programa, que también fíjate que dentro de este programa hemos tenido la oportunidad de conocer gente muy valiosa dentro de nuestra diócesis, dentro de nuestras comunidades, que precisamente el orar nos ayuda a salir adelante y a tener una comunicación más estrecha y más bella con nuestro Dios. Aprendiendo a Orar, hoy jueves, 2 de la tarde, aquí por Radio Guadalupana. Bueno, y nos vamos a las recomendaciones de nuestra agenda diocesana. Mis hermanos, hoy 6 de agosto, bueno, pues tenemos en la en el Cibeles este quinto aniversario de la Casa Sacerdotal San Juan 23. Recuerda que hay una cena junto con un pues una padrísima velada donde, fíjate, en punto de las 7 de la tarde, el horario está bien cómodo, porque es de 7 a 11 de la noche. Así es que fíjate, el código de vestimenta es blanco y negro, el descorche es libre y de verdad, pues lo más valioso aquí es que podrás ayudar y apoyar a la Casa Sacerdotal San Juan 23. No te lo puedes perder, de verdad. Llama, comunícate allá a la rectoría de la Casa Sacerdotal o acude este 6 de agosto en punto de las 7 de la tarde a esta cena baile por el quinto aniversario. Y mis hermanos, pues hablando de formación, recordándoles que el curso Sommelit está listo. Martes 25 de agosto es el inicio. Son 3 semanas de curso donde este curso básico de liturgia para este año, pues está programado y llevado a cabo en 4 sedes. Mira, una de ellas es San Lorenzo. La otra es Nuestra Señora del Carmen, San Martín de Porres y San Martín Obispo. De verdad, no te lo puedes perder. El material está incluido y sobre todo, mira, déjame decirte que podrás tener la oportunidad de vivir un curso en el que no solamente aprenderás, sino vivirás de una manera diferente a partir del momento en el que te empiezas a educar y a sumergir más y más en todo el significado y todo lo bello que es la liturgia, que sin duda la vivirás de diferente manera. Ponte de verdad una meta. El 25 de agosto todavía faltan algunos días y hay cosas que tienes que arreglar, tienes que hacer, bueno, pues mira, arréglalas, pon ahí tus cosas en orden para que este 25 de agosto disfrutes, vivas, pero sobre todo, pues estemos bien agradecidos con el Señor por tener la oportunidad de este curso en este 2026. ¿Y qué más tenemos en nuestra agenda diocesana, mi Lorenz? Aquí tengo estos flyers que nos han llegado de Nuestra Señora de San Juan de los Lagos, donde el domingo 16 de agosto, pues tienen su gran kermés. Así es, mis hermanos, la gran kermés de Nuestra Señora de San Juan de los Lagos. Fíjate, pues recordándote que estarán las misas de 9 de la mañana y de 1 de la tarde, y donde a partir de las 9 habrá música en vivo, juegos, comida y más. No te lo puedes perder. Mira, la gran kermés de San Juan de los de Nuestra Señora de San Juan de los Lagos será en la calle de la Cruz y Urique, en la colonia Anáhuac. Vámonos todos a esta hermosa fiesta que ya es este 16 de agosto a disfrutar de esta gran kermés. Nos vamos a un corte y regresamos. Recuerden que estamos en jueves y el jueves tenemos un gran consejo.

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8: Regresamos y continuamos. Estamos en su programa Alegres Mañanas de Radio Guadalupana. ¡Woo! Mis hermanos, es un gusto y un placer estar con ustedes en este nuestro segundo bloque de programa. Les saluda su amiga Esmeralda Barragán, agradeciéndole su sintonía. Allá en nuestros controles, nuestro buen Lorenzo Antonio. Y de verdad que estamos disfrutando de este jueves. 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Mis hermanos, pues es un gusto porque mire, ya escucho, ya llegó, ya está aquí, ya viene y ha entrado con mucho gusto nuestra abue.
9: Hola, hola, buenos días.
8: Hola, abue, muy buenos días. Es un gusto tenerte entre nosotros con nuestro consejo. Gracias.
9: Ay, pues igualmente para mí mucha alegría porque ya creo que ya llevábamos 3 jueves que no nos tocaba ver.
8: Ya llevábamos 3 jueves, fíjate, me fui yo 2 de vacaciones y luego en uno no coincidimos. Bueno, pues ya, pero estamos retomando. Merecíamos un descansito. No es cierto.
9: Además, con mucho calorcito, ¿verdad?
8: Ay, ya sea, güey. ¿Cómo te ha tratado el calor?
9: Ay, pues aquí también sufriéndola, porque ¿qué haces? Pues ya no sabe uno para dónde voltear.
8: Ya sé, ¿verdad? Oye, y luego también algo que ahorita platicábamos Lorenzo y yo, pues es que sobre todo las personas que trabajamos con el calor y luego nos vamos al aire y luego que el aire acondicionado, y de verdad que hay que tener mucho, mucho cuidado de esos cambios bruscos de temperatura, porque yo le digo a Lorenzo, a mí se me manifestó en mi parálisis, a Lorenzo anda ahí un poquito malo ahí de la garganta y un resfriado que podemos decir, ¿cómo en este tiempo un resfriado? Pues es precisamente por esos cambios que tenemos en nuestro cuerpo de temperatura. Así es que hay que cuidarnos.
9: Así es, hay que cuidarnos y sobre todo, como tú dices, los cambios bruscos o tomar cosas muy frías, porque ya te estaba llegando demasiado calor. Y entonces, no, pues es importantísimo mantener una buena alimentación y pues hidratarse, ¿verdad?
8: Así es.
9: Sí.
8: Pues fíjate que nuestro consejo del día de hoy, estos queridos radioescuchas, porque es una familia, fíjate, es un matrimonio en los cuales ellos nos piden un consejo de la abue. Ellos, mira, en lo que nos escriben aquí, dicen que ellos han sentido que en su familia, en la familia que han formado, ellos han tenido ahora algunas situaciones en la que los hijos sienten que hay un hijo preferido.
9: Ajá.
8: Y que ellos les gustaría un consejo tuyo, cómo abordar pues esta situación. Ellos dicen que no tienen hijos preferidos, que los quieren igual a todos, pero dicen que sí, algunos de sus hijos, no nos dicen cuántos tienen, pero sí dicen que sí les hacen hincapié que ellos tienen cierta preferencia por uno. ¿Cómo la ves?
9: Pues es que siempre va a haber ese tipo de celos, es parte natural del proceso de crecer y vivir en una familia. Pues siempre es parte, por ejemplo, el mayor, pues va a estar, imagínate, es el primero y todo el mundo, si es el primer nieto y si es el primer sobrino, pues hay unas fiestas y unas alegrías y demás. Luego, pues el que llega, a lo mejor el que ya estaba a sentir como lo pues tradicionalmente, pues que lo tiraron del trono, que en la casa decía que lo tiraron del mecate, porque llega el nuevo hermanito y bueno, pues se produce una situación naturalísima. Así porque es parte de el saber que hay otras personas, y cuando estás chiquito, del primero, pues se cree el dueño del universo y el rey del mundo, ¿no? Entonces, pues descubre que no, que ahí va a haber más, y es parte de eso, pero yo creo que ahí la sabiduría está en no precisamente decirles no, yo te quiero, yo los quiero igual a todos son iguales, ¿no? Pues si tú sientes, o sea, que puede expresar sus sentimientos, así que tú sientes que fulanito es el preferido, ¿qué te hace pensar eso, verdad? A ver, ¿por qué lo sientes? Y entonces ya el niño podrá expresar dónde están las circunstancias que le hacen.
8: Eso es muy bueno.
9: ¿verdad? Que le haces sentir eso, o sea, es no invalidar sus emociones, sus sentimientos, porque ajá, es lógico, es natural, es normal, es humano, es parte de la vida en relación, uh-huh, o sea, que otros, y no nada más va a ser en la casa, después va a ser a lo mejor con los abuelos, después va a ser a lo mejor en la escuela, después va a ser, siempre vamos a encontrar a alguien que roba la atención o que nosotros sentimos que no estamos ahí en primer término, ¿verdad? Entonces, así primero es, que ellos puedan verbalizar lo que sienten. Una estrategia muy bonita también es dibujar con ellos, claro, depende de la edad, ¿verdad?
10: Sí.
9: Pero si
10: sí,
9: ya
10: sí,
9: están en edad de hacer un dibujo, a ver, vamos a dibujar a la familia. Pues es una de las cosas que ponemos para hacer una valoración de un niño, que él, ajá, dibuje a su familia. Y ahí se proyecta mucho de las cosas que se ven. A lo mejor uno de los hijos es más... más expresivo y más abrazador y el otro es menos, sí, entonces es cuestión de temperamento. Uh-huh. Entonces hay que ir, la observación es la clave para entender qué está pasando con esa relación entre hermanos.
10: Uh-huh.
9: Ahora, nunca, no vas a decir, ay no, sí, es que mi consentido es él porque se porta muy bien, pues no.
10: No.
9: Ahí estás... quitándole
10: mal,
9: todo el valor.
10: Ya empezamos mal.
9: Pues sí, ya. No, entonces, luego, también, a ver, un reflejo, y por ejemplo, ¿y tú a quién quieres más? ¿A papá o a mamá?
10: Ah, muy bueno.
9: Sí, ¿verdad? A ver, tú, pues si tú dices que, a ver, entonces ahí lo vas a poner en un predicamento. O le va a salir del corazón, no, yo quiero más a mi mamá. ¿Por qué? Porque la mamá está más tiempo con ellos, porque la mamá los atiende, porque o a lo mejor es al revés, y es el papá el que va a ganar los carteles. Pero, entonces, para que tú descubras que él también puede descubrir en sí mismo ese tipo de preferencias, uh-huh, ese tipo de... Más bien que a lo mejor son afinidades, ¿verdad?
10: Porque, eso sí, yo creo que sí.
9: Si son dos niños, a uno le gusta el fútbol y al papá también, y al otro no le gusta el fútbol,
10: ajá,
9: ¿qué va, exacto, a pasar? Pues que el que no le gusta el fútbol va a creer que el papá prefiere al otro, porque comparte con él esas cosas de los juegos y los ver en la tele y hasta ir a verlos al estadio,
10: ajá,
9: porque es verdad. Entonces, pero entonces ahí el papá tiene que encontrar qué es lo que lo liga al otro niño, cuáles son sus intereses y sus gustos, ¿verdad? Entonces, eso es bueno. Que dibuje su familia te mantiene ver cómo es el esquema. Eso es proyectivo, eso es incluso, les digo, en la consulta con niños o con adultos, el dibujo es parte de. Y luego, ya que lo dibujaron, a ver, cuéntame, a ver, ¿qué fue lo que pintaste? Platícame, a ver qué está pasando en este dibujo que hiciste. Y entonces es otra oportunidad de que ellos expresen sus emociones, sus sentimientos, su percepción, ¿verdad? Entonces, y luego también, por ejemplo, algo que a los papás nos pasa, a veces los papás queremos ser, que como decían antes, todos coludos, todos rabones.
10: Todos coludos o todos rabones, sí.
9: ¿Verdad? Pero los niños no son iguales, empezando porque no tienen, o sea, lo que los une es que nacieron del mismo papá y de la misma mamá, o que son fraternidad por convivencia, porque a lo mejor son adoptados, ¿verdad? Pero, uh-huh, tú le puedes decir a una cosa buena, es algo que yo les planteo a los papás también, o planteaba en aquellos tiempos que yo, uh-huh, hacía... ejercía, es como en un jardín, a, uh-huh, cada uno le tienes que dar lo que necesita,
10: así es,
9: ¿verdad? Fíjate, si tú tienes un rosal y tienes unas margaritas y tienes unas plantitas, yo tengo aquí una plantita que le dicen tronadora, que da florecitas moradas, y que ella sola se reproduce, ella sola da flores, ella sola las semillitas y salen más y salen más y salen más. Y lo único que necesitan son agua. En cambio tienes otras que, ay, que no, que córtale, sí, que sí, pódale, sí, que límpiale, que esto, que el otro. ¿Quieres más a una planta que a otra?
10: Así. No,
9: ¿no, verdad? Así.
10: Ay, se cortó. Bueno, fíjense qué importante es esto que nos dice nuestra abue. A veces, inconscientemente, pues hacemos este tipo de diferencias, pero no quiere decir que sean preferencias, sino que realmente, como ella lo dice, a veces la personalidad de cada hijo, bueno, no a veces, siempre es diferente. Y sí, a veces tenemos algunos más afinidad con el papá, otros con la mamá, otros tal vez en sus diferentes características. A lo mejor uno es muy amoroso, a lo mejor el otro es muy seco. Y no quiere decir precisamente que eso sea porque le quiera o porque se le prefiera, sino que somos diferentes. ¿Ya está nuestra abue otra vez aquí? ¿Abue, abue?
9: Sí, aquí estoy ya. Okay. ¿Quién sabe qué pasó? Se cortó.
10: Sí.
9: Oye, bueno, ajá, pues decía yo, es ajá, como si tienes un jardín, no sé si en qué me quedé.
10: Sí, que tienes un jardín y que todas las plantas necesitan de un cuidado y un abono y un agua, sí, en diferente, sí,
9: diferente
10: tiempo.
9: Diferente, ¿verdad? Hay unas que se crecen solitos, hay otros que no, si lo dejas de ver ya se te marchitó. Ajá. Entonces, ¿quieres más a una plantita que a la otra? No, la vas a cuidar de acuerdo a lo que necesita. Claro. Entonces, así los papás que no se deben que sentir mal de que, por ejemplo, a este niño, de acuerdo a lo que él va expresando, vas actuando. Pero también explicarles a los, platicarles, siempre es muy bueno plantearse situaciones en las que ellos puedan expresarse. La pregunta directa es lo que menos favorece la comunicación. Uh-huh. Más bien es, oye, ¿y tú qué piensas? Oye, fíjate esto, los cuentos, uh-huh, los dibujos, todas esas cosas nos van a ayudar a platicar con ellos sobre eso. Por ejemplo, si les platicas la Cenicienta, y entonces ahí, pues sí que ahí sí que hay una unas preferidas y una no querida.
10: Ah,
9: ¿verdad?
10: Sí, esa.
9: Entonces, yo me acuerdo que cuando era chica había un jueguito bien gacho.
10: Ah,
9: que
10: sí,
9: te ponían en el centro y te cantaban, es pobrecita, huérfanita.
10: Ah. Y el entonces, que se quedaba era el huérfanito.
9: Sí, sí. Y entonces, pues son las situaciones que se van a ir dando y nunca, quiero decirles que nunca desaparecen, por más que tú sabes que no hay preferencias, a lo mejor hay afinidades, como les decía, ajá, y eso es natural, sí, ¿verdad? Pero, ya están mis hijos, ajá, ya están pasados, ya el menor va a cumplir 50.
10: Ah.
9: Y todavía dicen, tu consentido es Jorge, el más chico.
10: Ay.
9: ¿Por qué? Pues sí. Ay, no, es que es tu consentido. No es consentido. Lo que pasa es que él nació 5 años después que la última y estuvo más tiempo pegado conmigo. Y
10: claro.
9: Entonces, ¿verdad? Pero de querer, oye, no, tu corazón está... El corazón sí. No se divide, se multiplica.
10: Así es.
9: Así que lo importante con eso depende de las edades de los niños, ¿verdad?
10: Sí.
9: Pero hacerlos sentir importantes a cada uno, darles tiempo a cada uno, escuchar, ser observador. Por ejemplo, cuando ellos están jugando, tú a veces dices, ay, aprovecho que están entretenidos, me voy a que... No, date una vuelta, escucha qué dicen, qué juegan.
10: Eso.
9: Te llevas muchas sorpresas,
10: ay,
9: ¿verdad?
10: Sí.
9: Pero no hay que sentirse culpables de que algún niño los demás estén
10: pensando,
9: viendo a uno como preferido.
10: Pero fíjate que aquí
9: no todos coinciden. Ajá. Si todos coinciden, también revísate.
10: Pero fíjate, Agüe, aquí qué importante, y esto me hace sentir mucha tranquilidad, porque cuántas de las veces, a veces hasta uno que está fuera de esa familia, o ve, ¿no?, que sí, uh-huh, en realidad, a veces sí hay papás que hacen ese tipo de diferencias. Sin embargo, aquí, fíjate, los que están tomando la iniciativa y los que están viendo son los papás. Quiere, uh-huh, decir que en realidad ellos no es su intención ni es la manera en la que quieren formar y llevar su familia. Y eso,
9: claro,
10: es muy bueno.
9: Sí, entonces, pero se sienten agobiados por el hecho,
10: claro,
9: de que los niñitos expresen eso. Pero bueno, pues hay que dejarlos expresarlo, nada que no, aquí todos igual, sino nadie quiere más. ¿Tú sientes eso? Ay, ¿cómo lo sientes? Ay, ¿y cuándo? A ver, cuéntame.
10: A ver,
9: oye, ¿y
10: sí,
9: tú cuándo? ¿Y cuando hicimos tal cosa? Porque cada uno tiene sus momentos especiales y las cosas que haces con ellos. Y claro, si va a ser el cumpleaños de uno, pues claro que los otros van a estar celosos porque va a estar ahí que si van a hacer la fiesta, que si va a hacer, que si, y, uh-huh, pero no se dan cuenta que cuando a veces a ellos les toca, ¿verdad?
10: Así
9: entonces
10: es.
9: La cuestión es ayudarlos a expresar, a sacar el sentimiento. Ningún sentimiento es bueno ni malo, y todos los sentimientos son, todas las experiencias son aprendizaje para la vida. Eso le enseña a él a ser tolerante, a respetar que los otros son diferentes, a crear un sentimiento de unidad entre ellos, porque ellos son los hijos y los otros son los papás, ¿verdad? Entonces, es parte de la madurez, es parte de las oportunidades que tienes para desarrollar habilidades emocionales y sociales. Y el que se esté sintiendo menos, a lo mejor no son todos, o si, uh-huh, quién sabe cuántos son, es que es la dinámica,
10: claro,
9: tiene mucho que ver, ¿verdad? Si son dos y uno dice, ay, el otro es tu preferido, ¿y si te estás chantajeando?
10: Exactamente. Sí, entonces, puede ser, claro.
9: Puede ser, no, claro que sí, los niños son expertos en eso.
10: Claro.
9: Pues sí, porque, ¿por qué? Pues porque saben cómo llegarte.
10: Claro.
9: Así que vamos, hacer, y además el mayor tiene ciertos privilegios o ciertas cosas que ya puede hacer que el menor no puede hacer. Entonces el mayor va a sentir que ay, porque él no hace, y el más chico va a decir ay, porque a mí no me dejan.
10: Exacto.
9: No, si la ensartas pierdes, y si no también. Así que ni se apuren ni se sientan culpables, es la dinámica y es lo que les va a permitir crecer y tener experiencias de confrontación, de interacción, de tener que ceder al que tiene más fuerza que tú, de aprender a cooperar. Todo eso se aprende en los hermanos.
10: Así.
9: Por eso es muy difícil, ahora que casi todo el mundo tiene dos hijos, no, hombre, entre más son, es más fácil.
10: Sí,
9: porque ya
10: exactamente.
9: Entre ellos solo se organizan.
10: Así no, que, pues, ¿qué te voy a contar yo con un hijo único, no? Pues,
9: sí, pues
10: dice, a veces veo yo que tiene demasiada información y digo, bueno, pues cómo, pues si nada más estamos los tres, ¿cómo no se va a dar cuenta?
9: Pues sí,
10: ¿verdad?
9: Así es.
10: O pregunta, cuestiona, opina, dice, bueno, pues porque sí, es verdad, pues solamente somos tres y es parte del desarrollo que está llevando también en la familia. Cuando son más hijos, si es cierto, pues yo creo que sí es más fácil.
9: Sí, o sea, porque entre ellos mismos van, sí, estableciendo hasta sus mismas reglas, y claro que los mayores a veces se van a aprovechar de los menores, pero cuando no pasa eso en el mundo.
10: Eso.
9: Entonces aprenden a lidiar con eso, ¿verdad? Y tú tienes que estar listo, por eso les digo la observación, es, uh-huh, o sea, cómo se relacionan, cómo juegan, ¿verdad? Mis hijas, ahora nos reímos, pero mis dos hijas se llevan 2 años y medio, y luego después de 5 años de la segunda nació el más chico, y al otro, para que lo dejaban jugar con ellas, si era el perro, y lo traían hasta con correa.
10: Con
9: pues sí, pero Y claro que él, con tal de estar de entrar al juego, pues se dejaba. Claro. Pero ahora dime quién es el más fuerte y el más, muy listo, incapaz. Y todos son autónomos y se, claro, se defienden, ¿verdad? Aprenden a defenderse en la vida.
10: Sí. Oye, ahorita me reía, güey, porque yo también así, yo comparto, o sea, yo soy yo la mayor y lo uno de mis hermanos. Y mi hermano le llevo yo como un año y medio, dos años, ¿no? Y pues duramos mucho tiempo él y yo solitos, ¿no? Y yo les digo que mi hermano un ratito era estilista y luego un ratito yo era el compadre.
9: Sí, o eras el vaquero o eras
10: sí,
9: el niño.
10: Sí, y así jugábamos. Y yo digo, y nada tenía que ver con ahora que nos ponemos a ver y ya a dar hasta situaciones en las que no, los niños son tan libres, como tú dices, hay que vigilarlos, hay que estar ahí al pendiente de ellos.
9: Sí, y sobre todo dar su tiempo que necesitan, pero te digo, esas estrategias como el dibujo, como la plática, como inventar un cuento entre todos, y vamos a inventar el cuento y quiénes son, y qué hacen, y cómo están, y cada quien va poniendo un personaje y entonces trabaja los títeres, todas esas cosas ayudan a que los niños saquen lo que se llama en psicología proyección. O sea, tú al hacer eso estás manifestando lo que traes adentro. Así y ellos así lo van a hacer. Los dibujos son fabulosos, para que tú digas, ay, mira, sí, ¿no?
10: Ah, ya, güey, pues nos encantó el consejo de hoy. Esperamos que nuestros queridos radioescuchas pues se hayan sentido de verdad muy importantes, porque aparte pues hoy dimos su consejo y que les sirva de mucho para seguir llevando a esa familia.
9: Pero lo más bonito que de esta situación es que papá y mamá están trabajando juntos, ocupándose juntos, eso, observando juntos y viendo las cosas juntos. Y eso es lo que a sus niños les va a dar un ambiente de seguridad, de confianza, de sentirse amados, aceptados y respetados.
10: Así es.
9: Porque hay papá y mamá.
10: Qué lindo. Ah, güey, es un placer tenerte con nosotros. Muchas gracias y nos escuchamos el otro jueves.
9: Nos escuchamos, si Dios quiere, con el favor de Dios, y ánimo, que ya merito, y luego ya vamos a estar quejándonos del frío, ¿eh?
10: Ay, no, pero ya que venga el frío. Yo amo el frío.
9: Ah, bueno, pues ya no tarda. Okay.
10: Gracias, abue, un abrazo. Bye. Mis hermanos, es de verdad un placer y un gusto poder tener esta bella y hermosa herramienta dentro de nuestro programa. El consejo de la abue siempre es muy sabio y nos ayuda a poder tener pues más opciones en las cuales queremos poder cambiar, transformar, pero sobre todo poder amar. Se despide de ustedes su amiga Esmeralda Barragán, agradeciéndole su sintonía, recordándole que el día de mañana es viernes de cumpleañeros, no cumpleañeros, y de disfrutar junto con nosotros este bello programa. Gracias a nuestro Lorenz allá en controles y a usted por su fiel sintonía a este que fue su programa Alegres Mañanas de Radio Guadalupana. Hasta mañana.

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3: Oración por la paz. Señor Jesús, tú eres nuestra paz. Mira nuestra patria dañada por la violencia y dispersa por el miedo y la inseguridad. Consuela el dolor de quienes sufren. Da acierto a las decisiones de quienes nos gobiernan. Toca el corazón de quienes olvidan que somos hermanos y provocan sufrimiento y muerte. Dales el don de la conversión. Protege a las familias, a nuestros niños, adolescentes y jóvenes, a nuestros pueblos y comunidades, que como discípulos misioneros tuyos, ciudadanos responsables, sepamos ser promotores de justicia y de paz, para que en ti nuestro pueblo tenga vida digna. Amén. Santa María de Guadalupe, Reina de la Paz, ruega por nosotros.

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8: Hola, ¿qué tal? Muy buenos días. Les saluda su psicóloga de la investigación, Mari Gutiérrez, aquí en su programa Orienta tu Vida. Le doy la más cordial de las bienvenidas. Agradezco su sintonía por medio del 1560 AM de sus radios. A los que nos escuchan también por la página www.radioguadalupana.com, quienes se hacen presentes también ahí a través de las redes sociales, del Facebook Live, también de sus teléfonos o tabletas inteligentes, cualquiera que sea el medio por el que nos está acompañando, muchas gracias por sintonizarnos aquí en Radio Guadalupana. También agradezco a Lorenzo que nos está apoyando en los controles. Muchas gracias, Lorenzo. Y pues bueno, ya es jueves 6 de agosto. Estamos en agosto, se está pasando sumamente rápido este año. Y bien, pues vamos a empezar nuestro programa. Inicio con una oración para poner en manos de Dios este mes, este día. Siempre agradezco esta pequeña pausa en el día que puedo hacer aquí con ustedes en este programa, porque es una pausa en la que invito a Dios. Si no lo había hecho desde que me desperté, bueno, pues este momento es un buen momento para poner en manos de Dios el día, invitarlo a que nos acompañe en cada paso, en cada decisión, cada palabra que sale de nuestra boca, cada encuentro que tenemos. Y pues bueno, qué mejor que con una pequeña oración al Espíritu Santo. Y les invito a que me acompañen a rezar esta oración al Espíritu Santo, que dice así: Ven, Espíritu Santo, envía tu luz desde el cielo. Padre amoroso del pobre, don en tus dones espléndido, luz que penetra las almas, fuente del mayor consuelo. Ven, dulce huésped del alma, descanso de nuestro esfuerzo, tregua en el duro trabajo, brisa en las horas de fuego, gozo que enjuga las lágrimas y reconforta en los duelos. Entra hasta el fondo de mi alma, divina luz, y enriquécenos. Mira el vacío del hombre si tú le faltas por dentro. Mira el poder del pecado cuando no envías tu aliento. Riega la tierra en sequía, sana el corazón enfermo, lava las manchas, infunde el calor de vida en el hielo, doma el espíritu indómito, guía al que tuerce el sendero. Reparte tus siete dones según la fe de tus siervos. Por tu bondad y tu gracia, dale al esfuerzo su mérito. Salva al que busca salvarse y danos tu gozo eterno. Amén.

bien, después de este hermosísimo canto y de la pequeña oración que acabamos de hacer, pues vamos a empezar con el tema que he preparado para este jueves, primer jueves de mes. Y yo creo que todos, todas, nos vamos a ver identificados con este tema. ¿Por qué dejamos para después lo que sabemos que debemos hacer? Hoy hablaré de algo que casi todos, todas, todos hemos vivido, que es esto de dejar para después aquello que sabemos que debemos hacer. Lo sabemos y ahí lo tenemos, pero decidimos no hacerlo. Y puede ser desde, si estamos en el ambiente laboral, desde comenzar un informe, una tarea, estudiar para los jóvenes que están en la escuela, responder un correo, hacer una cita médica, hacernos algún estudio médico, ordenar ese rinconcito de la casa que sabemos necesita atención, tener una conversación pendiente. Cualquiera que sea esa tarea, bueno, sabemos que la tarea importa y que aplazarla puede complicarnos la vida. Aún así, pensamos, lo haré más tarde. ¿Cómo se llama esto? En la psicología le llamamos procrastinación, ¿sí? Entonces, bueno, la procrastinación suele interpretarse ante los ojos de otras personas, podría verse como flojera o como falta de disciplina. Sin embargo, la psicología ofrece una explicación más compleja y bien interesante. Por eso, cuando me documenté de este tema, dije, esto es algo importante que lo debo de dar a conocer. Porque no es nada más esto, no es flojera, no es falta de disciplina. Tiene una explicación mucho más profunda y se las voy a compartir. Según el investigador Pierce Steele, en el 2007, en una de las revisiones más importantes sobre el tema que él ha realizado, lo describe como una falla de autorregulación. Es decir, retrasamos voluntariamente una acción planeada, aunque anticipamos que la demora probablemente nos va a perjudicar. ¿Sí? Les voy a estar compartiendo así pequeños fragmentos de investigaciones sobre este tema de la procrastinación. ¿Por qué? ¿Qué nos sucede? ¿Qué estamos evitando? Y ya más adelante, bueno, ¿qué podemos hacer al respecto también? Y fíjense bien, quizá en su mente vienen estos eventos de cuando hemos dejado alguna tarea, cuando han dejado alguna tarea. Pero ojo también, porque no todo retraso es procrastinación. A veces posponer alguna tarea es razonable, o sea, se vale dejar hacer una pausa o no empezar una tarea porque surgió una emergencia. Bueno, es que ahí hay situaciones que son muy obvias que se tiene que posponer algo, ¿no? En el caso de una emergencia, cuando necesitamos un descanso real, nos falta información, nos falta datos, nos falta algo para comenzar esa tarea, o porque existe otra prioridad, o sea, realmente hay otra prioridad. Procrastinamos cuando la demora es innecesaria, no en los escenarios que acabo de mencionar, ¿sí? Bueno, la emergencia me requiere atención al momento y lo debo de atender, ¿sí? No tengo la información o los datos necesarios para empezar este trabajo, entonces no es procrastinación. Procrastinamos cuando la demora es innecesaria, contradice nuestras metas y tiene un costo previsible. Sabemos que nos va a costar algo, ¿no? Tampoco es lo mismo que descansar. La procrastinación no es lo mismo que descansar. Una pausa elegida para recuperar energía puede ayudarnos a tener ese impulso para cumplir la meta que queremos, ¿sí? ¿Qué pasa con la procrastinación? Sabemos que es procrastinación cuando suele dejarnos intranquilos, cuando sentimos esa culpa de, oh, y otra vez no lo hice, o, y aparte,
nos deja esa sensación de sentirnos presionados, ¿sí? Entonces espero que esto nos haya ayudado un poquito a discernir qué es procrastinación y qué no es procrastinación, ¿sí? Porque en ocasiones sí es necesaria esa pausa, porque mi atención debe de ir a otro lado por una emergencia, por un descanso necesario, porque no tengo la información completa para iniciar algo. Y bueno, procrastinación es cuando teniendo el tiempo, cuando no tengo esta emergencia, cuando no tengo una prioridad, pudiera yo estar haciendo eso y decido no hacerlo, ¿sí? Cuando la demora es innecesaria. Y los invito y las invito a que pensemos qué tarea hemos estado posponiendo últimamente, ¿sí? Aún sabiendo que después nos va a generar mayor presión. Yo cuando estaba planeando este tema, yo decía, bueno, es que en ocasiones sí me he planteado una rutina de ejercicio quizá en casa, me he planteado ciertas metas y me hizo reflexionar este tema. Bueno, ¿qué estoy posponiendo últimamente? Que sé que me pudiera estar generando luego algún tipo de disconfort cuando pienso de, ay, no lo he realizado. Entonces los invito y las invito a que ustedes también piensen qué han estado posponiendo últimamente, aún sabiendo que después les va a generar cierta incomodidad el no hacerlo. Ahora bien, ¿por qué? ¿Por qué procrastinamos? ¿Qué es lo que pasa en nuestro cerebro? ¿Por qué? Y aquí lo interesante es que no hay una sola causa. Aquí viene la parte interesante que lo explica la psicología. Bueno, la procrastinación surge de la interacción entre varias características de la tarea, nuestras emociones, creencias, hábitos y el mismo ambiente. Y vamos a ir desglosando cada uno de estos elementos. Y esto está bien interesante porque nos hace reflexionar cuál es la causa verdadera por la que estamos posponiendo esas tareas. Y es parte del autoconocimiento, ¿sí? O sea, a mí me gustó mucho cuando estaba planeando este tema porque es una invitación a conocernos un poquito más. ¿Qué va detrás de esa de estar procrastinando? ¿Qué va detrás de estar dejando de lado esa tarea? Y bueno, empezamos. Procrastinamos porque voy a estar enlistando varias razones. Habrá una que otra con la que usted se identifique más. Procrastinamos porque la tarea resulta desagradable. Y yo creo que en la mayoría de las ocasiones puede ser el caso, ¿no? Pues por algo lo estamos dejando. Entonces, procrastinamos porque la tarea resulta desagradable. Y según este investigador que les comentaba ahorita, Steele, en el 2007, encontró que la aversión, ese disconfort que sentimos hacia la tarea, es uno de los predictores más consistentes para procrastinar, ¿sí? Tendemos a aplazar lo que percibimos como aburrido, confuso, frustrante, difícil o simplemente carente de sentido. ¿Sí? El costo psicológico, pues se siente ahora, mientras que el beneficio parece lejano. El costo psicológico es así como, híjole, ahorita prefiero descansar, prefiero estar haciendo esta otra cosa, porque el beneficio de hacer esta tarea está muy lejano. Podría resultar esto interesante a lo mejor con los jóvenes, ¿no? O sea, tengo que estudiar, pero sé que el título lo voy a recibir hasta dentro de 3-4 años. Entonces, ahorita estudiar no tiene tanto sentido porque no hay tanto algo palpable, ¿no? Aunque bueno, el obtener una calificación podría hacerlo. Pero bueno, el costo psicológico se siente ahorita, mientras que el beneficio parece lejano. Esa es una de las razones por las que procrastinamos. Segunda razón podría ser que procrastinamos porque preferimos una recompensa inmediata. Más o menos lo dejé ver entre líneas ahorita en el punto primero. Procrastinamos porque preferimos una recompensa al momento.
revisar nuestros teléfonos, estar en las redes sociales, ver un video, hacer una tarea sencilla, produce gratificación rápida en ese momento. Sin embargo, terminar una tesis, mejorar nuestra salud, ahorrar dinero, nos da resultados para después. Va ligado con el punto uno, si lo vemos desde esa forma, ¿no? Entonces, la disposición para actuar aumenta cuando valoramos el resultado. Confiamos en poder lograrlo y sentimos cerca la fecha límite. Por eso, algunas personas comienzan únicamente cuando el plazo está encima. Y ahorita vamos a hablar también de esa parte. Entonces, la urgencia eleva la motivación, pero al mismo tiempo eleva el estrés. Y hablamos que quizá ya la manera de desempeñarnos para hacer esa tarea no pueda ser la misma que si lo hiciéramos con calma, sin estrés. ¿Ok? Entonces, segunda posible razón por la que procrastinamos es porque preferimos una recompensa inmediata. Pasar tiempo en el celular es una recompensa inmediata. En ese momento estoy disfrutando de ver mis redes sociales, de estar no pensando en esa tarea, y me produce esa gratificación rápida. Y así se me puede ir horas haciendo esa tarea en redes sociales, estar pasándola bien viendo televisión, distrayéndome de esa tarea, porque sé que la tarea que me está esperando no me va a dar una gratificación al momento, la gratificación la recibiré todavía más adelante, ¿sí? Tercera razón por la que podríamos estar procrastinando sería porque dudamos de nuestra capacidad. Y vienen estas voces, ¿no?, en nuestra mente: no voy a poder, no sé por dónde empezar, seguramente lo haré mal, ¿para qué empiezo ahorita si lo voy a hacer mal? Y entonces, cuando esas voces llegan, pues aumenta la tentación de evitar esa tarea. Y hablamos también aquí de un término que se llama autoeficacia. La autoeficacia es esa capacidad, esa confianza en nuestra capacidad para realizar una tarea. Cuando estas voces llegan a nuestra mente, de no voy a poder, no sé por dónde empezar, seguramente lo haré mal, entonces automáticamente nuestra autoeficacia disminuye. Entonces una menor autoeficacia se relaciona con más procrastinación. ¿Ok? Entonces sería importante callar esas voces y pues decirnos otras palabras de empuje, otras palabras de confianza, otras palabras de, ahora sí que somos nuestros mejores porristas. Aquí en nuestra mente deberíamos de estarnos diciendo puras cosas buenas, porque nuestro cuerpo lo resiente al final de cuentas. Entonces, ojo con esas palabras negativas que llegan de no lo voy a poder hacer, no sé por dónde empezar, lo voy a hacer mal. Hay que callar esas voces, ¿sí? Ahorita les voy a dar al final qué cosas sí podemos hacer, cómo podemos callar estas voces negativas, cómo podemos vencer la procrastinación. Entonces, ahorita estamos hablando de posibles razones por las que estamos procrastinando y le invito a que vea cuál pudiera ser esa razón que está detrás de posponer esa tarea. Siguiente razón por la que podríamos estar procrastinando es porque aparecen la impulsividad y las distracciones. Este punto podría explicar un poquito más la procrastinación en personas jóvenes, quizá adolescentes. Y tiene que ver aquí también un poquito esto del entorno digital, ¿sí? Ya que este entorno digital en el que ahorita estamos viviendo ofrece vías de escape inmediatas. Y ahorita lo ponía en un ejemplo de estas redes sociales. Hay una investigación de Hidalgo Fuentes del 2022
que integró 18 estudios con 8,679 estudiantes, o sea, fue una muestra bastante amplia. Encontró una relación, es decir, una asociación moderada, o sea, sí es importante, es nivel moderado, no fue una asociación pequeña, es una asociación moderada entre el uso problemático del teléfono y la procrastinación académica. Qué interesante esto, ¿no? Este estudio no demuestra que el teléfono sea la única causa, claro que no, porque la relación puede ir en ambos sentidos, ¿verdad? Aquí no sabemos qué produce qué. Cuando hablamos de asociaciones o relaciones, no hablamos de causas, hablamos de simplemente que hay una asociación entre ambas variables. En este caso fue el uso problemático del teléfono y la procrastinación. Conforme aumenta uno, aumenta el otro. Conforme aumenta el uso problemático del teléfono, aumenta la procrastinación académica. Entonces, quienes tienen ahí en casa hijos universitarios, de preparatoria o incluso en secundaria, ¿no? Que a veces tienen acceso a este entorno digital, pues sería una invitación a los papás para que ayuden a sus hijos a no procrastinar, sobre todo cuando hablamos de estas metas académicas, ¿verdad? Porque, bueno, se ha encontrado, como lo dice la investigación, que a mayor uso del celular, cuando ya es un uso problemático, se tiende hacia la procrastinación también en el ambiente académico. Entonces, bueno, ahí está ese dato para los papás que tengan hijos estudiantes. Ojo con eso. Siguiente punto de por qué podríamos estar procrastinando. Porque tememos fracasar o no hacerlo perfecto, ¿sí? Tiene que ver un poquito también con estas voces internas de no puedo, no, ¿para qué empiezo si voy a hacerlo mal? Bueno, ojo aquí porque luego entra el perfeccionismo rígido. Vamos a hablar de este perfeccionismo rígido. Este perfeccionismo produce ideas como si no lo haré perfecto, mejor no empiezo. Entonces nos vamos a un extremo, ¿no? O sea, de querer hacerlo de forma perfecta y como quizá nos estamos predisponiendo a no hacerlo perfecto, bueno, pues mejor no lo empiezo. Entonces, ojo con ese perfeccionismo rígido. Posponer protege momentáneamente nuestra autoestima, porque mientras no terminamos, podemos atribuir el resultado al poco tiempo que tenemos y no a nuestra capacidad. Le tenemos que echar la culpa a algo, ¿verdad? Si no lo estamos terminando, bueno, pues no es porque yo no pueda, simplemente es porque no tengo el tiempo suficiente. Y es una forma de proteger la autoestima, ¿sí? Aquí lo interesante es que la paradoja es que evitamos actuar para no fallar. Es decir, mejor no lo hago y así pues si no lo hago no fallo. Pero la demora, el seguir postergando, el seguir procrastinando, pues aumenta la posibilidad de obtener un resultado inferior, ¿sí? Entonces, ojo con todos estos puntos. Voy a hacer aquí una recapitulación. Me parecieron bien importantes estas posibles causas del por qué podríamos estar procrastinando. Número uno, porque la tarea resulta desagradable. Y yo creo que la mayoría de las veces este podría ser el escenario. Son tareas que nos resultan aburridas, confusas, frustrantes, ¿sí? Segunda razón, procrastinamos porque preferimos una recompensa al momento. Es decir, una recompensa inmediata. Es decir, hacer una tarea, distraerme en algo que me produce una gratificación rápida en ese momento, ¿sí? Podría ser también tercera razón por la que procrastinamos, porque dudamos de nuestra capacidad. Y aquí hablábamos de la autoeficacia, ¿sí? La autoeficacia es tener esa confianza
en nuestra capacidad para realizar una tarea. Y si empezamos a escuchar estas voces negativas de no voy a poder, no sé por dónde empezar, lo voy a hacer mal, bueno, pues nuestra autoeficacia disminuye. Y eso se relaciona con más procrastinación. ¿Sí? Esa fue la tercera razón por la que podríamos procrastinar. Recapitulando la cuarta, procrastinamos porque aparece la impulsividad y las distracciones. Esto podría ser un poquito más notorio en estudiantes secundaria, en estudiantes de secundaria, de preparatoria, universitarios también, que incluso este adulto, no nada más estudiantes, sin embargo que este estudio fue realizado en un ambiente académico. La investigación con respecto a esto de la impulsividad y las distracciones nos dice que hay una mayor, que hay una relación moderada entre el uso problemático del teléfono y la procrastinación académica. Ojo con eso, sobre todo quienes tienen estudiantes en casa. A mayor uso problemático del teléfono, tiende a haber mayor procrastinación académica. Y bien, quinto y último punto con el que les acabo de compartir. Podríamos estar procrastinando porque tememos fracasar o no hacerlo perfecto. Y como nos gana en la mente esto de que, pues, si no lo vas a hacer perfecto, mejor ni empieces, a veces nos vamos por esa parte y decimos, mejor no empiezo. Y es como una forma en la que se protege nuestra autoestima, ¿sí? Bueno, entonces esas fueron las razones por las que podríamos estar postergando nuestras tareas incómodas. Regresando del corte, le voy a platicar sobre esta forma, cómo regular nuestras emociones nos puede ayudar a procrastinar menos. Y creo que lo más importante con lo que voy a cerrar es, bueno, ¿qué podemos hacer para evitar la procrastinación? Y bueno, pues esto será después del corte. Vamos a una pequeña pausa, regresamos en un momento. Recuerde que está en su programa Orienta tu Vida, no le cambie.

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7: Oración por la paz. Señor Jesús, tú eres nuestra paz. Mira nuestra patria dañada por la violencia y dispersa por el miedo y la inseguridad. Consuela el dolor de quienes sufren. Da acierto a las decisiones de quienes nos gobiernan. Toca el corazón de quienes olvidan que somos hermanos y provocan sufrimiento y muerte. Dales el don de la conversión. Protege a las familias, a nuestros niños, adolescentes y jóvenes, a nuestros pueblos y comunidades, que como discípulos misioneros tuyos, ciudadanos responsables, sepamos ser promotores de justicia y de paz, para que en ti nuestro pueblo tenga vida digna. Amén. Santa María de Guadalupe, Reina de la Paz, ruega por nosotros.
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14: Ya estamos de regreso después de esta breve pausa. Les recuerdo, está en sintonía de su programa Orienta tu Vida. Si acaba de sintonizarnos, bueno, le doy la más cordial bienvenida. Le acompaña su psicóloga de la investigación, Mari Gutiérrez. Y si usted ya estaba antes del corte, pues gracias por permanecer aquí en la frecuencia del 1560 AM de Radio Guadalupana. 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Bien, después de este breve anuncio, le comento el tema del día de hoy, que estaba compartiendo antes del corte, es la procrastinación. Y comentábamos estas razones por las que podríamos estar postergando esa tarea. Y principalmente pues hablamos que hay algo que nos produce, es un aburrimiento, frustración, pensamos que es carente de sentido. Y bueno, pues vamos a retomar este tema. Y le comentaba antes del corte, tiene que ver, esto de la procrastinación definitivamente está ligado con nuestras emociones. Y hay investigaciones que dan soporte a esto que les comento. Una aportación central de la investigación en procrastinación es que no solamente es un problema de administrar el tiempo, con frecuencia es un intento de administrar ese estado de ánimo interno, ¿sí? Una investigación en el 2013 por Sorois y colegas explica que ante una tarea que nos produce disconfort, una tarea aversiva, pues le vamos a dar obviamente prioridad a sentirnos mejor en el presente. Si trabajar en una tarea nos trae aburrimiento, ansiedad, frustración o inseguridad, pues obviamente que evitarlo proporciona un alivio en ese momento. Es un alivio momentáneo, ¿sí? Sin embargo, hay que pensarlo como un ciclo, ¿sí? Y este ciclo se manifiesta de esta forma. Aparece una tarea que esa tarea que sabemos que debemos hacer, pero que nos genera malestar. La persona la evita. Evita hacer esa tarea. El evitar lleva a un alivio momentáneo por unos minutos. Más tarde surge la culpa, el estrés y la presión, y la tarea todavía parece aún más amenazante y vuelve a aumentar el deseo de evitarla. ¿Se fijan cómo se hace este ciclo? Pues ciclo vicioso. El yo del presente obtiene el alivio de evitar momentáneamente esa tarea, mientras que el yo del futuro pues recibe la factura. ¿Ok? Así es como sucede esta evitación. Y yo le hago esta pregunta. Cuando evita usted una tarea, ¿qué emoción está evitando sentir por unos minutos? ¿Es aburrimiento, miedo, inseguridad, cansancio o frustración? Ahorita vamos a ir a la parte práctica, ¿sí? ¿Qué hacer ante eso? Hay ciertos mitos y consecuencias de la procrastinación. Hay personas que dicen, trabajo mejor bajo presión. Yo conozco muchas personas que dicen esto, ¿no? Es que yo me espero hasta la fecha límite porque ahí sí puedo trabajar. La fecha límite puede activar la urgencia, pero no necesariamente mejora la calidad con la que nos vamos a desempeñar. Con frecuencia confundimos, por fin pude empezar, lo confundimos con, esta es mi mejor manera de trabajar. ¿Sí? Kim y Seo, investigadores, que en el 2015 reunieron 33 estudios, encontraron una relación negativa, aunque pequeña, dicen, entre procrastinación y desempeño académico. ¿Sí? Ya lo habíamos visto ahorita con otro estudio que les comenté, ¿verdad? Entonces, a mayor procrastinación, mejor desempeño académico, y podríamos también traducirlo quizá en el desempeño laboral, que pudiera también extrapolarse en esa área. Otra frase que suelen decir las personas que tienden a procrastinar y que al momento de trabajar, bueno, toman esta frase de necesito sentirme motivado. Muchas veces la motivación aparece después de comenzar. Esperar el estado de ánimo perfecto o el estado emocional perfecto puede ser otra forma de aplazar. Entonces, una acción pequeña disminuye la incertidumbre y genera una sensación de avance. Entonces, quizá no vamos a sentir ese estado de ánimo perfecto, pero una pequeñita acción puede generarnos disminuir esa incertidumbre y podría ser el impulso para tener esa sensación de avance. ¿Sí? Si me critico, es otra frase, si me critico voy a reaccionar. Bueno, la culpa puede producir un impulso breve, pero la autocrítica intensa añade malestar. En otra investigación del 2014 de Sorois, encontró que una menor autocompasión ayudaba a explicar la relación entre procrastinación y estrés. O sea, ahí vemos estos tres elementos. Menor autocompasión, mayor procrastinación y mayor estrés. ¿Sí? Ser compasivos no significa justificarnos, sino reconocer el error sin convertirlo en una condena personal y volver a la tarea. ¿Ok? Pues bueno, esos pueden ser los mitos, ¿no? Esta cuestión de trabajo mejor bajo presión, necesito sentirme motivado, etcétera. Quizá está de más decir cuáles son las consecuencias de la procrastinación, pero bueno, lo voy a tocar brevemente.

del desempeño académico, ¿verdad? Los estudios de revisión sistemática con estudiantes latinoamericanos, es decir, revisión sistemática tiende a abarcar muchos estudios, concluye que la procrastinación académica se asoció positivamente con estrés, ansiedad, y también se observaron que las distracciones digitales pueden potenciarla. Es decir, que a mayor procrastinación, mayor ansiedad, mayor estrés y mayor distracción digital. ¿Sí? Acuérdense que esa asociación, cuando hablamos de asociaciones, no sabemos qué causa qué, simplemente vemos cómo se comporta, en qué dirección va el efecto, ¿no? Entonces, a mayor procrastinación, más estrés, más ansiedad y mayores distracciones digitales. Y esto que les comento, pues encaja mucho con nuestra vida actual. Notificaciones, redes sociales, multitarea, estamos haciendo multitareas, muchas cosas al mismo tiempo y a lo mejor ni estamos haciendo nada, nada bien, no nos desempeñamos bien porque tenemos nuestra atención dividida. Y bueno, eso hace difícil sostener la atención, lo que les comentaba, ¿no? Es difícil sostener la atención en tareas largas o poco gratificantes. Esto hasta lo puedo ver yo con mis estudiantes de tesis. Esto de escribir, sentarse a escribir la tesis es realmente una tarea titánica para muchos. Y bueno, pues si hablamos de esto de las distracciones, pues todavía peor aún, hace aún más difícil la tarea, ¿no? Ahora sí vamos a lo bueno. ¿Qué puede ayudarnos? La evidencia sobre tratamiento, cuando hablamos de casos severos, ¿verdad? Quienes estén dispuestos y que quieran buscar ayuda de manera profesional. Bueno, sí hay evidencia. Está este estudio de Rosenthal y colaboradores en el 2018 que encontraron beneficios pequeños para los tratamientos psicológicos en conjunto con un efecto moderado en las intervenciones cognitivo-conductual. Wang y colaboradores en el 2017 observaron que tanto la terapia cognitivo-conductual como la terapia de aceptación y compromiso redujeron la procrastinación en ambiente académico en un ensayo con 60 universitarios. Y principalmente este tipo de intervenciones ayudan al manejo del tiempo y cómo lidiar con el afecto o las emociones negativas que nos producen estas tareas. En la vida cotidiana, ¿qué podemos hacer para cambiar estas estrategias conductuales? Y esto es lo que se sugiere. Número uno, identificar el obstáculo. ¿La tarea es confusa? Hay que preguntarnos a nosotros mismos. ¿Es la tarea confusa? ¿Es una tarea extensa? ¿Es aburrida? ¿Amenazante? ¿Qué emoción estoy evitando al evitar esa tarea? Si la persona entiende que evita por miedo, por ansiedad o frustración, puede atender la causa y no solo el síntoma. ¿Sí? O sea, hablamos de aquí cosas un poquito más profundas. Cuando hablamos de miedo, ansiedad o frustración, podemos entonces atender la causa y no solo el síntoma. ¿Okay? Por eso sí es importante, cuando ya se vuelve muy problemático está la procrastinación, buscar ayuda profesional. Reducirla a una primera acción concreta es no solamente hacer la tesis, sino quebrarlo en pasos bien pequeñitos desde el inicio. Por ejemplo, esto de hacer la tesis resulta abrumador solamente decirlo, ¿no? Entonces, podemos reducir eso de hacer la tesis a acciones muy concretas, como simplemente abrir el archivo, ya con abrir el archivo de tesis y escribir tres subtítulos. Con eso, hemos convertido el hacer la tesis, algo muy abstracto, muy complejo y abrumador, en dos acciones. Abrir el archivo y escribir subtítulos. Se fijan, es muy distinto, algo muy de abrir la tesis, trabajar en la tesis es algo muy ambiguo, a que si lo quebramos a esto de, bueno, trabajar en estos subtítulos es más concreto. Siguiente,
aplicar la regla de 5 minutos, trabajar solo ese tiempo y después decidir si continuamos o no. Aquí la meta, el objetivo es iniciar, simplemente entrenarnos en el comienzo de esa tarea. No nos estamos pidiendo 30 minutos ni 40, no, simplemente 5 minutos. Trabajar solo ese tiempo y después de los 5 minutos decidir si continuamos o no. Ese rinconcito ahí que vemos en casa desordenado y que le estamos dando la vuelta, bueno, sentarnos solo 5 minutos, hasta poner ahí una alarma en el celular. Cuando pasen los 5 minutos decidimos si continuamos o no. Esto nos ayuda a entrenarnos en el comienzo de esa tarea. Siguiente punto que nos puede ayudar a dejar la procrastinación de lado es diseñar el ambiente. Silenciar notificaciones, alejar el teléfono, preparar materiales, cerrar pestañas innecesarias cuando hablamos de una computadora que tenemos muchos trabajos abiertos. Bueno, ese es un ambiente propicio para entonces sí enfocarnos en esa tarea que haremos en la computadora. Diseñar el ambiente. Si hablamos de una manualidad, si hablamos de algo ya más específico, bueno, por ejemplo, se me viene a la mente esta tarea que he procrastinado esta semana. No he ido a recoger al sastre un saco que tengo ahí. ¿Y por qué? Porque no tengo un recordatorio. Por lo general pongo la nota ahí en el auto. ¿Y cómo va a ocurrir la tarea? Pues debo de ir en el auto, debo de tener la nota ahí para en cualquier momento que yo pase, pues tengo el ambiente propicio que incluso me está recordando que debo de pasar por el saco, ¿no? Entonces, a eso me refiero con diseñar el ambiente. Sustituir perfección por primera versión. Y ahí les va. Dice, hoy no debo hacerlo perfecto, solo producir algo que después pueda mejorar. ¿Ok? Si hay algo que nos cuesta trabajo, bueno, decirnos a nosotros, callar esas voces que decíamos críticas, ¿verdad? De no puedes, no lo hagas porque no te va a salir bien. Entonces es, hoy no debo hacerlo perfecto, solo producir algo que después pueda mejorar. ¿Ok? Siguiente punto, practicar autocompasión responsable. Decirnos, hoy evité esta tarea porque me sentí abrumado. ¿Cuál es el paso más pequeño que puedo dar ahora? Estamos reconociéndolo. Primer paso, estoy reconociendo que evité la tarea. ¿Por qué? Porque me sentí abrumado. Estoy reconociendo la emoción que va detrás de esa tarea. Y tercero, ¿cuál es el paso que voy a dar ahora? Por más pequeñito que yo decida que sea ese paso, ¿cuál es el paso que voy a dar? ¿Sí? Me gustó mucho esto, es practicar autocompasión responsable. Hoy evité la tarea porque me sentí abrumado. ¿Cuál es el paso más pequeño que puedo dar ahora? ¿Sí? Y por último, trabajar la autoeficacia. ¿Sí? Decirnos, sí puedo hacerlo. Decirnos esas palabras es un predictor importante de menor procrastinación. Qué importante, solamente el decirnos de manera mental o incluso verbal, de manera fuerte, decirnos, sí puedo hacerlo. Y eso es un predictor de menor procrastinación. ¿Sí? Entonces, bueno, pensemos en esa tarea que hemos estado procrastinando. Nombremos la acción con precisión. ¿Sí? Debo poner en orden, en lugar de decir debo poner en orden mi vida, bueno, más bien es debo hacer esta llamada para solicitar esto. O sea, hablamos de cuestiones, acciones concretas. ¿Ok? Segundo, identifiquemos la emoción que va detrás. ¿Estoy evitándolo por ansiedad, aburrimiento, cansancio, vergüenza o inseguridad? Tercero, elijamos una acción de menos de 5 minutos para decidir si después de esos 5 minutos continuamos o no con la actividad, para entrenar el comienzo de esa actividad solamente. Buscar el número de teléfono del médico o de esa persona que debo llamar, abrir el archivo en la computadora, preparar el material para visualmente tenerlo ahí a la mano,
sea cual sea la tarea, preparar ese ambiente y esos 5 minutos de trabajo. Cuarto, definamos cuándo y dónde. Hoy, después de comer, me sentaré en la mesa y realizaré esta acción. ¿Sí? Ser concretos, definir el cuándo y dónde. Quinto, retiremos la distracción. Nos hemos prometido terminarlo todo, hemos convertido una intención vaga en un comienzo posible. ¿Sí? Entonces, quinto, retiremos la distracción, propiciemos ese ambiente para que la tarea pueda realizarse. Y bien, ya para cerrar este tema, para ir cerrando, la procrastinación no es una falla moral, no es una falla de tiempos, es una conducta compleja, como les decía al principio del programa, en la que participan emociones, expectativas, impulsividad, hábitos, ambiente, contexto. Comprenderla de esta manera no nos quita responsabilidad, al contrario, nos ofrece mejores herramientas para actuar sobre la procrastinación. Entonces, en lugar de preguntarnos por qué soy tan flojo, por qué no me salen las cosas, más bien cuestionarnos qué emoción estoy evitando. ¿Qué hace difícil esta tarea para que yo la pueda empezar? ¿Por qué me cuesta tanto? ¿Estoy esperando hacerla perfecta? ¿Y cuál es el paso más pequeño que puedo dar ahora? ¿Sí? No necesitamos resolver todo en un solo momento. A veces el cambio empieza al abrir el documento, al tener visualmente el material que debo emplear, hacer esa llamada o dedicar solo 5 minutos a esa actividad que estamos evitando. Cierro con esta frase que dice: procrastinar es elegir alivio inmediato y dejarle el costo a nuestro yo del futuro. La buena noticia es que no necesitamos sentirnos completamente motivados para actuar. Podemos empezar en pequeño, aún con incomodidad, y convertir ese primer paso en una nueva forma de relacionarnos con nuestras metas. Bueno, pues espero que este tema les haya ayudado tanto como a mí a descubrir esta parte que quizá desconocía o quizá no había puesto atención. ¿Qué va detrás de esa tarea que estoy evitando? A mí me gustó mucho documentarme sobre esto y me gustó compartirlo con ustedes. Espero que les sea de ayuda en algún momento de su vida. Y bueno, pues con esto cierro el programa Orienta tu Vida de este jueves. Le espero el siguiente primer jueves de mes. Le agradezco su sintonía. Le agradezco a Lorenzo ahí en controles que estuvo apoyando. Estuvo con ustedes su psicóloga de la investigación, Mari Gutiérrez. Le deseo un bendecido jueves. Y pues siga aquí en la programación de Radio Guadalupana. Bendiciones.

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8: Bueno, consagrarse al amor. Este es el título que he puesto a esta reflexión, consagrarse al amor. He elegido como subtítulo Camino de Santidad, 8 claves. Sobre el título, consagrarse al amor, bueno, es una palabra, es una expresión que no es de ningún autor concreto, que en realidad tiene sus raíces en la Sagrada Escritura, en la patrología. Santa Margarita María de Alacoque utilizó expresiones como consagrarse al corazón de Jesús, consagrarse a su amor, vivir en su amor. Y el Papa León XIII habló de consagrarse al amor divino, con lo cual pues es una expresión que está plenamente, ¿no?, enraizada en la espiritualidad del corazón de Jesús. La fuente de esta charla, aquí quizás vengo a explicar un poco lo que hoy quiero hacer. La fuente de esta charla es este libro, que muchos conoceréis. Este libro, Mi Doctorcito, un libro del padre Enoch Teilhard, que se ha ido difundiendo a pesar de que no está publicado en una de estas editoriales al uso, y que pienso que es una joya. Es un libro que tiene un género. ¿Cuál es el contenido del libro? Pues lo que plantea es pues lo que Santa Teresa de Jesús hizo con el camino de perfección, es describir el camino de la santidad. Escribirlo, y lo hace desde 8 claves, por eso he puesto el subtítulo de Camino de Santidad, 8 claves. En este libro, Mi Doctorcito, refiriéndose a Teresita de Lisieux, pues yo creo que se compara, se coteja la espiritualidad de Teresita de Lisieux con Santa Faustina Kowalska, con la Madre Teresa de Calcuta, con Santa Teresa de Jesús, con San Juan de la Cruz, con San Francisco de Sales, San Luis María Griñón de Montfort, con Tomás de Kempis y también con una mística católica francesa, Gabrielle Bossis. Yo creo que es una joya de libro, porque ha hecho un recorrido, ¿no?, por todos esos autores de espiritualidad, comparando, ¿no?, viendo cómo las grandes intuiciones de Santa Teresita están presentes pues, en lo que es la gran tradición de la ascética y mística de la Iglesia Católica. Entonces, sin perder más tiempo, voy a describirlo, ¿de acuerdo? Este libro tiene 8 capítulos y yo hablo de 8 claves, 8 claves de santidad. La primera, amar a Dios es amar su voluntad. Ya sabemos que el primer mandamiento dice: amarás al Señor tu Dios con todo tu corazón, con toda tu mente, con todo tu ser. Pero tenemos que reconocer que eso en nuestra cultura es muy fácil que sea malinterpretado desde parámetros sentimentalistas o emotivistas. Es muy fácil que eso sea malinterpretado. Amar a Dios es sentir, tener una especie de sentimientos. Hoy en día, desde esta especie de experiencialismo, parece que uno necesita sentir, casi confunde amar con sentir. Y claro, eso no es así, ni remotamente. Dice Santa Faustina: no te dejes guiar por el sentimiento, porque el sentimiento no está siempre en tu poder. Todo el mérito está en la voluntad, no en el sentimiento. Entonces, amar a Dios es amar su voluntad. Mientras que yo no ame su voluntad, no le estoy amando verdaderamente. Es como decir: mamá, si yo te quiero mucho, pues ya sabes que siempre hago lo que me da la gana. A ver, no es verdad que yo le quiera mucho a mamá. No es verdad. Tú confundes emotivismo con amor. Es que la voluntad de Dios, que esto es lo que nos cuesta entender, la voluntad de Dios no es algo genérico, impersonal. La voluntad de Dios es que es guardar los mandamientos, sí, pero la voluntad de Dios es más que eso. Son los deseos de Jesús, lo que a Jesús le agrada. Luego, amar a Dios es amar su voluntad, amar lo que a Jesús le agrada. Santa Teresita dice, por ejemplo: no tengo más que un deseo, el de hacer su voluntad. Los grandes santos trabajaron por la gloria de Dios, pero yo no soy más que un alma pequeñita, solo trabajo para complacerle y para satisfacer sus deseos. Ya hay bastantes que son útiles. Mi sueño es el de ser un juguetito inútil en las manos del niño Jesús. La Madre Teresa de Calcuta, una gran discípula, ¿no?, de Teresita de Lisieux, dice: Jesús, acepto lo que tú me des y te doy todo lo que tomes de mí. Quiero que Jesús se sienta a gusto conmigo, que no se preocupe de mis sentimientos, incluso que no se preocupe de la oscuridad de mi vida, dice Madre Teresa. Yo quiero agradar a Jesús. Y fijaros, y luego llega Santa Teresa de Jesús y dice: ¿pensáis que quien muy de veras ama a Dios, que puede amar vanidades? Dice, todos sus deseos se emplean en contentar a Dios. Es la famosa frase de Santa Teresa: vuestra soy, para vos nací, ¿qué mandáis hacer de mí? O sea, que esta es la primera clave. La primera clave de la santidad es que lo del amor a Dios, amarás a Dios con todo tu corazón, con toda tu mente, tenemos que entenderlo en amar la voluntad de Dios. ¿Qué es lo que Dios quiere? ¿Qué es lo que Dios desea? ¿Yo cómo alegro el corazón de Dios? ¿Cómo le contento al corazón de Dios? Esta ha sido la clave de Teresita y de los santos. Y tenemos que purificar, ¿no? Purificar esa concepción que tenemos de amor emotivista, sentimentalista. Esa es la primera clave. Amar a Dios es amar su voluntad. Buscar agradarle, darle alegrías a Dios. Yo quiero darle alegrías al corazón de Jesús. Segundo punto. Para conocer su voluntad es necesario mirarle. San Francisco de Sales dice que hay dos maneras de conocer lo que le agrada a Dios. Una es considerar lo que está mandado y otra es mirar a los ojos de Dios e intuirlo en su mirada. Dos personas que se aman se entienden con la mirada, comprenden uno la mirada del otro, ¿no? Y esta es una segunda clave. Por desgracia, nos miramos mucho a nosotros mismos y entonces no terminamos de descubrir cuál es el agrado de Dios. Porque me miro a mí mismo queriendo hacer la voluntad de Dios. Así no miras al Señor, así no te estás enterando, ¿no? O sea, que tenemos que buscar los ojos de Dios para descubrir su voluntad. No dar por supuesta la voluntad de Dios y mirarnos a nosotros mismos. Esto es lo que le pasó a Marta. Marta, ¿no?, quien pensaba que ya conocía el agrado de Jesús y ya no le miraba. Hacía cosas por Jesús, pero sin mirarle. Y esto puede ocurrir mucho en nuestra vida. Esto tiene muchas aplicaciones concretas, ¿eh? Pues eso puede ocurrir hasta en una genuflexión. Uno hace una genuflexión y dice, ¿se la hago a Jesús o se la hago al vacío? ¿Estoy mirando a los ojos o incluso puede ocurrir las oraciones que pronunciamos? ¿Traes el corazón en las palabras que dices? ¿Le estás mirando al decírselo o las dices al vacío? La clave de buscar, ¿no?, buscar en la mirada de Jesús cuál es su voluntad es muy importante. Hay una anécdota de Madre Teresa de Calcuta, ¿no?, que está recogida en este libro, que no me resisto a leerosla. Dice ella: una vez vi a una hermana yendo al trabajo apostólico con cara triste. Entonces le llamé a mi habitación y le pregunté: hermana, ¿qué dijo Jesús? ¿Que llevemos la cruz delante de él o que le sigamos? Me miró y me dijo: que le sigamos. Entonces le pregunté: ¿y por qué intenta usted ir delante de él? Dejó mi cuarto sonriendo. Había entendido el significado de seguir a Jesús. A ver, mírale y síguele. No pretendas ir tú delante haciendo cosas, ¿eh? Por lo tanto, creo que esta clave es, decimos que amar a Dios es amar su voluntad, pero en segundo lugar, ¿eh?, yo para amar su voluntad tengo que vivir a la luz de su mirada, tengo que vivir en su presencia. cruzar mis ojos con los suyos y ver en esa mirada pues si lo que estoy haciendo es de su agrado, si lo hago en su presencia, si es de su agrado, y entender en esa mirada suya si me está pidiendo algo más. Tercera clave: aprender a dárselo todo. Amar es dar. Darse incluso a uno mismo, ¿no? Darnos a nosotros mismos. Si amamos de verdad a Jesús, ¿cómo vamos a anteponer algo a este amor? ¿Cómo vamos a disgustarle a Jesús negándole algo, no? Si yo le amo e intuyo que en esa mirada que nos estamos cruzando me pide algo, ¿cómo se lo voy a negar? Entonces me pongo en la presencia de Dios y cada uno tiene que intuir qué me está pidiendo el Señor que le dé, qué me está pidiendo que le entregue, sea una cosa grande, sea una cosa pequeña. Entonces, pues imagínate, ¿no? Pues que el Señor te pida, que me pida a mí, oye, yo quiero de ti menos horas de ordenador y más horas de sagrario, que lo puedes intuir eso, ¿eh? Eso lo puedes intuir fácilmente si le miras y dices, me lo está clavando, ¿sabes? ¿Eh? Claro. Entonces, si te pide eso, ¿qué vas a hacer? Pues dárselo, no negarle nada. Yo quiero agradarle a Jesús. Yo aquí, ¿para qué estoy? ¿Para hacer cosas o para agradarle a Él? ¿Cuál es el objetivo de mi vida? Entonces, esto es clave, ¿no? Santa Teresa de Jesús, en el libro de las fundaciones, dice, ¿no? Le dice a sus hijas: miren que por muy pequeñas cosas va el demonio barrenando agujeros por donde entren las cosas grandes. No les acaezca decir, en esto no va nada, que son exageraciones. Oh, hijas mías, que en todo va mucho. Dice ya, cuidado, no digas, esto es una bobada, cuidado, que en las cosas que te parecen pequeñeces se está introduciendo ahí cosas importantes, ¿no? Si tú sientes que en tu mirada el Señor te está pidiendo algo, ¿cómo se lo voy a negar? Madre Teresa de Calcuta, al igual que Teresita, entiende que para dar las cosas, un criterio de dar las cosas porque hemos sido seducidos por la mirada de Jesús, que en esa mirada hemos visto qué le va a agradar a Jesús, un criterio es darlo de manera gozosa y alegre. Darlo de manera gozosa y alegre. Dice ella en sus cartas, ¿no? Rece por mí, para que pueda mantener la sonrisa de dar sin reserva. Fijaros, ¿eh? Dice Madre Teresa, que pueda mantener la sonrisa de dar sin reserva. Sabemos que ella dijo esto en momentos de noche oscura interior muy fuerte, ¿eh? A su director espiritual le dice: solo puedo hacer una cosa, como un perrito, seguir de cerca las huellas de su amo. Rece por mí, para que sea un perrito alegre. Dice, yo quiero, pero quiero ser alegre, si no la entrega que estoy haciendo no es una entrega verdadera. Mi entrega tiene que ser alegre, ¿no? O sea, que Madre Teresa de Calcuta entiende que en darle a él alegría, encuentra ella su propia alegría. ¿Dónde está la alegría de los santos? En darle alegrías a Jesús. Le voy a dar alegrías. Esta es mi alegría. Como cuando un niño inocente, ¿no? Porque hay un momento de la infancia que es maravilloso, ¿eh? Que es maravilloso, en el que, ¿cuál es la alegría de los niños? Darle alegrías a sus padres. Eso es una maravilla de inocencia. Se tenía que parar la cosa ahí, ¿sabes? Dice, madre mía, en ese momento de la infancia en el que existe ese corazón inocente, en el que el niño le da alegrías, dar alegrías, ¿no? Esa es nuestra relación con Dios. Pero cuidado, que muchas veces lo que tenemos que entregar o dar no son nuestros éxitos, sino muchas veces nos toca dar nuestra pequeñez y nuestra miseria. Y esto puede requerir más desposesión de nosotros mismos que si tuviésemos que entregarle mis tesoros. Aquí tienes Jesús. Claro, a un niño le es mucho más fácil entregar a sus papás: papá, mira qué notas tan buenas he sacado, mira no sé qué. Claro, eso lo hace, ¿sabes? No, pero muchas veces nuestro darnos completamente es entregarle nuestra pequeñeza, nuestra pequeñez y nuestra miseria, lo cual supone un auténtico despojamiento. Y esto supone no codiciar las riquezas, ni siquiera las espirituales, ni siquiera codiciar las riquezas espirituales. Hay un texto emblemático de Teresita de Lisieux que ha sido citado, ¿no?, por el Papa Francisco en Dilexit II, incluso diciendo el Papa Francisco que le parecía que en esta cita estaba como una cumbre de la espiritualidad católica. Y el texto es el siguiente: las riquezas espirituales hacen injusto al hombre cuando se apoya en ellas con complacencia. Lo que le agrada a Dios es mi pobre alma. Lo que le agrada es verme amar mi pequeñez y mi pobreza. Es la esperanza ciega que tengo en su misericordia. Esto supone despojarnos de esa satisfacción de sentirme fuerte, de vernos fieles, de que, mira, he tenido una brillante ocurrencia, tengo el orgullo de ver que tengo avances espirituales, mira, siento consuelos profundos, ¿no?, experimento consuelos, experimento avances. Claro, todas esas cosas acaban siendo unos apoyos en los que te puedes casi apegar a ellos, ¿no?, y estás casi más apegado a tus consecuciones, a tus logros, que a darle alegrías al corazón de Jesús. Nos cuesta vaciarnos de méritos, fuerzas, virtudes, pensamientos, fidelidades, fervores, deseos, talentos, consuelos, porque nuestro corazón es de chicle y se apega a todo. Te apegas hasta, ¿sabes?, hasta tu rosario, ¿eh?, como decía San Juan de la Cruz. Te apegas hasta tu rosario, te apegas hasta tus consuelos, te apegas al... Es muy fácil, ¿eh?, en nosotros el apego a las cosas, incluso buenas y santas, poniendo en ellas nuestro corazón y no en el Señor. Y por eso el Señor quiere que hagamos entrega de nuestra pequeñez y nuestra miseria, de la cual es difícil apegarse, ¿sabes? Claro, porque apegarse a la pequeñez y a la miseria, eso ya va siendo más difícil, ¿eh? Una anécdota, ¿no?, que cuenta una hermana de religión de Teresita de Lisieux, que está contada un poco en el contexto de los testimonios que se tomaron en el proceso de canonización, ¿no? Dice: le expresaba una vez a Teresita mi deseo de saber de memoria los textos de la Sagrada Escritura. Y Teresita me respondió: ah, ¿de modo que quieres riquezas? Apoyarse en eso es apoyarse en un hierro candente. Te va a quedar una marca, ¿eh? O sea, fíjate lo que le dijo, diciendo: a ver, ¿tú qué quieres, no? Tener la satisfacción de que me sé la Escritura de memoria, ¿no?, y me sé todas las citas. Dijo: yo que tú no haría eso, ¿eh? Fíjate qué respuesta le dio Teresita, diciendo: ¿qué pasa, que quieres la satisfacción de que lo controlo todo, ¿eh? Es decir, que la clave está en amarle solo a él, sin entregar el corazón a los instrumentos, sin apoyarse en nada más que en Dios mismo, sin alforja, sin mochila, sin dinero. Cuando dice el Señor: id a evangelizar sin alforja, sin mochila, ¿a qué se refiere? Pues se refiere a todo aquello en lo que podamos tener nuestro apego. Y entre ellos están las riquezas espirituales. Y por eso el Señor, ¿qué es lo que más le agrada de nuestra ofrenda? Pues lo que más le agrada es que nosotros no vivamos apoyados en nuestras riquezas. ¿Al Señor de qué le sirve que nos apoyemos en nuestros consuelos espirituales, en las grandes experiencias que hemos tenido? Al Señor le puede ayudar mucho más para cautivar nuestro corazón que partamos de nuestras sequedades, sinsabores, contradicciones y se las ofrezcamos. Será más fácil que así no haya apego en nuestros corazones. El Kempis dice: cuando piensas que estás lejos de Dios, estoy más cerca de ti regularmente. Porque en esa sensación también de que yo no poseo, no controlo, me parece que estoy lejos, ¿eh? El Señor dice, pues ahora es cuando yo, sin embargo, estoy más cerca de ti, ¿no? En resumen, que estamos llamados a entregarlo todo, a ser generosos en la entrega de todo, a lo que entendamos que en esa mirada que nos hemos cruzado con Jesús, Jesús le agradaría que yo le entregue esto y lo otro. Pero cuidado, no solo nuestros tesoros, sino especialmente nuestra pobreza y nuestras miserias. Cuarto capítulo. Lo he titulado Por la abnegación a la liberación. Sabéis que Jesús nos dice, ¿no? En Mateo 6, 24, no podéis servir a dos señores, porque despreciaréis a uno y amaréis al otro, o al contrario, os dedicaréis al primero y no haréis caso del segundo. ¿Quiénes son esos dos señores? La voluntad de Dios y la voluntad propia. A ver, tú no puedes servir a dos señores. Entonces, no podemos olvidar que partimos de una antropología caída, herida, en la que el alma, fruto del pecado original, fruto de nuestros pecados personales, fruto de la distorsión que hay dentro de nosotros, el alma humana no quiere bien, no sabe amar, y en consecuencia no percibimos bien nuestros problemas. Somos esclavos de vanidades, caprichos, percibimos las cosas muy distorsionadamente. Y por ello ocurre a menudo que lo que Jesús nos pide contraría a la naturaleza. Lo experimentamos como algo que me está contrariando, va contra mi gusto, contra mi apetencia. Eso es muy frecuente. Eso que dice, ¿no?, alguien, un poco así en plan irónico, dice, aquí todo lo que te gusta o engorda o es pecado, ¿no? Y dice, bueno, a ver, eso obviamente es un dicho, pues no precisamente, ¿no?, nacido de la mística cristiana, sino todo lo contrario, pero que tiene algo de cierto. ¿Y qué es lo que tiene de cierto? Que obviamente, fruto de que la naturaleza humana está herida, tiene un problema con su paladar. Y es que le apetece lo que es malo para él. Y lo que es bueno para él no le apetece. Tenemos un problema de distorsión del paladar. Claro, nuestro paladar está distorsionado, ¿no? Entonces, por eso, en esa llamada que el Señor nos hace a entregarnos, pues solemos tener resistencias, ¿no? Cuando, por ejemplo, pues el Señor nos pide superar caprichos en la comida, o en las curiosidades, en las conversaciones, o en las acepciones de personas, en las simpatías y antipatías. Todo eso nos cuesta naturalmente, ¿no? Y además comprobamos que a la hora de luchar contra esa tendencia contraria, pues comprobamos nuestra debilidad. Comprobamos que nuestra debilidad es más fuerte que nosotros mismos. Así lo dice el Salmo 141. Líbrame de mis perseguidores, que son más fuertes que yo. Dice ese Salmo. La verdad es que es impresionante, ¿no? Y Jesús sentencia: el reino de Dios sufre violencia y solo los violentos la arrebatan. Como diciendo, tiene que haber batalla dentro de ti. A ver, dentro de ti tiene que haber batalla. Si no hay batalla, por la abnegación, por la mortificación, no vas a llegar a la liberación. Te vas a dejar llevar, pues, por la naturaleza herida por el pecado original. Lo lógico es que en nosotros haya batalla interior. Dice el Kempis: mucho y de continuo conviene que pelee el hombre consigo mismo, para que aprenda a vencerse del todo, y así pueda traer todo su deseo cumplidamente a Dios. Claro, uno cuando se adentra en esta batalla dentro de sí mismo contra su contra su yo herido por el pecado original, etcétera, descubre que mi rival es mi propio yo, que ha vivido camuflado dentro de mí, que me ha tenido engañado, que es que el enemigo lo tengo en casa, es la herida que el pecado ha hecho en mí, ¿no? Y qué inmenso reto se abre entonces ante nosotros, conquistarnos a nosotros mismos, doblegar la tiranía de nuestro propio yo. Es el camino de la abnegación. Entonces, ¿cómo hacerlo? A ver, Teresita de Lisieux es una fiel discípula de San Juan de la Cruz. Fiel discípula de San Juan de la Cruz. Entonces, San Juan de la Cruz nos habló de ese camino de las nadas, ¿no? Leo un párrafo breve de la subida al Monte Carmelo, la parte primera, capítulo 13, dice San Juan de la Cruz. Le está dando indicaciones al alma cristiana que quiere luchar por la abnegación, que quiere luchar por la mortificación, sobre cómo tiene que llevar adelante esa batalla interior, ¿no? Dice, procure siempre inclinarse no a lo más fácil, sino a lo más dificultoso, no a lo más sabroso, sino a lo más desabrido, no a lo más gustoso, sino antes a lo que da menos gusto, no a lo que es descanso, sino a lo trabajoso, no a lo que es consuelo, sino antes al desconsuelo, no a lo más, sino a lo menos, no a lo más alto y precioso, sino a lo más bajo y despreciado, no a lo que es querer algo, sino a no querer nada, no a andar buscando lo mejor de las cosas temporales, sino lo peor, y desear entrar en toda desnudez, vacío y pobreza por Cristo de todo cuanto hay en el mundo. Claro, uno escucha esto de San Juan de la Cruz y dice, madre mía, Dios mío, ¿qué proyecto de vida es este, no? Me parece una carga demasiado pesada, ¿no? O sea, es que, madre mía, claro, uno lee esto y se pega un poco de susto, ¿no? Un poco de susto. Pero fijaros, tener esa sensación de que esto es inhumano es una tentación. Es una tentación. Porque lo que es cierto es que la infelicidad está en dejarnos arrastrar. Y que la felicidad es cuesta arriba. Y la infelicidad es cuesta abajo. Esa es la verdad. Con lo cual, aparentemente, esto que es inalcanzable es camino de felicidad. Y obviamente es un don de Dios que tengo que pedir la gracia de poder alcanzarlo, porque por voluntarismo no vamos a hacer esto. ¿Me explico? Nosotros no creemos en ese autocontrol del Zen, que yo, a ver, no hay deseos, no, voy a renunciar a todos los deseos, ¿no? No creemos en esa anulación de los deseos. No hay dolor, no hay dolor. Oiga, pues a mí si me pincha me duele, ¿me explico? No es verdad esa antropología falsa. No es verdad. Partimos de la realidad de la vida, ¿no? Y entonces humildemente pedimos al Señor, Señor, dame la gracia de dártelo todo. Y obviamente, Jesús, si tú has sembrado en el alma este deseo de dártelo todo, confío en tu gracia. Yo por puro voluntarismo no voy a hacer esto, es imposible. Pero poco a poco tú me vas a dar la gracia y voy a ir experimentando el camino de liberación. Porque según me vaya avanzando y vaya viendo cómo la liberación me hace feliz, eso me dará fuerzas para dar más pasos. Aprenderé a gobernar lo que mis ojos miran. En vez de estar todo el día mirando cosas de curiosidad, pues no, mortificaré mi mirada curiosa. Aprenderé a gobernar lo que sale de mi boca. En vez de, primero lo digo y luego lo pienso, ¿no? O aprenderé a gobernar mis impulsos de antipatía y simpatía, ¿no? Haciendo acepción de personas según me caen bien, me caen mal. Y Dios me irá dando una alegría interior que eso me dará todavía más esperanza para seguir caminando. Y lo que parece inalcanzable, inhumano, lo llegamos a sentir como un don que nos otorga un gran descanso. Nos sentimos liberados. En la medida en que vamos gobernando nuestras inclinaciones, eso nos permite centrarnos en las cosas importantes. Porque mira, si tú, en vez de dejarte llevar por todo lo que los sentidos y las apetencias en cada momento te están arrastrando a ellas, si tú acoges la gracia de Dios para despojarte por la mortificación, por la abnegación de eso, eso te va a permitir centrarte en lo que es importante en la vida. Te va a hacer un alma apostólica, capaz de amar a los demás, porque no estás perdiendo el tiempo con todas esos desórdenes que genera el dejarnos arrastrar por la apetencia de nuestra naturaleza. Y entonces se producirá un pequeño milagro, ¿eh? Y Santa Teresa de Jesús, con mucha gracia, que ya tenía mucha gracia, como sé de que Dios está entre los pucheros y tal, tiene también aquí una expresión Santa Teresa de Jesús muy bonita que dice: hele aquí al hortelano hecho alcalde, dice ella, tú diciendo, mira, nosotros que somos un hortelano, que en fondo estamos trabajando la tierra, ¿no?, de nuestra alma, quitándole malas hierbas, regándola, hele aquí al hortelano hecho alcalde. De repente el Señor nos permite gobernarnos y sentir la liberación interior de permitir que Cristo reine en nosotros, ¿no? Y así se cumple, ¿no?, aquella profecía de Ezequiel: os daré un corazón nuevo. Claro, el Señor nos lo dará, pero nos lo dará en batalla, ¿me explico? O sea, no esperes a que te lo dé para batallar, no. Tú batallando recibirás de Dios esa gracia de la abnegación, de la mortificación interior. Por tanto, la clave es desear y pedir esta gracia. Dame la gracia de tu voluntad. Inclina mi corazón a tu voluntad. Yo no puedo ser feliz cuando yo detecto en mi vida montones de desórdenes, de caprichos, de cosas que no le agradan a Jesús, que no son su alegría. Yo tengo que pedir la gracia de ese ordenamiento interior, entregándome a esa batalla. Y Teresita descubre este camino de abnegación plena, que como hija de San Juan de la Cruz. Y esto es algo que a mí este libro de mi doctorcito me ha iluminado en una cosa muy, muy obvia, ¿no? Es a desenmascarar las falsas imágenes que se hacen de Teresita de Lisieux. Porque de Teresita de Lisieux, con mucha frecuencia, se hace una imagen distorsionada en la que se deforma su espiritualidad reduciéndola a su camino de confianza, como si el camino de Teresita no fuese un camino de penitencia. Es como si dijésemos de ella: no, Teresita es la que dice que Dios es bueno, yo soy demasiado pequeña para hacer penitencia, yo no hago penitencia porque confío en la misericordia. A ver, esa imagen de Teresita es un timo. Es un timo. Un timo, una deformación completa, Se corre el peligro de confundir la sencillez de Teresita con la acomodación de las exigencias de la santidad al mínimo esfuerzo. Eso no es verdad. Se corre el riesgo de confundir la simplicidad con la mediocridad piadosa. Y eso es una deformación de Teresita. Y lo cierto es que Teresita de Lisieux tuvo una mortificación interior heroica. Heroica, tremenda. Fue tremenda Teresita de Lisieux. No en las penitencias exteriores, que muchas con su salud no podría hacer, sino sobre todo las interiores, ¿no? Por ejemplo, dice Teresita: hay que hacer todo lo que está en uno, dar sin cuento, practicar la virtud en toda ocasión, renunciarse a sí mismo constantemente. Ofrecerse como víctima es entregarse sin reserva a complacer al buen Dios. Es compartir con Jesús sus humillaciones y su cáliz de amargura. Y precisamente la gran gracia de Navidad de 1886, de la que tanto se habla, esa gracia que tuvo ella cuando vio que pues que no le, que era el último año que le iban a poner el regalo de Reyes, etcétera y tal, ¿no? Consiste en un espíritu de abnegación muy fuerte, venciendo ella el carácter hipersensible que tenía. Para ella ese vencimiento interior es heroico, ¿no? Entonces, Teresita de Lisieux, lo cierto es que ella elige las tareas más fatigosas en comunidad que los demás no querían hacer. Teresita rechazaba las comodidades, por ejemplo, pues solían allí en el monasterio a veces calentar las zapatillas para el invierno, porque claro, Lisieux allí arriba en el invierno hay una temperatura muy baja, y ella pues procuraba ofrecerle a Jesús pues flores espirituales, como diciendo, pues no pongo las zapatillas en la calefacción para calentarlas. O sea, le ofrecía al Señor sus renuncias. Incluso parecía sentir un cariño especial por las religiosas que más le hacían sufrir. Nadie intuyó quién le caía mal, porque precisamente el que le caía mal, ella hacía el más esfuerzo de estar con ella, ¿eh?, y buscaba su compañía. Y en la recreación evitaba...

placerse sentándose junto a sus tres hermanas, que tenía tres hermanas en el Carmelo, y ella evitaba sentarse con sus hermanas y se sentaba allí con las que, en teoría, pues notaba que le tenían a ella un poco de tirria. Su vencimiento interior fue muy grande. Ella tenía claro que la causa de la falta de la santidad en los conventos es la falta de amor, y que la causa de la falta de amor es el no haberse tomado en serio la abnegación, la mortificación. Claro, si tú no le entregas a Dios todo, así tu amor pues va en declive. Si tú aprendes a darle a Jesús todo lo que intuyes que en esa mirada te está pidiendo, pues obviamente tu amor va increciendo. Decía Teresita, los sacrificios que te cuesten debes hacerlos con alegría. Sé vigilante para no perder ninguna oportunidad. Si conocieses cuánto vale a los ojos de Dios una pequeña renuncia, la buscarías como el avaro busca su tesoro. Por eso insisto, que de Teresita de Lisieux se ha hecho una imagen deformada completamente, como que es el camino de la confianza contrapuesto al camino de la penitencia. Es ridículo. Pasa una cosa, esto que parece imposible, esto es lo que Teresita entiende. Dios lo da como un don, como un don. Te lo da como un don. Además, acompañado por la experiencia de que como todo lo que es la atracción carnal de este mundo, al final, que parece que es muy placentera, pero luego en realidad te deja cansado, hastiado y vacío. ¿Y cómo? Pues sin embargo, lo que Dios te pide, que parece que cuesta sacrificio, desprendimiento, te da paz y alegría. Y Dios te lo va haciendo entender. Y te va haciendo entender que la abnegación es una liberación. La mortificación es una liberación. Que aunque pueda resultar dolorosa en un primer momento, progresivamente más y más va siendo gozosa. Porque es, como he dicho antes, es ir educando el paladar. Antes te resultaba atractivo lo carnal, lo pecaminoso. Y según vas educando tu gusto, al final te resulta atractivo estar con Jesús. Porque has ido educando tu paladar. Esto en el fondo lo dice el padre Pío de Pietralcina, en una expresión suya, en una carta que a mí, yo cuando vi esa expresión dije, pero qué expresión tan buena. El padre Pío decía, en la vida espiritual, cuanto más se corre, menos se cansa uno. Es una gran verdad. Porque claro, si uno coge y se lo entrega todo al Señor, esto, ahora como vayas, entrego esto, pero esto otro no, pero esto un poco sí, pero esto ya no. Madre mía, así se cansa uno muchísimo, ¿sabes? Así se cansa uno muchísimo. Eso es como cuando vas de compras por ahí, ¿sabes? Vas de compras con tu madre o donde sea y paras, a ver una cosa, vuelve, para, pues así, así se cansa uno más que yendo al monte, haciendo una marcha, ¿explico? Pues con la vida espiritual, mutatis mutandi, ¿sabes? Pues pasa algo por el estilo, o sea, es que en la vida espiritual, cuanto más se corre, menos se cansa uno. Pero como vayas, que entrego esto sí, pero esto otro no, yo también necesito un poco de vidilla, esto para mí, esto para ti, Jesús, esto para mí, así, así se cansa uno muchísimo. Y no disfrutas, y no lo gozas. Bueno, esta es la cuarta clave, la cuarta clave de la abnegación por la negación a la liberación. Vamos a la quinta clave, Superar el miedo que nace de la desconfianza. A Dios le duele nuestro miedo hacia Él, o nuestro miedo a nuestra vocación, porque ese miedo nace de una desconfianza. Recordad cómo, cuando aconteció el pecado original, Adán y Eva oyeron que Dios se acercaba al jardín y se escondieron de él, porque tuve miedo y me escondí de ti. Bueno, pero ¿por qué tienes miedo? ¿Por qué tienes miedo? El miedo supone dudar de su palabra, el miedo supone dudar de su promesa, de su amor. Como dice el refrán, la duda ofende, el miedo ofende. Santa Teresa.

0: Entonces ella escribe, le dice a Jesús, ¿dejarás tú que mi alma se pierda? Tengo mucho miedo, Jesús, tengo muchísimo miedo. No me dejes ser engañada, tengo mucho miedo. Ese miedo me muestra cuánto me quiero a mí misma. Tengo miedo del sufrimiento que vendrá. Y Jesús le responde y le reprocha sus miedos. Y le dice Jesús a Madre Teresa, ¿tienes miedo? ¿Cuánto me duele tu temor? Si supieras cuánto me duele, fíjate qué tirón de orejas le pega Jesús a Madre Teresa, que parecería muy normal, ¿no? Que dijese, tengo miedo, es que ¿a dónde voy yo? Es que esto va a ser de verdad, ¿no? Y el Señor le dice, ¿tú tienes miedo? ¿Cuánto me duele que tengas miedo? ¿No te das cuenta que estoy yo contigo? O sea, que la clave para superar el miedo está en que nos abandonemos al que sabe, al que puede y al que ama, que es el mismo, Claro, que nos abandonemos a Dios. El miedo es la consecuencia de nuestra carnalidad, que se quiere agarrar a seguridades, ¿sabes? A seguridades. Y el Señor educa nuestra alma, como le educó a la Madre Teresa de Calcuta en sus miedos, o a cada uno de nosotros, abandonándonos a Él. Fijaros, ¿eh? como el refranero católico, perdón, el refranero español, tiene expresiones impresionantes. Cuando se dice, bueno, Dios sabrá, pues eso lo decimos de aquí, pero no sé si lo creemos de verdad, ¿eh? Hay, en el refranero español hay cosas que son impresionantes, pero que no hemos terminado de dar. Venga, Dios sabrá, o sea, yo confío en Él, Dice San Juan de la Cruz, para ir a donde no sabes, debes de ir por donde no sabes. O sea, tú no controlas el camino, pero bueno, Él sí lo controla, ¿sabes? Pues vamos, Dios sabrá. Madre Teresa de Calcuta dice, soy demasiado pequeña para comprenderlo todo. Y por tanto, dejemos hacer al Señor de la casa, quien es sabio y poderoso, quien nos ama y entiende lo que nos conviene. Es decir, que si sufrimos por nuestros miedos, a ver, y el que no los tenga, que levante la mano, ¿no? Si sufrimos con nuestros miedos, hay que luchar sin tregua con ellos. Cada acto de fe, cada acto de confianza es una dulce caricia a Jesús. Yo voy a aprender a acariciarle a Jesús venciendo mis miedos, haciendo un acto de confianza. Y eso es una caricia a Jesús. Es una mirada de Jesús de complacencia. Te has fiado de mí y te lo agradezco. Entonces, ¿cómo vencer los miedos, señores? Aquí se propone una parábola en el libro que me ha gustado mucho, muy bonita. ¿Cómo vencer los miedos? Una parábola que tiene mucha miga. Dice, habiendo salido un rey de caza, perseguía a un conejo blanco, al que sus perros estaban a punto de alcanzar. En esto el conejito, viéndose perdido, retrocedió rápidamente y saltó a los brazos del cazador. Este, conmovido ante tanta confianza, no le soltó nunca de sus brazos, ni permitió que nadie le hiciese daño. Pero claro, es una parábola potente, potente. Pero claro, pero ponte también en el, en la situación de ese conejito que dice, ¿de quién estoy huyendo yo? ¿De quién huyo? Venga, tira para atrás que me echo en manos de este que parece que es un cazador. Claro, esto supone una batalla, porque yo estoy percibiendo como un cazador si es mi Dios y Señor, si está en sus manos. Pues a ver, que no es mi cazador, que es mi Señor. ¿Por qué huyo? ¿Por qué salgo corriendo? Y los avatares de la vida, esos perros que corren de tuyo, a ver, que no son perros de una jauría, que son circunstancias que Dios permite. O no les tengas miedo, ¿no? Es decir, que el método para vencer los miedos es el acto de confianza de que todo está en manos de Dios. Él es el que sabe, Él es el que puede, Él es el que ama. Si Dios me ama infinitamente, si lo conoce todo y lo puede todo, ¿yo qué voy a hacer? Dejar de correr y echarme en manos del cazador, entre comillas, el cazador, ¿no? Que es el que quiere cazar mi santidad, fíjate. Por eso Madre Teresa dice a su director espiritual, rece por mí, para que pueda besar con amor y alegría la mano que me golpea. Que no es un cazador, que me pienso echar en sus manos. O sea, vencer los miedos es besar la mano que me golpea. Teresita es una maestra en el arte de confiar y superar los miedos. Digamos, ¿no?, que ella nos diría, si nos hablase con terminología de nuestros tiempos, ¿no?, pues yo creo que Teresita nos diría, no te preocupes del futuro, como si fueses tú quien debe de disponerlo. Claro, así comprendo tu ansiedad. Esa ansiedad que tienes, ¿de dónde viene? De pensarte que eres tú el que tienes que disponer el futuro. O dicho de otra manera, Teresita de Lisieux nos diría, mira, Dios existe y no eres tú, relájate. O sea, que en el fondo, a ver, es que es así la cosa. Eso es lo que nos diría. A ver, que Él es el que sabe, Él es el que puede y Él es el que te ama. Hay que vencer los miedos. Sexto punto, yo lo he titulado así de una manera un poco curiosa. Pobreza espiritual más esperanza. Las matemáticas de Dios. En las matemáticas de Dios hay una ecuación que es pobreza más esperanza igual a gloria. Pobreza más esperanza igual a gloria. Es decir, aquí la clave de unir la pobreza espiritual a la esperanza es, eso más que una suma, es una multiplicación exponencial, ¿no? Claro que hay que luchar y esforzarse en la vida espiritual, pero cuidado, sabiendo, como dice Isaías, todas nuestras empresas nos las realizas tú. Teresita une el esfuerzo al abandono. Y esa es la clave. Están las dos cosas unidas. Ese ascensor que le eleva hasta el cielo son los brazos, son los brazos de Jesús. Y entonces entiende ella que con esa confianza lo entrega todo. Teresita repetía el dicho de San Juan de la Cruz: tanto se alcanza de Dios cuanto de Él se espera. Cuanto más se desea a Dios, más se le posee. Luego, la ecuación es pobreza espiritual más esperanza. Yo todo lo espero de Dios. Entonces, como todo lo espero de Dios, pobreza más esperanza, gloria. Entonces, ¿qué es lo que hay que hacer? Pues lo que hay que hacer es ganar a Jesús con el corazón. Dice ella, arrojarle a Jesús flores de los pequeños sacrificios, ganarle a base de caricias, de actos de confianza. Y fíjate, se atreve a decir, así le he ganado yo y espero ser bien recibida, dice ella, ¿no? O sea, se trata de entregarnos plenamente, pero sin voluntarismo, centrándonos en ganar el corazón de Jesús. Y esto llega al punto siguiente, ¿no? Dice, las hermanas de Teresita, entre las cosas que también, pues en el proceso de canonización, pues recogieron anécdotas de ella, hay una que a mí me llama mucho la atención. Dice, cuando le hablábamos, dicen sus hermanas, cuando le hablábamos del purgatorio para nosotras, ella nos decía, oh, qué tristeza me dais. Hacéis una injuria al buen Dios queriendo ir al purgatorio. Cuando se ama, no puede haber purgatorio. Es que es una cosa esta que me impresiona, ¿no? Yo recuerdo que explicando el catecismo de la Iglesia Católica, cuando expliqué el purgatorio, pues bueno, pues yo subrayé cómo el purgatorio es el estado de esperanza, ¿no? Que el purgatorio al fin y al cabo es un regalo de la misericordia de Dios que nos permite purificarnos para ir al cielo. Y me acuerdo que dije en la radio, dije que yo firmaría ser el que cierre el purgatorio. Y me acuerdo que le llegó noticia al padre Mendizábal de que yo había dicho eso. El padre Mendizábal me llamó Y me dijo, oye, José Ignacio, ¿tú has dicho eso? Le dije, pues padre, sí lo he dicho. Y entonces el hombre me reprendió, ¿eh? Me reprendió, pues como Teresita de Lisieux reprendió a sus hermanas diciendo, tú, pero tú no esperas en el amor de Dios. O sea, tú, ¿qué grado de esperanza tienes tú en su amor, ¿no? Yo recuerdo esa reprensión del padre Mendizábal diciéndole, ¿tú qué has dicho? Ya intenté rectificar en los siguientes programas, ¿sabes? Pero bueno, hicimos lo que pudimos, ¿eh? Capítulo 7. Vida escondida en Cristo, ¿eh? Vida escondida en Cristo. Dice Teresita una frase también muy, yo creo que muy luminosa. Dice, hay cosas que si se exponen al aire pierden su perfume. Ojo, qué expresión esta, ¿eh? Hay cosas que si se exponen al aire pierden su perfume. O sea que Jesús es un tesoro escondido y para encontrar al escondido tú también tienes que esconderte, ¿eh? Entonces dice Teresita, qué dicha estar tan bien escondida, que nadie piense en mí, ser desconocida, incluso de las personas que viven con nosotras. Cuando allí se empezó a poner en marcha el proceso de canonización de Teresita de Lisieux, las primeras sorprendidas fueron las de la comunidad. Pero ¿cómo? ¿Esa que estuvo aquí entre nosotros? Porque ella tenía perfectamente escondida su vida, ¿eh? Incluso las flores de su vida interior las tenía escondidas. Teresita aceptaba ser olvidada y cuando se hablaba poco de ella, ella estaba encantada en no atraer la atención. Dice el Kempis, la verdadera sabiduría consiste en querer ser ignorado y tenido en nada. Ojo, ¿eh? La verdadera sabiduría consiste en querer ser ignorado y tenido en nada. O sea, que el deseo de singularizarse, Teresita de Lisieux le llamaba el deseo de brillar, le horrorizaba. Entendía que era un veneno de la vida espiritual. Incluso en la vida monástica, que en teoría en la vida monástica pues hay muchas cosas en las que no hay distinciones de dinero, de vestido, de regla de vida. En la vida monástica, oye, pues todo el mundo, viste igual. Sí, pero en la vida monástica también existe el quererse destacar, porque soy el más listillo, soy el más listo, soy el más no sé qué, soy el que más sufre, pobrecito de mí, yo qué sé, ¿sabes? O sea, uno puede destacar por muchas cosas, ¿eh? ¿Cómo nos gusta destacar? Y obviamente ella se daba cuenta que aquí había un veneno espiritual con el que había que combatir. Solo se hace pequeño, lo de la infancia espiritual suyo, solo se hace pequeño el que desea permanecer oculto. Oculto. Entonces aquí hay una pregunta, ¿no? Una pregunta que formula este libro de mi doctorcito. ¿Tú dónde buscas tu santidad? ¿En la vitrina o en el rincón? ¿Eh? Que es una pregunta, ¿no? Una pregunta, claro. ¿Yo la busco en la vitrina o la busco en el rincón? Santa Faustina Kowalska dice, le pido al Señor que me proteja de la mirada de las criaturas. Siento una inclinación a esconderme, de modo que me conozca solamente el corazón de Jesús. Y dice también, en varias ocasiones he notado cómo las almas consagradas defienden su gloria fingiendo la gloria de Dios. Madre mía, cuidado, que a veces uno fingiendo la gloria de Dios está defendiendo su propia gloria. Y dice Santa Faustina, prefiero ser la muchacha de los recados en el convento que la reina del mundo. Y Teresita de Lisieux avisa, almas apostólicas, andad precavidas porque la vanidad se desliza muy fácilmente en el corazón. Y entonces seremos como un cristal manchado que no deja pasar la luz. Y eso es tremendo. Es tremendo, ¿no? Cuando acontece esa vanidad, ¿no? No dejamos pasar la luz. Si esto lo dijo Teresita de Lisieux y Santa Faustina, entonces, ¿qué no diríamos hoy, por ejemplo, en el tiempo de las redes sociales? Madre mía, qué peligro. Me explico, lo de las redes sociales. ¿Es posible estar en redes sociales y no ser vanidoso? Madre mía, un milagro de Dios, ¿eh? Eso es un milagro de Dios. Es un milagro que solamente Dios puede sostener. El Kempis dice, atentos a esto, que es una frase tremenda. Nadie se muestra seguro en público si no prefiere estar escondido. ¿Quién tiene el don y la cualidad de estar en público? El que prefiera estar escondido. Nadie habla con acierto si no prefiere callar. ¿Quién es la persona adecuada para hablar? El que prefiere callar. Que igual tendrá que hablar aunque él prefiera callar, ¿sabes? Nadie manda con razón si no prefiere obedecer. ¿Quién tiene el don del gobierno? El que prefiere obedecer, ¿no? Entonces, a ver, quiere decir que tiene que haber una purificación en nosotros, ¿no? Porque ese punto, el punto séptimo, vida escondida en Cristo, cada uno se lo tiene que aplicar. Es un punto clave para la vida de santidad. Yo creo que por este punto se nos va, por el punto de la vanidad, se escapa el agua fácilmente y se va, pues por el desagüe. Se va por el desagüe, pues el don de la gracia que el Señor nos quiere dar. Y último punto, el punto 8. Consolación y reparación. Estamos hablando de consagrarnos al amor, de consagrarnos al amor. Jesús solo quiere la correspondencia de nuestro amor. Solo quiere nuestra correspondencia. La Madre Teresa dice, resonaba continuamente en mi corazón el grito de Jesús en la cruz, tengo sed, tengo sed. Bueno, pues digámosle a Jesús, yo quiero saciar tu sed de ser amado. Entonces tenemos que profundizar en la atención a la espiritualidad de la consolación y de la reparación, que muy providencialmente la encíclica Dilexit nos se ha vuelto a poner, ¿no?, ante los ojos del mundo. Porque sigue siendo totalmente cierto aquel grito del Salmo 69. Esperé compasión y no la hubo, consoladores y no los hallé. Dios, el corazón de Cristo, pide consolación y reparación. Esta mística Gabrielle Bossis, de la cual habla de vez en cuando en este libro, que es esta mística católica francesa, que es la autora del libro Él y yo, ella dice, ¿no? Escucha que el Señor le dice, ocúpate de mi amor, no hay ningún huérfano tan abandonado como yo. Madre mía, menuda expresión esta, Que el Señor te diga, ¿sabes lo que te digo? No creo que haya un huérfano tan abandonado como el propio amor de Dios abandonado. Por lo tanto, incluso nuestra caridad, esa caridad que volcamos en los necesitados, y que debemos también de reparar al corazón de Cristo, volcando nuestra caridad en los necesitados, no tiene que estar desconectada de la intención reparadora al corazón de Cristo. Porque como dice Mateo, ¿no? Mateo 25, a mí me lo hicisteis. Si yo estoy entregándome, ¿no?, a este necesitado, se lo estoy haciendo a Jesús, y no tengo que desconectar la caridad al prójimo de la consolación al corazón de Jesús. También Gabrielle Bossis, dentro de sus experiencias místicas, escucha a Jesús decir, no seas amable por la amabilidad, sea amable por amor a mí, por amor a mí. Por lo tanto, consolación y reparación. En definitiva, a ver, que uno lee este libro, que es una joya, yo la verdad es que, bueno, pues para mí ha sido una joya, me ha hecho mucho bien, he estado casi pues, un año y medio así haciendo oración con él, y creo verdaderamente que uno saca la conclusión que el mejor apostolado, el único apostolado, es la santidad. A ver, vamos a ver, ¿cuál es el único apostolado? La santidad. Todo lo demás son bromas, Todo lo demás son bromas. Es la santidad. Entonces, el celo apostólico no consiste en hacer muchas cosas, sino en hacer lo que a Jesús le agrada. Darle alegrías al corazón de Jesús. Vivir en esta perspectiva, ¿no? Por lo tanto, yo Dejemos aquí nuestra reflexión, consagrarse al corazón de Jesús, camino de santidad, ocho claves, que en el fondo yo, a mi manera, no he pretendido hacer un resumen del libro, pero sí la interpretación que José Ignacio Munilla hace de algo que siempre es subjetiva, dicha con palabras, ordenándolo a mi manera, ¿no? Pero que creo que es un tesoro que nos puede ayudar para entender qué es consagrarse al corazón de Jesús. Porque es que como no descendamos a estas claves de santidad, podemos decir palabras muy hermosas que luego distan de concreción concreta en nuestra vida, ¿eh? Consagrarnos al amor supone, ¿no?, todo ese camino de esas ocho claves en nuestro camino a Dios. Y no olvidemos una cosa, ¿no?, que Teresita prometió: no descansaré hasta que se haya salvado el último elegido. Ella prometió, ¿no?, pasar su vida eterna salvando almas. Y también yo creo que nos debemos encomendar a ella en este camino de santidad. No descansaré hasta que haya salvado se haya salvado el último elegido. Le pedimos al Señor que ella también interceda en nuestra vida de santidad. Gloria al Padre, al Hijo y al Espíritu Santo.
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0: Muy bien, perfecto.
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4: Oración por la paz. Señor Jesús, tú eres nuestra paz. Mira nuestra patria dañada por la violencia y dispersa por el miedo y la inseguridad. Consuela el dolor de quienes sufren. Da acierto a las decisiones de quienes nos gobiernan. Toca el corazón de quienes olvidan que somos hermanos y provocan sufrimiento y muerte. Dales el don de la conversión. Protege a las familias, a nuestros niños, adolescentes y jóvenes, a nuestros pueblos y comunidades, que como discípulos misioneros tuyos, ciudadanos responsables, sepamos ser promotores de justicia y de paz, para que en ti nuestro pueblo tenga vida digna. Amén. Santa María de Guadalupe, Reina de la Paz, ruega por nosotros.
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8: Oración por la paz. Señor Jesús, tú eres nuestra paz. Mira nuestra patria dañada por la violencia y dispersa por el miedo y la inseguridad. Consuela el dolor de quienes sufren. Da acierto a las decisiones de quienes nos gobiernan. Toca el corazón de quienes olvidan que somos hermanos y provocan sufrimiento y muerte. Dales el don de la conversión. Protege a las familias, a nuestros niños, adolescentes y jóvenes, a nuestros pueblos y comunidades, que como discípulos misioneros tuyos, ciudadanos responsables, sepamos ser promotores de justicia y de paz, para que en ti nuestro pueblo tenga vida digna. Amén. Santa María de Guadalupe, Reina de la Paz, ruega por nosotros.

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7: El ángel del Señor anunció a María. Dios te salve María, llena eres de gracia, el Señor es contigo. Bendita tú eres entre todas las mujeres y bendito es el fruto de tu vientre, Jesús.
8: Santa María, Madre de Dios, ruega por nosotros pecadores, ahora y en la hora de nuestra muerte.
7: Y aquí la esclava del Señor.
8: Hágase en mí según tu palabra.
7: Dios te salve María, llena eres de gracia, el Señor es contigo. Bendita tú eres entre todas las mujeres y bendito es el fruto de tu vientre, Jesús.
8: Santa María, Madre de Dios, ruega por nosotros pecadores, ahora y en la hora de nuestra muerte.
7: Y el Verbo se hizo carne.
8: Y habitó entre nosotros.
7: Dios te salve María, llena eres de gracia, el Señor es contigo. Bendita tú eres entre todas las mujeres, y bendito es el fruto de tu vientre, Jesús.
8: Santa María, Madre de Dios, ruega por nosotros pecadores, ahora y en la hora de nuestra muerte.
7: Ruega por nosotros, Santa Madre de Dios. Derrama, Señor, tu gracia sobre nosotros, que por el anuncio del ángel hemos conocido la encarnación de tu Hijo, para que lleguemos, por su pasión y su cruz, a la gloria de la resurrección, por Jesucristo nuestro Señor.
8: Amén.
7: Gloria al Padre, y al Hijo, y al Espíritu Santo.
8: Amén.
7: Gloria al Padre, y al Hijo, y al Espíritu Santo. Gloria al Padre, y al Hijo, y al Espíritu Santo. Recordemos los fieles difuntos, dale, Señor, el descanso eterno. Que descansen en paz.
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9: Queridos hermanos y hermanas, retomamos hoy el ciclo de catequesis dedicadas a los documentos del Concilio Vaticano II. En particular sobre la Constitución Sacrosanctum Concilium, que trata de la liturgia. Con un acento agustiniano, este texto conciliar invita a los cristianos a que sean instruidos con la palabra de Dios, se fortalezcan en la mesa del cuerpo del Señor y den gracias a Dios. Cuando recibimos al Señor en su palabra y en la Eucaristía, nos convertimos en aquello que hemos recibido. De esta forma, la Eucaristía es anticipo del sacramento del reino que está por venir, y a la vez nos enseña a adoptar el estilo de la vida de Cristo, entregando la propia vida. Por otra parte, la palabra edifica también nuestra relación con el Señor, haciéndonos pasar de la decadencia del pecado a la vida nueva en Cristo. Acudamos con fe a esta fuente de vida divina, que son los sacramentos, y dejémonos transformar por aquello que celebramos. Saludo cordialmente a los peregrinos de lengua española. Recibamos con fe los sacramentos y pidamos al Señor que se nos da en la Eucaristía y en la palabra, que transforme nuestra vida en Cristo y nos haga suyos, que Él nos enseñe a participar cada día con más fruto de su presencia real, signo de unidad y vínculo de caridad. Que Dios les bendiga siempre. Muchas gracias.

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7: Esta semana entrevistaron en el periódico católico, el National Catholic Register, aquí en Estados Unidos, a una autora que es psicóloga especialista en relaciones familiares, ¿no? En reconciliación familiar. Su nombre es Noel Mehring. Noel es N-O-E-L-L-E, Noel Mehring. Y ella habla sobre un libro que acaba de publicar que se llama No Contact, o sea, No Contacto, en el que analiza la creciente tendencia de los jóvenes adultos a romper contacto con sus familiares, especialmente papás, abuelos, tíos, es decir, aquellos que son de otra generación, que son de generaciones mayores, pero no solo. Señala que un número muy importante de jóvenes, especialmente los jóvenes que se han tenido que mover de casa, ¿no?, y que ya tienen una vida relativamente independiente, cómo estos jóvenes se han aislado completamente de estos familiares y que las razones más frecuentes no son como era antaño, las peleas o las discusiones donde las personas se quedaban ofendidas y decidían no hablarse, y al punto que muchas veces se olvidaban de qué se habían peleado. Y el olvidarse a veces hacía más fácil la reconciliación, otras veces las hacía más difícil. Pero lo que podemos decir era que, según explica Merin, era mucho menos frecuente de lo que es ahora, por razones más emocionales, en el sentido que no estaban ligadas a un motivo, sino a un episodio, un conflicto, una pelea, etc. Pero Merin señala que ahora el número de no contacto entre las familias ha crecido explosivamente y debido a diferencias de política, de religión, de cuestiones de género, o sea, ideológicas. No me aceptas, no aceptas a mi amigo trans o lo que sea. Y que eso se ha vuelto tan significativo, especialmente en el mundo urbano, en el mundo de ciudad, que ha agravado un problema que ya tenemos en las urbes, en las ciudades, que es lo que llama el individualismo radical. Es decir, donde las personas viven aisladas, tienen sus referentes, sus grupos de amigos, pero los ven cada tanto, pero la vida cotidiana regular es una vida donde se encuentran en el trabajo con otras personas, interactúan con esas otras personas, interactúan de forma completamente laboral y suelen ser, digamos, corteses, suelen tener, digamos, mínimos de cortesía con esas personas con las que trabajan, y en muchas ocasiones no porque les caiga bien, sino porque no quieren ser despedidos del trabajo. Pero en otras cosas, ya saben ustedes cuántas veces en el mismo trabajo priman actitudes pasivo-agresivas, ¿no?, donde yo me hago el que no escucho a la otra persona, me hago el tonto, le pongo mala cara. Son cosas que uno no puede llevar, pues, no puede ir a quejarse a recursos humanos, ¿no? O sea, imaginen el papelón de tener que ir donde recursos humanos a decirle: oye, esta persona me mira feo, ¿no? Esta persona antes me sonreía, ahora no me sonreía. Bueno, recursos humanos no tiene mucho que hacer. Pero esas actitudes pasivo-agresivas ciertamente contribuyen a la hostilidad del ambiente. Todos los que están en un ambiente de trabajo o han estado en un ambiente de trabajo lo conocen. Pero los desacuerdos, el hecho de que mi papá sea conservador políticamente, por ejemplo, y que yo sea un liberal, a veces ha pasado al revés, ¿no? Que la hija se convirtió a ser una devota católica y el papá la considera una que le han lavado el cerebro. Y entonces se generan todas estas separaciones. Y estas separaciones son dañinas porque siempre están acompañadas de una herida. Y la autora Merin, Noel Merin, dice: mira, cuando las razones son políticas, religiosas o cuestiones de género, ¿no?, de identidad sexual y tal, la gran mayoría de estas reacciones son de odio o de enojo, ¿no? Cuando esta persona piensa en mi papá: sí, mi papá es partidario de tal y cual ideología, mi mamá piensa así, es una esto, es una el otro. Viene con amargura y viene con enojo, pero la mayoría de las veces, de inmediatamente debajo de esa capa de enojo, hay una tristeza. Pero esa tristeza, que muchas veces es profunda y que se agudiza cuando no me llaman a saludarme para mi cumpleaños, decido no ir a celebrar la Navidad o el Año Nuevo o el cumpleaños del abuelito con ellos, o si voy solamente hablo con el abuelito y no hablo más, dejo un regalo, me voy. Todo eso es una reacción que tiene una profunda tristeza, pero que lamentablemente está condicionada a que yo estoy dispuesto a reconciliarme si es que mi papá cambia de opinión, si es que mi mamá acepta que yo soy de este otro género. Y normalmente de parte de los padres también hay una profunda tristeza y existe una convicción idéntica y contraria. Yo no puedo aceptar que mi hija tenga estas críticas y este odio a la religión, que sea militante en eso. No puedo aceptar que mi hija, que yo la conozco desde niñita, diga ahora que es hombre, o que mi hijo diga ahora que es mujer, ¿no? Entonces, por supuesto que siempre existen caminos de reconciliación, y ese camino de reconciliación entre dos personas que se aman pasa por el hecho de comprender que mientras yo no esté alentando una forma de vida con la que no estoy de acuerdo, yo puedo aceptar que mi hijo, mi hija, mi padre, mi madre son seres libres y piensan de otra forma. Y una de las cosas que aclara Noel Mery es que dice junto con una de las razones por las cuales no es posible las reconciliaciones en muchos casos, es que este individualismo radical, la razón por la cual yo no voy a reconciliarme, no voy a dar el paso, no me corresponde a mí, tienen que pedirme perdón. Ella dice que es lo que ella llama el lenguaje terapéutico, ¿no? ¿Y esto qué cosa quiere decir? Quiere decir que mis defectos, mis errores, los voy maquillando como si fueran una enfermedad o un desorden psicológico. Entonces, la persona que es simplemente una energúmena y que tiene una tendencia a la iracundia, a la rabia, ¿no? Es decir, que es simplemente una persona emocionalmente descontrolada hacia la agresión, no se define así, se define así como una persona a la que le detonan el PTSD, ¿no? Recuerden ustedes que el PTSD, o en inglés PTSD, es el síndrome de estrés postraumático, ¿no? Y muchas personas se llaman PTSD cuando no han tenido ningún trauma. Y resulta que se pelearon con su papá, pues se pelearon con su mamá, se pelearon con una amiga, y califican a eso de trauma. Y cada vez que alguien les dice, oye, ¿sabes qué? Tú estabas mal, corrígete. Y esta persona estalla en rabia cuando le dicen eso. Y esta persona justifica su descontrol y su inmadurez diciendo que es que le detonaron el PTSD. O sea, le detonaron, tercera persona, no ella, el PTSD. No es ella, es un problema que ella tiene. Es una disfunción, es una, entre comillas, enfermedad. Y Noel Mery cuenta cómo una cantidad importante de influencers en las redes sociales proponen esta narrativa de victimismo, ¿no? Sí, en realidad a mí me discriminan por mi raza, a mí me discriminan por mi acento, me discriminan por el esto, me discriminan por el otro. Y hermanos, nadie está diciendo que no existen personas racistas, que existen personas etnófobas. Esas personas existen. Esas personas tienen un efecto sobre mí en la medida en que yo dejo que tengan efecto sobre mí. Porque uno puede ver personas de distintas etnias y de distintas razas, de orígenes lingüísticos distintos, con fuertes acentos, y que son personas que salen adelante y que se hacen querer socialmente y que una que otra vez van a encontrar problemas por personas que se hacen prejuicios. Pero justamente porque estas personas no se sienten víctimas, entonces las toman con libertad. Justamente una de las tendencias que Noel Mery está viendo entre los influencers y en las redes sociales es que presentan a la familia como algo que es totalmente prescindible. Y dice, la presenta como prescindible porque como nuestras familias son importantes, hermanos, son importantes, solemos prestar más atención y en consecuencia valorar más el apoyo que recibimos de la familia que el que podemos recibir de cualquier otra persona. Y tristemente lo contrario también pasa cuando recibimos una crítica, cuando tenemos un roce. Pónganse a pensar cuántas veces alguien en la calle nos puede decir algo que lo tomamos en broma porque sabemos que es en broma. Si nos lo dicen en la familia, inmediatamente nos ofendemos. Y es lo mismo. Pero en la familia hay una expectativa, ¿no?, de aprobación, de afecto. Y Noel Mering dice, mira, parte del problema no está en que nuestros papás o nuestros abuelos, que son de otra generación, se expresen de una forma que muchas veces es completamente inocente, ¿no? Y la consecuencia sea que nosotros inmediatamente asumimos eso como una agresión e incluso conflictos normales que pueden haber hoy. No, eso es mío, no, yo reservé esto, no lo reservé yo, tú siempre eres una persona conflictiva. Esas peleas hay totalmente en el hogar y hay que entender que nosotros no somos víctimas y que no podemos convertir, como advierte Noel Mering, este tipo de agresiones en un abuso. Abusan de mí, porque el término abuso, el abuso es real. Pero para aquellas personas que realmente son abusadas, nosotros estamos haciéndoles un daño enorme llamando cualquier cosa abuso. Y Noel Mering dice, mira, existe un proceso que yo diría un trastorno autoinmune, ¿no? ¿Saben ustedes lo que significa autoinmune, ¿no? Es decir, significa que aquellos anticuerpos, no solo físicos, pensemos también en psicológicos, ¿no? Utilicemos el término anticuerpo de forma, digamos, más amplia, más figurativa, ¿no? El trastorno autoinmune significa que aquellas cosas que deberían defenderme a mí de las agresiones, las tengo tan agudizadas que finalmente me terminan atacando a mí. Esa es una enfermedad autoinmune, como saben ustedes, lupus, saben las mujeres. Es cuando el sistema inmunológico de la persona se vuelve contra la persona. Entonces, cuando una persona debería tener, digamos, estar alerta, reconocer que aquí ha habido una agresión y frente a esa agresión, decir, oye, dar una aclaración, oye, perdóname, estás diciendo esto, esto es lo que pretendes decir, es decir, hacer una aclaración, tomar una distancia. Y en vez de hacer eso, yo dirijo el sistema inmune en contra mío, diciéndome yo soy una víctima, esta persona me ha agredido, entonces estamos haciendo algo dañino para nosotros, ¿no? Entonces, miren, por si acaso, Noel Mering acepta que existen motivos más que legítimos muchas veces para el distanciamiento, cuando nosotros estamos con una persona que sistemáticamente nos agrede. Un padre abusivo, una madre abusiva, una pareja abusiva. El distanciamiento es prudente, ¿no? Y de hecho, en el caso de los padres, porque muchas veces los padres son los que sufren este distanciamiento de los hijos, Noel Mering les recomienda que aquellos que están atravesando este abandono, esta espalda fría, digamos, de los hijos, actúen con gran nobleza y con fe, en ningún momento con pánico, pero que también investiguen si es que el hijo o la hija están siguiendo terapia, porque lamentablemente un tercio de los padres hoy en día en Estados Unidos creen que la razón por la cual los hijos han dejado de hablarles es por influencia del terapeuta. Y la terapia se ha vuelto increíblemente peligrosa para estos vínculos sociales. ¿Por qué? Porque hay terapistas que ante todo son ideólogos. Entonces, una vez que escuchan que el joven que se acercan a pedir terapia, le dicen, sí, lo que pasa es que mis papás son fanáticos religiosos. Y la terapista que detesta la religión inmediatamente les dice, o sea, no le pide detalles. ¿Cómo así son fanáticos religiosos? ¿Cómo te afecta eso? No, sabes que tienes que romper con ellos. Esa es la gran medida terapéutica. Y estas personas le siguen pagando para destruir una familia. Entonces, los terapeutas son importantes. Múltiples veces los he recomendado como un camino para resolver problemas que a veces no, de forma solitaria no podemos resolver. Pero mucho cuidado con aquellos que alienten divisiones y sobre todo rupturas al interior de la familia. Que tengas un buen día.
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Señor Jesús, aunque pase por valles oscuros, sé que tú estás conmigo. Aunque a veces siento que mi mundo se acaba, sé que tú me das tu mano y me levantas, porque tú me has amado hasta el extremo, Señor. Y en ti puedo encontrar la paz que el mundo me ha robado. Gracias, Jesús, amado mío, porque cuando más te necesito, tú siempre allí estás. Te amo, Jesús, con todo mi corazón.

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6: Oración por la paz. Señor Jesús, tú eres nuestra paz. Mira nuestra patria dañada por la violencia y dispersa por el miedo y la inseguridad. Consuela el dolor de quienes sufren. Da acierto a las decisiones de quienes nos gobiernan. Toca el corazón de quienes olvidan que somos hermanos y provocan sufrimiento y muerte. Dales el don de la conversión. Protege a las familias, a nuestros niños, adolescentes y jóvenes, a nuestros pueblos y comunidades, que como discípulos misioneros tuyos, ciudadanos responsables, sepamos ser promotores de justicia y de paz, para que en ti nuestro pueblo tenga vida digna. Amén. Santa María de Guadalupe, Reina de la Paz, ruega por nosotros.
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Hola, muy buenas tardes. Ya estamos de nuevo con ustedes en este programa Madre Mía. Soy hermana Georgina Onofre y continuamos con los temas de las prefiguraciones bíblicas de la Virgen María en el Antiguo Testamento. Ya hemos visto algunos temas. Hoy vamos a ingresar a un nuevo tema que es muy bonito y por lo desconocido. Es un personaje el que vamos a ver hoy que nadie le ha puesto mucha importancia, nadie se fija en esta persona de la que vamos a hablar hoy. Muchos de ustedes ni siquiera se van a fijar que ya la han escuchado alguna vez y que cuando leemos este pasaje en la liturgia, sea en alguna misa, pues nunca nos damos cuenta de lo que sucede exactamente, porque los personajes más importantes aquí van a ser los personajes varoniles. Sin embargo, vamos a tener hoy la presentación de una mujer llamada Rispa, también llamada Risfa en algunas Biblias, y ella era una concubina del rey Saúl. Vamos a ver entonces un poquito sobre esta mujer, y ahorita se me van a estar escandalizando. ¿Cómo una concubina puede ser una prefiguración? No se preocupen, vamos a verlo, y durante el desarrollo del tema ustedes van a ir comprendiendo cuáles son los puntos de enlace entre Rispa y la Virgen María. Bueno, pues este personaje aparece en 2 de Samuel. El capítulo es el capítulo 21, del 1 al 14 lo vamos a retomar para que ustedes vayan viendo un poquito en sus Biblias y vayan retomando este pasaje y vayamos notando un poquito algunas cosas, algunas cuestiones que van a aparecer ahí. Bueno, pues Rispa es una concubina del rey Saúl y era mamá de un señor que se llamaba Armoní y otro que se llamaba Meribaal. Algunas Biblias lo trae con otros nombres, pero es lo mismo. Sí, la traducción es un poquito diferente, pero esos son los nombres que se les daban a los hijos de Rispa. Este texto del Antiguo Testamento va a ser un poquito difícil para nuestra conciencia cristiana. Nosotros ahora tenemos la ley del amor, la ley del perdón, la ley de la misericordia, la ley de la piedad, la ley del no matar, etcétera. Pero vamos a estar hablando de un pasaje del Antiguo Testamento donde recordemos que el mensaje de Dios, la revelación, todavía no es plena. Entonces muchas cosas todavía se todavía

La cultura de aquel tiempo, pues permitía ciertas cuestiones que para estos hombres, para estas mujeres, no eran mal vistos, al contrario, era parte de su historia, era parte de su vivir cotidiano. Entonces, ellos lo vivían de una manera, pues lo enfrentaban de esa manera pacíficamente, por decirlo de alguna manera. Nosotros, en cambio, lo vamos a ver un poquito violento, pero estos son los hechos que nos narra nuestra historia de salvación a los inicios de nuestra historia de salvación. Entonces, aquí vamos a ver un espacio muy lleno de violencia, pero de violencia sobre todo varonil, que regularmente en la historia, si vemos, las guerras pues están hechas por varones. Es raro que en la historia veamos alguna mujer guerrera, es muy raro. Y si la hay, pues es precisamente como lo que decimos, la excepción confirma la regla. Este espacio lleno de esta violencia varonil, van a aparecer algunas mujeres, entre ellas esta famosa Rispa. Bueno, pues a esta Rispa no solamente la encontramos en este texto de 2 de Samuel 21:1-14, sino también que la vamos a encontrar en el mismo en libro del 2 de Samuel, pero en el capítulo 3, en el versículo 7. Bueno, pues aquí nos dice que ella ha tenido dos hijos, Armoní y Meribaal. ¿Cómo fue esto? Cuando murió el rey Saúl, ¿sí? Bueno, ella era concubina de Saúl, tuvo estos dos hijos de él, pero después de que Saúl murió, o que lo mataron, de hecho, se apropió de ella el hijo de un primo de Saúl. Este señor se llamaba Abner. Y esto lo hizo porque de alguna manera con este hecho quería darse a entender o quería dar a entender que él quería quedarse con el trono. Recuerden, Saúl es el primer rey. Entonces, la descendencia, acuérdense que los reyes es por herencia, son los descendientes los que tienen el derecho, y de alguna manera apenas está comenzando la monarquía en Israel. Entonces, algunos hombres que quieren ponerse listos quieren apropiarse del trono. Este es el caso de Abner, que viene siendo quien se apodera o se queda con esta concubina, y de alguna manera, pues es el que va a hacerse cargo de los hijos. Bueno, de hecho, el verdadero hijo de Saúl, que se llamaba Isbaal, a este no le gustó mucho que Abner se quedara con esta mujer y de hecho le reclama. Pero, ninguno de los dos, ni Isbaal ni Abner, se van a hacer con el trono. Recordemos que cuando consagran a David como rey, precisamente a estos dos los matan. Sí, entonces, pues son tiempos violentos, son parte de la historia de la salvación, ¿verdad? Eso es parte de la historia de Israel. Bueno, pues en medio de estos sucesos violentos, cuyos protagonistas son exclusivamente varones, aparecen algunas mujeres solo mencionadas por su función prácticamente de concubinas o de madres. Y allí está nuestra Rispa. Pues en este cuadro que se delinea, vamos a ver contrapuesta esta habitual, ya habitual violencia masculina del poder, del trono, de estar arriba, contra la estrujante ternura de esta mujer que se llamaba Rispa, en la que vamos a ver precisamente cómo sobrevive un victorioso sentido de la compasión. Y vamos a ver qué fue lo que sucedió. Voy a dar lectura a este texto tomado, ya dije, de 2 de Samuel, del capítulo 21, versículos del 1 al 14. Lo voy a leer de la Biblia Latinoamericana porque esta traducción es más fácil para entenderla para nosotros los que vivimos en esta parte del mundo. Leemos entonces este texto. Hubo, bajo el reinado de David, una hambruna que duró 3 años. David consultó a Yahvé y Yahvé le respondió: Saúl y su familia tienen pendiente una deuda de sangre porque Saúl dio muerte a los gabaonitas. Estos gabaonitas no eran israelitas, pues descendían de los antiguos amorreos, pero los israelitas se habían comprometido con ellos con juramento. Y a pesar de eso, Saúl había tratado de eliminarlos, llevado por su celo por Israel.

dijeron al rey: un hombre nos masacró. Quería destruirnos y eliminarnos del territorio de Israel. Entréguenos ahora a 7 de sus hijos para que los ahorquemos delante de Yahvé en Gabaón, en el cerro de Yahvé. El rey les dijo: se los entregaré. No tomó en cuenta, sin embargo, a Meribaal, el hijo de Jonatán, hijo de Saúl, debido al juramento que había hecho a Jonatán, hijo de Saúl, ante Yahvé. Rispa, hija de Ajía, había dado 2 hijos a Saúl, Armoní y Meribaal. Merab, hija de Saúl, había dado a Adriel, hijo de Barzilai, de Mehola, 5 hijos. David los mandó a apresar y se los entregó a los gabaonitas, quienes los ahorcaron en el cerro ante Yahvé. Los 7 murieron juntos. Fueron ejecutados el primer día de la cosecha, al comienzo de la cosecha de la cebada. Rispa, hija de Ajía, tomó un saco y lo extendió para ella sobre una roca del cerro. Y desde el principio de la cosecha hasta la época de las primeras lluvias, impidió que se acercaran a ellos de día las aves del cielo y de noche las fieras salvajes. Comunicaron a David lo que Rispa, hija de Ajía y concubina de Saúl, estaba haciendo. David fue entonces a buscar los huesos de Saúl y de su hijo Jonatán, que estaban en Yabes de Galaad, pues los filisteos habían colgado sus cuerpos en la plaza de Bet-Sean después de su victoria sobre Saúl en Gelboé. Pero la gente de Yabes de Galaad se los había robado. David trajo pues los huesos de Saúl y de Jonatán. Luego juntó los huesos de los que habían sido ahorcados y enterraron los huesos de Saúl en la tumba de su padre Quis, en Selá, en territorio de Benjamín. Allí también sepultaron los huesos de su hijo Jonatán y los de los ahorcados. Se hizo todo lo que el rey había ordenado, después de lo cual Dios tuvo compasión del país. Hasta aquí el texto. Como vemos, este texto es un texto bastante difícil, bastante duro, y se cumplen algunas cuestiones interesantes, en donde la figura de Rispa aparece casi oculta, pero su comportamiento genera lo que será lo que llevará a la compasión de Dios para el pueblo. Vamos a explicar un poquito también que, como a estas personas que ahorcaron, no tenían derecho, ni los familiares ni nadie, de bajarlos de donde estaban, ni de sepultarlos. Nadie se podía acercar. De hecho, los dejaban ahí para escarmiento. Y los dejaban así para que los animales se los comieran, porque era una manera de demostrar todo el odio, toda la ira, todo el coraje, todo este sentimiento negativo que había en contra de algún pueblo o de alguna persona o de algún hecho. Esa era una costumbre que ellos tenían. No solamente los israelitas, eran aquellos pueblos de aquella región que hacían esto, también los romanos, también ese tipo de culturas. Este era una costumbre de que cuando querían expresar que las personas que han sido asesinadas de esa manera han cometido o están ahí por alguna razón fuerte, no se les permite sepultarlos. De alguna manera esto muestra incluso el poder, la prepotencia de aquel que comete estos enjuiciamientos o estos ajusticiamientos, o como se les llamaran en aquel tiempo. Bueno, pues a todos los 7 los ahorcaron en un monte y murieron juntos. Sin embargo, ante tanta sed de venganza, se nos presenta esta mujer doliente
pero fuerte. Doliente porque trae un dolor terrible que le desgarra el corazón. Han escogido a sus dos hijos y los han matado. Esta mujer, que en su tiempo era solamente un objeto, era como, eso así era vista las mujeres, eran un objeto, eran parte del botín, se podían hacer intercambios con ellas, etcétera. Incluso vemos aquí cómo era concubina de Saúl y otro la toma, se apropia de ella. No es que las enamorara, no es que las llevaran con cariño, con delicadeza, no, eran como objetos y no tenían derechos, no tenían voz, no podían decir o hacer nada. Esta pobre mujer ve así de esa manera impotente que le arrebataron a sus dos hijos y se los ahorcan. Esos muchachos no habían hecho nada, no se habían merecido esa muerte, no habían cometido ninguna injuria, no habían cometido ningún delito. Ellos no habían tenido nada que ver con lo que había hecho Saúl, etcétera. O sea, ellos no tenían nada que ver. Y se los llevan y los matan. Y ella, que es la madre, yo creo que todas las madres que me están escuchando se están poniendo en el lugar de ella. ¿Qué sentirían que les arrebaten a sus hijos? Y solo para dar gusto a otro pueblo, pues se los lleven y los maten. Porque eso fue lo que realmente sucedió. De hecho, si se fijan en el texto, los gabaonitas no querían nada al inicio, no querían nada. Fue David el que les insiste, y por la insistencia de David, los gabaonitas piden la muerte de 7 descendientes de Saúl. Y para vengarse de Saúl, y Saúl ya estaba muerto, se hubieran podido hacer cualquier cosa. Sin embargo, eligen la muerte de 7 inocentes. Es un plan estratégico, por otra parte, hay que verlo también así. Los gabaonitas también están pensando en que la descendencia de Saúl no quiera hacer lo mismo que hizo Saúl, y que cuando se queden con el trono, o posiblemente pueda alguno quedar en el trono, cumpla o termine el trabajo que Saúl había empezado de exterminar a los gabaonitas. Posiblemente por allí está también el hecho de que ellos pidan la muerte de estos jóvenes. Sin embargo, pues no eran los únicos. Vemos que ahí está el Meribaal, hijo de Jonatán, que quedó vivo y que era descendiente directo también de Saúl. Entonces, no es que lograran mucho. Mataron a 7 inocentes por una sed de venganza que no hubiera reparado absolutamente nada, porque Saúl ya había muerto. Y lo único que quería David es que se levantara de la casa del rey, pues esa maldición que pesaba sobre la casa, y los gabaonitas hubieran podido perdonar, hubieran podido hacer otra cuestión, y Dios lo hubiera tomado esto como una señal de que podía ya terminar la famosa sequía que estaba azotando el país. Pero esta mujer, Rispa, que impotentemente que se siente de esta manera, no por salvar a sus hijos. No puede hacer nada para salvarlos. Lo único que puede hacer es no permitir que los animales les den un final de que destruyeran su cuerpo, de que destruyeran incluso sus huesos. Ella al menos quiere que el tiempo que ella pueda tengan una muerte digna, un respeto sobre sus cuerpos. Rispa supo derramar lágrimas, pero también supo derramar compasión en medio de aquel brutal evento. Ella tomó ese manto como un vestido de luto, ella lo tiende sobre la roca y permanece allí día y noche. Y dice el texto, desde que comenzaba la cosecha de la cebada hasta que cayó la lluvia. Entonces ella no permitió que nadie se acercara, que ningún animal se acercara a estos cuerpos, que ningún animal destrozara estos cuerpos que ella misma había dado a luz. Fíjense qué interesante. Un escenario de muerte está circundando a esta figura de Rispa. Todo es muerte, es guerra, es ira, es venganza,
es asesinato de inocentes, etc. Por otra parte, estamos en sequía, por tanto ella está en un suelo seco, en un suelo estéril. Está entonces en medio de la esterilidad, del odio, del no crecer de las plantas, de la enemistad, de esos hombres que matan a otros hombres pensando solucionar sus problemas de momento. Sin embargo, no obstante esto, vemos cómo el texto sitúa a Rispa en un ciclo de vida. Es curioso. Parece que ella está envuelta por la vida. No obstante, está metida, circundada por este ambiente de muerte. ¿Por qué lo decimos? Porque ella se sitúa en ese lugar y lo dice tal cual el texto, al inicio de la cosecha y al regreso de la lluvia. La cosecha es vida. Las plantas ya dieron su fruto, ya están produciendo fruto, ya están entregando lo que será la vida para las personas que la coman, que la utilicen. Y el regreso de la lluvia, porque el agua pues será vista precisamente como lluvia, como favor de Dios, como presencia de Dios, como favor, como ayuda. Y ella aparece como la única persona que sigue creyendo en la vida hasta el fondo. Este texto nos muestra una espera misteriosa en esa vigilia prolongada sobre los cuerpos de los asesinados. Es muy interesante porque ¿ya para qué cuida los cadáveres? Podríamos preguntarnos. ¿Ya para qué los cuida? ¿Para qué se sacrifica si ya están muertos? Si ya lo que está colgado ahí son puros huesos. ¿Cuánto tiempo pasaría entre el tiempo de la cosecha y el regreso de la lluvia? Días, posiblemente semanas, en que ella estuvo allí cuidando de estos cadáveres. Y nos preguntamos, ¿por qué? ¿Para qué? ¿Qué sentido tiene esta espera? Por eso hablamos de una espera misteriosa en esta vigilia que ella cumple. A nosotros se nos va de la mente, del corazón, este sentido de una esperanza que ella muestra tan radical y tan pertinaz. Ella tiene una constancia increíble. Vamos, en la siguiente sección explicaremos a qué se refiere con todo esto. Por lo pronto, en estos momentos, vamos a hacer una pequeña pausa y después regresamos para continuar con nuestra explicación.

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9: Regresamos después de esta pausa y continuamos nuestra explicación sobre esta mujer llamada Rispa. Y veíamos cómo ella tiene una esperanza contra toda esperanza. Ella, algo hay en su corazón que no la deja abandonar esos cuerpos muertos. Y de alguna manera, hermanos, no es esta la intención del texto, obviamente, pero nosotros podemos encontrar ya desde nuestra visión cristiana una esperanza hacia lo que cumple Dios después de la muerte. Entonces, sobre el correr de esta crónica tan brutal, Rispa pierde a sus dos hijos, pero he aquí que sucede algo muy interesante. No solamente esta espera es interesante, sino sobre todo esto otro que les voy a comentar en este momento. Ella perdió a dos hijos, pero en el plano más elevado, en el plano de los valores espirituales, en el plano de la belleza espiritual, en el plano de la esperanza, ella adquirió cinco hijos más. Desde el momento en que ella extiende sus cuidados maternos también a los otros cinco, que no eran sus hijos, pero que también fueron víctimas de este frío ritual de muerte. La maternidad de Rispa se amplía de 2 a 7 hijos, porque sobre los 7, ella extiende su manto de ternura de madre. Ella no permite que los animales se acerquen a sus hijos, pero tampoco a aquellos que no eran sus hijos. Ella se sacrifica no solamente por esos 2, sino por los 7. Vamos a ver entonces la relación entre Rispa y María. ¿Habrá alguna relación? Ya algunos de ustedes ha de haber intuido en el espíritu y por el espíritu que probablemente sí hay una relación. ¿Por qué? Porque de hecho estamos ante 2 mujeres. 2 madres asociadas en una pasión de dolor, pero también de fe, por la muerte de sus hijos. Veamos algunos puntos de enlace entre estos textos de 2 de Samuel 21 y la muerte de Jesús, según nos narra el Evangelio de Juan. En primer lugar, vemos cómo estos 7 muchachos, estos 7 jóvenes, estos 7 descendientes de Saúl, fueron ajusticiados en un monte, y ellos eran víctimas completamente inocentes, completamente incluso ajenas a lo que había hecho Saúl. He aquí el primer punto de enlace. También sobre un monte, el Gólgota, fue crucificado el inocente, con mayúsculas, Jesucristo nuestro Señor. Se nos dice tal cual en el texto de Samuel que este monte los ajusticiaron delante del Señor, tal cual. Este monte, este nuevo monte, el Gólgota, no solamente delante del Señor, del Padre, sino al mismo Señor. Otro punto de enlace es que en aquel monte, esta mujer madre llamada Rispa está ahí para velar sobre la suerte de 7 cadáveres y 2 de ellos sus hijos. También en el Calvario, según nos narra el Evangelio de Juan, capítulo 19, 25 y siguientes, en este monte Calvario, una mujer llamada María está de pie ante la cruz de su hijo. Y junto con ella están otras mujeres y Juan, el discípulo amado. El tercer punto de enlace es que en aquel monte la maternidad de Rispa se amplió. Acordémonos que además de sus hijos, ella cuida de los otros 5. ella cuida de los siete. La maternidad de Rispa se amplía. Sobre el Calvario, sobre el Monte Calvario, la maternidad de María se extiende a todos los hombres del mundo. De Madre de Jesús, que por cierto está a punto de morir, ella es constituida por su Hijo, Madre de todos los discípulos de Jesús, que ahora son sus hermanos a motivo de su fe en Él. Las dos entonces adquieren una maternidad ampliada. Rispa para la muerte, María para la vida. El cuarto punto es sobre este monte en que se ajusticiaron a estos pobres muchachos. Rispa espera que del cielo descienda la lluvia, que es un principio de vida. Ella está velando, ella está cuidando esa carne de esos asesinados, que recordémoslo, carne que ella les había dado a dos de ellos. Son sus hijos, son carne de su carne. Y cada hijo, yo creo que toda mamá lo entiende, toda familia lo entiende, que cada hijo es como una construcción que se realiza en el vientre materno. Pues en este mundo, o en ese mundo lleno de horrores de muerte, Rispa difunde un germen de vida. El agua es vida. El agua va a descender sobre estos cadáveres. El agua que da vida. Y es interesante que en esa época, en esa cultura, en esa mentalidad, todos los que pasan frente a ella y frente a los cadáveres pasan indiferentes. A nadie les importa la suerte de estas personas. A nadie. Mucho menos ahora que ya están muertos. Todos están indiferentes ante la muerte de estos pobres muchachos. Todos pasan sin ver. Todos pasan sin detenerse. ¿Cuántas veces nosotros pasamos así ante el dolor ajeno? ¿Cuántas veces las noticias ya no son indiferentes también a nosotros? ¿Cuántos asesinatos? ¿Cuánto dolor? ¿Cuánta guerra? Nuestros hermanos que están siendo perseguidos en Siria, que están siendo masacrados por ser cristianos. Lo que está sucediendo en Nicaragua, en donde los soldados, la policía, las fuerzas del gobierno están entrando a tantos lugares y están haciendo sacrilegios terribles en las iglesias. Venezuela, que ya la gente muere casi casi de hambre. Nuestro propio país, en donde pasamos indiferentes ante el hecho de que se quieren aprobar leyes antivida como la ley del aborto, ante los hechos de violencia que todos los días vemos y que ya parecen solamente anécdotas, algunas impactantes, pero que no dejan de ser solamente charlas en el café. También nosotros pasamos indiferentes ante el dolor, indiferentes ante la muerte de tantos inocentes, ante el dolor de sus madres y de sus familias. Y peor aún, de tantas personas que mueren solos, porque en vida también fueron indiferentes hacia nosotros, o nosotros, mejor dicho, hacia ellos, que no nos importó quién era que tenía un rostro. Yo, por ejemplo, soy de las hermanas que cuidamos el asilo de ancianos. Ahorita yo no estoy en ese apostolado, pero me ha tocado ver los rostros de esos ancianitos que tenemos en el asilo, que han sido muchos de ellos abandonados a su suerte. Son ancianitos que hemos recogido de la calle, que algunas buenas personas nos encomiendan porque pues no son familiares de ellos, pero ellos se han encargado un poco y ya no pueden cuidarlos, etcétera. Y muchos de ellos que tienen familia, pero que nunca los visitan. La indiferencia ante el dolor. Al inicio de esta charla les compartía cómo estos relatos que aparecen en la Biblia nos pueden parecer brutales o nos pueden chocar ante una conciencia cristiana. Y sin embargo, los continuamos nosotros. Y con más culpabilidad, porque ya tenemos el Evangelio. La indiferencia ante la muerte de inocentes o incluso de culpables. De estos estudiantes de Ayotzinapa, de tantas otras personas que han desaparecido y que como nadie lo reclama, nadie se acuerda de ellos. Nadie siquiera los tiene presentes en sus oraciones. La indiferencia. Todos pasaban indiferentes ante estos ajusticiados, todos, menos Rispa. Rispa es la única que siente compasión. Sus hijos están ahí, pero también están otros ahí, de los cuales también se compadece. Ella toma puesto al lado de los cuerpos sin vida. De alguna manera nos invita o invita a los demás a que hagan lo mismo. Nos invita a que hagamos lo mismo, a no quedarnos indiferentes ante la injusticia, ante el dolor, ante la muerte de nuestros hermanos. Circulan en WhatsApp muchas peticiones para que oremos por Nicaragua, para que oremos por Venezuela, para que oremos por México. ¿Cuántos de nosotros las tomamos en serio? ¿Cuántos de nosotros remandamos esos mensajes a nuestros contactos? O a veces nos da vergüenza de hacerlo porque nuestros contactos solamente mandamos chistes o cosas tan superficiales. Y no podemos dedicar un minuto a hacer un Ave María, un Padre Nuestro, por la situación de estos hermanos que están muriendo, que están sufriendo. Y que, hermanos, recordemos que por la situación que vive México, nos puede pasar lo mismo. Que no se nos olvide. Desgraciadamente, esta indiferencia nos hace olvidar que somos tan vulnerables como aquellos que ya lo están padeciendo y que por desgracia estamos en el mismo peligro. Este relato sobre Rispa, esta mujer nos recuerda la compasión, el ponernos al lado del pobre, al lado del marginado, al lado del oprimido, al lado del que sufre. La solidaridad. Y una solidaridad que pareciera no dar frutos, que pareciera no tener ninguna esperanza. ¿Para qué velar por unos muertos? Ya están muertos. Y podríamos decir, ¿para qué pedir por Nicaragua? ¿Para qué pedir por Venezuela? ¿Para qué pedir por México? ¿Para qué pedir por los secuestrados? ¿Para qué pedir por los encarcelados? ¿Para qué? Pudiéramos decirlo. Y de hecho, yo creo que muchos lo hacemos. Nos lo preguntamos y nos respondemos, pues no tiene para qué, no hay una razón. No lo hacemos y punto. Esta mujer nos muestra esperar contra toda esperanza. Y he aquí que su espera tiene un efecto que tal cual nos lo narra este texto. Nos dice que van y le avisan a David que esta mujer está ahí. A lo mejor alguien le cayó mal que estuviera ahí. Dicen, está floja, en vez de estar haciendo las cosas ahí en su casa, viene aquí a hacerse esperar nomás o a no hacer nada. Quizás hasta por un chisme. Pero David, que recordemos, era un rey que amaba a Dios, que trató de serle fiel, que ciertamente tuvo sus caídas, pero que se levantó y que por eso todo Israel lo recuerda como el rey más importante de su historia. No ha habido para el pueblo de Israel un rey como David. De hecho, ellos se hacen o los reconocían por la famosa estrella de David, porque para ellos David ha sido el rey más importante de la historia. Pues este David se deja tocar por esta acción de Rispa. Se deja conmover por esta acción de Rispa. Se deja llevar por esta acción. Y entonces comienza a tomar acciones propias. Y así empieza por dar sepultura digna a los huesos de Saúl y de Jonatán, que todavía estaban abandonados. Va primeramente, pide los huesos, se los dan, y luego va también por los huesos de estos 7 jóvenes, de estas víctimas inocentes, para darles sepultura. Esta mujer que no profirió ninguna palabra amenazante o de venganza o de insulto, logró con su acción pacífica, con su acción tierna y compasiva, mover el corazón de un rey. De hecho, termina el texto que les leí diciendo que por esta acción de David, Dios tuvo compasión del país. Esta compasión de esta mujer, que generó la compasión de David, llegó a las entrañas de Dios y Dios tuvo compasión del país. Sobre el Gólgota, en un jardín, está situado un sepulcro nuevo, donde ponen a un crucificado llamado Jesús. Desde ese sepulcro, como desde el vientre de la tierra, Jesús resucita a una vida nueva. En ese jardín, en ese sepulcro, se ve nacer la vida plena. Y ante ese crucificado estuvo también la compasión de la madre. Una madre que tampoco profirió insultos, que tampoco profirió amenazas, que tampoco deseó el mal para los asesinos de su hijo, que se solidarizó con toda la raza humana y aceptó la maternidad de toda la raza humana. El día que ve a su hijo morir, vio a toda la humanidad nacer y nacer de ella. Esa es la verdadera realidad de la resurrección. Cristo que resucita a una vida nueva y que nos da la vida, la verdadera vida, y que hace a su madre, madre de los vivientes, la verdadera madre de los vivientes. allí la piedad de Dios se mostró en todo su esplendor. Allí el perdón de Dios se mostró en toda su plenitud. Y allí lo vimos reflejado en el rostro de esta mujer, María, que se compadeció de su hijo agonizante en la cruz y se compadeció de toda la humanidad nueva y renovada que por ese sacrificio nació ese día. El amor es más fuerte que la muerte.

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0: Buenas tardes, queridos hermanos. Pues se nos llegó nuevamente el jueves de 2 a 3 aquí en su programa Aprendiendo a Orar. Yo soy Alma de Jesús y bueno, como ustedes pueden ver, hoy estoy muy bien acompañada. Si gustan presentarse, hermanitas.
1: Yo soy hermana Amada, Clarisa Capuchina.
2: Soy la hermana Eva María, Clarisa Capuchina.
0: Gracias por estar aquí. Bueno, y ahorita quédense porque nos van a compartir cosas bien interesantes aquí las hermanitas. Así es que vamos a disfrutar este momento. Todos los que están ahí a través del 1560 de AM, Radio Guadalupana, La Alegría del Evangelio, les mandamos nuestro saludo. Y a todos los que están o estarán a través de las redes sociales, conéctense, ¿verdad? Para que puedan también ahí ver a las hermanitas que, miren, no siempre las podemos ver, ¿verdad? Pero hoy sí las estamos viendo. Y bueno, este día especial también de la transfiguración del Señor. Un día, pues, que a todos nos invita, ¿verdad?, a seguir en este camino de conversión. Así como Jesús se transfiguró en el monte, así también nos invita a que nuestro camino de conversión no se detenga, ¿verdad?, no se atore, sino que siempre estemos en ese camino. Y bueno, yo quiero compartirles, saben que me gusta compartirles los himnos de la liturgia de las horas, y a manera de oración vamos a hacer este himno de este día 6 de la transfiguración de los laudes. Jesús de dulce memoria, que das la paz verdadera, más dulce que toda miel es tu divina presencia. Nada se canta más suave, ni grato se experimenta, ni alegría mayor hay que de Cristo un alma llena. Jesús, tu dulzura excede, fuente de paz verdadera, todos los gozos humanos, cuanto el hombre soñar pueda. Si muestras mentes visitas, la luz de verdad destella, el mundo aparece vano, todo tu amor lo supera. Danos benigno perdón, de la gracia gran cosecha, haz que gocemos perennes de tu esplendor la presencia. Cantamos tus alabanzas, Jesús sentado a la diestra de tu Padre, cuyo amor tu ser divino revela. Amén. Amén. Le damos gracias, Señor, porque estamos aquí, porque nos das la oportunidad de compartir tu mensaje. Que tu Santo Espíritu nos asista, nos abrace, nos guíe en todo este momento. Y que todos ustedes que están también escuchando este programa sean grandemente bendecidos por la intercesión de nuestra Madre Santísima y de nuestro Padre San José. Amén.
2: Amén. Amén.
0: Pues muy bien, hermanitas, ante todo, bienvenidas y nuevamente gracias de que están aquí. Pues bueno, este programa lleva por nombre Aprendiendo a Orar y sabemos que su carisma como Clarisas Capuchinas es, pues, la oración. ¿Qué nos pueden decir así de una manera sencilla para nosotros los pobres paganos, ¿verdad? ¿Qué es la oración? ¿Cómo la viven ustedes desde su ser, desde su carisma? ¿Qué nos pueden contestar?
2: Para mí, bueno, hay muchas definiciones. Claro. Y cada una, cada santo, cada persona tiene, pues, la propia, porque sí hay muchísimas. Y pienso que parte de la experiencia. Para mí, yo lo considero así, es como el alimento del alma, como el aire que, pues, debe ser el centro, ¿verdad?, de nuestra vida cristiana, primero cristiana, y igualmente hay, pues, como un proceso en la oración,
0: okay,
2: porque igual

0: Nosotras vamos haciendo esa experiencia de una oración que es primero hablada, luego va uno creciendo y después ya es meditada y después ya es en silencio. Entonces hay grados de oración.
1: Okay.
0: Y pues para nosotras la oración contemplativa es eso, estar solamente allí con el Señor, aquietar nuestros ruidos para que desde el interior podamos escuchar a Dios. Es como ese ejercicio de a lo mejor entrar, respirar profundo, traer a la mente alguna cita bíblica, algo que me ayude a interiorizar, como a despejar mi mente. Entonces, es estar con el Señor. Nosotras tenemos por carisma 2 horas al día de
1: Okay.
0: meditación en silencio total.
1: Una pregunta, hermanita. ¿Están las 24 horas en la noche también hay hermanas o si
0: No,
1: duermen?
0: no. Antes sí, sí se podía hacer, pero igual se ven como algunas, pues, actividades que tenemos de la comunidad y también que ya ahorita sí ya ha bajado el número de hermanas y todo eso ha influido porque incluso cuando yo entré, ya tengo 22 años en el convento, cuando yo entré sí a medianoche a las 12 nos levantábamos a rezar una oración de la liturgia que se llama oficio de lectura y las hermanas anteriormente se quedaban 1 hora después del rezo a hacer esa
1: En ese
0: oración.
1: tiempo,
0: Oración
1: okay.
0: contemplativa, oración meditada en silencio.
1: Okay.
0: Poco a poco, pues ya con el frío se va adaptando, ¿verdad? También en los lugares
1: Claro,
0: donde
1: ajá.
0: hay capuchinas, donde hay conventos, monasterios, por ejemplo, donde hace mucho calor, pues a lo mejor sí se presta un poco. Cuando hay mucho frío, pues sí es un poquito
1: Difícil, muy
0: difícil.
1: difícil, más bien,
0: Sí.
1: ajá.
0: Y incluso nosotras vemos a veces la oportunidad de poder hacerlo, a veces sí tenemos vigilias en la noche, a lo mejor en solemnidades, en
1: Okay.
0: fin de año, para dar gracias a Dios por el año que termina, en así como para resaltar alguna fiesta o
1: Okay.
0: solemnidad.
1: Amén. Gracias,
0: Sí.
1: hermanita Eva. No, nos ilumina bastante, ¿verdad? Conocer también un poquito más a fondo su carisma. Y bueno, hermanita amada, ¿qué edad tiene?
0: 33 años.
1: 33 años, se ve más jovencita, ¿verdad? Sí. Bueno, ¿cómo fue que usted, ¿cuánto tiempo tiene de religiosa?
0: Tengo 11 años.
1: 11 años. ¿Cómo fue que usted sintió este llamado, verdad? Siendo que, bueno, sabemos que muchas jóvenes experimentan un llamado a la vida consagrada, entregar su vida a Dios. Algunas dicen que sí, algunas dicen que no, ¿verdad? Pero mucho también es muchas veces por los carismas de las congregaciones y todo, y yo me atrevería a decir que muchas se sienten atraídas por la vida activa. Pero a ver, ¿cómo fue su llamado a esta vida de oración contemplativa? Cuando estaba joven, ¿cómo fue? A ver, platíquenos un poquito.
0: Yo creo que, bueno, algo que marcó mucho mi vocación es un video del Papa Francisco. Y el Papa Francisco dice en ese video, le preguntan, ¿qué le dirá usted a un joven que se siente llamado por Dios y tiene miedo? Y él da como un itinerario, digo yo, o al menos fue mi itinerario para buscar mi vocación. Dio 3 tips. El primero, que se dejen mirar por Jesús. El segundo es que Jesús le va a mostrar una necesidad en la iglesia y el tercero te va a invitar a que le ayudes. Entonces, en ese momento yo me sentía muy mirada por Dios y como que me hacía para acá y voltea para acá, me hacía para acá y voltea para acá. Entonces como que yo sentía ya como que el primer paso, ¿no? Y yo le pregunté a Jesús, ¿no? Pues ¿cuál es la necesidad en la que te puedo ayudar? Y Jesús me mostró la necesidad de la oración. Porque yo veía, al menos en mi parroquia, que por ejemplo a muchos grupos carismáticos, a las asambleas, a los retiros, a muchas cosas, toda la gente estaba muy puesta,
1: Okay.
0: súper puesta. Pero los jueves eran las 3 viejitas y yo.
1: Los jueves de hora santa,
0: Los
1: vamos a
0: jueves de hora
1: decirlo así.
0: santa, nadie acompañaba al Señor. Y

0: Armada vino a la Hora Santa. Entonces, como yo pensaba que ellos querían ir a la Hora Santa, no podían, yo decía, pues yo ofrezco esta Hora Santa por ellos.
1: Okay.
0: Pero no me la apuntes a mí, no me apuntes a las a ellos. Okay. Como ese intercambio. Okay. Entonces, pues con más ganas yo iba a la Hora Santa, ¿verdad? Porque no se trataba de mí, sino de salvar ya almas. Entonces Jesús me empezó a mostrar como una necesidad de acompañarlo, de estar con él, de, como dice Eva, de estar. O sea, ya en mi mente no existía como el Padre Nuestro o el Rosario o así, sino estar con Jesús, estar acompañándolo. Y luego pasa la tercera vez que me dice, si quieres, ayúdame. Y yo, si existiera alguien en el mundo que se dedicara a una Hora Santa perpetua, yo quisiera estar ahí.
1: Wow.
0: Pero pues no existían, o al menos yo no las conocía.
1: No las conocía.
0: Ajá. Pero yo decía como que, y en mi mente estaba eso, ay, hay que inventar algo así como que muchas chicas nos reunamos y vivamos una Hora Santa perpetua. Y era como una idea que yo traía, ¿no? Y cuando fui a las jornadas vocacionales, me presentaron como esta forma de vida, que a mí se me hizo muy rara y a mí me cayeron muy mal.
1: ¡Válgame Dios!
0: Porque, pues como sabe, todas las religiosas en Juárez son de vida activa.
1: En su mayoría, sí.
0: En su mayoría. Entonces, todas nos pasaban que a la cocina, que a los cuartos, que, no sé, a sus salitas, a sus salas de...
2: En el interior.
1: Ok, en los interiores, los conventos, sí.
0: En los conventos. Okay. Entonces, cuando las fuimos a visitar a ellas... Ellas no nos dejaron entrar a nada. Y por la clausura,
1: claro.
0: Que ahora la entiendo, pero yo creo que mucha gente tampoco la entiende. Y pues a mí me cayeron mal porque, ay, ¿cómo son payasas? ¿Por qué no nos dejan entrar como a ayudarles? Dejan, okay. Porque íbamos a los conventos de las religiosas y nos daban como un aperitivo, como nievecita o así, ¿no?
1: Okay.
0: Y pues nosotras las chicas se les ayudamos a servir. Y cuando intentamos ayudarlas a ellas, ellas así nos cerraron la puerta, como que, no, espérenos aquí. Y nosotros, ay, nosotros queríamos ayudarles, pero no nos dejaron entrar por la clausura. Entonces eso, como que yo no lo...
1: En su momento no lo entendí.
0: No lo capté. Pero ya después como que en mi meditación personal, yo le dije a Jesús, es que, ¿cuál es como mi misión personal, no? En la vida. Y Jesús me reveló que era, pues, simplemente amar por los que no aman, o sea, amarlo a Él por todas las personas que no lo aman, y ofrecer ese mismo intercambio, ¿no? De que yo te doy mi amor por este, o yo te amo por este otro.
1: Okay.
0: Entonces, como, luego, yo me acuerdo que ellas dijeron algo así cuando expusieron su carisma. Y yo dije, ay, las clarisas capuchinas, pero como me cayeron mal, ni siquiera tomé un tríptico o algo, o dirección, algo así.
1: Los caminos de Dios, ¿verdad? Uh-huh.
0: Entonces, como que mi misión personal y la misión de ellas como orden, sí, como que
1: sí. Hizo clic. Se conjuntaba.
0: Ajá, hizo clic. Y fue como mi búsqueda ansiosa de buscarlas. Pero están muy lejos.
1: Y no la van a dejar entrar.
0: No las encontraba yo por ningún lado, porque en ese entonces ni tenían redes sociales, ni tenían nada. No.
1: ¿Usted es de aquí de Juárez?
0: Sí, soy de aquí de Juárez. Entonces, justamente, estando en Facebook, estaba hablando yo con un amigo, y me dice, él, ya me voy porque tengo clase, un amigo músico. Y le digo, pues, ¿a dónde vas a dar clases? Y me dice, con las clarisas capuchinas.
1: ¡Wow!
0: Y yo, ¿qué? Dales mi número. Y ya. Dice él que él se los dio. Y dicen las hermanas que se les perdió. Entre las galletas, entre la harina, que se les perdió mi número.
1: Quedó hecha galleta.
0: Y ya después, sí. Una hermana lo encontró. Pues, ¿quién es esta? ¡Ah! Y Samir no lo dio. Y como que ya. Por fin me llamaron. Pero fue como muy... pues muy providencial, uh-huh. El que yo llegara ahí. Entonces ya me llamaron y fui. Y como me iba platicando la hermana de su carisma, de lo que a ella se dedicaban, yo dije, aquí está mi Hora Santa perpetua. Sí existen.
1: Uh-huh.
0: Y como que mi misión personal y la de ella,

0: como que ya, como que se empaginó como ese rompecabezas.
1: Claro.
0: Y ya dije, no, pues aquí es mi vida. Y aunque hubo como muchas trabas,
1: Como en
0: después,
1: todo, ¿verdad?
0: porque yo estaba en la universidad y ya me iba a graduar, pero según yo había reprobado un examen y no lo reprobé, entonces ya hice mi año de aspirantado y otro como 6 meses más o 7 meses más para que me llevara mi título. Aún así no llegó, pero cuando ya entré, ellas me permitieron salir por él y pues ya fue
1: ¿Qué
0: como
1: estudió, hermanita?
0: psicología.
1: Santo Cristo.
0: Fue como que lo último que yo quería como del mundo o una meta en mi vida. Y ya cuando la tuve, ya fue como que, ah, ya tengo todo lo que el mundo me pudo dar, ya lo tengo. Entonces mejor ya me dedico a lo que de verdad yo creo trascendental. Y fue cuando ya entré, en
1: Ya
0: el
1: ingresó ella.
0: 2016.
1: Y de ahí eso hace, bueno, 11, 11 años,
0: 11
1: 10
0: años,
1: años.
0: 11 años, 10 años.
1: Ok, wow, pues es interesante
0: Los
1: conocer estos
0: caminos de
1: testimonios.
0: Dios.
1: Me hizo recordar a varios amigos, matrimonios que yo tengo, siempre su historia comienza, él me caía mal, ella me caía mal, muchos,
0: Sí.
1: muchos, y pues así, ¿verdad?
0: Sí, ella
1: De
0: te
1: eso
0: cayó
1: se
0: mal.
1: vale Dios. Bueno, yo, bueno, tengo el gusto de conocer a la hermana Eva de hace muchos años, les estaba diciendo
0: Sí.
1: allá en las jornadas vocacionales, y algo que yo siempre vi en ellas, en ustedes, y lo vemos ahorita también con la hermanita amada, es que su alegría en su servicio, en su compartir, esa alegría sencilla, ¿verdad? No de escándalos, pero sí de la que sale del corazón. Y queremos compartirles un canto que precisamente habla de eso, de la alegría de entregar la vida a Dios, así, con la plena libertad que Él nos da. Vamos a escuchar.

0: Pues bien, continuamos aquí con este canto, ¿verdad?, que nos habla de esa alegría. Y bueno, queremos presentarles a alguien más que ustedes ya vieron que está con nosotros, pero que se nos olvidó presentar al inicio. Preséntenos aquí a la hermanita más pequeña. Sí.
1: Ella es Clarita, es una monjita chiquita y le gusta mucho tomarse fotos, andar con los jóvenes y le gusta mucho grabar TikToks.
0: Okay.
1: Ella es la principal promotora vocacional de las Clarisas Capuchinas.
0: Totalmente moderna, ¿verdad?
1: Sí, muy moderna, Clarita.
2: Se identifica con los jóvenes.
0: Muy bien. Y Clarita, me imagino que por Santa Clara.
1: Sí.
0: Okay. Bueno. Bueno, pues vamos a ir un momento a nuestro corte y regresamos. No se vaya, al contrario, díganle que se conecten porque lo que vamos a seguir compartiendo les va a interesar muchísimo.
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5: Bien, continuamos aquí en su programa Aprendiendo a Orar. Y bueno, yo hoy muy acompañada con las hermanitas Eva y la hermanita Amada. Sí. Hermanitas, gracias por todo lo que nos están compartiendo. En el segmento anterior nos compartió su testimonio. ¿Qué se me quedó más? Que le cayeron a las hermanitas. Pero que ahí la llamó el Señor, bendito sea Dios, todo el proceso. Gracias por compartir, ¿verdad? Gracias. Y bueno, y también lo que nos compartía la hermana Eva sobre lo que es la oración, el proceso de la oración, muy enriquecedor aquí en nuestro programa Aprendiendo a Orar, que siempre les comparto que la oración va creciendo, o sea, no podemos siempre hacer la misma oración, ay Señor, o sea, te pido, o sea, es como quedarse estancado. Entonces lo que nos compartió la hermanita Eva nos da, ¿verdad?, herramientas para seguir creciendo en nuestra oración. Y bueno, sabemos que están en eventos importantes, a ver, platíquenos, hermanitas.
6: Sí, tenemos muchas actividades en el monasterio, quizás se ve como el monasterio, qué aburrido, pero no, tenemos muchas actividades en el monasterio. Y una de ellas que, bueno, casi todas están abiertas al público. Vámonos por fechas, ¿no?
5: Muy bien, adelante.
6: Sí. Primero es el 8. El 8 tenemos un retiro para jóvenes que están buscando su vocación. A lo mejor no es tanto para que seas clarisa capuchina, sino para que veas dónde te está llamando Dios.
5: El 8 es este sábado.
6: El 8 es este sábado. Entonces, este sábado, de 10 de la mañana a 6 de la tarde, están invitadas chicas desde los 13 años hasta los 37, 38, 40.
5: Hermanita, ¿algún teléfono donde se puedan comunicar a alguien que en este momento está, yo quiero, pero no sé a dónde?
6: Okay. Sí. Es el WhatsApp. 1-656-180-5575.
5: Okay. Otra 1-80.
6: Vez, uh-huh. 656-180-5575.
5: Muy bien.
6: Este va a ser el WhatsApp para todas las actividades que les vamos a decir ahorita. Entonces, ese retiro se llama Retiro Encuentro, y es para encontrarse con Jesús y ver cuál es como la misión personal que tienen en su vida, y si su misión personal se... parece alguna de las congregaciones que están aquí en Juárez o se parece a la de las clarisas capuchinas.
5: Ok, muy bien.
6: Entonces, esa es como la primera actividad, ¿no?
5: Este sábado 8. De 10 a 6. Uh-huh. ¿Tienen que llevar lonche o ahí les dan?
6: No, aquí les damos.
5: Ok, muy bien.
6: Otra de las actividades que tenemos es, bueno, el 11 de agosto es el día de Santa Clara, todos invitados. Sin embargo, nosotras espiritualmente nos preparamos con 40 horas frente al Santísimo. Okay. Y estas inician el domingo 9. El domingo 9 se expone el Santísimo con misa de las 2 de la tarde y queda expuesto hasta el 11 de agosto, hasta las 6 de la tarde. Son más de 40 horas, pero pues el jubileo es de las 40 horas, ¿verdad?
5: Ok, es continuas.
6: Son continuas, okay. Día y noche. Uh-huh. Entonces pueden venir de 10 de la mañana a 10 de la noche. Pueden anotarse por grupos o individual. Igual también pueden apartar su hora al WhatsApp que ya dijimos. Y pues en ese horario de 10 de la mañana a 10 de la noche. Y también pues están todos invitados. el todo el 9, el 10 y pues toda la mañana y parte de la tarde del 11.
5: Okay, muy bien. Uh-huh. El día 11 es martes.
6: Y el 11 es Santa Clara, termina uh-huh. con la fiesta y terminamos con una misa solemne en Cristo Rey, que está a un ladito. Con misa solemne a las 6 de la tarde, a la cual pues también todos están invitados y todos pueden acompañarnos en esta solemnidad de nuestra Madre Santa Clara.
5: Muy bien, bien. Y luego, a ver.
7: Y también otra de las actividades que ya hemos compartido, pero pues seguimos haciendo.
5: Claro, porque es importantísimo.
7: Hincapié, ¿verdad?
5: Que sepamos y lo hagamos.
7: En esta gracia para mí, ¿verdad? Yo así lo considero una gracia especial para celebrar también los 75 años de aniversario aquí en la diócesis.
5: Okay.
7: Y pues el Papa León nos ha concedido por estos 75 años indulgencia plenaria. A las personas que visiten nuestra capillita y hagan la intención con la debida preparación que okay. pide para ganar una indulgencia, allí dentro de la capillita, pues pueden ofrecer su indulgencia personal o por algún difunto. Uh-huh. Y este se termina hasta el 17 de septiembre.
5: Pues ya falta bien poquito.
7: Sí, sí. Que culmina con nuestra fiesta de ese día. Ese día fue la fundación, la erección canónica de nuestra comunidad de aquí en Juárez, monasterios de Clarisas Capuchinas. Y para nosotras esa fecha es muy importante porque es una fiesta franciscana, es la impresión de las llagas de nuestro Señor,
6: Padre San Francisco. Padre San Francisco.
5: El 17 de septiembre.
7: Sí.
5: Wow, esa fecha la desconocía, qué interesante.
7: Sí, es la impresión de las llagas, los estigmas uh-huh. de San Francisco de Asís, y por eso se eligió esa fecha. Con esa intención de la intercesión también de él.
5: Del Padre uh-huh. San Francisco.
7: Pues están todos invitados.
6: También, bueno, aunado a esto, pues,
5: le voy a interrumpir un poquito sí, nada más. Vamos a recordar los requisitos, por así decirlo, para ganar la indulgencia plenaria. O sea, si tiene que ir, digo, recientemente confesado, sí. ¿verdad? No ese día, pero sí.
6: Estar en gracia.
5: Ajá. Digo, tampoco que hace un mes, ¿no? Uh-huh. Sí. Que sea más o menos
7: más
5: reciente.
7: O menos
5: el alma limpia, pues el alma pura. Sí. Haber asistido a la misa ese día y comulgar. Y uh-huh. Y luego
7: rezar por las intenciones
5: del Papa uh-huh. y acudir a la capilla.
7: Acudir ahí.
5: Súper sencillo, ¿verdad?
7: Sí.
5: Muy bien.
7: Sí, son gracias especiales que pues nos ayudan al alimento del alma precisamente.
5: Claro, sí.
7: Porque a veces pues tenemos ahí rezagados nuestros pecados, ¿verdad? Entonces es una oportunidad de limpiarlos para estar en más unión con Dios.
5: Yo recuerdo cuando conocí esto de la indulgencia plenaria, algo de lo que me llegó mucho a mi corazón fue que si un alma muere recién sí. ganada la indulgencia, ahí sí tiene pasaporte directo al cielo.
7: Derechito
5: pues así
7: cielo.
5: Es que tenemos ahorita una gracia bien, bien especial. Sí. ¿Qué nos iba a compartir, hermanita amada?
6: Justamente, bueno, que cuando van, no solamente pueden ganar la indulgencia plenaria, también ya depende si ustedes piden o se ponen de acuerdo con nosotras. Muchos de los grupos que van reciben una plática de la historia de nuestro monasterio aquí en Juárez. Okay. Y ahí como pues ya está acondicionado, ¿no? Un pasillo donde se muestra todo ¿qué? Desde la fundación hasta el día de hoy. Y pues también pueden ir por grupos o de forma individual, por familias o así, para recibir como parte de la historia aquí del monasterio. También se ha abierto como una sección de preguntas y respuestas, porque okay. luego tienen muchas preguntas uh-huh. o hay muchos mitos alrededor de la vida monástica.
5: Okay.
6: Y pues también se tiene como esa facilidad,
7: ese espacio.
6: Okay. Nos han visitado muchos grupos de monaguillos y de confirmaciones, y les agradecemos y saludos, y pues se ha hecho también como esta parte de convivir con ellos.
5: Okay.
6: Entonces también tienen como esa facilidad de convivir o conocer a las hermanas, preguntarles lo que deseen, para que también pues vean que no somos tan lejanas a sus realidades, ¿no? Uh-huh. Y sobre todo también que nos hagan partícipes de sus necesidades para nosotras presentarlas en la oración. Entonces okay. también tienen como esa, o sea, lo que incluye la visita del monasterio es la indulgencia plenaria, pero también pueden ser como partícipes o de la historia o de hacer como preguntas y respuestas o de una convivencia pequeña, ¿verdad? Con las hermanas.
5: Ok, y para hacer esta visita hay que agendarla, sí. también por el WhatsApp.
6: Sí, también sí. por el WhatsApp.
5: Ok, ajá. ¿Y de qué horas a qué horas la gente puede acudir?
6: De lunes a viernes, de 12 del día a las 7 de la tarde.
5: Ok, y, de lunes a viernes, uh-huh. el fin de semana no.
6: Sí, y los fines de semana de 9 de 10 de la mañana a 6 de la tarde. Bueno, ahorita por gracia de Dios tenemos todos los sábados cubiertos okay. y algunos domingos. Entonces más bien sería que llamaran para ver qué días se pueden agendar.
5: Repite uh-huh. los horarios, hermanita.
6: Lunes a viernes de 12 a 6.
5: Ok.
6: Sábados y domingos de 10 a 6.
5: Ah, está más amplio. Uh-huh. Ok, perfecto, sí, sí. muy bien.
6: Ya, bueno, por ejemplo, si algún grupo de confirmaciones o así, que son los que piden un poco más tarde, o matrimonios, sobre todo los sábados, se ha extendido como hasta las 8 de la noche. Si ya quieren alguna hora santa o participar en con el Santísimo, rezo. En algún rezo, en las vísperas o así, pues se va acomodando.
5: Muy uh-huh. bien.
6: Pero ahorita estamos abiertas como a lo que quieran participar con nosotras, en el rosario, en las vísperas, en alguna oración, horas santas, pues más bien ponerse de acuerdo con la hermana que conteste y pues estamos abiertas a todo.
5: Okay. ¿Y cómo ha sido para ustedes ese convivir con la gente de fuera? Bueno, dado que su vida es más de, uh-huh. es de claustro, pues,
6: sí.
5: ¿cómo qué ha sido para ustedes convivir con la gente que va, los monaguillos, niños, jóvenes, de confirmaciones, ruidosos, ¿verdad?
7: sí. Pues… sí, y sí nos han preguntado cuando llegan los grupos, porque es extraño que ahora puedan pasar.
5: Claro.
7: En tiempo atrás era así como que del recibidor para allá.
5: Y ella es testigo.
7: sí, sí. ella es testigo. Sí. Pero igual para nosotras comentábamos, es algo extraño, claro. extraño porque no estamos acostumbradas.
5: Claro.
7: Y a la vez bonito porque también podemos compartir nuestra vida de oración, nuestra vida contemplativa, y es una forma también de darnos a conocer con ellos, uh-huh. que vean pues que hay alguien que ora por ellos, que hay alguien que está allí para ayudarlos cuando se necesite, en lo que podamos también necesitar claro. nosotras con ellos. Entonces es una relación bonita. Y pues sí, sí, se han quedado también admirados porque okay. sí, en las preguntas y respuestas idea. Es donde se puede hablar más, un poquito más. Entonces, okay. si ustedes también tienen preguntas y respuestas, pues ahí estamos para lo que se necesite.
6: Por okay. ejemplo, cuando van los monaguillos o grupos de jóvenes, a veces les dan vergüenza, ¿no?, preguntar. Uh-huh. Entonces, tenemos una dinámica que se llama la caja misteriosa y ellos ponen, en la caja ponen todas las preguntas y van a ser de manera anónima.
5: Okay.
6: Entonces hacen muchas preguntas muy interesantes que…
5: ¿Cómo que? A ver, ¿qué se acuerda?
6: Por ejemplo, un niño nos preguntó si nos gustaría tener mascotas.
5: Ok.
6: Porque no tenemos. Pero otras preguntas como, pues casi de ordinario, si así te viste siempre,
5: okay.
6: ¿qué oración te gusta más?
7: Pero uno sí nos preguntó qué videojuego, que si jugábamos videojuegos,
5: okay.
6: si comíamos dulces.
7: Okay. Y así preguntas de niños, ¿verdad? Pero que digo, pues qué bueno que también interactúen. Muy bonito de su parte. Igual, pues han participado en horas santas los monaguillos okay. y de todas las edades, ¿verdad? De 5 años para arriba, 12, 17. Y me llama mucho la atención porque tenemos que adaptar la hora santa a los niños.
5: Claro.
7: Aquí está tu amigo Jesús, mira, platícale, encomiéndale tu servicio y pues no sé, hasta nosotras nos sirve de claro, aprendizaje.
5: Sí. ¿Y cómo reciben los niños esto?
6: Es muy bonito porque como son monaguillos tienen mucha reverencia okay. al rey. Okay. Y bueno, como nuestro monasterio es Cristo Rey, pues siempre nosotros tenemos como la temática del rey, ¿no? Entonces uh-huh. como está el rey ante nosotros y nosotros somos como sus vasallos. Entonces, como que ellos se adecúan tanto que o sea, de verdad se ven como unos siervos, de verdad ven al rey como tal. Y tenemos una dinámica, ¿no?, de acercar a los chicos al altar y que ellos, una ronda de acción de gracias y una ronda de peticiones. Okay. Y es muy sorprendente cómo chiquitos de 5 años, 6 años, sí, piden cosas o le piden a Dios cosas como por el alma de mi abuelito.
5: Wow.
6: O sea, como que tú dices, ah, son niños, no se dan cuenta. Pero o sus preocupaciones, ¿no? Que le vaya bien a mi tío que está siendo operado. O sea, cosas que tú dices, un niño no se da cuenta, pero que en la hora santa
7: mucha enseñanza.
6: Y le haces como participar, de verdad ellos tienen mucha fe y de verdad creen que Jesús los está escuchando. Entonces, esa fe a nosotros como nos impacta de...
5: Sí, o sea, ya sí, viva, sí, ajá, ¿no? Ajá.
6: No son niños cualquiera, ¿verdad? Son niños servidores de Dios, servidores del altar. Y ha sido como muy sorprendente pues ver sus testimonios tan pequeños. Por ejemplo, a la última vez nos preguntaron que si nosotras habíamos conocido a Jesús tan pequeñas. Okay. En nuestros casos los conocimos después de los 16. Entonces, el ver que chiquitos ya tienen una conexión con él, pues es muy bonito.
7: Es muy bonito.
5: Claro. Oigan, hermanita, yo vi en el Presencia, me parece que es, no sé si como por junio, julio salió, fue cuando yo lo vi, ¿verdad? No sé si antes, después de que se estaba la indulgencia ganando ahí en el monasterio. Y mencionaba que estaban reliquias de San Francisco y Santa Clara. Sí.
6: Tenemos reliquias permanentemente de algunos santos franciscanos, entre ellos pues nuestros padres fundadores, y pues están expuestos en la capilla. Es libre como de ir a venerarlas. Pues sí, no es tan ostentoso como otras reliquias que vienen, ¿verdad? Pero pues hay
7: son reliquias, son pedacitos es como de su hábito.
5: Okay.
6: Bueno, algunas otras,
7: vestidos.
5: Okay.
6: Todas las que tenemos son polvus mortis, como polvito de sus huesitos.
5: Wow. No.
6: Y tenemos como sí, hay de otros santos. Ya después en cada fiesta a lo mejor se sacan, pero casi siempre es para nosotros, para venerarlo nosotros.
5: Pero si están ahí, digamos, la de San Francisco y Santa Clara ahorita para veneración.
7: Sí, pueden. Sí. Okay. Las personas que han ido, ellas dicen, nos permite pasar nuestro rosario.
5: Okay,
7: y se lo llevan, ¿no? Pues sí, es la fe también de las personas.
5: Claro, reliquias de tercer grado,
6: Sí, bueno. Pues están permanentemente expuestas. Ahí está el Santísimo y abajito están ellos.
5: Están ellos, ok. Bueno, pues vamos a escuchar este canto que nos habla precisamente de San Francisco y Santa Clara, ¿verdad? Ya regresamos pues para ir también haciendo una oración, que las hermanitas nos acompañen con una oración.

0: Bien, pues continuamos aquí con su programa Aprendiendo a Orar, después de haber escuchado este canto que nos da a conocer un poquito, ¿verdad?, de lo que es San Francisco de Asís y Santa Clara. Una historia de verdad, de las que yo cuando las escuché, de las historias que siempre me impresionaron, ¿verdad? Siempre tuve la idea de que ellos ofrendaron de alguna manera el amor, la atracción que tenían humanamente, sí, y se le entregan a Dios y bendicen a la humanidad grandemente, ¿verdad? Sí. Pues bueno, vamos también a seguir bendiciendo a la humanidad, hermanitas. Quisiera que hagamos una oración, que bueno, que nos apoyen con una oración. Lo que el Señor ponga en sus corazones, ¿verdad? Tenemos unos minutos algunos para hacer la oración, lo que el Señor ponga. Vamos a hacerlo.
1: Señor, pues queremos agradecerte todo lo que nos has dado en este día, en nuestra vida. Y queremos agradecerte también por el don de las personas que están cerca de nosotras, por este espacio también que nos ha dado la hermana Alma. Bendice a todos los que colaboran en este espacio para llegar a muchas personas y llevar tu mensaje. Y que este mensaje pues diga algo en su corazón, que puedan también transformar sus vidas, que puedan llegar a ser testigos de este evangelio. Te agradecemos también el don de la fraternidad, también el don del carisma, el carisma específico a la que nosotras hemos sido llamadas. Y también esta gracia que nos has otorgado para acercarnos más a ti, acercarnos más a tu corazón. Tú nos pones todos los medios y en esta ocasión pues está esta indulgencia, que es el motivo de acercarnos más a ti, de pensar en ti, de confiar en ti, de encomendar todas nuestras actividades, toda nuestra vida, todos nuestros anhelos para ser mejores personas, para llevarte a ti en cada uno de los hermanos que nos acompañan, que podemos ver en cada momento de nuestra vida. Si son padres, pues con sus hijos. Si son hermanos, con sus papás, con otros hermanos, con sus primos. Ahí podemos ser testigos de este Dios vivo que nos habla y que nos da oportunidades de estar siempre con Él. Acerquémonos en cada momento de nuestra vida. Al amanecer, podemos encomendar nuestra vida a Dios, poner nuestro día en su presencia. Durante el día, en nuestro trabajo, invocar su nombre. Pensar en Él en un momento tan ajetreado, en ese activismo. Poder reconocer la presencia de Dios, de todo aquello que ha creado. Del aire que respiramos, de eso que nos acompaña para nuestro alimento, de las personas que se dedican a trabajar para llevar el sustento a sus hijos. Durante el día podemos repetir esa oración de invocación, de una jaculatoria para hacerlo presente en nuestras vidas y poco a poco así ir impregnando ese amor de Dios en nuestras vidas. Al final agradecemos a Dios por todos estos beneficios y en la noche ya darle gracias por otro día más que hemos terminado. Bendiciones a todos. Bendito sea, Señor. Gracias.
0: Amén. Amén. Gracias, hermanita Eva. Gracias por llevarnos en ese proceso, en esta hermosa oración. Pues se nos fue el tiempo, ¿verdad? Se va tiempo muy rápido. Recapitulando así en este minutito que nos queda, entonces este sábado está el retiro para jóvenes de 10 de la mañana a 6 de la tarde. Si usted nos está escuchando, sabe de alguna jovencita que tiene alguna inquietud, no es para quedarse, es para ir a conocer Dígale que vaya ahí, repítanos el WhatsApp, hermanita.
2: 656-180-5575.
0: Ahí está este sábado y luego pues inmediatamente también el domingo se expone el Santísimo para las 40 horas en, digamos, en camino a la fiesta de Santa Clara. Se expone el domingo, recuérdenos, a las
2: 2 de la tarde
0: y se reserva el martes
2: 11. Martes 11 a las 6 de la tarde.
0: Muy bien, pues muchísimas gracias por escucharnos, hermanitas, si gustan despedirse de la audiencia.
1: Muchas gracias a todos los radioescuchas y pues ahí estamos presentes, ya los tenemos aquí en nuestra oración.
2: Amén. Los esperamos en el monasterio. Pase bien.
0: Bye. Dios los bendiga. Bye. Hasta la próxima.

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4: Oración por la paz. Señor Jesús, tú eres nuestra paz. Mira nuestra patria dañada por la violencia y dispersa por el miedo y la inseguridad. Consuela el dolor de quienes sufren. Da acierto a las decisiones de quienes nos gobiernan. Toca el corazón de quienes olvidan que somos hermanos y provocan sufrimiento y muerte. Dales el don de la conversión. Protege a las familias, a nuestros niños, adolescentes y jóvenes, a nuestros pueblos y comunidades, que como discípulos misioneros tuyos, ciudadanos responsables, sepamos ser promotores de justicia y de paz, para que en ti nuestro pueblo tenga vida digna. Amén. Santa María de Guadalupe, Reina de la Paz, ruega por nosotros.
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11: Buenas tardes, bienvenidos a su programa Tarde Sacerdotal. En este jueves que toca la transfiguración del Señor, vamos a comenzar con un... No, primero vamos a hacer una oración que es del oficio, del laudes de esta mañana y que habla sobre esto de la experiencia del Monte Tabor, y después vamos a ver un video, para los que nos estén viendo en las redes, vamos a ver un video de la celebración que hubo este día para nosotros mañana, para ellos no sé si era mediodía o era tarde, ahí en el Monte Tabor, celebrando la transfiguración del Señor. Bien, comenzamos con la oración. Jesús, de dulce memoria, que das la paz verdadera, más dulce que toda miel es tu divina presencia. Nada se canta más suave, ni grato se experimenta, ni alegría mayor hay que de Cristo un alma llena. Jesús, tu dulzura excede, fuente de paz verdadera, todos los gozos humanos, cuanto el hombre soñar pueda. Si nuestras mentes visitas, la luz de verdad destella, el mundo aparece vano, todo tu amor lo supera. Danos benigno perdón, de la gracia gran cosecha, haz que gocemos perennes, de tu esplendor la presencia. Cantamos tus alabanzas, Jesús, sentado a la diestra, de tu Padre, cuyo amor tu ser divino revela. Amén. Bueno, entonces, como les decía, vamos a ver un poco de este video y luego ya iremos comentando algunas cosas sobre el Monte Tabor, que alguna vez ya hablamos de él, pero pues hoy, celebrando la fiesta de la transfiguración del Señor, pues lo volveremos a ver, aunque sea, digamos, en la primera parte, y después en la segunda parte hablamos de otra cosa. ¿Nos lo pones, Lencho?

celebración del Señor, sean esas pavos reales que significan, entre otras cosas, la resurrección. Bueno, desde luego un Cristo. ¿Qué más? Yo creo que sí le podemos poner la música al principio, ¿no? Sí, esa es la capilla inferior de la Basílica de la Transfiguración, construida sobre lo que probablemente era la iglesia original en su ábside. Es el ábside, es la parte de atrás de la iglesia. Y bueno, está el altar muy rústico, también rodeado con bancas y todo eso para los concelebrantes. Es una vista desde la parte desde el ingreso principal a la basílica. Y luego al fondo el altar un altar superior que tiene, que está sobre la otra iglesia que estábamos viendo. Y ahí en el fondo se ve un mosaico que justamente representa la transfiguración, con el Señor Jesús, con Moisés, con Elías y con los apóstoles. No, sí, también los apóstoles. No, no sé, Moisés y Elías, sí, y los apóstoles. Ya vi, estaba viendo ahí. Entonces también es eso. Bueno, ese es otro ángulo del ábside. Es bellísimo este. Todo eso es chapeado en oro. Entonces es el brillo que es de verdad. No son brillos falsos. Otra vez un acercamiento más. Se ve Moisés muy bien a la izquierda, Elías a la derecha. Sí, y entonces ahí está eso. Y luego, pues, no alcanzo a ver quién es. Bueno, debe ser alguno de los apóstoles que estaban ahí. Se supone que estaban con Jesús, Pedro, Santiago y Juan. Sí, y cuando ahí se espantan y piden... Ah, sí, ahí está el otro apóstol. Esa es la página de la custodia. Bueno, sí. A ver, déjalo correr poquito. Bueno, aquí hay una vista del Monte Tabor, con todo el complejo de la basílica y las otras construcciones que hay ahí, y también restos de un monasterio y de otras iglesias. Miren lo impresionante que está construida, pues, sobre la montaña, sobre la roca. Es la parte posterior de la basílica, una basílica que tiene varias partes, así como lo que le llaman este estilo románico. Y después hay muchas ruinas a derecha e izquierda y todo eso de estas antiguas construcciones, porque es un lugar que, como alguna vez vimos, no era propiamente, no se sabe precisamente si ese es el lugar así exacto de la transfiguración, pero desde toda la tradición lo ha marcado así, que es un lugar, pues, donde se ha conmemorado siempre la transfiguración del Señor. Aquí es muy interesante, ese arco para atrás no tiene techo. ¿Cuál es la idea de que no hay, para Dios no hay techo, y que es como si fuera el lugar de la resurrección? Porque la transfiguración de alguna manera refleja la resurrección del Señor. Esta es la capilla de Moisés. Otra vez volvemos a la capilla inferior. Miren, esta transmisión fue en la mañana en Christian Media Center, que es de la custodia de Tierra Santa, y que nos presenta el lugar, pues, bellísimo, ¿no? Y luego están las en esa bóveda están algunos mosaicos de escenas de las otras transfiguraciones o de las otras epifanías de Jesús, como ahí está la de la natividad. También está la de la Eucaristía, está esta del Monte Tabor, y me falta una. Ah, no me acuerdo. Sí, hacíamos la de Belén, es una de ellas, la de Epifanías. Y bueno, muy bien. Pues ya hicimos un recorrido virtual. Si quieres, quitamos ya el video. Ah, volvemos a donde empezamos. Bien. Pues, como ven, es un lugar bellísimo este del Monte Tabor. Y pues, aunque no podemos ir ahorita, porque está muy lejos y las cosas ya son tranquilas, ya se puede visitar. Estaban comentando ayer que ya se puede visitar.
después de todos estos conflictos que ha habido, y entonces pues no es imposible ir. Claro, pues en este tiempo y dinero para organizar, pero se puede visitar todavía. Pero gracias a Dios existen estas transmisiones por las redes y nos podemos enterar de todo lo que viene. Bueno, muy bien. Ahora entonces vamos a poner el PowerPoint, Lecho. Ah, ya está puesto, ya me ganó. Miren, tenía preparado uno para hoy, pero digo, sí, tengo otro preparado ahí, está guardado. Pero me puse a preparar este porque me hicieron una pregunta que me cuestionó y que me hizo pensar y me poner a investigar. ¿Cuándo se acabaron los filisteos? Y luego dije, de veras, pues ¿cuándo se acabaron? Yo lo que nada más recordaba es que no se sabe, ni sabe ni quiénes eran, ni de dónde venían, ni nada de eso, pero sí se sabe que existían, porque en la Biblia, sobre todo en tiempos de David, ellos eran los enemigos de los israelitas y con ellos se peleaban, y recordamos así un famoso filisteo que es Sansón, hasta películas hay sobre Sansón, digo, no, sí. No, sí, bueno, está aquella famosa, primero aquel Goliat, que era, sí, que era filisteo y al que le ganó David, pero también está Sansón que peleó contra los filisteos. Entonces los filisteos son un grupo que aparece frecuentemente en la Biblia. Sí, es muy común que aparezca, sobre todo en esa época de Samuel, de los libros de Samuel, y también el libro de los jueces y un poco también en el libro de Josué, estos libros que hablan de la conquista. Bien, entonces, pero cuando se habla de esto, de los filisteos, se habla que tenían cinco ciudades. Entonces, esto le llaman Pentápolis, ¿sí? Una región de cinco ciudades que era de los filisteos. Y como los que nos sigan en las redes ahí las podrán ver, son cinco. Pentápolis viene de Penta 5, Polis es ciudad, entonces cinco ciudades. Y están Ecrón, Ashdod, Gat, Ashkelón y Gaza. Cinco ciudades. Que eran las más importantes de ellos. Como vamos a ver, no hay quizá tanta información sobre las ciudades como yo quisiera. O como quisiéramos todos, pero están estas ciudades. Porque la Biblia las menciona. Y ahora, pues, con la arqueología se han ido descubriendo, redescubriendo. Y se van viendo que realmente pues existían. Entonces, Filistea, que por cierto, algunos, ese sería como parte del territorio que tienen los palestinos en Israel. Algunos dicen que la palabra palestino viene de ahí, de filisteo. Bueno, en inglés es como, es PH, Philistine. Entonces, algo así, no me acuerdo cómo se pronuncia bien. Pero el asunto es que para muchos los palestinos son sucesores de los filisteos, que yo no creo eso, pero de todos modos, porque el nombre suena, pero hay que tener en cuenta que en la Biblia muchos nombres suenan y no son exactamente los mismos. Bien, ahora Filistea se refiere pues a un territorio habitado por los filisteos en Canaán. No se sabe bien dónde era,

bastión para ayudarse a defenderse de la de los enemigos, que también son ciudades que después van a ser controladas. Primero van a ser filisteas, pero muchas veces van a ser controladas por otros pueblos, como sucedió en toda esta franja de lo que actualmente es Israel. Bien, durante un tiempo Filistea también incluyó Jafa o Jaffa, ciudad que pudo haber cambiado brevemente de manos con Israel antes de perderse definitivamente a manos del imperio neoasirio durante la campaña de Senaquerib. Estamos en el siglo VIII. A ver si hoy no, es como hoy, como no son muchas cosas muy conocidas, a ver si no nos perdemos. Bien, ahora, ¿quiénes eran los filisteos? Bien, los filisteos, a ver, es que aquí es donde empiezan las dudas, pero también las hipótesis. Entonces, hay quienes consideran que los filisteos se originaron a partir de grupos de migrantes griegos de la civilización del mar Egeo, que aproximadamente a partir del año 1200 a.C. se asentaron en la zona y se mezclaron gradualmente con la población cananea autóctona. Bueno, esa es una teoría. También había unos pueblos que le llamaban los pueblos del mar, y entonces probablemente, bueno, tal, vamos a ver eso. Pero por lo pronto serían como, los filisteos serían descendientes de griegos que vivirían acá. Pues sí, todo es probable, pero también no se puede comprobar nada de eso. Porque a menos de lo que estaba viendo, no hay como mucha arqueología que se parezca, a menos lo que yo alcancé a descubrir hoy, que no hay muchos sitios arqueológicos que se le parezcan a la cultura griega. O sea, los testimonios que quedaron no se parecen tanto. A ver, entonces aquí también está esta idea que les decía, los pueblos del mar. Hay una, se conoce que existían estos pueblos del mar, pero ¿quiénes eran? Entonces estos grupos se supone que invadieron, que atacaron, que atacaron la costa y algunas partes como Egipto. Todo eso lo fueron atacando y entonces ellos invadieron esa zona y acabaron colapsando los reinos, bueno, lo que había, ¿no? Pero entonces, si ellos acabaron con los pueblos que había, entonces son gente nueva que forman los filisteos, ¿o cómo es? De cualquier forma, entonces hay dos hipótesis, que se trataría de un grupo que venía de Grecia, ahí en el mapa se ve, del mar Egeo, y también otra gente que llegaba a que venía de otras partes, de Grecia concretamente, y que invadieron estas zonas e hicieron que la población y el ambiente cambiara. Y también ellos, eso no lo tengo anotado aquí, pero estos filisteos eran muy desarrollados en el uso del metal. Por eso crearon, tenían carros tirados por caballos para entrar a la guerra. Y esto los hacía infalibles porque luchando con caballos, pues eran mucho más veloces que la gente de a pie, aunque, pero sobre todo en la planicie, ellos estaban establecidos en la planicie costera, y estaban con ello vencían muy fácilmente y podían tener el control de las cosas. Nada más que cuando llegaron potencias más fuertes como Egipto o Babilonia o los asirios, pues los acabaron con ellos. Bien, ahora en su apogeo territorial, porque era como una confederación, yo dije que era como una, pues sí, una federación, les dije, de ciudades, se pudo haber extendido a lo largo de la costa desde Arish, en la península del Sinaí, hasta el río Yarcón, que atraviesa Tel Aviv. O sea, estamos hablando de la parte sureste de Israel, no, suroeste, y llegando hasta Ecrón y Gat, sí, para hacia adentro. Hacia el lado de Jerusalén, hacia la derecha. Bien, en el año 604 a.C., los ejércitos de Babilonia con Nabucodonosor II invadieron Filistea y la anexaron al imperio neobabilónico, destruyendo Ascalón y Ecrón y en respuesta a las revueltas filisteas. Entonces, si los filisteos tenían ciudades como Ecrón y Ascalón, estas ciudades fueron tomadas y probablemente destruidas por los babilonios.

0: De tal manera que ya en esto se fueron desapareciendo. Porque miren, en la Biblia los encontramos, que les decía, en tiempos de los jueces, de Josué y de Samuel, de los libros de Samuel. Y después ya no los encontramos. Me parece que en el libro de los reyes ya no aparecen nunca. Entonces, ¿qué pasó con ellos? Pues no lo sabemos. Pero puede ser esto que una vez conquistados por los babilonios o por los asirios, pues ellos hayan acabado con ellos. Y por lo pronto no aparecen, se acabaron. Ahora, en el siglo II antes de Cristo, la confederación filistea y sus ciudades, pero eran ya otras ciudades, Joppe, Yamnia y Asoto, aparecen en textos bíblicos y griegos en el contexto de la revuelta de los macabeos y el imperio helenístico. Entonces, hay una. Sí, hay un desconocimiento muy grande de los filisteos. Se sabe que estaban ahí, se mencionan frecuentemente, pero no están ahí. Ya no, de un momento a otro ya no están. Y para Israel eran temibles, tanto así que, como algunos se atreven a decir, algunos historiadores dicen que si no es por los filisteos, pues el reino de Israel nunca hubiera existido. ¿Por qué? Porque ellos, como molestaban tanto a los israelitas, pues ellos se organizaron para hacer un reino, para estar bien, para defenderse, y pues crearon el Estado de Israel. Y esto, pues esto hizo que cambiara todo. Todo cambió y todo, digamos, mejoró. Con la consecuencia de que tenemos toda la dinastía de David en el reino del sur y después el reino del norte con todas sus vicisitudes, con todos sus cambios. Ahora, ¿qué se puede decir de ellos desde la historia? Porque aquí hemos hablado de lo que dice la Biblia, pero también es importante saber lo que se dice fuera de la Biblia. Fuera de la Biblia se dice otras cosas. Es muy importante lo que se dice fuera de la Biblia porque hay que recordar que la Biblia no es un libro de historia, es un libro de fe. Y esto, pues, a veces nos pone en crisis porque piensan que todo fue así, que hubo un Adán y una Eva, tal cual, así, que vivieron 800 años, 1000 años. Pues sí, se habla de eso, pero esto es un mensaje de fe, no es un relato histórico, no es el registro civil, no es nada de eso, no es una historia policíaca o un reporte de policía, sino que es lo de la vida. Ahora, lo que se diga de fuera es importante para eso. Entonces se habla, en los documentos de Egipto, del Antiguo Egipto, se habla de que de las invasiones de los egipcios a los filisteos a mediados del siglo XIII, por parte de un grupo de los pueblos del mar, denominado generalmente o transliterado como Peles o Pulasti, Peleset y Pulasti, o sea, son grupos que se conocían. Entonces, la existencia de los pueblos del mar, que pudieran ser los mismos filisteos, ya los egipcios los conocían y dan un reporte de ellos. ¿Y cómo se da el reporte? Como pasa siempre con la historia. La historia lo escriben los vencedores y los que ganaron, que fueron los egipcios, pues ellos hablan de que les ganaron a los filisteos. Obviamente no dicen nada de los filisteos más que les ganaron y que ahí estaban. De tal manera que al haberlos vencido, los egipcios se asentaron en los territorios que tenían los filisteos y ahí se quedaron. Esto quedó registrado. Ah, bueno, sí, la zona esta había quedado medio abandonada, pero esta victoria de los filisteos, no, de los egipcios sobre los filisteos, quedó registrada en una inscripción del templo de Medinet Habu, dada hacia el 1150 antes de Cristo. O sea, antes del reino de David, ya hay datos de que los pueblos del mar habían sido derrotados, o lo que después conocemos como filisteos, porque les llaman Peleset. O sea, Peleset, por ahí va la palabra. Hay muchas palabras que llevan la misma raíz, casi el mismo sonido, y que van desde ahí, desde la Biblia. No, perdón, la misma raíz de los filisteos. Por lo general se identifica a los Peleset con los filisteos. Bien, hay un papiro que se llama el papiro Harris. Es una crónica del reinado de Ramsés, escrita más tardada en el 1149 antes de Cristo. También recoge esta victoria egipcia sobre los filisteos. Aquí les voy a poner una foto para que se espanten los que están viendo. Ahí está. Un filisteo muy peinado, que se supone que sería Goliat. Nada más que yo lo acomodé aquí porque, bueno, aquí me, cuando lo encontré ahí me salió. Pero ahí está, es lo que sería Goliat. Lo presentan a los filisteos, son presentados más bien como guerreros, pero yo quiero sospechar que si eran pueblos del mar y si eran cercanos a los fenicios, y como estaban en la costa, serían muy buenos para el comercio. Entonces, probablemente hayan sido comerciantes también, no solamente ¿cómo se llama? Militares y conquistadores, etc. A pesar de la afirmación de Ramsés III, la arqueología no ha logrado corroborar la existencia de un tal reasentamiento. Aquí es donde empezamos con problemas. Los especialistas señalan lo ilógico que resultaría conceder a un pueblo invasor, aparentemente bárbaro, una franja de tierra extensa y muy fértil que ya se encontraba bajo el control egipcio. O sea, parece que las cosas no coincidieran. Ahora, durante la Edad del Hierro 1, que es la etapa donde ya empiezan a ser el reino de Israel, los filisteos parecen haber tenido presencia mucho más allá de lo que tradicionalmente se consideraba filistea, ya que 23 de los 26 yacimientos de la Edad de Hierro 1 en el Valle de Israel, incluidos unas ciudades que ya vimos, los voy a mencionar nada más, no se las vayan a aprender, bueno, si quieren aprender de memoria, Tel Megiddo, que ese sí hablamos, Tel Yocneam, Tel Kiri, Afula, no hemos hablado de Afula, también existe, Tel Kashish, Beer Tibeón, Juratz Hasin, Tel Rizim, Tel Reala, Jurvatz Tzeror, Tel Sham, Midrak Oz y Tel Sarik, que arrojaron hallazgos de cerámica típicamente filistea, datada entre los siglos 12 y 10 antes de Cristo. Entonces, hay asentamientos de esa época, entonces probablemente sea posible esto que dicen que los egipcios llegaron y tomaron posesión de ese lugar, que sí, de que vencieron, pero no tanto de que se hayan establecido ahí. Pero sí, sí hay una influencia de ellos. Por ejemplo, aquí no lo vamos a ver, pero no tocaba ver. Ah, bueno, esta es una representación de las luchas y de las guerras entre los filisteos y los egipcios. Sí, creo que es lo que decía la descripción. Estaba diciendo de esto de la... de los asentamientos. Es que, por ejemplo, se sabe que Egipto llegaba a invadir hasta Megiddo, a tal punto que allí en Megiddo es donde muere el rey Josías. Josías muere ahí enfrentando a los egipcios, precisamente. ¿Por qué? ¿Quién sabe? Se supone que eran amigos, y pues no, ahí se pelearon y murió Josías, un buen rey, uno de los buenos reyes de Israel. Bien, no obstante, dada la escasa cantidad de cerámica hallada, es probable que incluso si los filisteos se hubieran asentado en la zona, constituyeran una minoría y se hubieran asimilado a la población cananea para el siglo X antes de Cristo. Entonces, los filisteos pudieron estar ahí y junto con los cananeos o dominando a los cananeos, entonces que sería otro grupo. Entonces podríamos decir aquí que los filisteos no eran propiamente cananeos, aunque llegaron a habitar el lugar, el territorio de Canaán. Y también pues, los egipcios también llegaron y tomaron ahí control de las cosas, pero al parecer no se asentaron ahí, simplemente tomaron el control y ya está. Ya no más esta cosa. Entonces recordemos una cosa que dicen el libro de Josué y los libros de Samuel, que dicen que Filistea estaba formado por 5 ciudades-estado, conocidas como la Pentápolis Filistea, y eso lo tenemos pues en Josué 13 y en 1 Samuel 6, 17. ¿Hacemos pausa? Pues vamos a hacer una pausa y continuamos en su programa Tarde Sacerdotal, pero no estarlos aburriendo con estos nombres y números y estas cosas extrañas.
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estamos aquí otra vez. Estábamos aquí echando el chal y entonces ya no veníamos. Si me ponen la foto. Entonces estábamos hablando de esto, de la presencia de los filisteos en Tierra Santa y de... Ah, bueno, me falta darle vueltas aquí. Es que yo le di vuelta aquí. Ahí está, miren. Ahí se ve una construcción, los restos de una construcción de algún edificio. Tengo idea que es de un templo. Es que estuve bajando las fotos y no tomé las notas de qué eran. Pero tengo la idea de que era un templo. Y me estaba acordando de que del templo ese que destruyó Sansón, desde se acordaran, que dijo que lo apoyaran en los pilares del templo y ¡pah! Se los iba para porque cuando lo habían dejado ciego y luego pues los junta y tumba el templo y apachurra a todos los filisteos. Pero no, esto no creo que haya sido un templo. De cualquier forma, son restos de construcciones. O sea, se ve que si había construcciones en serio, no era cualquier cosa lo que había. Entonces, estas ciudades de las que hablábamos, ya las había mencionado, pero les vuelvo a repetir: Ascalón, Asdod o también Ashdod, Ecrón, Gat y Gaza. Gaza nos suena mucho por lo que ha pasado últimamente, que están citadas en el suroeste de Israel. Es probable que Tel, Casil y Afec, porque se habla de la batalla de Afec en la Biblia, marcaran las fronteras de la nación de los filisteos, ya que los hallazgos en Tel Casil indican en particular que una proporción inusualmente grande de sus habitantes no eran filisteos. Entonces, estas podrían ser los límites, digamos, de las fronteras de los filisteos. Ahora, la ubicación exacta de la mencionada Siglag. Esta Siglag es una ciudad muy interesante. Era filistea y no aparece en esta Pentápolis, pero según la Biblia, marcaba la frontera entre los filisteos y los israelitas, pero no se sabe dónde está. O sea, pues sí, es que en Israel hay tantas ruinas y tantas cosas, y como ya hemos hablado alguna vez, el cambio de nombres, entonces, por ejemplo, si era Siglag o Siselac, también como le ponen algunos, puede ser que fuera la ciudad digo, en algún lugar que se conozca con este nombre, pero pudo haber sido en otro. Pero lo importante de Siglag o de Siselac es que era una ciudad que era propiedad de David. David, sin quien no se haya fijado en la Biblia, era mercenario de los filisteos, o más bien era empleado de los filisteos. David era un buen guerrero, un hábil guerrero, y se fue a trabajar con ellos. Cuando Saúl lo empezó a perseguir, se fue a trabajar con ellos, si mal no recuerdo. O sea, porque en la Biblia como que se habla de que se fue a refugiar con ellos, sí, pero trabajaba con ellos. Y en pago a sus servicios le regalaron esta ciudad de Siglag. Entonces David tenía en propiedad Siglag y después Yebush, que se convirtió después en Jerusalén. Bien, ahora Filistea incluía Jaffa, ya lo decíamos, que es en la actual Tel Aviv. Tel Aviv es la, bueno, ya no sé, era la, cuando yo estudié en la primaria hace siglos, era la capital de Israel, ahora dicen que es Jerusalén. Pero bueno, y todavía es la ciudad, pero es la ciudad más grande de Israel. Bien, tras la tercera campaña de Sennacherib en el Levante, los asirios transfirieron Jaffa a la ciudad-estado fenicia de Sidón y Filistea nunca la recuperó. Entonces, como estaba un poquito más al norte, pues con mucha facilidad se las quitaron. Bien, este es un grabado muy, pues se ve como muy conflictivo, pero si lo puede ver uno con detenimiento, se va a dar cuenta que se ven luchas en barcos y probablemente está y luego está el azul del mar, entonces representando estas luchas que había de estos pueblos del mar o de estos pueblos que estaban en la orilla del mar, que luchaban no solamente en el terreno acá en el continente, sino también en el mar, o sea, luchaban ahí. Son representaciones de luchas. Desgraciadamente, ver a la historia es ver muchas luchas, porque siempre ha habido luchas, siempre ha habido batallas, siempre ha habido pleitos, y pues desgraciadamente eso es lo que se reportaba. Y como decimos, siempre, siempre el que reportaba era el que ganaba. El perdedor no, el perdedor nunca lo, nunca le, nunca le, nunca le, nunca le, nunca le escuchábamos su versión, solamente a los que ganaban, como sucede ahora, ¿no?
los que ganan una guerra, pues hablan de que todo fue ellos y que y así. Y los que perdieron, pues no les dejan decir nada, entonces no, no se puede decir nada. Aunque tengan más razón que los otros, pero bueno, igual. Bien, entonces Filistea, ya más tarde, fue ocupada por Tiglat-Pileser III del Imperio Asirio en el siglo VIII a.C. A lo largo de dicho siglo, y a menudo instigados por el vecino Egipto, los filisteos se rebelaron contra el dominio asirio, pero fueron derrotados y obligados a pagar tributo en cada ocasión. Esta era una cosa que pasaba muy comúnmente, muy frecuentemente más bien, y que tenía Israel también en la misma situación, porque Israel se podía quejar, Israel podía hacer muchas cosas, pero los profetas, sobre todo Jeremías e Isaías, insistían en que no se tenían que hacer de lado ni de los egipcios, ni de los asirios o de los babilonios, porque les iba a ir mal. Y aquí pasó eso, se les hizo mal y pues pasaron así las cosas. Se hicieron de un lado y los acabaron. Bien, Gat es una de las ciudades, desaparece de los registros históricos después de Sargón II, en el 711, lo que podría indicar que destruyó la ciudad en lugar de simplemente conquistarla. Esto era muy común, destruir ciudades. Y por eso vamos a encontrar muchas cosas así como esta, miren. Esta foto no corresponde exactamente a Gat, pero para el tiempo la ciudad era bastante grande y estas ciudades las arrasaban, las destruían y pues se acababa. Ya no había más lío que hacer. Ahora, el término filistea no aparece en los registros asirios que describen sus campañas. Sí, por una parte aparecían en los egipcios, sí, pero en los filisteos, en los asirios no. Solo se mencionan los nombres de ciudades individuales, lo que sugiere que en esta etapa los filisteos estaban cada vez más divididos y que la confederación de la Pentápolis, que constituía Filistea, se había fragmentado en ciudades-estado independientes. Ahora, el rey Senaquerib informó además que había saqueado y posiblemente incendiado, fíjense lo que dice literalmente, una ciudad real de la tierra de Filistea que Ezequías había arrebatado y fortificado. Entonces, estamos en el siglo VIII y este Senaquerib reporta pues, que él tomó y destruyó esa ciudad de Filistea. Pero bueno, el nombre de la ciudad no ha perdurado. Los textos también mencionan que Ascalón fue saqueada debido a la negativa de reconocer la autoridad de Asiria. Ascalón es otra de las ciudades, también la manera Ascalón. Fue saqueada debido a su negativa a reconocer la autoridad asiria. Miren, aquí, yo estoy viendo primero las imágenes que ustedes, ahora sí. Aquí hay una inscripción, es que esto es muy, ¿cómo se dice? Muy importante para documentar cosas. Por ejemplo, este es un pedazo de piedra. Yo había leído que era de, o si será, de cerámica. Pues no sé si será de cerámica, pero esta tiene una inscripción ahí y que tiene un nombre, un nombre conocido de ahí de los filisteos. Y a pesar de esa sedición filistea, Senaquerib registra que repartió las tierras que había arrebatado a Judá entre los reyes de Asdod, Gaza y Ecrón. O sea, son las mismas ciudades. Se quitó una parte y luego la repartió entre otras. Y logró liberar a Padi, rey de Ecrón, del cautiverio judaíta y a devolverle el trono. Entonces, aquí lo que está testimoniando es que no solamente se conquista, no solamente Egipto y Babilonia o Asiria conquistaban las tierras de los filisteos, sino también los mismos israelitas, que es una cosa que vemos en las batallas de David y de Saúl y de David, que vencían a los filisteos, pero ya para ese tiempo estamos hablando como de 200 años después con el rey Ezequías, que también habría vencido, que también habría dicho pues que había tenido su parte y después habría sido despojado de esta ciudad por Senaquerib. De Ecrón, que es una, si no me equivoco, es la ciudad más cercana a Israel. Ahora, lo que decíamos, los filisteos desaparecen de los registros escritos tras la conquista de esa zona por parte de Nabucodonosor II en el siglo VI.
momento en que Ascalón y muchas otras ciudades de la región fueron destruidas. Aquí hay una foto. No tiene nada que ver con lo que acabo de decir, pero en estas ciudades, si no me equivoco, fue Ecrón. Los israelitas, primero vamos a ver. Ustedes recordarán que el arca de la alianza estaba en Silo, y cuando vivía el profeta, el sacerdote Elí. Y entonces iba, para las guerras, pues se llevaban el arca de la alianza. Y en una de esas, los filisteos se las quitaron y se la llevaron. Y la tuvieron ahí y les causaron varios males. Entonces, en un determinado momento decidieron devolvérsela a los israelitas. Y esta pintura que estamos viendo marca el inicio de la devolución del arca a los israelitas. Bueno, luego, a ver, estas son unas monedas de que, no, estas son muy posteriores. Estas son del siglo II después de Cristo, pero que también se las encontraron ahí en Filistea. Al este de Gaza, la zona en torno a, bueno, ¿dónde es Gaza? Es muy famoso Gaza ahorita por todo lo que ha pasado. Bueno, la zona en torno a Nahal Besor y Nahal Gerar durante la época de la presencia filistea. La zona situada al este de Gaza, Gaza está hacia el suroeste, en particular los alrededores de Nahal Besor, que se extiende hasta las colinas hasta llegar a Beersheba, contó con una presencia filistea muy significativa. Entonces, esto nos va a indicar que los filisteos estaban sobre todo hacia el suroeste de donde está Israel. Hacia ese lado estaba. ¿Y qué más? Sí, y que vean una presencia significativa. Por eso los israelitas estaban de pleito con ellos, porque tenían que defenderse de ellos. Esta área formaba parte del desierto del Negev y también abarca, hacia el norte, el curso de Nahal Gerar, el cual se une a Nahal Besor antes de desembocar en el mar Mediterráneo. Bueno, veamos estas imágenes, estas monedas. Acá hay otra imagen, ¿esta de qué es? Hasta no me acuerdo qué era. Pero es otra pintura, también de ahí de... voy a quedar a deber, esa no me acuerdo qué era. Por no haberle puesto los títulos, ¿eh? Se trataba, pues, de una zona muy densamente poblada durante los inicios de la Edad de Hierro, estamos hablando como del siglo XII antes de Cristo, o XII-XI, y entre los yacimientos arqueológicos de la región se encuentran el Tel Beit Mirshim, Tel Haror y Tel Sera Otziglag, situados a lo largo de Nahal Gerar. Nahal es un torrente o un río, y así como Tel Yemeh, Tel El Fara, ubicados a lo largo de Nahal Besor. Todos estos sitios, al igual que otros de la zona, albergaron asentamientos filisteos. Cuando el imperio neoasirio invadió esta región por primera vez, las ciudades filisteas gozaron de una autonomía considerable a cambio del pago de tributos. Sin embargo, tras diversas revueltas, dicha política se endureció. Ya veíamos cómo algunas ciudades habían sido destruidas porque no se habían sometido y porque se habían rebelado a los asirios. Bueno, aquí hay otra, aquí está otra, miren, otra foto de, este es como un dibujo de esos que hacen los niños, ¿no? Con colores con crayolas. Aquí se ve en este mapa, en la parte inferior izquierda, una zona, una franja, es lo que llaman la franja de Gaza actualmente, y ahí está Gaza. Gaza es el territorio, la franja, pero también Gaza es una ciudad. Que yo quise poner fotos bonitas, pero sí, batallé mucho para encontrarlas porque pues Gaza ha sido muy destruida con lo que ha pasado últimamente. Y ahí juntos están dos ciudades, Ashkelón y Ashdod. Y están Gat y Ecrón. Ahí es de Ecrón donde probablemente estaba el Arca de la Alianza y que era muy cercana al territorio de Israel. O de Judá, más bien. Bien, ahora hablemos de cada una de las ciudades. A ver si alcanzamos hoy. Primero la ciudad de Gaza. No puse mucha historia, porque si no, no acabamos. La ciudad de Gaza se menciona en la Biblia como una importante ciudad de los filisteos, un punto clave en el territorio asignado a la tribu de Judá y el escenario de historias como la de Sansón y el evangelista Felipe. Pues la historia de Sansón ya se la saben, y la de Felipe también, porque dice que Felipe iba por ese rumbo
y se encontró aquel eunuco de la reina Candaces y que le pregunta a Felipe que si entendía lo que iba leyendo y le dijo que no, porque nadie se lo explicaba, y ya se sube y le explica. Era uno de los cánticos del siervo que iba leyendo este señor del libro de Isaías y que no entendía nada. Entonces al acercarse, pues le explica, digamos, lo evangeliza y luego lo bautiza. Bien, pero también en el Antiguo Testamento también hay otros está lo de Sansón, que Sansón andaba por esa zona. Ahí Sansón había hecho algunas cosas, ¿no? Ahí, Sansón se llevó prisionero a las puertas de la ciudad de Gaza cuando fue hecho prisionero tras el engaño de Dalila y murió al derrumbar el templo de Dagón sobre los líderes filisteos. Entonces Gaza suena a Sansón. Bien, pero también Gaza, cuando se habla del territorio y los filisteos, fue asignada a la tribu de Judá, pero los israelitas no expulsaron a sus habitantes originales, convirtiéndose en una de las 5 ciudades principales de la Pentápolis filistea. Entonces, esa estaba para los israelitas y nunca la tomaron. Aquí es que también es una cosa que sería muy interesante ver, la conquista de la Tierra Santa no fue así como se planeó, como se pensó, o no siguieron las indicaciones que Dios les dio, hicieron lo que pudieron o lo que quisieron, y entonces pues las cosas salieron así como salieron. Y de tal manera que no conquistaron la ciudad y luego pues tuvieron a sus peores enemigos ahí entre los filisteos. Bien, también en las profecías, varios profetas como Jeremías, Sofonías y Zacarías anunciaron juicios y la destrucción de Gaza debido a su hostilidad hacia Israel. Entonces era también una cosa muy constante que se amenazara a ellos por ser enemigos de Israel, pero vivieron con ellos, convivieron con ellos y pelearon con ellos toda la vida. Aquí hay una foto de una parroquia, no, esta debe ser ortodoxa, que está ahí en Gaza. Hay una parroquia católica a la que el Papa Francisco les llamaba, yo no sé si el Papa León les llama, pero para animarlos y consolarlos cuando estaban los bombardeos, cuando estaban en este conflicto armado con Israel. Bueno, y luego testimonios del Nuevo Testamento relacionados con Gaza, está este que ya decíamos, ¿no? El ángel que guió a Felipe al camino desierto que va de Jerusalén a Gaza, donde bautizó a un eunuco etíope. Eso ya se los había mencionado. Bien. Aquí hay más ruinas. Si cuando vamos a Tierra Santa aquí va a haber puras ruinas, ¿eh? No se espanten. ¿Qué más puedo decir de Gaza? Pues muchas cosas, pero vamos a brincarnos a otra ciudad. Mejor vemos las fotos. Aquí hay parte de las excavaciones en Gaza. Más excavaciones. Porque Gaza, antes de este conflicto armado que últimamente tenía como 500,000 de habitantes. Bueno, pues no me entretengo en explicar por qué, pero sí era una situación compleja. Miren, aquí también, esto me parece que eran como prensas era para guardar el aceite, pero se me hacen muy grandes y porosas. Pero bueno, son cosas muy elaboradas que se han podido descubrir en Gaza, entonces no era gente que estuviera de ociosa. Y esas también, estas cosas que encontraron ahí, son testimonios de la presencia, para mí, que son de cristianos. ¿Por qué? Por los escalones, la forma que tiene de cruz, y es que era la pila bautismal, se bajaba por un lado y salía por el otro. Bien, luego ya estamos, más ruinas. Ahora vamos a ver Ecrón. Aquí dice, así, ahí es Ecrón. Va a decir, pues piedras aquí, piedras allá, pero no, es otra ciudad. Ecrón, conocida en el periodo helenístico como Acarón, griego Acarón, romanizado Acarón, entonces Ecrón fue inicialmente una ciudad cananea y más tarde y de forma más célebre una ciudad filistea. Fue una de las 5 ciudades de la Pentápolis filistea situada en el actual Israel, ya lo veíamos. Bien, en 1957 Ecrón fue identificada por primera vez con el montículo de Kirbet el Mukana o Tel Mikne, cerca de la despoblada aldea palestina de Akir,
basándose en el gran tamaño de los restos arqueológicos de la Edad del Hierro. Esta conclusión se vio reforzada por el descubrimiento en 1996 de la inscripción de Kron, esta inscripción que les mostraba hace rato. Aquí es donde está la cuestión de los lugares, pero el Tel, el montículo arqueológico, la colina arqueológica, se encuentra a unos 35 kilómetros de Jerusalén y a 18 del norte de Tel Safi, ubicación casi segura de la ciudad filistea de Gat. Más que es otra cosa que tenemos que ver ahorita. Dentro de los terrenos del kibbutz Revadim, en el límite oriental de la llanura costera israelí, las otras ciudades principales de la Pentápolis filistea, además de Ekrón y Gat, eran Gaza, Ascalón y Asdod. Entonces, Ekrón se encuentra bastante cerca de Jerusalén, por eso es que ahí donde tenían el arca de la alianza. Ah, ¿por qué no me permite tantito? ¿Por qué me brinqué yo el anuncio este aquí? Esta es una piedra que encontraron ahí con una inscripción importante. Pero ahorita la vemos. En la Biblia hebrea, Ekrón aparece inicialmente en Josué, diciendo que esta es la tierra que aún queda, todas las regiones de los filisteos y todas las de los gerusureos, desde Sior, que está al este de Egipto, hacia el norte, hasta el límite de Ekrón. Josué 13:13 la señala como ciudad fronteriza de los filisteos y sede de uno de los cinco señores de las ciudades filisteas, y Josué 15:11 menciona las poblaciones y aldeas satélites de Ekrón. Posteriormente la ciudad fue asignada a la tribu de Dan, pero volvió a quedar bajo el dominio absoluto de los filisteos. Bien, esta piedra es interesante, porque da datos que no están en la Biblia sobre Ekrón. Y luego, fue el último lugar al que los filisteos llevaron el arca de la alianza, lo que les decía, antes de devolverla a Israel, y los jefes de la ciudad regresaron ahí tras comprobar que el arca había llegado a manos de los israelitas en Bet Shemesh, que está por ahí, la casa del sol. En Ekrón existía un importante santuario dedicado a Baal. Aquí también vamos a encontrar eso. La deidad adorada ahí recibía el nombre de Baal Zebub, nombre que algunos estudiosos relacionan con Belcebú, mencionado en Segunda de Reyes 1:2. El rey Ocosías, un rey, cayó por la celosía de su aposento alto en Samaria y resultó herido. Entonces envió mensajeros con la siguiente instrucción: id a consultar a Baal Zebub, dios de Ekrón, si me recuperaré de esta lesión. Y esto obviamente el profeta Elías se los tomó muy mal. ¿Por qué? Porque en lugar de consultar a Dios, al Dios verdadero, fueron a consultar a un Dios pagano. Y ya por último, la reprimenda del profeta, que le dice que... Ay, perdón. Espérame, aquí. Sí, que el profeta Elías, que le dice que ¿a poco no hay Dios en Israel para consultar a Baal Zebub, el Dios de Ekrón? Dice: por tanto, no bajarás el lecho al que has subido, sino que ciertamente morirás. Le anuncia su muerte. La destrucción de Ekrón se profetiza en Sofonías 2:4. Ekrón será arrancada de raíz. Bueno, pues siguen más cosas. Yo creo que se las debo para la próxima vez. Son como tres ciudades más. Pero puedo decir muy rápidamente: Ascalón, y luego, Ascalón en la Biblia. También Ashdod, y ya acabamos. Sí, son ciudades, y Gat, ciudades que aparecen pues frecuentemente en la Biblia, sobre todo en tiempo en los libros de Samuel y de Reyes, y en tiempos de David y los reyes también. Muy bien. Bueno, pues de ahí le vamos a dejar por ahora, y la próxima semana habrá otro tema en su programa Tarde Sacerdotal. Que tengan buena tarde y muchas gracias por habernos acompañado. No dejen de acompañarnos en todos los programas de Radio Guadalupana.

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5: Oración por la paz. Señor Jesús, tú eres nuestra paz. Mira nuestra patria dañada por la violencia y dispersa por el miedo y la inseguridad. Consuela el dolor de quienes sufren. Da acierto a las decisiones de quienes nos gobiernan. Toca el corazón de quienes olvidan que somos hermanos y provocan sufrimiento y muerte. Dales el don de la conversión. Protege a las familias, a nuestros niños, adolescentes y jóvenes, a nuestros pueblos y comunidades, que como discípulos misioneros tuyos, ciudadanos responsables, sepamos ser promotores de justicia y de paz, para que en ti nuestro pueblo tenga vida digna. Amén. Santa María de Guadalupe, Reina de la Paz, ruega por nosotros.

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9: Quisiera iniciar con una oración, la oración de San Pablo. Que sea esta la oración que vaya rigiendo toda nuestra reflexión, porque creo que ante todo lo que buscamos, y creo que por eso estamos todos hoy aquí, es descubrir a la luz de Dios qué podemos mejorar en nuestro matrimonio, en nuestra vida, y cuál es el proyecto de Dios para que nuestra vida sea, como lo hemos propuesto, el espacio perfecto para ser felices. Por eso doblo mis rodillas ante el Padre, de quien procede toda familia en los cielos y en la tierra, para que conforme a la riqueza de su gloria, lo robustezca con la fuerza de su espíritu, de modo que crezcan interiormente, que Cristo habite por la fe en sus corazones, que vivan arraigados y fundamentados en el amor. Así podrán comprender junto con todos los creyentes cuál es la anchura, la longitud, la altura y la profundidad del amor de Cristo, un amor que supera todo conocimiento. De esta manera, todos desbordarán en la misma plenitud de Dios. Te pedimos, Señor, que derrames abundantemente tu gracia y que podamos verdaderamente recibir de ti el Padre de toda la creación, de quien procede toda paternidad, el don del amor que hará que nuestras vidas y los matrimonios sean plenamente felices. Virgen María, encomendamos a tu amor misericordioso estas reflexiones, este ciclo de conferencias, para que abiertos totalmente a la luz del Espíritu, como lo estuviste tú, podamos caminar de acuerdo al amor de Dios. Todo esto, Señor, te lo pedimos a ti que vives y reinas por los siglos de los siglos. Amén. Bien, pues doy inicio entonces a esta primera reflexión. Nos conocimos, nos amamos, pero ha pasado el tiempo. ¿Por qué he escogido yo este tema? Bueno, ustedes saben que la familia, pues es la célula de toda nuestra sociedad, es la célula más pequeña de la sociedad, desde donde nosotros construimos o destruimos la misma sociedad. Fíjense, Jesús dijo en una ocasión: del corazón provienen los malos pensamientos, homicidios, adulterios, fornicaciones, robos, falsos testimonios y calumnias. Es del corazón de donde sale todo lo malo del hombre. También de ahí sale todo lo bueno. Cuando nosotros vemos el capítulo 5 de la carta a los Gálatas, descubrimos que también en el corazón están todas las cosas buenas: el amor, el dominio de uno mismo. Todo lo que hace noble y bueno al hombre sale también del corazón. Y la familia, hermanos, la familia es el corazón de nuestra sociedad. Por eso, si una sociedad pues tiene serios y grandes problemas, tendríamos que ir a buscar sus raíces precisamente en el corazón. Cuando nosotros tenemos un corazón sano, todo nuestro cuerpo va a estar bien. Cuando nuestro corazón es un corazón que se ha ensombrecido, un corazón que no late al ritmo de nuestra propia vida y de la vida, en este caso, de nuestro cónyuge, vamos a descubrir que tenemos una vida realmente muy triste y con grandes problemas en nuestra sociedad, porque la célula fundamental es precisamente la familia. Quisiera citarles un pasaje del Concilio Vaticano que está tomado de uno de los documentos, uno de los decretos del concilio, se llama Apostolicam Actuositatem. Dice así: el Creador del mundo estableció la sociedad conyugal como origen y fundamento de la sociedad humana, y la familia es por ello la célula primera y vital de la sociedad. Si nosotros ponemos más atención en nuestras familias, en mi propia familia, vamos a ir creando una nueva sociedad. Hoy, todas las instancias, tanto religiosas, educativas y gubernamentales, están tratando de poner énfasis en este aspecto, la familia. Por otro lado, la familia es en donde se desarrolla nuestra vida. Ahí, como hijos primero, después como hermanos y ahora como esposos y padres, debemos descubrir que este es el espacio en donde vamos a ser felices. Si no eres feliz en tu familia, difícilmente lo serás en otra parte. Si no eres feliz con tu esposa, con tu esposo, con tus hijos y con tus padres, toda la vida se resquebraja, porque es el pilar que sostiene toda la estructura del hombre. Ahí, en la familia, es donde se es feliz, o desde donde se nace a una vida de infelicidad. Muchas veces producto, como lo iremos viendo a lo largo de nuestro desarrollo, no de nosotros, sino de nuestros padres. Conductas que luego repetiremos también nosotros, y que es necesario que estemos nosotros atentos para no recibir esas informaciones que nosotros tuvieron un impacto negativo y que vinieron a causar serios desórdenes en nuestra propia vida, y a que no sea la familia el espacio perfecto en donde somos felices. La Familiaris Consortio, una de las encíclicas de Juan Pablo II, dice al respecto de la familia: Por esto la familia recibe la misión de custodiar, revelar y comunicar el amor como reflejo vivo y participación real del amor de Dios por la humanidad y del amor de Cristo Señor por la Iglesia y su esposa. Esta es la misión de la familia, custodiar el amor de Dios. Ustedes, hermanos, las parejas son la expresión más clara que tenemos en el mundo del amor de Dios. La pareja, en la medida en que se ama conforme al amor de Dios, refleja al mundo lo que es Dios mismo. Por eso he escogido hoy para iniciar nuestra reflexión estas palabras de San Pablo, porque de Dios procede la paternidad, toda paternidad. Y valga decirlo como lo diría Juan Pablo I, seguramente tomado del bellísimo libro de Leonardo Boff, El rostro materno de Dios, en donde nos presenta y nos decía su santidad Juan Pablo I, Dios es padre y madre. De manera que perfectamente podemos decir en la oración de San Pablo que de donde procede toda paternidad y toda maternidad. Por eso la familia tiene que estar encargada de custodiar el amor de Dios, primeramente entre ellos, que es lo que hoy trataremos de ir viviendo. Luego, tratar de custodiar ese amor con los hijos y luego con toda la comunidad que los va circundando. Sin embargo, pues es evidente que la realidad que vivimos no es esta. No precisamente en nuestras familias, la vivimos y la vemos en muchísimas de las familias. Vivimos una sociedad que tiene graves problemas. No necesito ampliar en ninguno de ellos, porque bien los conocemos. Un mundo de adicciones. Hoy, pues no solamente los jóvenes, sino todavía muchísimos adultos viven con grandes adicciones al alcohol. A veces pensamos que solamente los muchachos padecen de la adicción de la droga, y no es cierto. Hay muchos matrimonios que se ven pues gravemente enfermos por el problema de la drogadicción, a veces de los dos cónyuges. Violencia, pandillerismo, robos, homicidios, pornografía, sexualidad desenfrenada, falta de moral y ética en muchos de los ambientes. La cuna, nuestras casas. Ahí es en donde se ha gestado todo esto. Nosotros somos la sociedad. Sus familias son la sociedad. Las demás familias que hoy no están aquí son la sociedad. De esas familias es de donde salen los drogadictos, los alcohólicos. Son de las familias de donde salen los que producen la pornografía y los que la compran. De ahí es de donde salen los pandilleros, los ladrones, los asaltantes, salen.

0: ¿Por qué en una familia se producen este tipo de problemas? Si vamos al foro psicológico, podríamos encontrar una respuesta. Si vamos al foro de las relaciones sociales y humanas, encontraríamos otra respuesta. En el ámbito político encontraríamos otra respuesta. Y así en el foro en que nos moviésemos, seguramente que encontraríamos una respuesta a esta problemática. Sin embargo, nosotros desde la Iglesia tenemos que decir que el problema es que en las familias falta Dios. Falta Dios en el corazón de muchos de los hermanos y de las hermanas. Pero sobre todo falta que las familias sigan el proyecto de Dios. Dios tiene un proyecto maravilloso para todos nosotros y para nuestra propia familia. Pero fíjense ustedes, traten de regresar algunos años atrás al día en que conocieron a su esposo o a su esposa. Traten de pensar unos meses antes o quizás unos años antes y traten de ubicar si hubo un momento en que ustedes le preguntaran a Dios: Señor, ¿y qué quieres para mi vida? Traten de recordar si en algún momento le preguntaron a Dios si la persona que hoy es su esposa o su esposo era precisamente la que Dios tenía preparada para ustedes. La mayoría de la humanidad va tomando esto como si fuera algo natural. Y entonces nos gustó el muchacho, nos gustó la muchacha, empezamos a ser novios, pues nos conocimos, nos entendimos, nos amamos, que ahorita después veremos este tipo de amor, si fue realmente o si es realmente el amor que viene de Dios o es un amor que está viciado con una serie de elementos humanos. Y vamos a darnos cuenta de que muchos, muchísimos de nuestros matrimonios no se casaron bajo esta perspectiva divina. Pensemos cuántas veces en las tomas de decisión de nuestra familia, las más graves, por ejemplo, ¿cuántos hijos vamos a tener? ¿Es el momento de tener otro hijo? Si cada una de estas decisiones estuvo cimentada en oración, si cada una de estas fue una respuesta, si cada uno de estos hijos es una respuesta de Dios a una oración, a una petición a Dios nuestro Señor. Nos hemos encarrilado en un mundo en donde Dios es un aspecto solamente marginal de nuestra vida, pero no está al centro de nuestra vida. Y esto es lo que tiene descompensada a toda nuestra sociedad. El que Dios no esté al centro de la vida de cada una de las personas y que no esté también al centro de la vida de cada uno de los matrimonios. Sin quererme extender demasiado en esto, solamente quisiera citarles el libro del Deuteronomio en el capítulo 4, versículos, capítulo 6, versículos 4 al 9. Es el principio rector de todo el universo. Es una norma que Israel tenía que aprender, que vivir, que grabarse en el corazón. Dice Deuteronomio, dice Moisés: escucha, Israel, el Señor es nuestro Dios, el Señor es uno. Amarás al Señor tu Dios con todo tu corazón, con toda tu alma y con todas tus fuerzas. Y estas palabras que yo te mando hoy estarán sobre tu corazón, y diligentemente las enseñarás a tus hijos, y hablarás de ellas cuando te sientes en tu casa y cuando andes por el camino, cuando te acuestes y cuando te levantes, y las atarás como una señal a tu mano, y serán insignia ante tus ojos. Las escribirás en los postes de tu casa y en todas las puertas de tu casa. Escucha, Israel. Escucha, cristiano. Escucha, hermano. El Señor es tu Dios. Y sus palabras no son una opinión más, son las palabras del Señor. Y estas palabras del Señor las vas a grabar en tu corazón y vas a enseñárselas a tus hijos y las vas a poner delante de tus ojos como una señal y las vas a poner en las puertas y en los dinteles de tu casa. Porque la palabra del Señor no es una opinión, es el camino para hacer la vida. En las pláticas que tengo con los muchachos cuando se van a casar, les digo que la Sagrada Escritura podríamos compararla con un manual de instrucciones. ¿Cómo se vive la vida? Aquí está, en este libro. Dios lo escribió para nosotros. Dios, a través de muchísimos autores, fue dejando toda la instrucción de cómo llevar mi vida, cómo llevar mis negocios, cómo llevar mi familia. Por eso dice, la palabra del Señor estará siempre delante de tus ojos. Cuando nosotros no seguimos la instrucción de la palabra, entonces empezamos a tomar otros caminos. Y empezamos, como lo vamos a estar repitiendo en algunos momentos, a hacerle caso a los grandes psicólogos. Han hecho importantísimas aportaciones a la humanidad. Conocemos muchísimo más de nuestra conducta. Ha sido un gran aporte para la humanidad esta ciencia. ¿Pero esta es la palabra de Dios? No. Tiene gran relación, porque, como lo he platicado con algunos de los psicólogos, trabajamos en la misma área de la persona, en el alma. El psicólogo en la parte material del alma, pero es una parte también espiritual, cognoscitiva, desde donde sale nuevamente, como decíamos ahorita, desde el corazón sale lo bueno, lo malo, todo sale de ahí, de nuestro corazón. Ahí trabaja el psicólogo y ahí también trabaja Dios. Pero Dios puede entrar hasta el fondo, Él puede tocar y Él puede cambiar lo que nosotros apenas podemos vislumbrar desde lejos. Y sin embargo, ¿cuántas veces y cuántos errores se han cometido por considerar que la palabra del doctor Hirst van Rijswijk, que entre más largo y sonoro esté el nombre, pues va a tener mucho más aceptación, sobre todo entre los mexicanos que somos medio malinchistas? Y entonces vamos a ver qué es lo que dice sobre cómo hacer un matrimonio. Ahora que estaba preparando este seminario, pues me puse nuevamente a leer, o sea, a buscar libros. Esta no es propiamente así mi especialidad teológica, pero pues en la pastoral, como les digo, se va aprendiendo. Pero bueno, no se trataba nada más de ver el aspecto pastoral, sino de ir pues un poquito más a la base científica y tratar de descubrir algunos elementos que pudieran aportar a los matrimonios. Y vieran qué interesante, estuve la semana pasada por allá en Estados Unidos y me metía a las grandes librerías, ¿no?, para buscar material, a ver qué es lo que había sobre matrimonios. Y me encontré las cosas más increíbles que uno pueda encontrar. O sea, hay manuales para todo. Me encontré un libro, que no era un libro delgadito, era un libro grueso, ¿verdad?, que decía Flirting, Dating, Marrying. Ahí estaba todo. ¿Cómo hacer para cortejarla?, ¿verdad? El flirting es un poquito más acá, el primer acercamiento, ¿verdad? Y luego le llaman ellos dating, empezar a salir ya con el muchacho, con la muchacha, es ya un compromiso más formal. Y luego, ¿cómo estar seguro de que lo puedes amarrar? Estaba escrito por dos doctores. Uno era doctor en psicología, no sé qué historias por ahí, y el otro era un doctor en medicina con alguna especialidad también psiquiátrica. Y habían escrito entre los dos este libro, Flirting, Dating, Marrying. Y ahí decía, no lo compré, por supuesto, ¿verdad? No venía el caso, pero si no, se los hubiera podido hasta recomendar, ¿verdad? Si alguien, pero ustedes, como ya pasaron por el Flirting, Dating, Marrying, pues ya no tenía ni siquiera caso que se los pasara. Pero me llamó la atención, porque así como esos, vi algunos otros en donde parecería que hay recetas, ¿verdad? Si usted está teniendo este tipo de problemas así, ya sabe, pues entonces haga esto y lo otro y lo demás allá. Y puras cosas, o sea, que dice uno, yo creo que este amigo, pues, nunca se ha enamorado. Hace poco encontré, también en una librería americana, un libro, y aquí algunos que ya me hayan escuchado en algunas homilías y en algunas pláticas, yo al principio se los decía en plan de broma, o sea, inventando todavía sigo inventando el nombre porque no me acuerdo el nombre, pero me encontré un libro que decía, estaba referido a cómo educar a los hijos. Era The Perfect Family, ¿okay? Y este libro era así, cómo tener la familia perfecta, pero estaba muy enfocado a la relación con los hijos. Por casualidad, o bueno, por diosidencia, como digo yo, pues me puse a leer la pestañita, ¿verdad? Ya ven que en las pestañas nos dan pues una pequeña biografía del autor. Bueno, pues resulta que el autor no era casado. Él era un soltero, o al menos así lo presentaba la pestañita, doctor en varias especialidades, y él era el que escribía Cómo tener la familia perfecta. Una persona que todo lo saca, pues probablemente de libros, de pues posibilidades de existir, ¿no? Pero no tenía él así como decimos nosotros, ¿no? Los pelos de la burra en la mano. Y sin embargo, son libros que se venden cantidad. Me encuentro en muchísimas de las casas de las familias, en sus bibliotecas, a veces hasta en los burós de la cama, el libro de lectura que se está llevando. Me encuentro de este tipo de libros, muchísimos libros de psicología. Y como les digo, no estoy en contra de ellos. Me parece que hacen muy importantes contribuciones. El problema es cuando nosotros pensamos que ellos son Dios. Cuando pensamos que lo que dice el libro, así tiene que ser. Y mis hermanos, esa sí es una opinión. Es la opinión del doctor fulano, del médico sutano, del gran psicólogo perengano. Es una opinión. Yo creo que sería muy tonto no tomarlas en cuenta. Pero yo creo que es más tonto pensar que esa opinión es precisamente la respuesta y la solución a mis problemas. Yo más bien pienso que el gran problema que hemos tenido es que nosotros no hemos tomado, o nuestra sociedad, y hablemos más concretamente nuestra sociedad cristiana, no ha tomado como punto de referencia la palabra de Dios. Ver exactamente qué es lo que Dios pensó para nosotros. Él nos creó. Hace algunos años me platicaron una anécdota, no sé si será verdad, pero al menos así me la platicaron, que se descompuso un órgano allá en Inglaterra, el órgano de la Catedral de Inglaterra, un órgano pues antiquísimo, preciosísimo, y se descompuso. Hacía muchos años que había sucedido esto que ahorita les platico. Se descompuso y mandaron pues traer a muchísimos de los técnicos, de la gente que pudiera arreglar aquel órgano, y pues ninguno le daba, una cosa le sobraba, otra cosa le fallaba, total que el órgano seguía sin funcionar. Al paso de mucho tiempo llegó por ahí ya un hombre pues anciano, ¿verdad?, ya bastante entrado en años, y entonces se ofreció a repararlo. Y dijo, oiga, pues yo quisiera ver si me dan oportunidad. He sabido que ustedes están batallando con su órgano y quisiera ver si me daban oportunidad de repararlo. Y bueno, me platicaban a mí que pues con cierta reticencia el encargado del órgano de ahí de la catedral pues aceptó, pensando pues ya este pobre hombre ya anciano, pues qué podrá hacer si hemos traído aquí a los mejores técnicos con aparatos y con todo para arreglarlo y no lo han podido arreglar. Pues cómo suceden las cosas, que al cabo de una semana, no sé si ustedes han tenido la oportunidad de conocer uno de estos órganos, son impresionantes, uno se mete adentro del órgano, ¿verdad? O sea, el órgano, el teclado, eso es lo de menos, el órgano es una caja acústica impresionante que tiene aire y bueno, es una cosa maravillosa. La gente se mete dentro de los órganos. Pues este hombre se metió adentro del órgano y al cabo de una semana les hizo una prueba, el órgano jalaba perfectamente. Y le dice, caramba, pues, ¿cuánto le debo? Qué barbaridad, o sea, es usted un genio. Habían desfilado por aquí tantas personas que decían que tenían las mejores técnicas y que los arreglaban. Y usted ahora vino y no lo arregló. Dice, ¿cómo le hizo? Dice, es que yo lo construí.
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0: Él sabía cada botoncito, cada partecita, él había puesto cada uno de esos mecanismos y sabía exactamente en dónde tenía que estar para que cada mugrita que tiene ahí, pues hiciera lo que tenía que hacer. Pues esto, mis amados hermanos, es lo que Dios ha hecho con nosotros. Él nos hizo. Él sabe cómo funciona el corazón de las mujeres. Traten de entenderlo. Solamente Él Y las mujeres, y esto lo digo porque pues soy hombre, ¿verdad? Pero si yo fuera una mujer, dirían, traten de entender el corazón de un hombre. No van a entenderlo, ¿por qué? Porque somos bien distintos. Y ese ser distinto nos hace complementarios. Pero el que nos haga complementarios, eso no quiere decir que yo lo entienda. O que yo lo entienda. Pero ¿quién sí entiende el corazón de una mujer? Dios, Él lo hizo. ¿Quién sí entiende el corazón de un hombre? Pues Dios, porque Él lo hizo. Por eso necesitamos tenerlo como punto de referencia para toda nuestra relación. Así como decía, pues qué tonto aquel que piensa que leyendo el libro del mejor psicólogo va a encontrar la solución a sus problemas matrimoniales, sus problemas familiares. Pues qué tonto también aquel que no se ha tomado la molestia de ver qué es lo que dice Dios acerca del matrimonio y acerca de toda mi relación familiar. Por eso toda nuestra reflexión va a girar ahora en torno a la palabra de Dios. Vamos a tratar de descubrir qué es lo que Dios nos dice. Vamos entonces a tener a Dios que se presenta como Padre en la Sagrada Escritura, que nos va a ir enseñando un poquito cuál es nuestra función de padres. Vamos a ver actuar a Dios como papá en nuestra vida, y valga lo que decía hace un momento, como papá y como mamá. Pero vamos también a ver a Cristo, la palabra de Dios, cómo se relaciona con su iglesia, porque en la carta a los Efesios, Jesucristo se presenta, o Pablo nos lo presenta, como el esposo de la iglesia. Y yo creo que muchas veces Jesús tampoco nos entiende. Y díganme si nosotros a veces entendemos a Jesús. Tampoco. Sin embargo, iremos descubriendo cómo reacciona Jesús con su iglesia y cómo le pide a la iglesia que reaccione cuando no entiende a su esposo. Y vamos a ver también, vamos a utilizar dentro de nuestra reflexión el modelo maravilloso de José y María. La pareja, podríamos decirlo así, perfecta. El modelo perfecto de una familia, con todos sus problemas y con todas sus broncas. A veces pensamos que la familia de José y de María fuera una familia pues a todo dar sin problemas. Todavía no se casaban y ya se habían echado pues casi un divorcio. Una bronca pero seria. O sea, tanto que José ya había decidido, dice la Escritura, José había decidido ya abandonar a su esposa. Díganme si esta no es una bronca, pero seria, ¿no? Peor, se las pongo, o sea, María no tiene ni cómo defenderse. O sea, no es que haya hecho o no haya hecho, vamos a ver en nuestro cuarto tema, vamos a ver que muchas veces nos caen los problemas de gratis. No es que la esposa hizo o el esposo hizo, sino se generaron una serie de circunstancias que llevaron a enfrentarse a la pareja. Y entonces, ¿cómo resolverla? Si ni siquiera yo te puedo pedir perdón, porque ¿de qué te pido perdón? Seguramente que en algunos de ustedes ha pasado esto, que de repente sucede una circunstancia y los dos están esperando que el otro le pida perdón. Porque piensa honestamente que el otro tuvo la culpa, que lo lastimó. Y lo que lo lastimó no fue la persona, fue la circunstancia. Pero cuando esto no se ve, pues entonces pues no me pide perdón y entonces ahí se pasan una semana sin hablarse, los dos. Habrá veces en que sí, bueno, pues por nuestra debilidad, si lastimamos al otro, bueno, pues hay que saber pedir perdón, ya lo veremos en uno de nuestros capítulos. Pero veamos entonces también cómo José y María nos van a venir presentando una serie de elementos que nos van a dar mucha luz para que nosotros podamos resolver nuestros problemas y mejorar nuestra calidad de vida familiar para que sea verdaderamente el espacio perfecto en donde podamos nosotros, ustedes, los esposos, ser felices y hacer de su matrimonio el lugar perfecto para que sus hijos también lo sean. Bien, pues con estas ideas en nuestro corazón, quisiera partir de la primera, del primer momento de encuentro, el noviazgo. Yo quisiera que nos preguntáramos un poquito, ¿qué fue lo que los atrajo a ustedes como esposos? para empezar su relación de noviazgo? ¿El gusto? ¿La afinidad de actividades? ¿Es que los dos jugábamos tenis? ¿Es que a los dos nos gustaba el teatro? ¿Es que a los dos, no sé, nos gustaba alguna situación particular? ¿La belleza? Yo escogí esta chava porque, no hombre, era la más beautiful, ¿verdad? De la prepa, de la facultad, de mi oficina. Él era, no, un galanazo, ¿verdad? No había más. Robert Redford and Company se quedaba corto, ¿verdad? El sexo. Me gustó porque, pues, buena onda, ¿no? O sea, pues, libre, ¿no? O sea, open mind. Y entonces, pues, no, las noches estaban, pero cálidas, ¿verdad? ¿Qué fue lo que me atrajo? ¿Qué fue lo que me llevó a iniciar mi relación? Y vean ustedes que es importante responder esta pregunta con honestidad, pues ahí podemos encontrar los cimientos de muchos de los problemas del matrimonio. Una relación que empieza mal, normalmente terminará mal. Una relación que empieza bien, ordinariamente también tendería a tener un buen final, siempre y cuando, como veremos un poquito más adelante, se mantenga la decisión de amar, que como lo veremos en uno de nuestros temas, amar es una decisión. Por eso la Iglesia ahora ha dado mucha importancia a la preparación de los jóvenes, porque muchas veces nuestra relación empieza por situaciones equivocadas. Y de esto, pues no me lo tienen ustedes que decir, ni yo que leer, porque yo mismo lo viví. Por gracia o desgracia, no sé, pues entré ya tarde al seminario, 30 años, ya con una relación matrimonial en puerta. Y por eso les digo a los muchachos, pocas cosas me platican. Sí me platican, no he hecho todo, ¿eh? Pero pocas cosas. Y me doy cuenta de que muchas veces, pues, tomamos la decisión de empezar con alguien por alguno de estos cuatro factores. Los hemos vivido algunos y nosotros conocemos de otros hermanos que los han vivido también. Por eso hoy la Iglesia busca que los muchachos vayan encontrando una preparación cada vez más fuerte. Escribe la Familiaris Consortio, nuevamente el Papa dice, la misma preparación al matrimonio cristiano se califica ya como un itinerario de fe. Es en efecto una ocasión privilegiada para que los novios vuelvan a descubrir y profundicen la fe recibida en el bautismo y alimentada con la educación cristiana. De esta manera reconocen y acogen libremente la vocación, fíjense, la vocación de vivir el seguimiento de Cristo y el servicio del reino de Dios en el estado matrimonial. Podríamos decir, hermanos, y aquí el primer highlight que quisiera que ustedes fueran masticando un poquito al final de nuestra plática, les voy a entregar un material con parte de este material que estoy ahorita exponiéndoles, con algunas de las preguntas que creo que va a valer la pena que cada uno en lo particular y como pareja podamos ir resolviendo. La Iglesia declara que la intención del matrimonio, o sea, no son ninguna de estas cosas, no es que me gustó, no es que pues somos afines a las actividades, no es la belleza, ni es el sexo. Realmente una pareja debería, de acuerdo al proyecto de Dios, debería de iniciar una relación porque desea vivir el seguimiento de Cristo al servicio del reino de Dios en el matrimonio. Este debería de ser la razón de fondo si queremos seguir el proyecto divino. Lógicamente, como esto en la mayoría de los matrimonios no se ha dado, pues entonces, pues quien se casó por el gusto, pues resulta que ya no le gusta. Quien se casó porque tenía actividades afines, pues sí, hermanito, jugabas tenis, pero ya a los 45 como que ya no hay chance. Y no es que ya no haya chance porque no te dejen entrar al club, sino porque ya no puedes ni llegar al club, ¿no? Bueno, algunos un poquito más tarde, porque aquí ya me están echando la aburridora. ¿Quién se casó por la belleza? Pues ya ni por más cremas, queridas. Pues la belleza, hermanos, se marchita, dice la Sagrada Escritura. ¿Y quién se casó por el sexo? ¡Ja! Ese sí está pero bien frito. Ese sí se tuvo que despedir de esta historia, pues desde los primeros años. Porque cuando no le duele la cabeza, salió al cine, no está, está ocupada la línea. Siempre por algún motivo se fracasa. Realmente, lo que hace que el matrimonio se sostenga es que la pareja quiere construir el reino juntos. Quieren vivir el seguimiento de Cristo. Y quieren construir este reino en la justicia, en la paz y en el gozo que el Señor nos ofrece. Quieren construirlo especialmente con esta personita. Fea, chaparra, gorda, con perfume, sin perfume, con sexo, sin sexo. Bueno, sin sexo no, ¿eh? No. ¿Y dónde pone entonces Dios el centro del matrimonio? ¿Dónde tiene que estar el fundamento para que este amor pueda realizarse y la construcción del reino llegar a plenitud? Pues, amados hermanos, el amor esponsal se funda en la amistad. Este es su fundamento. Por eso es que el amor verdadero se finca en esta amistad recíproca entre los dos. Y prueba de ello es lo que nos dice Jesús. Jesús, en la última cena, en el capítulo 15, versículo 12 de San Juan, nos dice: un mandamiento les doy, que se amen como yo los he amado. ¿Y cómo nos amó? Bueno, pues nos dice en ese mismo capítulo, un poquitito más adelante, versículo 15, dice: ya no los llamo siervos, sino los llamo amigos, porque el siervo no sabe lo que hace su señor, pero a ustedes les he dado a conocer todo lo que el Padre me ha dicho. A este grupito les llamaba amigos. Este es el fundamento del amor. Quiero que se amen, podríamos nosotros, parafraseando a Juan, podríamos decir: quiero que se amen como amigos. Cuando el noviazgo no empezó de una amistad, sino que empezó por cualquiera de estos factores, mis hermanos, vamos a ir cojeando toda la vida. Porque el fundamento del amor esponsal es la amistad. La amistad, porque Dios ha querido ser nuestro amigo y nos ha mostrado que este es el amor verdadero. Siendo Él la fuente del amor, nos muestra que el verdadero amor es el amor que se tiene por los amigos. Y yo me preguntaría y los invitaría a preguntarse a ustedes: ¿tu novio, tu novia, quien ahora es tu esposo o tu esposa, fue tu amigo? ¿Fueron verdaderamente amigos? ¿Puedo enojarme con el amigo? ¿Puedo pelearme con el amigo? ¿Puedo ser como yo soy? ¿Puedo ser totalmente transparente? La comunicación con el amigo es continua y totalmente abierta. Con el amigo no le andas rebuscando. No, es que fíjate, pues es que yo como que quisiera decirte, pero la verdad es que no sé. Bueno, mejor lo dejamos para el rato, ¿no? No, con el amigo, oye, fíjate que esto, paz, me está pasando, me siento esto. Oye, te viste muy mal así. O sea, puedes ser como tú eres. Con él sabemos que podemos hablar porque siempre habrá respeto y atención. Con él siempre habrá respeto y atención. Te voy a escuchar. A lo mejor me estás diciendo una tontería, pero te voy a escuchar. Luego te diré que es una tontería. Pero ahorita tu tontería es importante para ti. A veces la gente me pregunta, me dice, padre, necesito hablar con usted, pero no, usted anda muy ocupado y lo que le voy a decir es una tontería. Pues yo no pienso que sea una tontería, porque si me estás buscando, pues es que no debe ser, al menos para ti, no es una tontería. Debe de ser algo importante, porque me estás buscando y necesitas decírmelo a mí. Entonces no es una tontería. Déjame escucharte. Y a lo mejor te diré, bueno, a lo mejor no es una tontería, pero creo que pues has agrandado o a lo mejor simplificado demasiado el problema. El amigo es totalmente para el otro. El amigo es alguien en el que puedo confiar plenamente, con el que puedo ser como yo soy, con quien no tengo necesidad de fingir. El amigo es con el que puedo ejercitar totalmente mi amor. Así nos amó Jesús. Cuando leemos el capítulo 15, 16 y 17 de San Juan, descubrimos que él, para sus amigos, ya no tenía secretos. Se abrió totalmente. Así tiene que ser nuestro amor, el amor del amigo. Es el amor de la amistad. Decíamos, es un amor con el cual nosotros podemos ser totalmente lo que nosotros somos. Sabemos que vamos a ser siempre atendidos, comprendidos, respetados. Hay un poema que me encontré, que quizás ustedes ya hayan oído, pero que a mí me gusta mucho, de Virginia Satir. Dice: quiero amarte sin absorberte, apreciarte sin juzgarte, unirme a ti sin esclavizarte, invitarte sin exigirte, dejarte sin sentirme culpable, criticarte sin herirte. Yo creo que este pasaje, este hermoso poema de Virginia Satir, expresa, se los voy a dar en el material que les voy a proporcionar ahorita al final, porque según yo, expresa grandemente lo que es el amor del amigo. El amigo me ama, pero no me absorbe. El amigo me aprecia, pero no me juzga. Se une a mí, pero no me esclaviza. Me invita, no me exige. Me deja sin sentimientos de culpa. Me critica, pero no me hiere. Cuando esta relación de amistad, de amor, se vive en las parejas, es que está surgiendo directamente de un amor de amistad, un amor claro, un amor limpio, un amor transparente. Dice el Apocalipsis 3:20, yo quisiera hoy aplicarlo a este amor. Dice Apocalipsis 3:20, mira que estoy a la puerta de tu corazón y llamo. Si tú abres, yo entraré. Y esta sería muchas veces lo que la esposa le dice al esposo: si tú abres, si tú me permites, si tú me dejas, yo entraré. Pero muchas veces, hermanos, cerramos nuestra puerta. Muchas veces no dejamos que la esposa o el esposo entre a nosotros. Mantenemos nuestra distancia, nos mantenemos apartados. Y vamos cayendo en lo que tristemente va cayendo muchos de los matrimonios que no conocen a Dios, en un hacer cosas, en una serie de roles carentes ya muchas veces de sentido. La misma relación íntima de la pareja se llega a convertir para algunas simplemente en una actividad más de la pareja y no en la expresión profunda, perfecta, total del amor. Y así como eso, el llevar dinero, el hacer la comida, el atender a los niños y el pasear. nos vamos acostumbrando tristemente a ser esposos. Y yo creo, según la experiencia que tengo y la que seguramente ustedes tendrán, a ser amigo nunca te acostumbras. Siempre hay algo nuevo con el amigo, siempre hay algo diferente con el amigo. Y lógicamente, si tu esposa o tu esposo no es tu mejor amigo, pues quieres pasar largo rato con amigos y con amigas. Si tú abres, dice el Apocalipsis, si tú abres tu corazón, yo entraré y cenaré contigo. Si tú lo cierras, pues me quedaría aquí, dormiré contigo, viviré contigo, comeré contigo, pero no en tu corazón. Tienes que abrirlo, tienes que ser primeramente mi amigo para que pueda yo entrar a tu corazón y ahí comer y ahí vivir. Y todo lo demás que está fuera de nuestro corazón será solamente la añadidura. ¿Y qué es lo que sostiene este amor esponsal? ¿Qué es lo que hace que nosotros podamos mantener este amor de amistad? Pues bueno, yo quisiera citarles ahora a Tobías, Tobías 8, capítulo 8, versículos del 5 al 10. No lo leo todo, solamente una frase que me gusta mucho. Nosotros no podemos unirnos como los paganos que no conocen a Dios. Mis amados hermanos, ustedes son cristianos. Ustedes conocen a Dios. Su matrimonio tiene que ser radicalmente, esencialmente distinto a los demás matrimonios. Tiene que estar fincado en estos principios que venimos escuchando. Buscar el seguimiento de Cristo y la construcción del reino con mi pareja. Para eso me casé. Buscar que verdaderamente el Señor y su palabra sean mi guía, sean la expresión de mi amor. No tener que andar buscando como lo hace la gente que no conoce a Dios. No estar buscando en otras fuentes lo que Dios mismo nos entrega de manera cristalina a través de su palabra. Tobías le dice a Sara, no podemos unirnos como los paganos. No podemos nosotros, hermanos cristianos, no podemos llevar una relación de amor igual como la llevan aquellos que no conocen a Jesucristo, que no conocen a Dios. Y sin embargo, así a veces la vamos llevando. ¿Qué es lo que ha mantenido nuestro matrimonio entre los paganos, entre la gente que no conoce a Dios? La pasión, ya decíamos, igualmente para el noviazgo, pues el matrimonio ya en la vida esponsal, la pasión, el gusto, la sensación, el interés. ¿Qué es lo que nos mueve? ¿Qué es lo que hace que nuestro matrimonio sea esencialmente distinto? El verdadero amor lo incluye todo. A todos, muchas gracias. Y bueno, pues pásenla muy bien. Nuestra familia es el espacio perfecto para ser felices. Que pasen todos buenas noches y que el Señor los acompañe hasta su casa.

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7: Oración por la paz. Señor Jesús, tú eres nuestra paz. Mira nuestra patria dañada por la violencia y dispersa por el miedo y la inseguridad. Consuela el dolor de quienes sufren. Da acierto a las decisiones de quienes nos gobiernan. Toca el corazón de quienes olvidan que somos hermanos y provocan sufrimiento y muerte. Dales el don de la conversión. Protege a las familias, a nuestros niños, adolescentes y jóvenes, a nuestros pueblos y comunidades, que como discípulos misioneros tuyos, ciudadanos responsables, sepamos ser promotores de justicia y de paz, para que en ti nuestro pueblo tenga vida digna. Amén. Santa María de Guadalupe, Reina de la Paz, ruega por nosotros.

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Hola, muy buenas tardes. Ya estamos de nuevo con ustedes en este programa Madre Mía. Soy hermana Georgina Onofre y continuamos con los temas de las prefiguraciones bíblicas de la Virgen María en el Antiguo Testamento. Ya hemos visto algunos temas. Hoy vamos a ingresar a un nuevo tema que es muy bonito y por lo desconocido. Es un personaje el que vamos a ver hoy que nadie le ha puesto mucha importancia, nadie se fija en esta persona de la que vamos a hablar hoy. Muchos de ustedes ni siquiera se van a fijar que ya la han escuchado alguna vez y que cuando leemos este pasaje en la liturgia, sea en alguna misa, pues nunca nos damos cuenta de lo que sucede exactamente, porque los personajes más importantes aquí van a ser los personajes varoniles. Sin embargo, vamos a tener hoy la presentación de una mujer llamada Rispa, también llamada Risfa en algunas Biblias, y ella era una concubina del rey Saúl. Vamos a ver entonces un poquito sobre esta mujer, y ahorita se me van a estar escandalizando, ¿cómo una concubina puede ser una prefiguración? No se preocupen, vamos a verlo, y durante el desarrollo del tema ustedes van a ir comprendiendo cuáles son los puntos de enlace entre Rispa y la Virgen María. Bueno, pues este personaje aparece en 2 de Samuel. El capítulo es el capítulo 21, del 1 al 14, lo vamos a retomar para que ustedes vayan viendo un poquito en sus Biblias y vayan retomando este pasaje y vayamos notando un poquito algunas cosas, algunas cuestiones que van a aparecer allí. Bueno, pues Rispa es una concubina del rey Saúl y era mamá de un señor que se llamaba Armoní y otro que se llamaba Meribaal. Algunas Biblias lo trae con otros nombres, pero es lo mismo. Sí, la traducción esto es un poquito diferente, pero esos son los nombres que se les daban a los hijos de Rispa. Este texto del Antiguo Testamento va a ser un poquito difícil para nuestra conciencia cristiana. Nosotros ahora tenemos la ley del amor, la ley del perdón, la ley de la misericordia, la ley de la piedad, la ley del no matar, etcétera. Pero vamos a estar hablando de un pasaje del Antiguo Testamento donde recordemos que el mensaje de Dios, la revelación, todavía no es plena. Entonces muchas cosas, todavía la cultura de aquel tiempo, pues permitía ciertas cuestiones que para estos hombres, para estas mujeres, no eran mal vistos. Al contrario, era parte de su historia, era parte de su vivir cotidiano. Entonces ellos lo vivían de una manera, pues lo enfrentaban de esa manera pacíficamente, por decirlo de alguna manera. Nosotros, en cambio, lo vamos a ver un poquito violento, pero estos son los hechos que nos narra nuestra historia de salvación, a los inicios de nuestra historia de salvación. Entonces, aquí vamos a ver un espacio muy lleno de violencia, pero de violencia sobre todo varonil, que regularmente en la historia, si vemos, las guerras pues están hechas por varones. Es raro que en la historia veamos alguna mujer guerrera, es muy raro. Y si la hay, pues es precisamente como lo que decimos, la excepción confirma la regla. Este espacio lleno de esta violencia varonil, van a aparecer algunas mujeres, entre ellas esta famosa Rispa. Bueno, pues a esta Rispa no solamente la encontramos en este texto de 2 de Samuel 21:1-14, sino también que la vamos a encontrar en el mismo libro del 2 de Samuel, pero

en el capítulo tercero, en el versículo 7. Bueno, pues aquí nos dice que ella ha tenido dos hijos, Armoní y Meribaal. ¿Cómo fue esto? Cuando murió el rey Saúl, ¿sí? Bueno, ella era concubina de Saúl, tuvo estos dos hijos de él, pero después de que Saúl murió, o que lo mataron, de hecho, se apropió de ella el hijo de un primo de Saúl. Este señor se llamaba Abner. Y esto lo hizo porque de alguna manera con este hecho quería darse a entender o quería dar a entender que quería quedarse con el trono. Recuerden, Saúl es el primer rey. Entonces, la descendencia, acuérdense que los reyes es por herencia, son los descendientes los que tienen el derecho. Y de alguna manera, apenas está comenzando la monarquía en Israel, entonces algunos hombres que quieren ponerse listos quieren apropiarse del trono. Este es el caso de Abner, que viene siendo quien se apodera o se queda con esta concubina y de alguna manera pues es el que va a hacerse cargo de los hijos. Bueno, de hecho, el verdadero hijo de Saúl, que se llamaba Isbaal, a este no le gustó mucho que Abner se quedara con esta mujer y de hecho le reclama, pero ninguno de los dos, ni Isbaal ni Abner, se van a hacer con el trono. Recordemos que cuando consagran a David como rey, precisamente a estos dos los matan. Sí, entonces pues son tiempos violentos, son parte de la historia de la salvación, ¿verdad? Eso es parte de la historia de Israel. Bueno, pues en medio de estos sucesos violentos, cuyos protagonistas son exclusivamente varones, aparecen algunas mujeres solo mencionadas por su función prácticamente de concubinas o de madres. Y allí está nuestra rispa. Pues en este cuadro que se delinea, vamos a ver contrapuesta esta ya habitual violencia masculina del poder, del trono, de estar arriba, contra la estrujante ternura de esta mujer que se llamaba Rispa, en la que vamos a ver precisamente cómo sobrevive un victorioso sentido de la compasión. Y vamos a ver qué fue lo que sucedió. Voy a dar lectura a esta... a este texto tomado, ya dije, de 2 de Samuel, del capítulo 21, versículos del 1 al 14. Lo voy a leer de la Biblia Latinoamericana porque esta traducción es más fácil para entenderla para nosotros los que vivimos en esta parte del mundo. Leemos entonces este texto. Hubo, bajo el reinado de David, una hambruna que duró 3 años. David consultó a Yahvé y Yahvé le respondió: Saúl y su familia tienen pendiente una deuda de sangre porque Saúl dio muerte a los gabaonitas. Estos gabaonitas no eran israelitas, pues descendían de los antiguos amorreos, pero los israelitas se habían comprometido con ellos con juramento. Y a pesar de eso, Saúl había tratado de eliminarlos, llevado por su celo por Israel y Judá. David convocó entonces a los gabaonitas y les dijo: ¿Qué tenemos que hacer como reparación para que ustedes bendigan la herencia de Yahvé? Los gabaonitas le respondieron: No tenemos ningún problema de plata o de oro, ni con Saúl, ni con su familia, ni tampoco queremos que haya más víctimas en Israel. David les dijo: Haré por ustedes lo que me digan. Respondieron al rey: Un hombre nos masacró. Quería destruirnos y eliminarnos del territorio de Israel. Entréguenos ahora a 7 de sus hijos para que los ahorquemos delante de Yahvé en Gabaón, en el cerro de Yahvé. El rey les dijo: Se los entregaré. No tomó en cuenta, sin embargo, a Meribaal, el hijo de Jonatán, hijo de Saúl, debido al juramento que había hecho a Jonatán, hijo de Saúl, ante Yahvé. Rispa, hija de Ajía,

cebada. Rispa, hija de Ajía, tomó un saco y lo extendió para ella sobre una roca del cerro. Y desde el principio de la cosecha hasta la época de las primeras lluvias, impidió que se acercaran a ellos de día las aves del cielo y de noche las fieras salvajes. Comunicaron a David lo que Rispa, hija de Ajía y concubina de Saúl, estaba haciendo. David fue entonces a buscar los huesos de Saúl y de su hijo Jonatán, que estaban en Yabes de Galaad, pues los filisteos habían colgado sus cuerpos en la plaza de Bet-Sean, después de su victoria sobre Saúl en Gelboé. Pero la gente de Yabes de Galaad se los había robado. David trajo pues los huesos de Saúl y de Jonatán. Luego juntó los huesos de los que habían sido ahorcados y enterraron los huesos de Saúl en la tumba de su padre Quis, en Selá, en territorio de Benjamín. Allí también sepultaron los huesos de su hijo Jonatán y los de los ahorcados. Se hizo todo lo que el rey había ordenado, después de lo cual Dios tuvo compasión del país. Hasta aquí el texto. Como vemos, este texto es un texto bastante difícil, bastante duro. Y se cumplen algunas cuestiones interesantes, en donde la figura de Rispa aparece casi oculta, pero su comportamiento genera lo que será lo que llevará a la compasión de Dios para el pueblo. Vamos a explicar un poquito también que, como a estas personas que ahorcaron, no tenían derecho, ni los familiares ni nadie, de bajarlos de donde estaban, ni de sepultarlos, nadie se podía acercar. De hecho, los dejaban ahí para escarmiento, y los dejaban así para que los animales se los comieran, porque era una manera de demostrar todo el odio, toda la ira, todo el coraje, toda esta sentimiento negativo que había en contra de algún pueblo o de alguna persona o de algún hecho. Esa era una costumbre que ellos tenían. No solamente los israelitas, eran aquellos pueblos de aquella región que hacían esto. También los romanos, también ese tipo de culturas, era una costumbre de que cuando querían expresar que las personas que han sido asesinadas de esa manera han cometido o están ahí por alguna razón fuerte, no se les permite sepultarlos. De alguna manera esto muestra incluso el poder, la prepotencia de aquel que comete estos enjuiciamientos o estos ajusticiamientos o como se les llamaran en aquel tiempo. Bueno, pues a todos los siete los ahorcaron en un monte y murieron juntos. Sin embargo, ante tanta sed de venganza, se nos presenta esta mujer doliente, pero fuerte. Doliente porque trae un dolor terrible que le desgarra el corazón. Han escogido a sus dos hijos y los han matado. Esta mujer, que en su tiempo era solamente un objeto, era como eso, así era vista las mujeres, eran un objeto, eran parte del botín, se podían hacer intercambios con ellas, etcétera. Incluso vemos aquí cómo era concubina de Saúl y otro la toma, se apropia de ella. No es que las enamorara, no es que las llevaran con cariño, con delicadeza, no, eran como objetos y no tenían derechos, no tenían voz, no podían decir o hacer nada. Esta pobre mujer ve así, de esa manera impotente, que le arrebataron a sus dos hijos y se los ahorcan. Esos muchachos no habían hecho nada, no se habían merecido esa muerte, no habían cometido ninguna injuria, no habían cometido ningún delito, ellos no habían tenido nada que ver con lo que había hecho Saúl, etcétera. O sea, ellos no tenían nada que ver, y se los llevan y los matan.
Y ella, que es la madre, yo creo que todas las madres que me están escuchando se están poniendo en el lugar de ella. ¿Qué sentirían que les arrebaten a sus hijos y solo para dar gusto a otro pueblo, pues se los lleven y los maten? Porque eso fue lo que realmente sucedió. De hecho, si se fijan en el texto, los gabaonitas no querían nada al inicio, no querían nada. Fue David el que les insiste, y por la insistencia de David, los gabaonitas piden la muerte de 7 descendientes de Saúl. Y para vengarse de Saúl, y Saúl ya estaba muerto, se hubieran podido hacer cualquier cosa. Sin embargo, eligen la muerte de 7 inocentes. Es un plan estratégico, por otra parte, hay que verlo también así. Los gabaonitas también están pensando en que la descendencia de Saúl no quiera hacer lo mismo que hizo Saúl, y que cuando se queden con el trono, o posiblemente pueda alguno quedar en el trono, cumpla o termine el trabajo que Saúl había empezado de exterminar a los gabaonitas. Posiblemente por allí está también el hecho de que ellos pidan la muerte de estos jóvenes. Sin embargo, pues no eran los únicos. Vemos que ahí está el Meribaal, hijo de Jonatán, que quedó vivo y que era descendiente directo también de Saúl. Entonces, no es que lograran mucho. Mataron a 7 inocentes por una sed de venganza que no hubiera reparado absolutamente nada, porque Saúl ya había muerto. Y lo único que quería David es que se levantara de la casa del rey, pues esa maldición que pesaba sobre la casa. Y los gabaonitas hubieran podido perdonar, hubieran podido hacer otra cuestión, y Dios lo hubiera tomado esto como una señal de que podía ya terminar la famosa sequía que estaba azotando el país. Pero esta mujer, Rispa, que impotentemente que se siente de esta manera, no puede hacer nada por salvar a sus hijos. No puede hacer nada para salvarlos. Lo único que puede hacer es no permitir que los animales les den un final de que destruyeran su cuerpo, de que destruyeran incluso sus huesos. Ella al menos quiere que el tiempo que ella pueda tengan una muerte digna, un respeto sobre sus cuerpos. Rispa supo derramar lágrimas, pero también supo derramar compasión en medio de aquel brutal evento. Ella tomó ese manto como un vestido de luto. Ella lo tiende sobre la roca y permanece allí día y noche. Y dice el texto, desde que comenzaba la cosecha de la cebada hasta que cayó la lluvia. Entonces ella no permitió que nadie se acercara, que ningún animal se acercara a estos cuerpos, que ningún animal destrozara estos cuerpos que ella misma había dado a luz. Fíjense qué interesante. Un escenario de muerte está circundando a esta figura de Rispa. Todo es muerte, es guerra, es ira, es venganza, es asesinato de inocentes, etc. Por otra parte, estamos en sequía, por tanto ella está en un suelo seco, en un suelo estéril. Está entonces en medio de la esterilidad, del odio, del no crecer de las plantas, de la enemistad, de esos hombres que matan a otros hombres pensando solucionar sus problemas de momento. Sin embargo, no obstante esto, vemos cómo el texto sitúa a Rispa en un ciclo de vida. Es curioso, parece que ella está envuelta por la vida, no obstante está metida, circundada por este ambiente de muerte. ¿Por qué lo decimos? Porque ella se sitúa en ese lugar y lo dice tal cual el texto, al inicio de la cosecha y al regreso de la lluvia. La cosecha es vida, las plantas ya dieron su fruto, ya están produciendo fruto, ya están entregando lo que será la vida para las personas que la coman, que la utilicen.
y el regreso de la lluvia, porque el agua pues era vista precisamente como lluvia, como favor de Dios, como presencia de Dios, como favor, como ayuda. Y ella aparece como la única persona que sigue creyendo en la vida hasta el fondo. Este texto nos muestra una espera misteriosa en esa vigilia prolongada sobre los cuerpos de los asesinados. Es muy interesante porque ¿ya para qué cuida los cadáveres? Podríamos preguntarnos. ¿Ya para qué los cuida? ¿Para qué se sacrifica si ya están muertos? Si ya lo que está colgado ahí son puros huesos. ¿Cuánto tiempo pasaría entre el tiempo de la cosecha y el regreso de la lluvia? Días, posiblemente semanas, en que ella estuvo allí cuidando de estos cadáveres. Y nos preguntamos, ¿por qué? ¿Para qué? ¿Qué sentido tiene esta espera? Por eso hablamos de una espera misteriosa en esta vigilia que ella cumple. A nosotros se nos va de la mente, del corazón, este sentido de una esperanza que ella muestra tan radical y tan pertinaz. Ella tiene una constancia increíble. Vamos, en la siguiente sección explicaremos a qué se refiere con todo esto. Por lo pronto, en estos momentos, vamos a hacer una pequeña pausa y después regresamos para continuar con nuestra explicación.

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0: Madre mía.
8: Regresamos después de esta pausa y continuamos nuestra explicación sobre esta mujer llamada Rispa. Y veíamos cómo ella tiene una esperanza contra toda esperanza. Ella, algo hay en su corazón que no la deja abandonar esos cuerpos muertos. Y de alguna manera, hermanos, no es esta la intención del texto, obviamente, pero nosotros podemos encontrar ya desde nuestra visión cristiana una esperanza hacia lo que cumple Dios después de la muerte. Entonces, sobre el correr de esta crónica tan brutal, Rispa pierde a sus dos hijos, pero he aquí que sucede algo muy interesante. No solamente esta espera es interesante, sino sobre todo esto otro que les voy a comentar en este momento. Ella perdió a dos hijos, pero en el plano más elevado, en el plano de los valores espirituales, en el plano de la belleza espiritual, en el plano de la esperanza, ella adquirió cinco hijos más. Desde el momento en que ella extiende sus cuidados maternos también a los otros cinco, que no eran sus hijos, pero que también fueron víctimas de este frío ritual de muerte. La maternidad de Rispa se amplía de 2 a 7 hijos, porque sobre los 7, ella extiende su manto de ternura de madre. Ella no permite que los animales se acerquen a sus hijos, pero tampoco a aquellos que no eran sus hijos. Ella se sacrifica no solamente por esos 2, sino por los 7. Vamos a ver entonces la relación entre Rispa y María. ¿Habrá alguna relación? Ya algunos de ustedes ha de haber intuido en el espíritu y por el espíritu que probablemente sí hay una relación. ¿Por qué? Porque de hecho estamos ante 2 mujeres... dos madres asociadas en una pasión de dolor, pero también de fe, por la muerte de sus hijos. Veamos algunos puntos de enlace entre estos textos de 2 de Samuel 21 y la muerte de Jesús, según nos narra el Evangelio de Juan. En primer lugar, vemos cómo estos 7 muchachos, estos 7 jóvenes, estos 7 descendientes de Saúl, fueron ajusticiados en un monte, y ellos eran víctimas completamente inocentes, completamente incluso ajenas a lo que había hecho Saúl. He aquí el primer punto de enlace. También sobre un monte, el Gólgota, fue crucificado el inocente, con mayúsculas, Jesucristo nuestro Señor. Se nos dice tal cual en el texto de Samuel que este monte los ajusticiaron delante del Señor, tal cual. Este monte, este nuevo monte, el Gólgota, no solamente delante del Señor, del Padre, sino al mismo Señor. Otro punto de enlace es que en aquel monte, esta mujer madre llamada Rispa está ahí para velar sobre la suerte de 7 cadáveres y 2 de ellos sus hijos. También en el Calvario, según nos narra el Evangelio de Juan, capítulo 19, 25 y siguientes, en este monte Calvario, una mujer llamada María está de pie ante la cruz de su hijo. Y junto con ella están otras mujeres y Juan, el discípulo amado. El tercer punto de enlace es que en aquel monte la maternidad de Rispa se amplió. Acordémonos que además de sus hijos, ella cuida de los otros 5. ella cuida de los siete. La maternidad de Rispa se amplía. Sobre el Calvario, sobre el Monte Calvario, la maternidad de María se extiende a todos los hombres del mundo. De madre de Jesús, que por cierto está a punto de morir, ella es constituida por su Hijo, madre de todos los discípulos de Jesús, que ahora son sus hermanos a motivo de su fe en Él. Las dos entonces adquieren una maternidad ampliada. Rispa para la muerte, María para la vida. El cuarto punto es sobre este monte en que se ajusticiaron a estos pobres muchachos. Rispa espera que del cielo descienda la lluvia, que es un principio de vida. Ella está velando, ella está cuidando esa carne de esos asesinados, que recordémoslo, carne que ella les había dado a dos de ellos. Son sus hijos, son carne de su carne. Y cada hijo, yo creo que toda mamá lo entiende, toda familia lo entiende, que cada hijo es como una construcción que se realiza en el vientre materno. Pues en este mundo, o en ese mundo lleno de horrores de muerte, Rispa difunde un germen de vida. El agua es vida. El agua va a descender sobre estos cadáveres. El agua que da vida. Y es interesante que en esa época, en esa cultura, en esa mentalidad, todos los que pasan frente a ella y frente a los cadáveres pasan indiferentes. A nadie les importa la suerte de estas personas. A nadie. Mucho menos ahora que ya están muertos. Todos están indiferentes ante la muerte de estos pobres muchachos. Todos pasan sin ver. Todos pasan sin detenerse. ¿Cuántas veces nosotros pasamos así ante el dolor ajeno? ¿Cuántas veces las noticias ya no son indiferentes también a nosotros? ¿Cuántos asesinatos? ¿Cuánto dolor? ¿Cuánta guerra? Nuestros hermanos que están siendo perseguidos en Siria, que están siendo masacrados por ser cristianos. Lo que está sucediendo en Nicaragua, en donde los soldados, la policía, las fuerzas del gobierno están entrando a tantos lugares y están haciendo sacrilegios terribles en las iglesias. Venezuela, que ya la gente muere casi casi de hambre. Nuestro propio país, en donde pasamos indiferentes ante el hecho de que se quieren aprobar leyes antivida como la ley del aborto, ante los hechos de violencia que todos los días vemos y que ya parecen solamente anécdotas, algunas impactantes, pero que no dejan de ser solamente charlas en el café. También nosotros pasamos indiferentes ante el dolor, indiferentes ante la muerte de tantos inocentes, ante el dolor de sus madres y de sus familias. Y peor aún, de tantas personas que mueren solos, porque en vida también fueron indiferentes hacia nosotros, o nosotros, mejor dicho, hacia ellos, que no nos importó quién era que tenía un rostro. Yo, por ejemplo, soy de las hermanas que cuidamos el asilo de ancianos. Ahorita yo no estoy en ese apostolado, pero me ha tocado ver los rostros de esos ancianitos que tenemos en el asilo, que han sido muchos de ellos abandonados a su suerte. Son ancianitos que hemos recogido de la calle, que algunas buenas personas nos encomiendan porque pues no son familiares de ellos, pero ellos se han encargado un poco y ya no pueden cuidarlos, etcétera. Y muchos de ellos que tienen familia, pero que nunca los visitan. La indiferencia ante el dolor. Al inicio de esta charla les compartía cómo estos relatos que aparecen en la Biblia nos pueden parecer brutales o nos pueden chocar ante una conciencia cristiana. Y sin embargo, los continuamos nosotros. Y con más culpabilidad, porque ya tenemos el Evangelio. La indiferencia ante la muerte de inocentes o incluso de culpables. De estos estudiantes de Ayotzinapa, de tantas otras personas que han desaparecido y que como nadie lo reclama, nadie se acuerda de ellos. Nadie siquiera los tiene presentes en sus oraciones. La indiferencia. Todos pasaban indiferentes ante estos ajusticiados. Todos. Menos Rispa. Rispa es la única que siente compasión. Sus hijos están ahí, pero también están otros ahí, de los cuales también se compadece. Ella toma puesto al lado de los cuerpos sin vida. De alguna manera nos invita o invita a los demás a que hagan lo mismo. Nos invita a que hagamos lo mismo, a no quedarnos indiferentes ante la injusticia, ante el dolor, ante la muerte de nuestros hermanos. Circulan en WhatsApp muchas peticiones para que oremos por Nicaragua, para que oremos por Venezuela, para que oremos por México. ¿Cuántos de nosotros las tomamos en serio? ¿Cuántos de nosotros remandamos esos mensajes a nuestros contactos? O a veces nos da vergüenza de hacerlo porque nuestros contactos solamente mandamos chistes o cosas tan superficiales. Y no podemos dedicar un minuto a hacer un Ave María, un Padre Nuestro, por la situación de estos hermanos que están muriendo, que están sufriendo. Y que, hermanos, recordemos que por la situación que vive México, nos puede pasar lo mismo. Que no se nos olvide. Desgraciadamente, esta indiferencia nos hace olvidar que somos tan vulnerables como aquellos que ya lo están padeciendo y que por desgracia estamos en el mismo peligro. Este relato sobre Rispa, esta mujer nos recuerda la compasión, el ponernos al lado del pobre, al lado del marginado, al lado del oprimido, al lado del que sufre. La solidaridad. Y una solidaridad que pareciera no dar frutos, que pareciera no tener ninguna esperanza. ¿Para qué velar por unos muertos? Ya están muertos. Y podríamos decir, ¿para qué pedir por Nicaragua? ¿Para qué pedir por Venezuela? ¿Para qué pedir por México? ¿Para qué pedir por los secuestrados? ¿Para qué pedir por los encarcelados? ¿Para qué? Pudiéramos decirlo. Y de hecho, yo creo que muchos lo hacemos. Nos lo preguntamos y nos respondemos, pues no tiene para qué, no hay una razón. No lo hacemos y punto. Esta mujer nos muestra esperar contra toda esperanza. Y he aquí que su espera tiene un efecto que tal cual nos narra este texto. Nos dice que van y le avisan a David que esta mujer está ahí. A lo mejor alguien le cayó mal que estuviera ahí. Dicen, está floja, en vez de estar haciendo las cosas ahí en su casa, viene aquí a hacerse esperar nomás o a no hacer nada. Quizás hasta por un chisme. Pero David, que recordemos, era un rey que amaba a Dios, que trató de serle fiel, que ciertamente tuvo sus caídas, pero que se levantó y que por eso todo Israel lo recuerda como el rey más importante de su historia. No ha habido para el pueblo de Israel un rey como David. De hecho, ellos se hacen o los reconocían por la famosa estrella de David, porque para ellos David ha sido el rey más importante de la historia. Pues este David se deja tocar por esta acción de Rispa. Se deja conmover por esta acción de Rispa. Se deja llevar por esta acción. Y entonces comienza a tomar acciones propias. Y así empieza por dar sepultura digna a los huesos de Saúl y de Jonatán, que todavía estaban abandonados. Va primeramente, pide los huesos, se los dan, y luego va también por los huesos de estos 7 jóvenes, de estas víctimas inocentes, para darles sepultura. Esta mujer que no profirió ninguna palabra amenazante o de venganza o de insulto, logró con su acción pacífica, con su acción tierna y compasiva, mover el corazón de un rey. De hecho, termina el texto que les leí diciendo que por esta acción de David, Dios tuvo compasión del país. Esta compasión de esta mujer, que generó la compasión de David, llegó a las entrañas de Dios y Dios tuvo compasión del país. Sobre el Gólgota, en un jardín, está situado un sepulcro nuevo, donde ponen a un crucificado llamado Jesús. Desde ese sepulcro, como desde el vientre de la tierra, Jesús resucita a una vida nueva. En ese jardín, en ese sepulcro, se ve nacer la vida plena. Y ante ese crucificado estuvo también la compasión de la madre. Una madre que tampoco profirió insultos, que tampoco profirió amenazas, que tampoco deseó el mal para los asesinos de su hijo, que se solidarizó con toda la raza humana y aceptó la maternidad de toda la raza humana. El día que ve a su hijo morir, vio a toda la humanidad nacer y nacer de ella. Esa es la verdadera realidad de la resurrección. Cristo que resucita a una vida nueva y que nos da la vida, la verdadera vida, y que hace a su madre, madre de los vivientes, la verdadera madre de los vivientes. allí la piedad de Dios se mostró en todo su esplendor.